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0: 20 horas, 21 minutos.
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3: Muy bien, ya estamos disfrutando de muy lindas canciones en nuestro programa, y como siempre nos van a comenzar a acompañar nuestras amigas de Boutique Moda Lisa, acá en nuestra ciudad de La Unión, junto a nuestra amiga Carolina Palma Sáez, que les espera en calle Esmeralda 488, frente a la farmacia El Alerce, el lugar donde usted va a poder encontrar lindas prendas de vestir. 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

Estamos escuchando un playlist de canciones maravilloso, con grandes recuerdos y tremendos clásicos en nuestro programa De Corazón. 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

Muy bien, ¿quieren seguir escuchando más lindas canciones? 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
1: 21 horas, 20 minutos.
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0: fuerte.
1: ¡Arriba los Bunkers!
0: Gracias, amor. Muchas gracias.

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Muy bien, mis queridos amigos y amigas, estamos llegando al final de este programa de corazón del día de hoy y que espero que hayan disfrutado. Fue una gran selección de canciones para que ustedes se sientan acompañados en nuestro programa, por supuesto. 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Ha sido un lindo programa. Muchas gracias a todos por la gran sintonía y nos volveremos a encontrar muy pronto en un nuevo programa de selección de corazón en Radio 101. Muchas gracias. Que tengan una linda noche. Chau, chau.

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2: 21 horas, 51 minutos.

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1: ¿Cómo están? Muy buenas noches. Bienvenidos a nuestro espacio ya para poder acompañarles, para poder relajarnos juntos a la música, junto a esta compañía diaria y hasta las 23 horas aproximadamente, porque de repente también nos quedamos un poquito más tarde para esta compañía. Bueno, sean bienvenidos todos ustedes, señores auditores, pero también le doy la bienvenida a quien nos va a acompañar, como es el taller mecánico de don Patricio Wagner Swanser, ruta 210, kilómetro 6, en ruta T70, camino La Unión, Río Bueno. 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Vamos entonces con los primeros compases para esta noche.

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0: 22 horas, 5 minutos.
1: Los primeros temas para esta noche son para todos ustedes. El momento de relajarnos. Hemos hecho una jornada de trabajo ya bastante larga. A esta hora es bueno de reunirse junto a la familia, y en ese periodo estamos acompañándoles con esta música, por supuesto, que nos va a relajar un poquito. 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Hemos hecho el primer alto. Vamos entonces a continuar con la música para ver si encontramos ese sueño y entrar también a esos brazos de Morfeo.

0: 22 horas, 16 minutos.
1: Bueno, estamos en esta compañía a esta hora de la noche. Usted nos sintoniza a diario porque buscamos a Morfeo, pues, junto al taller de don Patricio Wagner Schwanzer. 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Bueno, ahora sí, vamos a otro tema, porque nos hemos puesto romántico con el programa anterior y nosotros no queremos ser menos, pues. La almohada está todo preparado para poder recibir este próximo tema. Vamos.

0: 22 horas, 29 minutos.
1: Tenemos que aprovechar los últimos minutos que ya nos están quedando, porque cuando la música está así como está, bueno, se nos pasa volando mientras vamos viajando a través de la carretera, que los invito para que lo hagamos con cuidado, con mucha prudencia, porque todos nos esperan en casita. Y escuchando esta música, obviamente que nos va a relajar y vamos a llegar mucho mejor a casa. Vamos entonces, escuchemos el próximo tema.

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1: 22 horas, 46 minutos.
2: Los primeros temas para esta noche son para todos ustedes. El momento de relajarnos. Hemos hecho una jornada de trabajo ya bastante larga. A esta hora es bueno de reunirse junto a la familia, y en ese periodo estamos acompañándole con esta música, por supuesto, que nos va a relajar un poquito. 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Hemos hecho el primer alto, vamos entonces a continuar con la música para ver si encontramos ese sueño y entrar también a esos brazos de Morfeo.

0: Son las 23 horas.
1: Bueno, estamos en esta compañía a esta hora de la noche. Usted nos sintoniza a diario porque buscamos a Morfeo, pues, junto al taller de don Patricio Wagner Swanser. 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Bueno, ahora sí, vamos a otro tema, porque nos hemos puesto romántico con el programa anterior y nosotros no queremos ser menos, pues. La almohada está todo preparado para poder recibir este próximo tema. Vamos.

0: 23 horas, 11 minutos.
1: Tenemos que aprovechar los últimos minutos que ya nos están quedando, porque cuando la música está así como está, bueno, se nos pasa volando mientras vamos viajando a través de la carretera, que los invito para que lo hagamos con cuidado, con mucha prudencia, porque todos nos esperan en casita. Y escuchando esta música, obviamente que nos va a relajar y vamos a llegar mucho mejor a casa. Vamos entonces, escuchemos el próximo tema.

0: 23 horas, 25 minutos.
1: Los primeros temas para esta noche son para todos ustedes. El momento de relajarnos. Hemos hecho una jornada de trabajo ya bastante larga. A esta hora es bueno de reunirse junto a la familia, y en ese periodo estamos acompañándoles con esta música, por supuesto, que nos va a relajar un poquito. 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Hemos hecho el primer alto. Vamos entonces a continuar con la música para ver si encontramos ese sueño y entrar también a esos brazos de Morfeo.

0: 23 horas, 39 minutos.
1: Tenemos que aprovechar los últimos minutos que ya nos están quedando, porque cuando la música está así como está, bueno, se nos pasa volando mientras vamos viajando a través de la carretera, que los invito para que lo hagamos con cuidado, con mucha prudencia, porque todos nos esperan en casita. Y escuchando esta música, obviamente que nos va a relajar y vamos a llegar mucho mejor a casa. Vamos entonces, escuchemos el próximo tema.

Estamos llegando ya a la parte final de nuestra programación de Horas de la Noche. Pero no se preocupen, mañana, siempre y cuando Dios nos permita, estaremos nuevamente para acompañarles a dar ese paso para ese descanso. 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Y nosotros somos unos agradecidos por vuestra compañía a esta hora de la noche. Que descanse. Gracias y que tenga un sueño reparador. Muy buenas noches.

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2: 23 horas, 49 minutos.
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7: Republicanos y libertarios anunciaron una acusación constitucional contra el exministro Grau tras los resultados del informe de finanzas públicas. En Cooperativa, ex titular de Hacienda acusó un análisis incompleto de la actual administración. En paralelo, fiscal regional de O'Higgins investigará la producción sobreestimada en Codelco. No descartó citar a Máximo Pacheco en la causa. Ministro Arrau anunció una agenda antivándalos tras el ataque a un bus del transporte público ahí en el límite de Santiago con la estación central. Encapuchados quemaron la máquina aún con pasajeros en su interior. Camino funcionando y faenas de mineras en producción en Calama tras el sismo 6.9. Siguen las réplicas en la zona. El más intenso fue grado 5 en las cercanías de Sierra Gorda. En prisión preventiva quedó un carabinero guardia del Palacio de la Moneda imputado por homicidio en Talcahuano. Es acusado de perseguir a un conductor que lo había colisionado. Hasta el 5 de junio se extiende el plazo de la nueva convocatoria del subsidio eléctrico que busca beneficiar a 1.700.000 hogares. Este lunes comienza una nueva versión del Cyber Day. Se espera que las ventas lleguen a los 540 millones de dólares. En el mundo, Irán continúa en las conversaciones de paz pese a los bombardeos de Estados Unidos. El petróleo, ojo, vuelve a superar los 100 dólares el barril. Y en los deportes, Coquimbo perdió en Uruguay, pero cerró como líder de su grupo en la Copa Libertadores. O'Higgins venció en Colombia y clasificó a los playoffs de la Sudamericana. Hoy la Católica viaja a Buenos Aires para su crucial duelo ante Boca.
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7: Buenas noches, bienvenidas y bienvenidos a esta edición del diario de Cooperativa que hacemos desde un Santiago que tiene nubosidad parcial, 7 grados 4 décimas actualmente, la humedad del 66%, esperando una mínima de 5 y máxima de 17 grados para esta jornada, que tendrá cielos parciales. De hecho, de aquí al viernes, cielos parciales. También parcial en otra zona de la zona central, en Rancagua, espera 16, 15 en Valparaíso, 16 en La Serena y Coquimbo, por ejemplo. En Antofagasta esperan 17, en Rapanui esperan 23, en Iquique esperan 20, en Arica esperan 21, más hacia el sur. En Temuco, por ejemplo, esperan 15 grados, en 16 grados, se esperan en Puerto Montt, 8 para Coyhaique, 6 para Punta Arenas. Chubasco todo el día en Valdivia, espera una máxima de 15 y por la tarde llegarán a Concepción. Ahí esperan 13 en el Maule. 16 para Talca, también con cielos nublados. Y en Copiapó esperan 23, también con cielos nublados. Chubasco también en Juan Fernández, espera una máxima de 18. 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
7: Vamos a comenzar con la información política económica de la jornada, porque desde el Partido Republicano y también el Nacional Libertario hubo un anuncio por separado de acusación constitucional en contra del ex ministro de Hacienda Nicolás Grau, esto por la proyección de la deuda con inconsistencias, de acuerdo a lo señalado por esa misma cartera tras la publicación del informe de finanzas públicas. Gonzalo Aguirre tiene el informe.
8: A menos de 24 horas de la publicación del informe de finanzas públicas del primer trimestre por parte de la Dirección de Presupuestos, ya hay acciones anunciadas como reacción a su contenido. El tema fue abordado por el ministro de Hacienda del gobierno anterior, Nicolás Grau. En la red X comentó que la proyección contenida en el informe anterior es consistente y no tiene errores de cálculo, y alude a que la deuda depende del déficit efectivo, pero también del tipo de cambio, de la inflación, del PIB nominal y de movimientos bajo la línea, puntos en los cuales profundizó esta mañana en conversación con el diario de Cooperativa.
9: Es incompleto, porque lo que ocurre, insisto, es que uno tiene que ver cómo un déficit efectivo se transforma en deuda. Depende de todos esos componentes que señalé. Entonces uno puede revisar cómo cada uno de esos componentes aporta a transformar ese mayor déficit en mayor deuda, porque la deuda crece, ¿no es cierto? Lo que pasa es que no crece en la misma proporción de lo que crece el déficit efectivo.
8: Consultado por la que a esa hora era una eventual acusación constitucional en su contra, el exministro dijo que esta es una facultad de los parlamentarios. Yo soy muy respetuoso de esa facultad, siempre dije lo mismo siendo ministro, y por cierto, ratifico esa visión no siendo ministro. Dicha acción fue anunciada durante la jornada por dos partidos de la derecha. Por parte del Partido Republicano, el diputado Benjamín Moreno, jefe de bancada, planteó que vamos a hacer valer las responsabilidades políticas que en este caso recaen sobre el exministro Nicolás Grau. Sobre los objetivos de la iniciativa, esto dijo el diputado Agustín Romero, presidente de la Comisión de Hacienda de la Cámara.
10: La acusación buscará esclarecer si existió una vulneración al deber de transparencia fiscal, una entrega deficiente de información relevante al Congreso Nacional y un incumplimiento grave de los deberes propios de la conducción responsable de la hacienda pública. Aquí no estamos discutiendo simples diferencias académicas o técnicas. Estamos hablando de la confianza pública en las instituciones, de la credibilidad de las cifras fiscales de un país.
8: Eso desde la sede del Partido Republicano, pues en dependencias del Partido Nacional Libertario también hubo anuncio de acusación constitucional contra el exministro Nicolás Grau. Desde esa tienda aludieron a las graves inconsistencias detectadas en los informes de finanzas públicas y denunciadas por el actual ministro de Hacienda Jorge Quirós. Sumamos desde la oposición a la diputada del Frente Amplio Constanza Schoenhaut y al jefe de bancada del PPD Independientes, Raúl Soto.
11: Este gobierno está intentando ensuciar la discusión con datos presentados de mala fe para desviar la atención de lo que están haciendo.
12: Hay versiones contrapuestas sobre los hechos y distintas interpretaciones, por lo tanto, lo que hay que hacer es ser prudente y no adelantar acciones que tienen carácter político.
8: Y desde otros sectores que podrían ser relevantes a la hora de sumar o no apoyos a esta medida, la diputada del PDG, Sandra Parisi, dijo que una acusación por sí sola no recupera recursos ni corrige eventuales fallas, y que lo que la ciudadanía espera es rigor, control y un uso razonable de los recursos fiscales independiente de la vereda política.
7: Bueno, relacionado con la economía, macroeconomía, el fiscal regional de O'Higgins, Aquiles Cubillos, esto ligado también a lo judicial, va a investigar la producción sobreestimada en Codelco y no descartó citar a Máximo Pacheco, que recordemos hasta el lunes era el presidente del directorio, en esta causa. Ahora, se suma también lo que investiga Aquiles Cubillos a la indagatoria que ya tenía a su haber anteriormente sobre el derrumbe en la mina El Teniente. Paola Moreno tiene el informe.
13: El fiscal nacional Ángel Valencia designó al fiscal regional de O'Higgins, Aquiles Cubillos, para liderar la investigación penal sobre eventuales irregularidades en la sobreestimación de producción de cobre de Codelco durante el 2025. Se trata de una investigación desformalizada que surgió a partir de los antecedentes entregados por Codelco mediante un informe de auditoría y también por una denuncia presentada por el diputado Jaime Mulet de la región de Valparaíso. El fiscal nacional Ángel Valencia habló de la designación del titular de O'Higgins para este caso.
14: Ya estaba conduciendo una investigación que se relacionaba con la operación de Codelco, probablemente la investigación por los hechos ocurridos en la mina El Teniente que ocasionaron el fallecimiento de un conjunto de trabajadores. Es que nos pareció lo más apropiado que, teniendo a la vista el conocimiento que el fiscal Cubillos ya tiene del funcionamiento de la compañía y otra evidencia que ya ha sido incautada en esa causa, que fuese el propio fiscal Cubillos el que también asumiese esa investigación. Esa es la razón por la cual finalmente dispusimos que ambas denuncias le fuesen remitidas al fiscal Cubillos en virtud de lo que dispone el artículo 19 de la ley orgánica.
13: En sus primeras declaraciones, el fiscal regional Aquiles Cubillos se refirió a la indagatoria y cuáles son los delitos que se investigarán.
15: Falsificación de instrumento público, pero también fraude al fisco, una posible malversación de caudales públicos y también probablemente administración desleal, ¿sí? Todos tipos penales que vamos a tener en vista y en estudio respecto de los hechos que se han denunciado. Estamos analizando los antecedentes que se hicieron llegar en la denuncia, principalmente la auditoría. A partir de ahí vamos a definir dentro de los próximos días las primeras diligencias. Lo más probable es que citemos a declarar personeros que practicaron esta auditoría y directores que están involucrados en la denuncia.
13: El persecutor no descartó tomar declaración a altos ejecutivos de la empresa cuprífera, incluso al expresidente del directorio Máximo Pacheco. En ese contexto, adelantó que está dispuesto a colaborar en la investigación y prestar declaración. El persecutor subrayó que se trata de una investigación altamente compleja, sobre todo por los montos y transacciones que están involucrados en dicha auditoría.
7: Bueno, ya solo días de asumir el Ministerio de Seguridad, Martín Arrau ya comenzó a imprimir su sello en la cartera. Todo esto en medio de cuestionamientos que ha enfrentado el gobierno por la falta de una estrategia clara en esta materia. Camila López tiene el informe.
16: Las palabras del ministro de Seguridad, Martín Arrau, continúan generando repercusiones en el mundo político. Esto después de que el secretario de Estado planteara que la política nacional de seguridad implementada durante el gobierno del presidente Gabriel Boric sirve como una base para continuar el trabajo en esta área. Desde la oposición, una de las críticas más llamativas fue de la exministra vocera Camila Vallejo, quien en X cuestionó duramente los dichos de Arrau y aseguró que el gobierno por fin reconoció que su plan de seguridad es el mismo que impulsó la administración anterior. Además, acusó al Ejecutivo de haber basado su discurso en eslogans de campaña más que en propuestas concretas. El ministro Arrau, en tanto, volvió a defender la existencia de una estrategia del gobierno en esta área. Aseguró que sí existe un plan de seguridad y que muchas de las medidas ya se encuentran en desarrollo o van a ser presentadas en la cuenta pública por el presidente José Antonio Kast. Incluso Arrau recordó el trabajo que hicieron en el Partido Republicano durante la campaña y dijo que es una polémica artificial.
17: Yo hace más de un año estaba trabajando en el grupo de seguridad del Partido Republicano, desde ahí que ya teníamos un completo plan de seguridad, el cual dimos a conocer en la campaña del presidente José Antonio Kast. Así que le podríamos recordar cuál de todas esas políticas nos fuimos lanzando semana a semana. Por tanto, es bien artificial esta discusión de que el presidente de la República, siendo parte del Partido Republicano, y yo parte efectivamente de ese grupo de seguridad, parte de su campaña, la cantidad de medidas que propusimos en términos de seguridad es abrumadora. Y esas son las que vamos a empezar a ejecutar día a día.
16: Mientras tanto, el ministro Arrau sigue desplegando una estrategia de diálogo con distintos sectores políticos. Este martes, por ejemplo, se reunió con el diputado socialista e integrante de la Comisión de Seguridad, Raúl Leiva, con quien abordó los principales desafíos en materia de seguridad pública y coordinación entre instituciones. Escuchemos al diputado Leiva.
18: Valoramos de sobremanera el que el ministro de Seguridad Pública, Martín Arrau, establezca que la seguridad es una política de Estado, que va más allá de cualquier coyuntura circunstancial política, sino que debe ser sostenida en el tiempo, y por eso validar la política de seguridad pública del gobierno del presidente Boric le da continuidad a este trabajo, sin perjuicio de los énfasis que el nuevo gobierno pueda establecer y que esperamos conocer a través de los planes y programas luego de la consulta pública, y que el propio ministro se comprometió en dar a conocer a la ciudadanía y también a las comisiones de seguridad de ambas cámaras. De ahí poder escrutar debidamente y fiscalizar los compromisos que el gobierno mantenga en materia de seguridad.
16: Todo esto mientras el gobierno continúa preparando los anuncios en materia de seguridad que el presidente José Antonio Kast presentará en su primera cuenta pública este 1 de junio y a la espera de la sesión especial del Senado citada para el 2 de junio, donde el ministro Arrau deberá exponer sobre el estado de la seguridad del país.
7: Bueno, y a propósito del ministro Arrau, durante esta última jornada se trasladó acá a la avenida Matucana, en el límite de las comunas de Santiago y Estación Central, debido a un hecho de violencia que se registró pasado el mediodía, a eso de la 1 de la tarde, cuando un bus del transporte público fue atacado por encapuchados. De hecho, los hicieron bajar, incluso al chofer, e incluso con algunos pasajeros todavía en su interior, lanzaron elementos incendiarios para que posteriormente la máquina, el bus, quedara completamente quemado. Se trasladó hacia ese lugar el ministro Martín Arrau, donde habló de condena precisamente de este hecho. Se están haciendo las investigaciones, pero también habló de medidas en torno a este tema. Esto dijo:
17: que se rocía el material combustible antes de que la totalidad de los pasajeros baje y se incendia violentamente, intencionalmente, por estas personas. El trauma para esos pasajeros que están yendo a su lugar de trabajo, a su domicilio, que son violentados, que son obligados a abandonar este medio de transporte, se les amenaza con ser quemados. Esto es gravísimo, y es más grave aún cuando efectivamente estas personas hacen ingreso y salen desde efectivamente un recinto de estudiantes. Por supuesto que vamos a estudiar con calma los antecedentes y ver todas las medidas que podamos tomar como ministerio. En los próximos días vamos a impulsar un paquete legislativo muy potente que incluye efectivas medidas contra el vandalismo, medidas muy potentes que incluye efectivamente la pérdida de ciertos beneficios que entrega el Estado.
7: Ya, la palabra del ministro de Seguridad Pública, Martín Arrau, en torno a este hecho de violencia que se registró durante la última jornada. Se puede revisar con más detalle en la web y en la app de Cooperativa.
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7: Vamos con los ecos, el balance de lo que se ha registrado la tarde de este lunes a propósito del sismo 6.9 que ocurrió a la provincia, que ocurrió en la provincia de Loa Diego y que afectó a 4 regiones del norte del país. Las autoridades entregaron un balance sobre el estado de la infraestructura, buen balance en torno al suministro eléctrico, esperando el retorno a clases también. Todo cuando han existido varias réplicas, incluso una de grado 5 durante las últimas horas. El reporte con Dayan Márquez.
19: A más de 24 horas del sismo magnitud 6.9 que remeció al norte grande, la provincia de Loa comienza a recuperar la total normalidad, dejando atrás las escenas de pánico que se vivieron inicialmente en las calles durante la última jornada, tras la constitución de un nuevo Comité Provincial para la Gestión de Riesgos de Desastres, COGRID. La autoridad y los propios habitantes entregaron un balance de tranquilidad tras el fuerte susto. Los vecinos del sector céntrico recordaron la violencia de un movimiento que, afortunadamente, no dejó desgracias personales que lamentar.
20: En ese momento, bueno, comienza a cundir el pánico. Hay gente que se encontraba en algunos locales comerciales. Y bueno, comenzaron a desprenderse ventanales de segundo o tercer piso debido al fuerte sismo. Fue una situación bastante caótica.
21: Y las réplicas, que yo creo que tienen que ser más de 20 réplicas en la noche, que fueron algunas fuertes, otras imperceptibles, otras que se percibieron harto.
22: Cuando siento un fuerte movimiento y se empieza a mover todo, empieza a sonar, acá yo tengo una vitrina y empezaron a saltar algunas cosas fuertes, bastante ruido. Yo vivo bastante cerca de donde está la minera aquí en Calama y el movimiento y el ruido era pero muy fuerte, muy fuerte.
19: En el plano de la infraestructura y los servicios básicos, el reporte gubernamental es sumamente favorable. Las rutas de la provincia se encuentran totalmente habilitadas, la actividad minera ya retomó sus faenas al 100% y el suministro eléctrico se encuentra recuperado de manera íntegra en Calama. El delegado presidencial provincial de Loa, Cristian Ramírez, entregó el catastro de conectividad y seguridad en la zona.
23: Esos sectores se encuentran con normalidad. Podemos indicar que estamos comunicados. Los caminos están abiertos, así lo hemos observado por un sobrevuelo. Todas las rutas están habilitadas. El suministro eléctrico ha sido prácticamente restablecido en forma íntegra en la ciudad. La empresa CGE continúa trabajando arduamente.
19: Paralelamente, la gran preocupación de los padres y apoderados se concentró en la revisión de los colegios. Tras un despliegue de cuadrillas técnicas, se confirmó que la gran mayoría de los establecimientos educacionales de Calama retornarán a clases normales de forma segura este miércoles. Sin embargo, se decretaron algunas excepciones preventivas en recintos que presentaron daños menores. La Seremi de Educación, Carolina Moscoso, detalló el plan de retorno.
0: En el día de mañana se retornan las clases, los 40 establecimientos del SLEP y Licancabur bajo esa administración. Solo 6 establecimientos van a ser informados que se suspenden las clases hasta el día viernes 29 de mayo, retornando a sus clases el día ya 1 de junio.
19: Finalmente, desde la Prefectura de Carabineros de Loa informaron que no se registraron incidentes ni delitos asociados a la emergencia. Asimismo, se confirmó que Junaed garantizará la entrega de alimentación regular para todos los estudiantes de la comuna.
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7: Vamos con los deportes. Coquimbo perdió en Uruguay. Quedó como líder en su grupo en la Copa Libertadores. O'Higgins, buena actuación en la Sudamericana. Viaja a la Católica este miércoles. Sebastián Aguilar lo cuenta en Cooperativa Deportes.
1: Este martes, el sitio Ciper Chile comprobó nexos entre los ex controladores de Huachipato Ñublense en la adquisición de las acciones de Azul Azul por parte de José Ramón Correa, quien obtuvo fondos para la compra de cerca del 21% de la concesionaria. A esto se suma una nueva denuncia por parte de los accionistas minoritarios de la U en contra de Michael Clark, quienes entre otras cosas acusan a Azul Azul de prestar ayuda legal a Huachipato para evitar su descenso en la temporada 2021, enredando aún más la trama en medio de la investigación por compra irregular de acciones del grupo Sartor. En el fútbol internacional, Coquimbo Unido ganó el grupo B de la Copa Libertadores, asegurando ser cabeza de serie de cara al sorteo de los octavos de final. El equipo pirata perdió por 1-0 ante Nacional de Uruguay, pero gracias al empate entre Universitario de Perú y Deportes Tolima, el campeón del fútbol chileno aseguró el primer lugar del grupo B del torneo continental. Mientras tanto, en Copa Sudamericana, O'Higgins de Rancagua venció por 2-1 a Millonarios de Colombia en condición de visitante, avanzando a los playoffs para clasificar a octavos de final del torneo, donde se emparejará con uno de los terceros de la fase de grupos de la Copa Libertadores. El entrenador celeste Lucas Bobaglio valoró la victoria en Colombia.
2: Nos volvemos a casa con la clasificación. Yo creo que iba a ser una injusticia muy grande que este equipo se quede eliminado, porque la fase de grupo que hicimos fue buena. Y si nos quedábamos sin nada, era un demasiado castigo.
1: Este miércoles será el turno de Audax Italiano, que visita a Olimpia de Paraguay en Asunción. El conjunto itálico necesita sumar para ilusionarse con la permanencia en la Copa Sudamericana. El duelo entre itálicos y paraguayos se jugará a las 18 horas. En el tenis, Cristian Garín y Alejandro Tavilo debutaron con dispar suerte en Roland Garros, segundo Grand Slam de la temporada. En el caso de Garín, cayó en 4 sets ante Lerner Tien, despidiéndose en primera ronda de la arcilla parisina. Mientras tanto, Tavilo venció en 3 sets al polaco Kamil Majdżak. Tras la victoria, el tenista nacional comentó su rendimiento.
3: Yo creo que todo igual siempre empieza por el saque, conmigo por lo menos. Saqué muy, muy bien, muy sólido, que me facilitó mucho las primeras pelotas después del saque. Pude hacer muy, muy agresivo con la derecha ahí. Hice muchos winners de derecha. Y también teniendo la tranquilidad del saque, creo que me deja ser un poquito más agresivo también en la devolución.
1: Tavilo jugará la siguiente fase de Roland Garros ante el monegasco Valentín Bacherot el próximo jueves en horario por confirmar. Fue la información del deporte en el diario de Cooperativa.
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7: Vamos con la mega reforma y cómo reducir los gastos en salud. Jorge Espinosa Cuellar.
4: La preocupación es políticamente transversal ante los recortes presupuestarios en salud y el tema se cruza con la tramitación de la reforma tributaria que hará disminuir drásticamente la recaudación fiscal. El presidente de la Comisión de Hacienda del Senado, el UDI, Javier Macaya, pidió más explicaciones a su gobierno, mientras que desde la oposición, la senadora PC, Carol Cariola, integrante de la Comisión de Salud, comparó los ajustes presupuestarios con los beneficios que tendrán las grandes empresas.
9: Tenemos una necesidad de entender de qué manera esto puede impactar, sobre todo en comunas que hoy día son absolutamente deficitarias en su atención primaria.
10: En la medida que el Ministerio de Hacienda recorta 413 mil millones al presupuesto del Ministerio de Salud, la mega reforma tributaria, lo que hace es regalar a través de la exención del IVA a las viviendas un beneficio directo a las grandes inmobiliarias por el mismo monto.
4: La Asociación Chilena de Municipalidades, integrada por alcaldes de todos los colores políticos, rechazó los recortes que afectarán la atención primaria. Son 1.651 millones de pesos menos en el fondo de farmacia, 3.947 millones menos en el programa de universalización de la atención primaria y 11.187 millones en el programa de apoyo a la gestión local. De ahí la demanda de la presidenta de la CONFUSAM, Gabriela Flores, de mayores detalles sobre los efectos que tendrá.
11: Exigimos que se informe si afectará la adquisición de medicamentos y reducirá personal. ¿No se inscribirá más población usuaria? Exigimos que se nos aclare si se eliminan proyectos de mejora de infraestructura y si habrán CEFAM que no dispondrán de apoyo para una mayor seguridad.
4: El subsecretario de Redes Asistenciales, Julio Montt, apuntó que la reducción presupuestaria en salud municipal es solo de 0.5 punto porcentual y aseguró una vez más en nombre del gobierno que no se afectará la atención de pacientes.
24: La rebaja, el ajuste presupuestario del decreto 333 afecta solo el 0.9% del presupuesto vigente. En porcentaje, para los hospitales de alta y mediana complejidad que se miden a través de GRD, o un ajuste del 1.1% sobre el gasto gestionable, no sobre prestaciones clínicas directas. La dirección de los servicios de salud, que tienen algunos prestadores que dependen directamente de ellos, tienen un ajuste del 0.9% y respecto del ajuste para la atención primaria es solo de un 0.5%.
4: Este martes la ministra May Chomalí tuvo una extensa reunión de trabajo en La Moneda con el presidente Kast, después de la cual no atendió a los medios de prensa. Según Presidencia, en esa reunión fueron abordados los avances en la alerta oncológica, la campaña de invierno y los anuncios para la cuenta pública del mandatario del próximo lunes.
25: Otro tema, hoy comienza una nueva convocatoria para postular al subsidio eléctrico. Gloria Gutiérrez.
0: Desde este martes 26 de mayo hasta el próximo viernes 5 de junio se mantendrá abierta una nueva postulación al subsidio eléctrico, el quinto y último llamado según lo legislado en 2024. El beneficio está enfocado en el 40% más vulnerable del registro social de hogares, donde el gobierno espera llegar con la ayuda a 1.700.000 hogares. Quienes ya tienen asignado el beneficio y no han cambiado de domicilio mantendrán el subsidio ya asignado. En caso de haber cambios, la información debe actualizarse durante estos días en el sitio web subsidioeléctrico.cl. Escuchamos al respecto a la ministra de Energía, Jimena Rincón.
26: A partir del 26 de mayo y hasta el 5 de junio se abre el proceso de repostulación, actualización para poder estar en la quinta convocatoria del subsidio eléctrico. Necesitamos que todas las personas puedan hacer actualización de datos si se han cambiado de domicilio, porque acuérdense que esto está asociado a su número de cliente y si se cambiaron de domicilio no lo van a tener y significa un importante beneficio para las familias de nuestro país.
0: Beneficio social que comenzó a aplicarse en 2024 luego de la tramitación del proyecto en el Congreso y en donde todavía no hay definición por parte del gobierno sobre si se impulsará o no una nueva legislación para continuar entregando el subsidio. Le preguntamos a algunas personas si reciben la ayuda, esto contestaron al micrófono de Cooperativa.
27: Súper bien, mi casa se gasta bastante luz, ya y se nos rebaja casi más del 50%, o sea, de 70 mil pesos bajo a 30.
0: ¿Cómo la afectaría usted si es que lo
27: muchísimo,
0: elimina?
27: Muchísimo nos afectaría.
28: Para postular cualquier subsidio,
8: la persona tiene que ser prácticamente indigente. Todas las personas están bajo 40% de la vulnerabilidad. Y todos los que hemos sido trabajadores y trabajé 50 años, no tengo derecho.
12: ¿No debieron existir los bonos como para compensar las subidas de electricidad o de lo que sea? Debieran siempre regularizarse desde otra plataforma, desde otro ámbito, ¿no es cierto? Para que las personas que lo necesitamos no tengamos por qué estar recibiendo esto. No va el problema de fondo.
13: Para esta entrega está contemplada una reducción de un 42% en los recursos respecto a la última. Si antes un hogar con un integrante recibía el monto de 30.000 pesos, pasará ahora a recibir 17.000, mientras que una familia de 4 o más integrantes que antes recibía 54.000 pesos, a partir del mes de septiembre la ayuda será de 31.000 pesos.
25: Cerramos con el Cyber Day, que será la próxima semana. Cristian Aburto.
14: Productos y servicios hasta con un 70% de descuento traerá el Cyber Day, que se realizará el próximo 1, 2 y 3 de junio, por lo que los consumidores tendrán la oportunidad de comprar por internet mercancías que usualmente tienen un valor superior al que tendrán en estos días. El evento contará con la participación de 572 marcas de distintos rubros, por lo que la Cámara del Comercio de Santiago dispuso del buscador con inteligencia artificial Cyber IA, que es una herramienta asesora para los usuarios que ya está disponible a través del sitio web cyber.cl, la que permite filtrar información y conectar a los consumidores con las marcas asociadas. Productos de diversos rubros se ofrecerán en esta versión del Cyber Day, por lo que en la electrónica, el socio fundador de Bestmart, Alejandro Alandro, en el inmobiliario, la subgerenta de inversiones de la empresa Imagina, Bernardita Reyes, y en el turismo, el business manager de Turismo Cocha, Lorenzo Pose, adelantaron detalles de lo que ofrecerán sus comercios en este Cyber Day.
15: Mira, la electrónica es una de las categorías que más aumenta en esta fecha. Nosotros calculamos que generalmente los cyber es un por tres en venta. Los descuentos van hasta 60% de descuento, pero en general el promedio de descuento va en un 40, un 30% de descuento.
16: Los departamentos de 1, 2 y 3 dormitorios, todos van a estar con descuento, desde 10% hasta 34% de descuento. En general, los descuentos son en la totalidad del valor, departamento y secundarios, que le llamamos nosotros, que efectivamente son estacionamiento y bodega.
17: Va a haber descuentos en aéreos, en hoteles, en paquetes, en asistencia médica. Destinos internacionales, los que creíamos que iban a tener una tendencia a la baja, van a tener muy buenos descuentos, como es Europa.
14: A nivel de categorías, las oportunidades más atractivas se concentrarán en moda y vestuario, que en promedio tendrán un 27% de descuento, hogar y decoración un 26%, infantil y juguetes un 25%, y deportes junto a outdoor un 24%. La subsecretaria de Telecomunicaciones, Romina Garrido, entregó recomendaciones para evitar caer en estafas en este Cyber Day. Indica que hay que realizar compras solo en sitios oficiales y reconocidos, evitar pinchar enlaces sospechosos y no entregar datos personales en canales no oficiales.
18: Ante la proximidad de un nuevo Cyber Day, desde Subtel hacemos un llamado a los usuarios a tomar medidas de seguridad al comprar en línea. Algunos consejos son: realizar compras solo en sitios oficiales o reconocidos, evitar pinchar enlaces sospechosos que te lleguen por WhatsApp, correo electrónico, mensaje de texto o redes sociales. No entregues tus datos personales, claves bancarias ni códigos de verificación a través de canales que no sean oficiales. Y evita conectarte a redes Wi-Fi públicas para realizar compras o transacciones bancarias.
14: El 64% de los usuarios de internet realiza compras online de forma habitual, por lo que se proyecta que las ventas de esta edición alcancen los $540 millones, lo que equivaldría a un crecimiento del 5% respecto a la versión anterior. Para este Cyber Day, el promedio de descuentos alcanzará el 22%, y la recomendación es que los usuarios compren informados, revisando los lineamientos de buenas prácticas en la página web confianzadigital.cl y las marcas asociadas a través del sitio cyber.cl.
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25: Republicanos y Nacionales Libertarios anunciaron una acusación constitucional contra el exministro Grau tras los resultados del informe de finanzas públicas. En Cooperativa, ex titular de Hacienda acusó un análisis incompleto de la actual administración. En paralelo, fiscal regional de O'Higgins investigará la producción sobreestimada en Codelco. No descartó citar a Máximo Pacheco en la causa. Ministro Arrau anunció una agenda antivándalos tras el ataque a un bus del transporte público en Estación Central, en el límite con Santiago. Encapuchados quemaron la máquina aún con pasajeros en su interior. Y en los deportes, Coquimbo perdió en Uruguay, pero cerró como líder de su grupo en la Copa Libertadores. O'Higgins venció en Colombia y clasificó a los playoffs de la Sudamericana. Hoy la Católica viaja a Buenos Aires para su crucial duelo ante Boca.
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25: 7 grados en Santiago, si los parciales se esperan 17 para esta tarde. Gracias por la sintonía, que estén bien, buenas noches.
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2: Queremos saber detalles sobre esta campaña preventiva de recambio de airbags, ¿no es cierto?, para las marcas Citroën, Opel, Jeep, Fiat, algunos modelos, no todos, por supuesto, que hacen parte del grupo Stellantis, y ya estamos en contacto, ¿no es cierto?, con el director, el gerente técnico, mejor dicho, de Stellantis, Raúl Muñoz. Hola, Raúl, ¿cómo te va? Buen día.
3: Hola, Cecilia, buen día, ¿cómo están?
2: Bien, gracias.
19: Bien, bien. Gracias, Raúl, por estar con nosotros. Bueno, hablemos un poquito de los airbags. Decía yo cuando anunciábamos que íbamos a estar contigo, esto en el marco general, después nos metemos en lo que pasa con ustedes, que hay una suerte como de confianza ciega, por decirlo de alguna forma. Mi auto tiene airbag, no tengo problemas, si tengo un accidente se van a inflar las bolsas de aire, no va a haber mucho asunto, pero hay que tener ojo, sobre todo cuando empieza a pasar el tiempo. Eso es un poco el sentido que tiene este recall, como le denominan ustedes, que es un llamado a hacer esta mantención y cambio de estos dispositivos, ¿no?
3: Correcto, efectivamente, para contextualizar a los radio oyentes, vamos a explicar un poco qué es un recall, primero, ¿ya? Esto efectivamente es una campaña preventiva, es un llamado que hace la marca. Normalmente esto es transversal al rubro automotriz y es precisamente la herramienta que tiene la industria para que nuestros clientes, cuando la marca detecta que pudiésemos tener un componente que en el tiempo funcione de manera degradada, sobre todo cuando son problemas que afecten a la seguridad, nosotros hacemos un llamado y invitamos a nuestros clientes a que asistan a la red de concesionarios a verificar si efectivamente la pieza que tiene montada el vehículo corresponde a un cambio o no. En específico, para el tema de los recall, pudiésemos tener una degradación del airbag al momento de la activación del mismo, que pudiese proyectar partículas metálicas hacia el conductor o su acompañante.
2: Ahora, ¿pero de qué se trata el caso Takata en particular? ¿Y cuáles son las marcas involucradas? Que es lo que los auditores van a querer saber.
3: Correcto. Mira, Takata es un o era un fabricante de origen japonés que se dedicaba principalmente a la fabricación de componentes de seguridad de la industria automotriz. ¿Ya? Dentro de esto hay más de 30 marcas involucradas, Takata era un proveedor de estas mismas. Dentro de están las marcas de Grupo Stellantis, que son Chrysler, Citroën, Dodge, DS, Fiat, Jeep, Opel y Ram. ¿Ya? Para todos los vehículos o modelos fabricados entre el 2003 y el 2014.
2: ¿2014 o 2018? Perdón, 2014.
3: Entonces, lo que nosotros estamos haciendo el llamado a que todos los clientes que tengan un vehículo de estas marcas y que estén dentro del rango de fechas que nosotros acabamos de dar, puedan tomar contacto con la red de concesionarios o directamente dirigirse a las páginas web de estas marcas y verificar si están afectos a un recall o no. Uh-huh.
2: ¿Y cómo se dieron cuenta del error?
3: Bueno, esta campaña lleva muchos años, básicamente es información desde el proveedor que hoy día efecto de ya no existe, y nosotros bajo la responsabilidad que tiene las marcas del grupo, nos vemos en la obligación tanto de responsabilidad y de compromiso con nuestros clientes de hacer un llamado a que los mismos asistan y que pudiésemos verificar y corregir el problema.
19: Ahora, esto... ¿consiste en una degradación por el tiempo o es una falla que originalmente estuvo con Takata y que las marcas que confiaron en ellos en su minuto se han visto en esta obligación de este recall?
3: No todos los airbags en el tiempo se van a degradar. Fue específicamente con este proveedor ciertos modelos de airbag que con el tiempo se podía producir una degradación bajo ciertas condiciones y... cuando efectivamente la degradación ocurre, pudiesen tener riesgos mortales incluso para los ocupantes del vehículo.
19: Claro, que son fragmentos metálicos los que se entiende que va de la mano del fusil pirotécnico que abre la bolsa y que eso es lo que podría generar este golpeteo con algún elemento metálico, ¿no?
3: Correcto. Es importante recalcar que para los clientes que el airbag no se va a activar solo, ¿ya? Uh-huh. ¿Dónde pudiese producir la degradación es al momento de sufrir una colisión o un choque, al momento del airbag activarse, pudiese tener un desprendimiento y lanzamiento hacia la cabina de partículas metálicas. Eso es lo complejo de esto y por eso es la urgencia de que los clientes, y pudiesen tener incluso una duda de decir, ¿estará mi auto afecto a un recall o no? Lo más importante es tomar un tiempo, ingresar a la página web, verificar el número 800 de las marcas nuestras, llamar o de lo contrario dirigirse al punto de servicio más cercano de la red de concesionarios oficial.
19: Raúl, hagamos una cosa pedagógica, una explicación de cómo funciona el airbag. Ante cualquier toque se abre, tiene que ser a una velocidad en particular. Eso es un tema más como de cultura un poco más general del funcionamiento del airbag. ¿Cómo finalmente se activa? Porque tú bien decías, no se va a activar nunca solo, no es que me voy a caer a un bache, por ejemplo, y se va a activar el airbag. ¿Cómo opera? ¿Cómo finalmente este dispositivo, que es un explosivo que hace que se inflen estas bolsas de aire, se termina activando?
3: Correcto, mira, el airbag se activa bajo diversas condiciones. Finalmente, lo que busca el sistema de airbag es proteger al ocupante. Y es, por ejemplo, si yo sufro un choque lateral que no tiene una desaceleración lo suficientemente potente como para activar el airbag, el airbag no se va a activar. Pudiésemos tener un choque frontal a muy baja velocidad y el airbag no se va a activar. Entonces, un volcamiento, por ejemplo, dependiendo de las condiciones, el airbag puede no activarse. Entonces, son varias condiciones, tanto velocidad como desaceleración, que considera el sistema para hacer la apertura o no del airbag. Recordemos también que hoy día tenemos normalmente los vehículos de gama ya más nueva fases de activación. Por ejemplo, hay muchos accidentes que el cliente solo percibe que el cinturón de seguridad se tensó y no se activó el airbag. Entonces actuó la fase 1 de la activación del airbag. o sea, o del sistema de seguridad, pero no actuó la fase 2, que es definitivamente el inflado de bolsas de aire. Pero eso básicamente depende de las condiciones del accidente, que es principalmente proteger la integridad de los ocupantes del vehículo.
2: Estamos conversando con el gerente técnico de Stellantis, este conglomerado Stellantis, que de marcas de autos, Citroën, Opel, Ram, Jeep, Fiat, Dodge, Chrysler, no sé si me queda alguna, Raúl Muñoz. Raúl, ¿qué pasa? ¿Hay algún incentivo para que los propietarios de estos autos se acerquen a ustedes, hagan este control?
3: Efectivamente, primero que todo hay que aclarar que esta reparación, tanto en mano de obras como repuesto, no tiene ningún costo para el cliente y pueden hacerlo en cualquier punto de la red oficial. En adición a eso, nosotros como marca hemos dispuesto un beneficio de 70.000 pesos para los clientes que se acerquen a la red de concesionarios, canjeables por plumillas, baterías, neumáticos o lo que el cliente estime conveniente dentro del concesionario.
2: Ya, y si aunque sea un auto de segunda mano, ¿igual?
3: De todas maneras, nosotros para que contextualizar, nosotros no estamos...
2: O sea, que no soy cliente de ustedes, yo lo compré de segunda mano.
19: Lo atiendo en otro taller, no en el de la marca.
3: Claro. Correcto. Nosotros no estamos buscando un cliente, no estamos buscando un cliente que hizo un vehículo que hizo la mantención de nuestro concesionario, nosotros estamos buscando al vehículo. Puede ser un tercer dueño, un cuarto dueño, vamos a suponer una situación extrema que un décimo dueño, esa persona accede al mismo beneficio siempre y cuando el vehículo ingresa a nuestro concesionario y podamos efectuar el recall sobre los servicios.
2: ¿Y esto de qué es uno de los recalls más relevantes en la historia de la industria automotriz? ¿Es así?
3: Es el recall más grande en la historia del rubro automotriz. Involucra más de 30 marcas y más de 100 millones de vehículos en el mundo.
19: Entonces, acá era muy demandado por las marcas, ¿no?
3: Era el proveedor más grande de elementos de seguridad en la industria automotriz. Entonces, es por eso la importancia, la urgencia, y pido perdón que me extienda un poco. Por favor, a todos nuestros oyentes, si están dentro de este parque vehicular, el llamado es hoy, el llamado es por la seguridad de todos. No demanda demasiado tiempo. Ante cualquier duda o consulta pueden dirigirse a la página web, pueden dirigirse a un concesionario donde hay personal que ya está capacitado y lo puede orientar de mejor manera.
19: Eso, en cualquier taller de la marca atienden este recall, ¿no?
3: Cualquier taller de nuestra marca a lo largo de todo Chile. Perfecto.
2: Ahora, taller de oficiales de la marca.
19: Sí, claro.
3: Oficiales, correcto.
19: Sí. Entonces, déjame hacerte una pregunta casi personal, pero que coincide. Yo tengo una Dodge, pero es 2019, no es de los que están en el llamado, tampoco de las más nuevitas, pero la tengo ahí. ¿Me tengo que quedar tranquilo o igual crees tú que se debe consultar?
3: ¿Cuál es la recomendación siempre? Ante la duda, procedamos a consultar. Son dos minutos que vamos a ingresar a la página web, poner nuestro número de chasis en la página web y inmediatamente nos va a decir: señor, su vehículo está afecto a un recall o está afecto a un llamado de seguridad. Entonces, la recomendación es chequear, siempre revisar. Ahora, punto importante, la mayoría de las personas me dicen o me consultan: Raúl, ¿dónde yo veo el número de chasis o el número de VIN del vehículo? Uh-huh. El número, para que se entienda, el número de chasis es una serie de 17 dígitos que normalmente por norma en Chile aparece en el padrón del vehículo bajo código de chasis. O está estampado en el parabrisas del vehículo o en la puerta del conductor normalmente. Pero lo más seguro es poder ubicarlo en el padrón del vehículo.
2: Oye, yo encuentro bastante grave por parte de Takata que se haya detectado este error. Puede haber puesto en riesgo de vida a cuántas personas. ¿Qué consecuencias tuvo eso para Takata?
3: Bueno, Takata es una empresa que por el año 2017 finalmente quebró.
2: Nadie se hace responsable entonces.
3: Hoy día, como Takata no, hoy día los que están tomando la palestra de esto son las marcas. Hoy nosotros como Stellantis, bajo nuestra marca, estamos tomando la responsabilidad con nuestros clientes, porque definitivamente el cliente no ve un proveedor detrás. El cliente ve que el Chrysler que está en el frente es Fiat, es DS, Dodge. Y nosotros tenemos que responder ante eso.
19: Uh-huh. Oye, pasa, esto va de la mano un poco de esto, pasa muchas veces que hay algunos autos que ya, sobre todo cuando ha pasado años, que es un poco el caso de esto, imagínate un 2003, ya tiene hartos años de vida, que muchas veces donde está, sobre todo cuando está ubicado en el lado del copiloto, en la parte ahí del arriba de la guantera, donde está ubicado el airbag, que dice airbag, ahí como que se empieza a inflar. Eso también es digno de ser observado, ¿no?
3: Mira. Eso que mencionas, que normalmente el tablero o el panel frontal tiene algún tipo de degradación, no tiene relación con el recall del airbag, ¿ya?
19: Ya.
3: Principalmente eso se da cuando son vehículos antiguos, donde el plástico, finalmente, que es lo visual, sufre una degradación, pero eso no debería representar algún riesgo a la seguridad de los ocupantes.
19: Ya, no es que va a salir se va a explotar solo, que es lo que hablábamos antes, eso no va a pasar nunca, o no debiera pasar nunca.
3: No debiera pasar nunca.
19: Perfecto, ya, hagamos un consolidado de esto. Repitamos los años, repitamos las marcas y cómo lo hacen, y si queda con alguna duda, cómo también se pueden poner en contacto con ustedes.
3: Perfecto. Entonces, Stellantis hace un llamado para las marcas Chrysler, Citroën, Dodge, DS, Fiat, Jeep, Opel y Ram, fabricados entre los años 2003 y 2014 por un posible defecto en el airbag del conductor o el pasajero.
19: Perfecto.
3: El principal problema de esto pudiese ser la degradación del sistema de airbag, que al momento de activarse la bolsa inflable pudiese desprender partículas metálicas, ocasionando un problema o un accidente con consecuencias mayores para el ocupante o los ocupantes del vehículo. ¿Cómo corroboró esto? Directamente en la página web de la marca del vehículo. En el caso de que no fuese posible, dirigirse a cualquier concesionario donde lo van a poder guiar. Y esto, por cada vehículo que ingrese, tiene un beneficio para el cliente de 70,000 pesos en accesorios o repuestos que el cliente desee mantener en el concesionario. Y el cambio de repuestos y mano de obra demora alrededor de 2-3 horas. Y no tiene ningún costo para el cliente. Esto es totalmente gratuito, más bien tiene un beneficio para él. Lo que estamos buscando nosotros es que el cliente asista a nuestra red, tratar de evitar el posible problema que pudiese tener. Y una vez cambiando el airbag, no deberíamos tener ningún problema en el futuro.
19: Perfecto.
2: Okay, bueno, quedó clarísimo. Te damos las gracias, Raúl. Raúl Muñoz, gerente técnico de Stellantis. Que estés bien hasta cualquier otro momento. Chao.
19: Eso, que les vaya bien.
3: Muchas gracias, hasta luego.
2: Chao.
19: Gracias, chao, chao.
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1: Mesa de Reporteros, reportera, la de las 8 de la mañana. Estamos con Verónica Franco, junto a Paula Molina también a esta hora. Y sumamos a la conversación al ex titular de Teatino 120, al ex ministro de Hacienda Nicolás Grau, porque se ha entregado el informe de finanzas públicas y el ministro Quirós apunta a la gestión anterior con un error multimillonario, dice. Nicolás Grau, ¿cómo está? Buen día.
2: Hola Rodrigo, hola Paula, Verónica, muy buenos días.
3: Muy buenos
2: días.
3: Gracias
2: por la posibilidad de conversar.
3: A usted. Oye, partamos por lo central. El gobierno del presidente Kast dice que en el último informe de finanzas públicas de la administración Boric hubo una subestimación de deuda de unos 10.500 millones de dólares. ¿Hubo o no hubo error en esa proyección?
2: Mi respuesta corta es que no, y voy a explicar por qué la evidencia que se presenta como error no es una evidencia suficiente para afirmar eso. Pero antes de aquello me gustaría señalar que, atraciando tu pregunta, yo sí creo que esto justamente no es lo central. Lo central es que actualmente se está discutiendo una reforma tributaria muy grande, muy, digamos, de impacto muy relevante, que va a aumentar la deuda, va a aumentar el déficit y no necesariamente va a traer tanto crecimiento. Eso es lo que creo yo debiera estar generando el grueso de nuestra atención. Ahora sí entiendo, por supuesto, que dado lo que se dijo ayer, se requiere una explicación, y eso es lo que voy a comentar.
3: Entonces, hecho el punto, entonces, ¿hubo o no hubo subestimación de deuda por parte suya, ministro?
2: No, y para explicar por qué no hay o sea, por qué la evidencia, por lo menos planteada hasta ahora, no, digamos, en ningún caso es constitutiva de un error, me gustaría explicar lo que sucedió el 2025, ¿sí? Porque eso va a permitir entender muy bien cuál es el problema de la afirmación que se está realizando. El 2025, si ustedes recordarán, hubo un déficit fiscal efectivo mayor del que se esperaba. Después nosotros explicamos por qué eso ocurrió, en fin. Pero a pesar de que hubo un déficit mayor efectivo, la deuda resultó mejor de lo que se esperaba. Si ustedes recordarán, se esperaba que la deuda como porcentaje del PIB subiera, ¿eh? Pero finalmente la deuda como porcentaje del PIB bajó el 2025. Y fue la primera vez que bajó la deuda como porcentaje del PIB desde el primer gobierno de la presidenta Bachelet, unos 18 años, lo que fue resaltado como algo positivo. La pregunta que uno se podría hacer con los datos del 2025, que nadie discute, ¿eh? Por eso parto de aquí, para que podamos tener un acuerdo por lo menos respecto a esta información que nadie ha discutido. De hecho, toda esta información que estoy dando está en el informe de finanzas públicas de la actual administración. La pregunta es por qué el 2025, a pesar de que subió de manera importante el déficit, la deuda como porcentaje del PIB incluso bajó. Y lo que ocurrió en ese minuto fueron dos cosas principalmente. Una es que se apreció el peso. Y cuando sube el valor del peso respecto al dólar, como hay parte de la deuda que está en dólares, pero esos dólares hay que llevarlos a peso, la misma deuda en dólares vale menos en peso. Y eso hace que baje la deuda como porcentaje del PIB. Y segundo, tuvimos un crecimiento del PIB nominal mayor del que se esperaba. Y como la deuda se mide con respecto al PIB, si el PIB crece, la deuda con respecto al PIB decrece. Entonces, lo que sucedió el 2025, solo para recapitular, ¿ya?, es que a pesar de que subió el déficit fiscal, o tuvimos un déficit fiscal efectivo más grande del esperado, la deuda como porcentaje del PIB fue menor de lo esperado.
1: Ahora,
2: eso es justamente lo que se olvida cuando se hace la proyección para adelante. Porque lo que está planteando el ministro, ¿no es cierto?, es que tiene una discrepancia respecto a la proyección de la deuda para adelante, no la deuda del 2025. Entonces lo que dice es, subió la proyección del déficit y sin embargo ese aumento de la proyección del déficit no se ve totalmente reflejado en la deuda.
1: Ya, Nicolás Grau,
2: ¿por qué no se ve totalmente con el término? ¿Por qué no se ve totalmente reflejado en la deuda? Porque hay que analizar qué pasa con el tipo de cambio, con la inflación, con el PIB nominal y con lo que se denomina técnicamente movimientos bajo la línea.
1: Ya, y usted dice que la trayectoria de esa deuda, que responde según usted a varios factores, por ejemplo al tipo de cambio, equivaldría a esos 10.500 millones de dólares, porque suena harta plata, digamos.
2: Bueno, lo que pasa es que es la acumulación, ¿no es cierto?, en muchos años. ¿no? Porque esto es el valor hasta el 2030.
1: Hasta el 2030, pero y lo que, digo, por eso digo, por esos que, factores, que para sí. pa avanzar en la conversación, por estos factores que enumera usted, ¿se quedó corto el cálculo de Quiroz? O sea, ¿su análisis es incompleto?
2: Es incompleto, porque lo que ocurre, insisto, es que uno tiene que ver cómo un déficit efectivo se transforma en deuda. Y la forma en la que un déficit efectivo se transforma en deuda depende de todos esos componentes que señalé. Todos esos componentes, por lo demás, Rodrigo, están en el informe de finanzas públicas, el cuarto, y están en la comparación que uno puede hacer con el tercero. Entonces uno puede revisar cómo cada uno de esos componentes aporta a transformar ese mayor déficit en mayor deuda, porque la deuda crece, ¿no es cierto? Lo que pasa es que no crece en la misma proporción de lo que crece el déficit efectivo, que es, insisto, lo mismo que ocurrió el 2025, por lo tanto, para nadie debería ser una sorpresa. Ahora,
1: ¿Y qué explicaría que no lo miraron en Teatino 120 ese informe?
2: No, de hecho está dicho en el informe de finanzas públicas.
1: ¿Pero y entonces?
2: Dice tal cual que el hecho de que esto no se no se transforme en deuda, digamos, uno a uno, puede estar explicado por estos otros factores. Lo que pasa es que el tono del informe de finanzas públicas es distinto al tono de lo que se planteó después punto de prensa.
1: Perdón, lo que pasa
2: es pero lo que quiero decir es que, mira, esto es bien importante, Rodrigo. Cuando tú dices que hay un error, tú lo que puedes hacer es mostrar ese error. Entonces, como en nuestro informe de finanzas públicas, esto está descrito, digamos, punto por punto, y uno puede ver en distintas tablas de ese informe cuáles son los supuestos que están detrás respecto a qué es lo que va a pasar con el tipo de cambio, qué es lo que va a pasar con todos los movimientos bajo la línea, que son muy importantes, que básicamente son los préstamos que tiene el Estado, las recuperaciones de esos préstamos, qué es lo que va a pasar con el tipo de cambio, qué es lo que va a pasar con el PIB nominal. Cada una de esas cosas están dichas en el informe. Entonces, lo que uno podría hacer es revisar si cada uno de estos temas tiene algún error.
1: Está bien, pero déjeme hacerle la pregunta. Pero sí. Todo eso sumaría esos 10.500 millones de dólares. O sea, ¿cómo en Hacienda no lo van a haber visto, digamos, para llegar a ser un punto de prensa en donde hablan de una inconsistencia sustantiva, de una administración, de una investigación administrativa, de incluso terminar en sede judicial? O sea,
2: no corresponde que yo haga un comentario respecto a eso. Yo siempre asumo, digamos, lo mejor de la otra parte. No sé por qué no lo habrán visto. Insisto, si uno lee, como es que esto generalmente no se hace porque son documentos muy áridos y que no son escritos más bien para un público experto.
1: Pero si uno
2: lee el informe de finanzas públicas de la administración actual, ese informe de finanzas públicas nos dice que hay un error. Lo que dice es que el aumento, digamos, de las proyecciones del déficit fiscal no se traducen en aumentos de deuda, y eso puede estar explicado por estos otros factores que estoy comentando. Y por lo tanto yo estoy, digamos, no tengo una discrepancia necesariamente con lo que está dicho en ese informe.
3: Nicolás Ramos, buenos días, le saluda a Paula Molina.
2: Hola, Paula.
3: ¿Qué tal? Bueno, es bien complejo lo que se plantea, pero básicamente el déficit no es lo mismo que la deuda. Déficit es lo que me falta un mes, y puede que ese mes que me falta se acumule deuda o no, porque puede que entre medio, no sé, me cambie el tipo de cambio, que es lo que le pasó al país, y por lo tanto un déficit no se convirtió en deuda. Pero la verdad es que el tema es un poco técnico para las personas, para mí, para quienes nos escuchan, y la impresión aquí es que básicamente ustedes tenían un Excel y metieron o un número malo, maliciosamente o por impericia. Y eso es lo que ha quedado, más o menos, de la presentación del informe de finanzas, porque lo que la gente quiere saber es cuánto está endeudado el fisco a la larga, porque mientras más deuda tenga, menos, por ejemplo, plata hay para los hospitales, para las prestaciones sociales. Entonces, no sé, ministro, si usted puede ser como exministro prístino en plantear o en explicar. ¿Usted cree que Quiroz planteó las cosas mañosamente o cree que no está calculando que ese déficit podría no ser deuda en el futuro? Trato de tirar la conversación hacia atrás, hacia lo que se ha hecho mal en el pasado, para evitar mirar cómo se va a proyectar esa deuda en el futuro. ¿Cómo estima usted lo que planteó el Quiroz? Porque fue políticamente muy fuerte.
2: Voy a comentar dos cosas, Paula. Primero, te voy a leer brevemente lo que dice el informe del gobierno actual. El informe de finanzas públicas. Solo un párrafo. Dice, la diferencia restante de 9.500 y tantos millones, nueve billones para ser exacto, que no fue explicada como un aumento del nivel de deuda, sugeriría la presencia de otros factores financieros de valorización o fuentes de financiamiento adicionales que permitieran conciliar la trayectoria de deuda con el deterioro fiscal observado. Eso es lo que dice el informe en castellano. Eso para traducirlo a quienes nos están escuchando, sí. lo que está diciendo es que no necesariamente un aumento de déficit se debe traducir en un aumento de deuda en una proporción uno a uno, porque por supuesto que en nuestro informe de finanzas públicas el aumento del déficit sí se traduce en un aumento de deuda. Lo que pasa es que está matizado por una serie de otros factores que acabo de comentar y que no están, y que en nuestro informe de finanzas públicas están descritos, digamos, punto por punto. Por lo tanto, si alguien tiene una duda respecto a eso, lo que tiene que revisar es cada uno de esos puntos, y entonces si alguien argumenta que hay un error, tiene que decir en cuál de esos cálculos hay un error. Eso es lo primero que yo diría. Lo segundo, que me parece lo más importante de la pregunta que me estaba haciendo, que es lo fundamental, es donde yo creo que debería estar el debate, y aquí no voy a asumir ninguna intención. Pero acá el debate de fondo es que todos estaban esperando este informe de finanzas públicas para saber cómo el informe de finanzas públicas iba a hacer cargo del hecho de que en el informe financiero de la reforma tributaria que actualmente se está discutiendo, se dice que va a haber un deterioro bien importante de las finanzas públicas, y eso tendría que expresarse eventualmente en deuda y en déficit fiscal futuro. Entonces todos estaban esperando ver cómo el hecho de que no vamos a recaudar miles de millones de dólares en los próximos años si se aprueba esta reforma, cómo eso podría tener un impacto en la deuda. Y no estamos conversando eso. También hace pocos días, creo que ayer, salió una carta transversal de alcaldes de distintos sectores políticos llamando la atención respecto a diversos componentes de la reforma actualmente siendo discutida, entre ellos el hecho de que hay menos recursos en los hospitales y en los centros de atención de salud. La pregunta que uno haría, que es la pregunta importante a mi juicio en términos de política pública y que puede tener legítimamente distintas respuestas, es si es razonable reducir el gasto en salud, que le llega directamente a cada una de las personas que nos están escuchando, al mismo tiempo que, o como una forma de generar espacio fiscal para que puedas reducir el impuesto a las grandes empresas, por una promesa de crecimiento futuro que cuando uno ve la literatura académica es una promesa difusa, es una promesa muy incierta.
4: Y claro, que lo
2: el
4: que
2: impacto
4: dicho,
2: que puede tener. Entonces creo reducción. Que esos son los debates de fondo a mi juicio.
4: Sí, pero disculpe que lo interrumpe, eso es lo de fondo, pero en la forma, ¿Quirós tendría que haberse referido a eso, el ministro?
2: No, es que yo no nunca de mí, Paul, van a sacar como una frase de lo que debería haber hecho otro, de cuál es la intención que otro
4: no,
2: tiene.
4: No es la intención. Entonces, disculpe, le pregunto en la forma, lo que él tenía que anunciar, disculpe que lo interrumpa, pero él tendría que haber anunciado ayer cuánto más se va a endeudar el país con la mega reforma.
2: Bueno, o tenía en general los informes de finanzas públicas analizan el impacto de los proyectos de ley que se están discutiendo. Eso es una práctica general.
3: Se anunció ayer, Nicolás Grau, una investigación administrativa interna en Hacienda. ¿Le parece correcto que se investigue allí o eso instala más bien una sospecha política sobre la DIPRES y la institucionalidad fiscal? Y ahí podemos entrar en otro tema, que es el de la confianza pública en las instituciones, porque esto, de una u otra manera, pone la duda sobre si un gobierno, este o el anterior, están mirando las cifras para explicar su comportamiento, sus decisiones.
2: Pues lo primero que yo diría es que cuando uno lee el informe de finanzas públicas, el actual, ayer tuve tiempo para revisarlo, uno puede tener diferencias, en fin, pero la mayoría de los planteamientos, o muchos de los planteamientos que ahí están señalados, yo no tengo mayores diferencias. Y creo que es importante que exista un trabajo, digamos, entre las distintas direcciones de presupuesto que tenga cierta continuidad y que todos cuidemos, por supuesto, la institucionalidad. Uh-huh. Y creo también que es importante que podamos tener estos debates que son los más sustantivos, ¿ya? Porque el país está en un momento dando una conversación respecto a cómo equilibrar distintos objetivos que todos son legítimos, y esa conversación tiene que ser con la mejor información disponible. Y para eso, insisto, una de las cosas importantes que necesitamos saber es cuál sería el impacto de la reforma que actualmente está siendo discutida en las finanzas públicas. Cuando uno lo único que hace, Paula, es... cuando uno lo que hace, Verónica, es simplemente proyectar el impacto que tendría el informe financiero del proyecto actual, que es un informe financiero que igual ha sido cuestionado como excesivamente optimista. Pero si uno tomara ese informe como cierto, lo que se ve es que solo por el hecho de la reforma actual, uno podría estar cerca o pasar la barrera del 45% de la deuda. Si asumiera los números que estaban en el cuarto trimestre del año pasado.
3: ¿Y teme usted, Nicolás Grau, que esto termine derivando en una acusación constitucional? ¿La derecha lo iba a decidir después de que se conociera el informe?
2: Mire, este es un tema que se ha discutido muchas veces. Cuando yo fui ministro, se planteó por diversas razones, en el caso también de otros ministros también. Y mi respuesta siempre ha sido la misma. Esta es una facultad de los parlamentarios, de las y los parlamentarios. Yo soy muy respetuoso de esa facultad. Siempre dije lo mismo siendo ministro y, por cierto, ratifico esa visión no siendo ministro.
1: ¿Qué responde al argumento de la derecha que dicen que ustedes son muy críticos del proyecto de reconstrucción por esto que va a resultar deficitario en un comienzo, así lo reconoció Hacienda, pero que hoy día se preocupan de la menor recaudación cuando desoyeron al Consejo Fiscal Autónomo, que permitieron finalmente, con problemas serios de cálculo en materia de ingreso, el escenario de estrechez fiscal bajo su administración?
2: A ver, lo primero que diría, Rodrigo, es que
1: finalmente no hay plata, porque quedó poca plata.
2: Sea cual sea la medida que tú tomes, la que sea, déficit efectivo, déficit estructural, los déficits que hubo durante nuestra administración fueron sustantivamente menores, la mitad, incluso un tercio en algunos casos, de lo que existió al inicio de nuestra administración, es decir, lo que existió justo antes de que nosotros partiéramos.
1: Pero veníamos de la pandemia, ministro.
2: Yo sé, Rodrigo, pero esto pasó en todo el mundo, y cuando tú ves los ajustes que hicieron los distintos países, en general a los países les costó volver de la situación fiscal pre-pandemia una vez que se acabó la pandemia. Y el ajuste que nosotros hicimos en general, cuando uno toma incluso los 4 años, es bastante mejor que lo que se hizo en la mayoría de los países. Ahora, lo que sucedió, y tú tienes razón, es que ese ajuste fiscal, esa mejora que existió, que es indiscutible en términos de los déficits efectivos y estructural, fue menor de la mejora que nosotros nos pusimos como objetivo. Eso es cierto. Y nosotros dimos, por supuesto, extensas explicaciones de por qué eso ocurrió. Entre otras cosas, yo al final de mi periodo como ministro de Hacienda, hice un decreto, por supuesto, hecho desde Hacienda. Hicimos un decreto en el que se creaba una comisión que permitiera estudiar qué estaba pasando con los ingresos. Porque cuando uno ve los datos con calma, lo que va a observar es que la recaudación de los impuestos no mineros, la parte minera está funcionando muy bien, entre otras cosas por el royalty que se aprobó durante el gobierno del presidente Boric, pero la parte de los ingresos tributarios no mineros está recaudando como porcentaje del PIB el valor más bajo desde el 2014. Entonces allí había algo que hay que explicar, hay que entender qué está pasando con los ingresos, porque estamos obteniendo menos ingresos de lo que debiéramos obtener dado nuestra estructura tributaria y dado el PIB que tenemos. Yo dejé a la siguiente administración la posibilidad de nombrar a todas las personas que iban a ser parte de esta comisión. Lamentablemente se decidió que no era necesario hacer ese estudio, a pesar de que existe esta anomalía en términos de los ingresos. Pero todos estos temas fueron discutidos ampliamente. Nosotros dimos nuestras explicaciones, nos pusimos objetivos ambiciosos, algunos de ellos los cumplimos. Por ejemplo, en términos de deuda tuvimos un resultado mejor del esperado, nos pusimos un tope de 45% y terminamos en nuestro gobierno en 41.5. eso está en el informe financiero de la administración de ahora. 41.5 como porcentaje del PIB terminó la deuda a finales del 2025, muy por debajo del objetivo que nos pusimos. Y en el caso de déficit fiscal, terminamos por sobre el objetivo que nos habíamos planteado, y nosotros dimos la explicación en ese momento. Ahora, habiendo dicho todo esto, Rodrigo, el acuerdo fuese, que yo creo que es un acuerdo que podemos hacer,
1: a ver,
2: efectivamente las finanzas públicas están en una situación de estrés, Yo creo que todos estamos de acuerdo en eso. Ahí podremos tener diferencias de cómo llegamos allí, cuáles son las responsabilidades de cada uno, pero me parece importante que todos tengan un acuerdo del Consejo Fiscal Autónomo, esta administración, la administración anterior, todos tenemos un acuerdo en que la situación fiscal del país está en una situación de estrés. Y ese es el acuerdo, porque vamos a hacer una reforma que baja miles de millones de dólares de recaudación. Porque esto se materializa y las personas lo están viendo en la actualidad, si las personas pueden ver cómo están bajando el gasto en los hospitales. Entonces, y esto que está bajando el gasto en los hospitales hoy, va a tener que ser aún más fuerte a futuro para poder acomodar la reducción de ingresos que se va a tener durante los próximos años en caso de aprobarse la reforma tal cual como está. Entonces creo que si todos tenemos, por lo menos tenemos un acuerdo básico respecto a lo delicado de la situación fiscal actual, eso nos debiera permitir acordar ciertas políticas futuras que sean consistentes con ese acuerdo que tenemos. Porque por supuesto vamos a tener una discusión de cuál es la responsabilidad de cada uno, de cómo llegamos allí, cuánto es la responsabilidad de lo que se hizo en la pandemia, cuánto es la responsabilidad de lo que se hizo después, lo que se pudo hacer mejor. Todo eso es una discusión muy legítima, pero lo que no tenemos diferencia es que la situación fiscal es estresante y por lo tanto de allí se deriva que no debiera haber una reforma que baje los ingresos fiscales en el tiempo.
3: Es el ex ministro de Hacienda del presidente Boric, Nicolás Grau, en el diario de Cooperativa. Le agradecemos esta conversación, Nicolás, que tenga un buen día.
2: Al contrario, Paula, Verónica, Rodrigo, muchas gracias a ustedes por la posibilidad de conversar y espero poder haber aclarado algunos de los puntos.
1: Buen día. Gracias.
2: Gracias.
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0: allí la imagen de los capitanes, Jorge Hagi y el pibe Valderrama.
1: Levantamento, Escobar, foi feliz Escobar. Gol contra de Escobar, Estados Unidos 1, Colômbia 0.
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0: En este episodio, la vida no termina aquí. Estamos en 1993.
1: Bueno, nuestro movimiento, la ideología principal de nuestro movimiento es...
0: Es una época compleja para Colombia. En medio de la violencia, el narcotráfico y la búsqueda incesante del líder del cartel de Medellín, Pablo Escobar, que caería abatido en diciembre de ese año.
2: Pero en el barrio La América fue donde se efectuó el operativo del grupo de búsqueda que ultimó oficialmente a Pablo Escobar Gaviria.
0: En paralelo, el fútbol colombiano empezaba a consolidar a una selección que ya había dado que hablar en Italia 90, y que ahora encontraba a un grupo de jugadores en un momento espléndido. Encabezados por Francisco Pacho Maturana, la selección colombiana encaraba la Copa América del 93 con amplio favoritismo. Quedaron terceros, tras caer en penales frente a Argentina, a la larga los campeones. Un mes más tarde, los cafeteros iniciaban su camino al Mundial de Estados Unidos 1994. En las clasificatorias, Colombia estaba en el grupo A, junto a Paraguay, Perú y Argentina. El primero clasificaba de manera directa a la cita planetaria. Colombianos y argentinos llegaron a la última fecha igualados en 7 puntos, y el partido del 5 de septiembre de 1993 sería una verdadera final. El escenario, el Estadio Monumental de Buenos Aires.
3: Con dos vidrios rotos del bus, con gritos e insultos, con escolta al bus acompañante al mejor estilo de una película americana. Las barras colombianas en la tribuna asediadas por hinchas argentinos que no querían solamente hablar. Y luego el fútbol, Colombia y Argentina a la cancha. Eran 22 jugando y no 50.000 insultando los que decidieron el partido.
0: Fuera de todo pronóstico, sorprendiendo a todo el mundo y dando una exhibición extraordinaria, el equipo del Pacho Maturana le endosó 5 goles a la albiceleste. 2 de Freddy Rincón, 2 de Faustino Asprilla y 1 de Adolfo El Tren Valencia.
4: Al final del partido Colombia-Argentina se inició la celebración en todo el territorio colombiano. Las calles, que durante 90 minutos parecían haber estado sometidas a toque de queda, se vieron invadidas por miles de aficionados que festejaron a todo pulmón el histórico triunfo. La alegría fue para todos. Pobres, ricos, feos y bonitos no paraban de gritar. Los unía el sentimiento patrio. El orgullo colombiano estaba al rojo vivo.
0: Colombia era un carnaval. La prensa mundial posaba sus ojos en un equipo que mezclaba talento, velocidad y buen trato del balón de cara a Estados Unidos 94. Tras la renuncia de Colombia a organizar el Mundial de 1986, Brasil, Canadá, México y Estados Unidos presentaron sus candidaturas para ser sede de la Copa ese año. La opción de Estados Unidos no tuvo apoyo internacional entonces, por lo que el gobierno de ese país optó por renunciar y apoyar a su vecino del sur, a México, que fue elegido de forma unánime. Pero a cambio, los estadounidenses pidieron el respaldo de la FIFA para ser sede del Mundial 8 años más tarde. Estados Unidos era importante para la FIFA, principalmente por su poder económico. Aunque el soccer no era popular en ese país, ni siquiera había una liga de fútbol profesional. Así llegamos a 1994. Tras el sorteo de grupos, el destino volvió a unir a Colombia con los Estados Unidos, esta vez en el grupo A del campeonato que compartían con Rumania y Suiza. El debut para los colombianos no fue el esperado. Cayeron ante Rumania por 3-1. Luego, ante Estados Unidos, vendría un momento que cambiaría al fútbol colombiano para siempre.
5: Está quedando por la izquierda, sale para sacar, sale para meter de pierna, zurda, pelota abierta. ¡Mira el autogol, autogol, autogol! ¡Autogol de Andrés Escobar! ¡Increíble! ¡Increíble! ¡Para no creerlo! ¡Autogol de Andrés Escobar! ¡De colisionó, descolocó totalmente al arquero del equipo de Colombia.
6: Es una jugada desafortunada. Lo que pasa es que ese partido tiene tanto de largo como de ancho. Nosotros cuando bajamos a la charla técnica, me acuerdo, nunca se me va a olvidar, porque es como un déjà vu que se repite y se repite. Uh-huh. Estoy al lado de Farid. Farid era mi compañero de habitación. Yo bajo, por lo general, el día del partido nunca desayuno. Y desayuno sobre las 10 de la mañana, siempre, siempre. O bueno, me tomo el café. Cuando yo me siento con mi platico y con mi café, cuando me dice Farid, me dice, ¿supiste lo que pasó? Y yo, no. Amenazaron a Pacho, a Barrabás y a Bolillo. Ay, no te creo. Cuando entran Pacho, Barrabás, Bolillo y Barragán llorando, yo digo, se me quitó el hambre. Y Pacho nos explica qué pasó, las amenazas, el televisor, la transcripción y todo. Vamos a salir, vamos a tratar de hacer el mejor partido de nuestras vidas. Es difícil, pero es lo que nos tocó jugar, nos tocó bailar. Cuando vamos en el bus hacia el Rose Bowl de Pasadena, era un cementerio, el bus era un cementerio. Nosotros nunca nos faltaba la música. Era una recocha el bus porque era el momento donde nosotros botamos la energía para llegar al partido. Pero no, ese día no había música, silencio.
7: ¿Por qué eran las amenazas?
6: Hay que entender el momento histórico de nuestro país.
0: El autogol de Andrés Escobar y las dos derrotas que sumaría Colombia dejaron a los cafeteros eliminados del Mundial. El triunfo posterior de 2-0 frente a Suiza solo quedó para la estadística. El equipo colombiano fue la gran decepción del 94, pero lo que vendría era peor.
8: Uno de mis hijos, sí, Felipe, el menor, tuvo como un presentimiento y me dijo, muy asustadito, me dijo, mami, Andrés, lo van a matar.
0: Es la voz de María Esther, hermana de Andrés Escobar, que así anticipaba lo que pasaría tras el regreso del plantel a tierra colombiana. A poco de volver al país, mientras estaba en el estacionamiento de un restaurante en los alrededores de Medellín, Andrés Escobar fue encarado y agredido por los hermanos Pedro David y Juan Santiago Gallón, ambos vinculados al paramilitarismo y al narcotráfico.
9: Nosotros acostumbrábamos cada vez que salíamos pues a discotecas o a rumbear, nos íbamos para San Diego, porque en San Diego es un lugar tradicional, típico de Medellín, donde todos los amigos después de la rumba nos encontramos en un carro de perros muy famoso, que vendían unos perros deliciosos, y ahí nos íbamos a encontrar a comernos unos perritos.
10: Inclusive hay una anécdota que una persona, cuando estaban ahí, le dijo, Andrés, salud por el autogolazo que te hiciste, pero pues con toda la sencillez de la gente, y él cogió su aguardiente y le dijo, cierto que autogolazo.
0: El desenlace de la discusión fue fatal.
11: Mal haríamos en decirles buenas tardes. Otra vez Colombia se llena de vergüenza. Andrés Escobar, jugador de la Selección Colombia, fue cobardemente asesinado en Medellín. 12 disparos cegaron la vida de un hombre que se entregó entero por representar al país con dignidad. Los asesinos, después de cada disparo, lo insultaban y le gritaban, golazo. Por Dios, qué locura es esta.
12: Cuando sonó el teléfono a las 2:30, 3 de la mañana...
0: Santiago Escobar, ex entrenador de la Universidad de Chile y hermano de Andrés, relata ese momento.
12: Yo inmediatamente entro al cuarto de mi hermana y las palabras que le escucho a mi hermana es, mataron a Andrés, yo no lo podía creer. Es una locura ese momento, la reacción de todos.
0: Durante años se ha especulado que detrás de la muerte de Escobar estuvieron las mafias de apostadores. Nunca han existido evidencias para probarlo. Oficialmente se ha señalado aquella discusión en el estacionamiento como principal gatillante del crimen. Todo a raíz del autogol del 94.
5: ¡Mira el autogol, autogol, autogol! ¡Autogol de Andrés Escobar! ¡Increíble! ¡Increíble! ¡Para no creerlo! ¡Autogol de Andrés Escobar! ¡Desposicionó! ¡Descolocó!
0: Los hermanos Gallón buscaron ocultar toda prueba o indicio que los incriminara. Incluso intentaron encubrir a Humberto Muñoz Castro, su chofer, el autor material del asesinato. Quien habla es el fiscal del caso, Jesús Yepes.
13: Cuando no lo dejan, le rodean el carro para que no se mueva y lo siguen insultando y maltratando. Andrés también reacciona, pues, airado, por así decirlo. Entonces es cuando aparece en escena Humberto Muñoz Castro. Nuestra tesis, la de nosotros, los fiscales de la primera instancia, es que la forma como se desarrolló la discusión, primero la provocación, segundo la forma como reaccionaron al reclamo de él, lo que provoca es la decisión del conductor de disparar.
14: Para prevenir nuevas situaciones de riesgo, las autoridades tomaron fuertes medidas de seguridad en la residencia de los demás integrantes de la Selección Colombia de Fútbol. En Barranquilla, por ejemplo, a la residencia de Iván René Valenciano fue asignada una fuerte escolta policial. Por su parte, llenos de estupor y dolor, los compañeros de Andrés...
0: Al funeral de Escobar asistieron cerca de 120 mil personas, entre ellas el presidente de Colombia, César Gaviria.
15: Andrés, pues, nos evoca nuestras glorias y nos hace reconocer su moral y su coraje y todas sus virtudes, que son las de la inmensa mayoría de los colombianos y que impediremos a toda costa sean arrebatadas a las gentes buenas de Antioquia.
0: El autor del asesinato de Andrés Escobar fue condenado a 43 años de prisión, aunque la pena fue rebajada a 23 años tras la entrada en vigencia del nuevo Código Penal colombiano. El 5 de octubre de 2005, el asesino se acogió a un beneficio carcelario que le permitió salir de la prisión luego de pasar 11 años tras las rejas. El 2 de julio de 2014, en conmemoración de los 20 años de su muerte, el Club Atlético Nacional fundó la Orden al Mérito Andrés Escobar Saldarriaga, el Caballero del Fútbol. Se entrega a personajes que, dentro o fuera de la cancha, contribuyen al crecimiento del equipo. El primero en recibir la Orden al Mérito, Santiago, el hermano mayor de Andrés Escobar.
16: Sí, se extraña, es normal. ¿Quién no va a extrañar la familia, su gente, la ciudad? Cada uno extraña todo esto, pero lo principal es prepararnos para el Mundial, estar el tiempo que haya que estar encerrados en la concentración para estar lo mejor posible, prepararnos con rivales que nos van a exigir bastante y llegar en un nivel que tiene que ser muy positivo y muy bueno para estar al 100%.

0: francamente mal, perdimos bien. Estados Unidos lo hizo mucho mejor que nosotros, pero no me encuentro la explicación por qué lo hicimos tan mal nosotros.
1: No, fue un fracaso. Se trató de hacer lo más posible y no se dio nada.
2: Pues para que ustedes llegar con bombos quizás.
3: Comenzaron a recriminar que fuera el autogol en el mundial contra la selección de los Estados Unidos. En este preciso lugar tenía estacionado Andrés Escobar su vehículo. Fue en este mismo sitio donde cayó. Tuvimos la oportunidad de conformar una especie de red de información.

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1: Maxi Videla, la U, que juega con Concepción el sábado, hace noticia otra vez por una investigación de Ciber Chile. Bienvenido,
2: justamente,
1: Max.
2: Ahora sí. Justamente. A raíz de esta investigación que tú nombras de Ciber, que dice que un fondo administrado por Kibliski y un socio de Victoriano Cerda, fue que se hizo esta compra de acciones de José Ramón Correa, un préstamo de 7,5 millones de dólares para que comprara las acciones de Azul Azul, acciones que corresponden...
3: ¿Quién no ha pedido un préstamo por 7 millones?
1: Por 7 palos verdes. Corresponden al 21% de Azul Azul, paquete accionario que adquirió finalmente Correa, como ya sabemos, de Daniel Chapira. Crédito facilitado por un fondo de inversión constituido en Delaware y administrado por Patrick Kibliski, como decimos, el ex dueño de Newlense, y Jax Glicksberg, socio del ex propietario de Huachipato, Victoriano Cerda. ¿Qué hemos podido averiguar durante la mañana? Esta información ya se la había entregado a la CMF, José Ramón Correa se la había entregado el 4 de marzo. La información que se va a conocer se la había entregado a la CMF el 4 de marzo. ¿Y por qué? Claro, dentro de lo que pudimos averiguar también es por qué justo sacó un fondo de Patrick Kibliski y de un socio de Victoriano Cerda, sabiendo todas las suspicacias que hay con esos nombres y su ligación con la Universidad de Chile. Bueno, es el único fondo en Chile, o al menos eso nos daban como argumento, que presta, digamos, dinero para inversiones deportivas. Los bancos no financian estas maniobras, por decirlo así, estas maniobras económicas, y por lo mismo se recurrió a este fondo. Hasta enero de este año, que fue cuando José Ramón Correa adquiere las acciones, era el único fondo que hacía este tipo de transacciones. En febrero ya se constituyó otro más, pero al momento de la compra de acciones de José Ramón Correa, este fondo constituido en Delaware, como dice Ciper, y que pertenece a Patrick Kibliski, era el único que otorgaba préstamos para este tipo de transacciones deportivas.
4: Sí, el problema es legal que le presten la plata a José Ramón Correa. Cualquier lugar bien constituido legalmente, tú puedes pedir un préstamo. El problema no está ahí, el problema está en que la CMF le preguntó a José Ramón Correa, cuando hizo la compra del paquete accionario de la familia Chapira, de dónde venían los fondos, y él lo dijo públicamente: fondos propios.
1: Sí, lo dijo.
4: Propios. Ahora, alguien dirá, bueno, ¿cuál es la diferencia? Que él diga fondos propios, que se lo haya prestado este fondo de inversión. Ahí donde está el punto, digamos, porque la CMF ve que hay una triangulación y préstamos relacionados para tener el control, no a través de José Ramón Correa, sino que a través de este grupo de Kibliski en Delaware con Clark, o solo Kibliski controlando a través de Clark. O sea, eso es lo que está investigando hoy día no solo la CMF, sino que la justicia, porque esto entró por Fiscalía Oriente, o sea, esto va en el fuero penal, está más allá de la CMF, por lo tanto no es un pequeño detalle. O sea, el préstamo, el grupo Kibliski, se lo puede hacer a cualquier persona, es legal. Claro. Tú puedes ir, podemos pedirle cuánto le quieres pedir, unos 4 millones de dólares. Podemos pedir.
1: Huachipato le pidió 3,6.
4: Firmamos, eso no hay ningún problema.
3: Pidió 3,6 el préstamo. Un préstamo no se lo dan a cualquiera.
4: No, pero los fondos de inversión. Pero los fondos de inversión justamente son para eso. Ellos tienen libertad de ver a quién le prestan y dónde invierten. Ellos manejan muchos fondos, mucha gente pone el dinero en esos fondos, que en el fondo es Sartor, es de donde venía Michael Clark. Michael Clark venía de Sartor, que era un fondo financiero donde tú ponías plata y ellos hacían inversiones. Una de ellas fue Azul Azul. Bueno, y después vino toda esta catarata de transferencias apuradas de acciones. Entró el señor Correa comprándole al grupo Chapira, por lo tanto se aseguraban prácticamente el 100% del control de Azul Azul. Ahora queda expuesto el señor Correa, porque él dijo públicamente que eran fondos propios personales y ahora reconoce que viene de otro lugar.
1: Para aportar, y ahora para que opine también el Pato Barty, el fondo, como dice bien Maxi, administrado por Patrick Kibliski, claro, ex dueño de Newlense, y por Jakes Gilksberg, socio
5: actual de Victoriano Cerda, ex controlador de Huachipato. El vínculo que también reporta esta investigación, Pato, es que este mismo fondo al cual hace alusión Maxi es el que le inyectó 18 millones de dólares a Buya Spa, una sociedad creada por Michael Clark, el máximo accionista de la U. Así que está clarita la triangulación ahí entre estos tres personajes, pues, Kliwiński, Cerda.
4: Pero claro, lo que es muy difícil de alegar a esta altura, digamos, de conocidos todos los niveles de injerencia de estas personas, desconocimiento. No puedes alegar a esta altura desconocimiento, no puedes saber, no puedes decir no sé quién es Patrick Kliwiński, no sé cuál es su historial en el fútbol, no sé con quién está conectado, no sé con quién ha hecho negocio en el último tiempo, ni de él, ni de Victoriano Cerda, ni de este grupo en general. Tienes un tema que le sigue pegando a la U, que es que lo que parece haber aquí es que otra persona le ha mentido a ya sea la Comisión del Mercado Financiero o el Ministerio Público. Y si eso es real, entiendo que no es el único. Lo que se viene y lo que está garantizado es que lo que se viene son problemas muy grandes para la gente que está en la propiedad de la U, conectada a la propiedad de la U, conectada al directorio de la U. O sea, los nubarrones siguen siendo cada vez más negros, digamos. Cada información le echa una palada más de, en este caso no es tierra, estiércol, digamos, a la situación de la U. Y eso es bien lamentable. Entiendo que cuando hay plata y tanta involucrada, uno no puede pedir ni honestidad, ni transparencia, ni el bien público, ni el bien de la U como institución. Claramente no es eso lo que está moviendo a estas personas.
6: Sí. Ahora, el punto, y volvemos acá, es... aquí se está investigando todo hoy día, incluso la primera transacción de Sartor y de Michael Clark con Heller. ¿De dónde vienen esos fondos? ¿Por qué? Porque aquí hay una cosa, y tú lo decías, Pato, y yo también lo mencionaba en el editorial, es que se entrega información falsa al mercado. Todos nosotros estamos obligados, dependiendo de cuáles son cualquiera de las transacciones que nosotros hagamos, ya sea incluso depositamos plata en nuestras cuentas, pagamos, nos pueden llamar y decir, bueno, señor, usted, ¿esto de dónde lo sacó? Tú tienes que tener. Bueno, la CMF había olfateado y había preguntado, y ellos respondieron dando información falsa. Por eso la CMF interviene y por eso esto va a pasar a un fuero penal de justicia cuando termine esa investigación. Si ahí está la gravedad, digamos, que el señor Patrick Kliwiński y su grupo, digamos, hagan préstamo, está bien, es una cosa. Ahora, si ellos hicieron ese préstamo, primero a Michael Clark a través de Sartor para que comprara el 60% y después al señor Correa para que comprara el otro 21%, para que ellos por fuera sean los que dirijan y control, eso seguramente lo va a investigar la justicia. Y ahí está el gran punto. Yo creo que esta es una caída ya sin paracaídas de los que controlan hoy día Azul Azul. Esto está terminado, el punto es cuándo se termina. Esto puede ser, ojo, una agonía larga. Si se ponen, digamos, en el plano judicial con abogados que alarguen y te lo pueden alargar por años, y la cancha se va a ver muy perjudicada.
5: Oye, un aporte para Barty y luego va a Maxi, porque en su momento, recordemos que Juan Pablo Pávez, exdirector de Azul Azul, dijo en esta declaración a la fiscalía que existe una especie de cartel, así tal cual, entre los dirigentes de la U, Ñublense y Huachipato, que buscan extraer valor del club azul, en este caso, para fines particulares. Barty, sí. Maxi y Barty.
2: Algo respecto de lo que decía el Tony, respecto de las investigaciones que evidentemente van a seguir su curso, legalmente pueden ser solo sobre el paquete accionario de Michael Clark. ¿Por qué no se pueden meter con el 21% de José Ramón Correa, sí, por ahora? Porque no es obligatorio hacer, por ejemplo, una OPA cuando se tiene solo el 21% de las acciones, porque considera el reglamento, las leyes, que no tomas el control de la compañía con apenas un 21%. ¿Cómo podría llegar a pasar algo con esto de Correa? En el artículo 191 bis se penaliza la actuación conjunta, es decir, si en la compra de Correa se ve que él compró un 21%, pero después un empresario asociado él compró el otro 21% y otro compró el otro 21%, se dice que hay una actuación conjunta dividida en partes para tomar el la control. Mayoría de una sociedad. Claro. Exactamente.
6: Se llama toma de control indirecto fraudulenta o extemporánea. Eso es lo que están haciendo, eso es lo que está investigando, ojo, la fiscalía hoy día, no la CMF.
2: Sí, claro.
6: La fiscalía.
2: Pero por el momento se hace solo con el 63% de Clark.
6: Es que yo creo que el señor Correa defiende su postura, pero él está amarrado con la declaración que hizo pública a los medios diciendo que lo había hecho con fondos propios. Lo mismo le dijo a la CMF y ahora reconoce que vino de un préstamo de otro grupo. Y es ahí donde él ya pierde, sí, yo te diría, esa credibilidad.
5: Marce, Pato, algo y volvemos con Maxi.
3: Rápido, yo de cuestiones técnicas lo dijeron todo el Toño y Pato, y yo la verdad que sinceramente no entiendo mucho de todas esas cosas. Pero acá, lo dije ayer, lo que está en juego es la imagen de un club deportivo que no solo es un club deportivo, sino que tiene alma, ¿no? Que tiene alma y que genera mucha pasión en la gente. Y a esta persona es lo que menos le interesó siempre. Entonces, por eso yo a veces estoy tan en desacuerdo con las sociedades anónimas, porque más allá que algunas fueron bien constituidas y tuvieron cierto éxito, me parece que acá la imagen de la U está quedando muy por el piso, y se lo deben a esta gente, a estos personajes que pululan en las sombras y que en definitiva no hacen nada de forma derecha, ¿no?
6: Sí, aquí están hiriendo a una parte grande, masiva de la sociedad que tiene un vínculo con lo que ha significado la historia de la Universidad de Chile. Vamos a hablar en lo deportivo, pero también con la Casa Central de Estudios. Yo me imagino que apenas asuma el próximo rector o rectora lo anunciado, que ellos van a poner en tela de juicio el contrato, el incumplimiento del contrato con la actual controladores, va a ser la palabra final. Me llama la atención que Cecilia Pérez sostenga un discurso apelando a la amistad de por vida con Michael Carr. Esas son dos cosas totalmente distintas. Ella podrá seguir siendo amiga.
7: No Michael Carr, de ella está puesta ahí por Michael Carr.
6: Pero me refiero a una frase como amortiguadora de todo esto. Buenas frases, sonrisas. Voy a reunirme con...
3: son políticos.
6: Son políticos, está bien. Nosotros tenemos la misión, digamos, de poner en contexto qué es lo que está pasando y para dónde va esto. O sea, a mí me llama la atención profundamente Que un político que ha ocupado cargo importante como José Miguel Insulza siga siendo parte de este directorio.
5: Recordemos que él llegó al directorio por las acciones de Correa.
6: Me llama la atención de que, por ejemplo, una persona como Francisco Elwin, yo lo conozco, o sea, él tiene una actuación, digamos, es periodista, trabajó haciendo reporteando la radio chilena, después se dedicó a las comunicaciones corporativas, él es la voz presente de la fundación del presidente Patricio Elwin. O sea, son personas que tienen una trayectoria, o sea, me llama la atención, digamos, que esto se zanje con sonrisas de Cecilia Pérez, con yo soy amigo de Michael Clark y los amigos estamos en las buenas y en las malas. Perfecto, eso no necesitas decirlo. Acá necesitas, Cecilia Pérez necesita aclarar para dónde va para dónde va Azul Azul hoy día con esta concesionaria. Porque se vienen momentos donde la U va a tener que contratar futbolistas. A lo mejor el día de mañana este entrenador Gago dice, oye, ¿a dónde me metí? ¿Para dónde vamos? ¿Me voy? No sé, aquí puede pasar muchas cosas. Muchas cosas.
7: Sí. No soy nadie para dar un consejo, digamos, pero el Ministerio Público ya entró en esto. Si hay funcionarios que no necesariamente son culpables de nada, digamos, antes que se pruebe lo contrario, hay directores que están muy nuevos y que podrían alegar aún inocencia. No se les ocurra mentirle al Ministerio Público, porque se van a meter en un problema que ya se escapa, digamos, de cualquier control, y ahí ya trasciende la U y todos van a salir trasquilados. Entonces aquí lo mejor sería que la gente que es requerida por esos tribunales vaya y entregue la versión y declare la verdad, porque si no, lo que se les viene es muy, muy duro.
5: Sí, Maxi, habló la presidenta. Y sí, como cada vez que está el agua tan turbulenta, salió el comodín del estadio.
1: Claro, infaltable. Pero esta entrevista fue ayer, sí, con La Hora de Hablar del diario La Hora, programa del diario La Hora. Lo último respecto a lo de José Ramón Correa, es un préstamo a 7 años a devolver en cuotas con interés, el que le hizo
5: 7.5 millones de dólares con interés en 7 añitos.
1: Gestor Estadio Capital es el otro fondo que aterrizó en Chile a fines de enero para ofrecer financiamiento entre $500 y más de 20 millones para clubes, ligas y federaciones que ahora le compite al Deportivo
2: Patrick Kibliski. Sí.
4: Todo eso es legal.
2: Ahora, todo eso es legal.
4: El que entra en una transacción, si es requerido por la CMF, debe decir la verdad. Aquí no se ha dicho la verdad. Al contrario, se ha ocultado y se han hecho transacciones relacionadas. Y lo que se va viendo la investigación tanto de la CMF como de la Fiscalía es que van bien encaminadas. O sea, tienen clara el hilo, ya lo tienen y lo van tirando. Llegará el momento donde la CMF dictará nuevas sanciones o nuevas investigaciones penales, y llegará el momento donde la Fiscalía o un tribunal los llamará a aclarar las incongruencias o contradicciones que han tenido en todas estas transacciones.
5: Maxi, vamos a la segunda parte.
2: Tema estadio. Habló, como decíamos, con La Hora de Hablar, Cecilia Pérez, el programa del diario La Hora en YouTube, y habla justamente sobre el tema estadio como presidenta de la Universidad de Chile. Escuchemos los avances que tenía para contar la manda más de Azul Azul.
8: Los últimos 3 años hemos trabajado muy silenciosamente para ir dándole forma a este sueño, para transformarlo en una realidad, dado que es una necesidad. Ahora, eso se va a poder concretar cuando dos temas se conjuguen. O sea, primero los recursos. A partir del 2025, y ya lo empezamos a hacer, nosotros podíamos empezar por contrato a prepagar la deuda que contraímos, prepagar la deuda existente, y con esto también pagar la deuda con el Estado. Nosotros tenemos como meta, antes del 2032, es cuando se vence la última cuota de esta deuda, poder tener pagada la deuda que contraímos. Con esto tú también puedes acceder a dos
3: crédito,
8: cosas.
3: Claro.
8: A crédito, o vale decir, apalancar más deuda, sí. Y también que es para comprar el terreno, si es que es un terreno privado, ¿no es cierto? Y posteriormente vía venta de naming y también un poco de deuda, poder construir un estadio de más de 40.000 personas, que es lo que necesitaría la U. Necesitamos valentía de autoridades, que vean que finalmente es un recinto para el país y que no te llenen de trabas.
2: Ahí se pone todo más engorroso. Escuchemos otra más.
5: Te llenan de trabas y se complica,
2: claro,
5: todo.
2: Se complica bastante.
5: Históricamente.
2: Cecilia Pérez también habló sobre la transición Medellín y Gago. Escuchemos a la presidenta de Azul Azul.
8: A mí siempre me gustó Paqui Medellín, siempre. Y yo creo que la U es un equipo, no te aguanta procesos de ir aprendiendo para consolidar un modelo para luego alcanzar buenos resultados. Tiene que ser al tiro, y yo creo que eso costó mucho, sobre todo, y también hay que decirlo, venía el equipo muy afiatado bajo el modelo de juego de Gustavo Álvarez. A mí me gusta mucho él por la jerarquía que tiene, además, dentro del plantel. Es un jugador que, tú lo decías, con una trayectoria impresionante, no solamente en el Real Madrid o en los equipos formados en Boca. Una trayectoria donde en un camarín con la jerarquía que nosotros tenemos, lo miran para arriba.
2: Ahí está, lo miran para arriba en el camarín del agua, entonces, sí. a Fernando Gago.
5: Oiga, en lo deportivo el día sábado, Deportes sí. Concepción con la U.
2: Acá. Sí, ayer hablábamos de los centrales, el Nico Ramírez tiene una mejor opción que la de Matías Saldivia, de al menos estar en la nómina para este partido frente a los Lilas. En los trabajos que van en la semana, donde se ha tratado de ver si es que pueden responder justamente a los ejercicios necesarios para estar disponibles para enfrentar a los Lilas, el Nico Ramírez por ahora responde de mejor manera que Saldivia, así que por ahí va más la esperanza de Gago, en que el ex Barcelona de Guayaquil pueda estar al menos en la nómina para enfrentar a los Lilas.
5: Listo, partido que va a ser el estreno también de Fernando Díaz en la banca de Deportes Concepción. Exacto. Una suerte de polémica porque en el cuerpo técnico de Conce viene Gerardo Manuel Reynoso.
2: Ay,
5: la vieja.
2: Suegro.
5: Claro, suegro Larribey. Entonces, ahí decían en Conce, un poquito de nepotismo quizá, pero bueno, fue una anécdota. Ayudante técnico también. A ver,
3: creo, pero Larribey tampoco.
5: Además, que Larribey juega con o sin Reynoso.
4: Ahora, yo creo que sería más nepotismo si, estando Nano Díaz y la vieja Reynoso, contrataran a Larribey. Claro. Larribey estaba. Él viene parte de un staff técnico. Claro, alguien podría decir no es común. Yo me acuerdo que, por ejemplo, mi papá, cuando comenzó a dirigir en la Católica, dirigió a Ignacio, su hermano, como técnico. Me tocó dirigirlo.
5: ¿Y lo criticaron en su momento o no era tan puntillosa la prensa?
4: No estaba yo, así que...
5: Usted no estaba.
4: Tendríamos que ir
5: al archivo, a la hemeroteca. Bueno, el día sábado, Maxi, el último, y cerramos la U.
2: ¿Estamos? Sí, 17:30 se va a jugar el partido. En algún momento se amenazó el horario porque es el Día del Patrimonio y se iba a hacer algo en el Estadio Nacional, había gente que quería ir a ver, y les dijeron no va a poder ser. El domingo sí, pero así que no se corre el partido. 5:30.
5: Listo, ahí estará el micrófono de Cooperativa Deportes para ese día sábado, para el encuentro entre la U y Deportes Concepción. La U, recuerden, a 13 puntos del líder, pero con un partido pendiente a jugarse el 18 de junio contra O'Higgins, que hoy va a la cancha, en un rato hablamos de eso, contra Millonarios en Colombia. Maxi, impecable, muchas gracias.
2: Gustazo.

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2: Cooperativa, 2:30 minutos. 2:30 minutos.
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1: Vamos a propósito con Rodrigo Gómez desde el Monumental para hablar de Colo Colo, que va a tener que lidiar en un momento dulce, Rodri, pero lidiar con la ausencia de Alarcón, pero también un pequeño problema a raíz del recital de Milo J, que terminó con la cancha algo averiada. ¿Cómo está, Gomito?
2: Bien, Ernesto, ¿cómo estás? Muy buenas tardes. Bien. Volvió Colo Colo en los entrenamientos durante esta jornada y, como lo decías tú, ya el técnico evaluando el retorno de Javier Correa, que fue la gran figura del último partido, cómo está ese muslo derecho que no le impide jugar, pero obviamente también lo tiene algo tocado por estos días al delantero de Colo Colo, que de todas maneras no corre riesgo de estar en el duelo frente a Deportes La Serena, que va a ser el siguiente desafío de Colo Colo. Y lo que tú apuntabas, Ernesto, esta ausencia de Tomás Alarcón obligada por la expulsión del último partido, que hace rememorar la última vez que él estuvo ausente de una escena titular de Colo Colo, y fue la última derrota que tuvo Colo Colo. Esto por decisión técnica. En aquel partido estuvo en la banca frente a Palestino en el Estadio Monumental y Colo Colo perdió ese compromiso sin Alarcón. Y ahí, cuando no tuvo al jugador, en este caso por una decisión técnica, la variante que utilizó Fernando Ortiz fue ubicar otro delantero, que en ese caso fue Pastrán. O sea, dejó un tridente de ataque con Hernández, con Romero en aquel minuto, que ahora sería Correa, y Pastrán ingresando para un mediocampo que tenía solo un doble contención con Méndez y Madrid. Estará Vidal también para este partido, así que yo creo que ahí ya comienzan las interrogantes de no tocar esta fórmula ganadora que hasta ahora tenía a Colo Colo con el bloque de tres y con Alarcón bien cerquita de Vidal, ayudando en esa salida desde el fondo. Así que va a ser una pieza importante, veremos si es que adelanta Vidal a ese mediocampo o lo hace entrar y salir de la defensa, pero lo concreto es que no deja de ser un cambio relevante para el funcionamiento del equipo, y como te decía, la última vez que no lo utilizó en aquel minuto por una decisión técnica fue el último partido que perdió Colo Colo.
3: Ahora, Rodri, ¿son nombres o derechamente es esquema el cambio?
2: Es esquema, o sea, en aquel minuto cuando no utilizó a Alarcón, derivó en un cambio de esquema, porque Colo Colo terminó atacando con tres jugadores, dejó cuatro en el medio y tres en la defensa. Así que ahí está la determinación, o se la juega por utilizar otro delantero y esos cuatro volantes con un doble contención, o no hay otro jugador, Pato, haciendo el análisis que haga esa función de el volante central, porque tanto Vidal, Madrid o Méndez han ido más como interiores, salvo Vidal.
3: Sí, fue tomando importancia como volante central, su especialidad, o sea, ese era su puesto. Ahí él salió en O'Higgins, de ahí se fue a España jugando en esa posición y se transformó con el tridente, con los otros dos mediocampistas, con Méndez y
4: Madrid.
3: Y Madrid, en el funcionamiento de equilibrio de Colo Colo, sobre todo hacia atrás, defensa, dan esa seguridad. Yo creo que a esta altura Ortiz ya tiene la organización de juego con Vidal de líbero, y bueno, ahí va a tener que improvisar con alguien jugando de volante central.
1: ¿Te calza más eso que suma un volante y no un delantero? Porque visitan a La Serena, olvidemos, que metió cuatro.
3: Yo creo que por ahora la organización, era lo que hablábamos al finalizar la transmisión, esa es la forma que tiene de jugar por ahora el Tano Ortiz, con Vidal de líbero, tres volantes que sean muy muy organizados para retroceder y cerrar esos espacios, y le quita uno adelante, y así es como está liderando el campeonato, así como sacó la distancia. Yo creo que difícilmente va a cambiar hasta que llegue, digamos, la época de mitad de temporada, y a lo mejor hayan contrataciones y ahí puede entrar alguien nuevo que dé alguna otra diferencia.
4: A ver, los entrenadores muchas veces en parte tienen su ego y en parte les gusta como proteger sus pensamientos más profundos, como que no les gusta dar mucha señal y mucha información al rival. Yo creo que Colo Colo debería aspirar a manejarse en las dos formas de defender, con tres y con cuatro. Yo creo que en el partido con la Católica, esto es una opinión muy personal, jugando con tres dio una ventaja que pudo pagar caro, porque ese partido, ese primer tiempo en que se ve tan mal con los tres defensores, lo debió corregir antes. Lo salvan los goles de Correa y luego para el segundo tiempo enmienda y se ve mejor. Entre que la Católica había perdido impulso por el desgaste y por los dos goles. Entonces, lo que te quiero decir es que cuando los equipos, ya sea porque tienen tres puntas o porque tienen externos que son buenos, en un 4-1-4-1, en un 4-2-3-1, como Coquimbo, en algún momento como la U, en ese ratito de la Católica, en esos primeros 25 minutos, esos equipos a los tres del fondo no los hacen ver bien. Y Colo-Colo, curiosamente, esos partidos los perdió. Sí. Perdió con Coquimbo, perdió con la U y con la Católica estuvo a punto de perder. La Serena te alinea tres jugadores de espíritu ofensivo. Da lo mismo como los distribuya, digamos, pero el equipo que ganó la última semana tenía a Stefanelli, tenía a Enríquez, tenía a Vargas, tenía a Rubio. Yo creo que sería interesante que Colo Colo se planteara ese partido con cuatro defensores. Creo que sería interesante que Rojas juegue el lateral, si es que está
1: como terminó con Colo Colo,
4: como
1: decía.
4: Como terminó, claro, con la Católica.
1: Perdón,
4: con la Católica. Para que no se vea sometido a lo que se vio sometido en el arranque con la Católica. Y creo que más que tener un libreto para siempre, lo que tiene que hacer Ortiz es decir, ¿cómo me van a atacar? Entonces, ¿cómo me conviene defenderme? Si no es capaz de mover eso, como lo hizo tardíamente, creo, en el partido con la Católica, estaría cometiendo, a mi juicio, un error.
3: Sí. Breve, porque claro, toma el riesgo, él, cuando juega con la línea de tres, por lo menos con la Católica, ¿qué hizo? Dejó mano a mano. Los tres zagueros centrales, incluido Vidal, tenían una marca. Vidal iba con Rosell, Gianni iba con Villagra y Sosa iba con Montes. Entonces, cualquier pérdida en el mano a mano, como le pasó a Vidal, termina en una, y como le pasó después a Sosa por el sector izquierdo, derecho, claro, termina siendo jugada de gol.
4: Por eso el manual dice, si te atacan, corrige, con tres, defiendes con, claro, cuatro.
3: Corrige.
4: Entonces, eso dice el manual.
3: Entonces, pero ahí viene esa eterna discusión interna que debe tener Ortiz. La línea de tres, sí, estoy siendo líder, puntero. Y soy puntero además con los laterales.
4: Pero ese no es el argumento,
3: Bustoño. El resultado, él dice, me ratifica que el resultado estoy bien. Y él, ¿qué hace con los dos laterales? Y además de lateral tenés que ser puntero. Entonces ese desgaste te genera esos mano a mano. Y es ahí donde después él mismo reconoce con el cambio. Dice, sale, hacemos línea de cuatro y se acabó. Pero ahí está el riesgo. Veremos si el entrenador, como ese.
4: No puedo decir que él va a ser. Los entrenadores son
3: porfiados.
1: Oye, un dato.
3: Te lo firmo.
1: Un dato, y para ir redondeando Colo Colo, y puede servir para el análisis también. Llega mensaje de Barcelona, el hincha serenense, ¿cómo no? Aquí lo ven en el YouTube. Dice: ojo, que la Serena ni siquiera tiene su mediocampo titular. Escalante y Chamorro fuera por amarilla. Sí. Chamorro que marcó un doblete. Sí. Entrando.
3: Y ha jugado bien.
1: Sí, Alimachi, bueno, y Escalante, que es de lo mejor que tiene la Serena. Así que dos bajas importantes. Sí. Rodri, lo último con Colo Colo.
2: Bueno, relacionado con su casa, con el Estadio Monumental, no quedó en las mejores condiciones la cancha, con estos conciertos que regularmente hace año a año Colo-Colo. Fue el último fin de semana, un concierto con 50.000 personas en el Estadio Monumental, y ante los trabajos que van a tener que realizar de mantención, de poder recuperar a tiempo la cancha, Colo-Colo ya reservó el Estadio Nacional para poder recibir eventualmente a Cobresal ese fin de semana. Le quedan todavía dos semanas para poder recuperar el terreno de juego, pero la reserva ya está hecha y Colo Colo estaría recibiendo a Cobresal con 30.000 personas en Ñuñoa si es que la cancha no llega a tiempo.
1: Listo nomás, veremos qué pasa con el Estadio Monumental. Stefanelli fuera también en la Serena, me aporta el serenense.
4: ¿Por qué 30.000 personas? Por una razón evidente, Codo Sur no se ocupa, ¿no?
2: Claro, no se ocupa el sector del lado sur, donde habitualmente está ahí la barra de la Universidad de Chile, eso no se ocupa, y todo el sector norte, y un resguardo también en la zona baja de donde está el memorial, pero el resto todo ocupado.
3: ¿Quién va a romper alguna vez esa regla? No, esa
4: inercia. No, ojalá.
1: Gomito,
3: el valiente.
1: Gracias por el reporte, abrazo.
2: Abrazo, que estén bien.
1: Chau.
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1: Cooperativa, 3 de la madrugada.
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1: Hola Santiago, hola Chile, hola al mundo que nos sigue a través de cooperativa.cl. Este primer café de martes 26 de mayo lo vamos a compartir con el diputado del Partido Republicano, presidente de la Comisión de Hacienda, Agustín Romero, con el presidente del Partido Comunista, Lautaro Carmona, con Jimena Ossandón, diputada, vicepresidenta de Renovación Nacional y de la Cámara de Diputados, y con el diputado del Partido Socialista, Raúl Leiva, integrante de la Comisión de Seguridad. Con ellos, con ella, entonces, compartimos el primer café de hoy. Hola, ¿cómo están? Muy buenos días. Bueno, hay dos temas, sobre todo en la actualidad política contingente, que tiene que ver con el tema de las declaraciones, lo dicho por el ministro de Hacienda, Jorge Quirós, sobre la inconsistencia de 10.500 millones de dólares de parte del gobierno de Gabriel Boric en el cálculo de la deuda fiscal proyectada para el 2030. Y después tenemos en materia de seguridad los dichos, el hecho de que el ministro Arrau, el actual ministro de Seguridad, se haya reunido con Luis Cordero y que además anticipó que va a regir la política nacional de seguridad promulgada en el gobierno anterior porque es suficiente para no es cierto lo que hay que hacer, aunque anunciando que se van a presentar proyectos de ley también en esa materia. Comencemos por lo más árido, a ver si lo podemos hacer corto, digamos simple para la audiencia, con lo que tiene que ver con los cálculos del déficit fiscal, etcétera. El ex ministro de Hacienda, Nicolás Grau, respondió también a través de X, a través de entrevista y recién en el diario Cooperativa, a los dichos del ministro de Hacienda, Jorge Quirós, a las estimaciones que ellos han, que él ha estimado. Les propongo entonces que escuchemos una partecita de la entrevista del ex ministro Grau sobre este tema para que ustedes puedan comentar.
2: Lo que está planteando el ministro, ¿no es cierto?, es que tiene una discrepancia respecto a la proyección de la deuda para adelante. Entonces lo que dice es, subió la proyección del déficit y sin embargo, ese aumento de la proyección del déficit no se ve totalmente reflejado en la deuda, porque hay que analizar qué pasa con el tipo de cambio, con la inflación, con el PIB nominal.
3: Por estos factores que enumera usted, ¿se quedó corto el cálculo de Quirós?
2: Es incompleto, porque lo que ocurre, insisto, es que uno tiene que ver cómo un déficit efectivo se transforma en deuda. Y la forma en la que un déficit efectivo se transforma en deuda depende de todos esos componentes que señalé.
4: ¿Él tendría que haber anunciado ayer cuánto más se va a endeudar el país con la mega reforma?
2: En general, los informes de finanzas públicas analizan el impacto de los proyectos de ley que se están discutiendo.
1: Bueno, ahí están parte de las declaraciones del ex ministro Nicolás Grau, ¿no es cierto?, a propósito de lo dicho por Jorge Quirós ayer. A ver, Agustín Romero, recordemos, presidente de la Comisión de Hacienda de la Cámara de Diputados, que tuvo ahí, fue el protagonista de cuando se aprueba la idea de legislar de la mega reforma. ¿Qué opina lo concreto de estas dos miradas sobre las finanzas públicas de Chile?
5: Yo creo que el informe es grave, lo que revela en el fondo que el país tiene una situación fiscal más delicada de la que se hacía, lo que nos presentaron, obviamente que siempre es motivo de encender todas las alertas y las alarmas. Naturalmente que explicaciones siempre van a haber. Yo esta explicación que dio el exministro Grau, que también se la ha escuchado muchas veces el exministro Marcel, para justificar por qué finalmente lo que ocurrió acá durante todos los años del gobierno anterior, se sobreestimaron los ingresos, aplicaron en el fondo un presupuesto sobre esos gastos, sobre esos ingresos, y que en el fondo, yo lo dije el otro día en la Comisión Mixta del Senado, encontraron una forma de hacerle un fraude al Congreso, que en definitiva, cuando tú sobreestimas los ingresos, finalmente tienes una autorización para poder tener más gastos. Nosotros como parlamentarios no podemos pronunciarnos respecto a los ingresos. Eso para que lo entienda la gente que está escuchando el programa. Y por lo tanto, si el gobierno dice que va a ganar 1.000, que va a recibir 1.000, y proyecta gastos por 1.000, finalmente el Congreso siempre se va a encontrar con la pared de que no va a poder controvertir ese gasto, porque lo tiene justificado por los ingresos. Pero si esos ingresos no se dan, se empiezan a producir estos déficits. Entonces, lo que finalmente está ocurriendo acá es que muchos lo que al final se reduce todo este tema es que el gobierno determinó de alguna forma sobreestimar estos ingresos. Y esa situación es la que finalmente estamos arrastrando, una situación más compleja. Y cuando los ingresos no se te dan y tienes más gasto, tienes dos maneras de hacerlo para poder cubrir la deuda, que obviamente el gobierno pasado ocupó una parte de la deuda, pero también tenía que bajarla. Y lo otro es, finalmente, estudiar proveedores, que también es una cosa que se está viendo, que es lo que están diciendo, por lo menos del lado de la autoridad, 3.200 millones de dólares. Y por otro lado, tienes tú gastarte los ahorros, ya que eso fue lo que se hizo. Gran parte de los ingresos adicionales del litio, perdón, y una última parte, y gran parte de los fondos soberanos que teníamos para emergencias. Entonces, claro, la situación es más compleja, explicaciones van a haber, pero yo creo que esto es una noticia en desarrollo. Hoy día no vamos, probablemente en este programa no vamos a sacar muchas más conclusiones. Esto se va a ir decantando los días posteriores, pero finalmente yo sí voy a insistir en algo. Yo creo que aquí tiene que haber responsabilidades políticas que se van a tener que hacer valer.
1: ¿Responsabilidades políticas como cuáles? ¿Acusación constitucional?
5: No lo sé, eso es un tema que tenemos que conversarlo probablemente. Yo lo que sí creo es que probablemente una acusación constitucional contaría con los votos en la Cámara de Diputados. Eso yo quiero ser súper claro. No sé si seamos nosotros los que la promulgamos, no sé si sea el momento, no tengo idea, pero yo creo que en este minuto, si uno hace un sondeo con distintas fuentes de distintos partidos políticos, hoy día hay votos en la Cámara de Diputados para que prospere.
1: ¿Es así, diputada Jimena Osandón, coincide con Agustín Romero?
6: Hay una tira y una bomba, Agustina, pero efectivamente está dentro de las facultades. Yo esto lo he escuchado en varios lugares.
1: Sí,
6: que tal vez hay que ver la posibilidad. La facultad siempre de hacer una acusación constitucional,
1: pero en este caso,
6: efectivamente, a la luz de la información que se está teniendo. Esperemos que no lleguemos a eso. Recordemos que esta auditoría todavía continúa en curso. Y yo creo que lo más importante de todo esto es que exista como una transversalidad en decir el escenario no es bueno, no puede seguir empeorando. Es mejor que hagamos algo, por eso se está haciendo el tema de esta mega reforma, aunque incluso lo termine cosechando otro gobierno. Así, lo importante es que Chile se vuelva a poner en pie de nuevo. Muy importante no ocultar las cifras, que la gente lo entienda. Yo creo que hoy día más o menos las personas lo tienen claro. Lo importante también que el gobierno empiece a mostrar, ¿no es cierto?, caminos concretos, como lo que ha hecho, para mi gusto, el ministro Quiró. Porque en el fondo es la única forma de que nos pongamos todos de acuerdo en esto y esto termine de buena forma repercutiendo en las casas, en la empleabilidad, en la economía familiar.
1: Sí, ese es el análisis.
6: Porque yo creo que el diagnóstico, Cecilia, es bien transversal. La cosa no está bien y aquí hay que hacer algo.
1: Claro, las finanzas públicas están en una situación de estrés, eso están todos de acuerdo, y lo comparte el exministro Nicolás Grau. Lo que pasa es que él dice, eso no son errores las diferencias que están planteando, ¿no es cierto?, que se han encontrado. Las proyecciones de deuda se basan, obviamente, dijo Grau, en supuestos. Estamos hablando de proyecciones macroeconómicas a 4 años, y podemos tener distintas visiones sobre los supuestos, pero esas diferencias no son errores. Ahora,
6: Pero espera un poco, pero ¿cómo estamos si no es producto de algún error que alguien cometió o que se cometió durante todos los años? Desde hace muchos años tal vez se viene gastando más de lo que se tiene, o sea, aquí claramente hay error.
1: Claro.
6: O sea, ahora esto se ve en otros indicadores, el desempleo, por ejemplo, ¿no es cierto?, el costo de la vida. Entonces, hay errores, yo creo que es muy importante. Y el presidente Boric, muchas de las cosas veces que hizo, y me parece muy bien, que fue admitir errores, incluso pedir disculpas. Yo creo que aquí hay que admitir que alguien o un conjunto de alguienes se cometieron muchos errores y por eso estamos en la situación que estamos. Lo importante es que aquí en adelante no lo sigamos cometiendo y tengamos que hacer los esfuerzos necesarios para que esta situación se revierta.
1: Todo esto, dice Grau, está transparentemente expresado en nuestro cuarto informe de finanzas públicas. Allí se muestra cómo cada componente aporta la variación de la deuda acumulada para cada año entre el tercero y cuarto informe de finanzas públicas. Ahora, también Grau dice lo que él aclara, ojalá lo pueda llevar adelante, hacer que vayamos a los temas importantes. ¿Por qué el informe de finanzas públicas que presentó ahora el ministro Quirós no dice nada del impacto de la mega reforma en la deuda? Y otras preguntas más. A ver, diputado, ¿cómo lo ve usted, diputado Raúl Leiva? ¿Diputado? ¿Está muteado? Vamos a corregir esa conexión. Lautaro Carmona.
7: A ver, buenos días,
1: Cecilia.
7: Buenos días a los ¿la? Y el panelista. Yo primero quiero destacar, porque logré escuchar la entrevista que le hicieron a Nicolás Grau, el tono de absoluta tranquilidad y el acento en la argumentación para explicar una cosa que es árida, pero que tiene efectos brutales en la vida cotidiana. Y la disposición, por consiguiente, a, en ese mismo tono y en ese mismo nivel de argumentación, seguir abriendo intercambio, debates respecto a lo que es la proyección hacia adelante de la economía. Me quedo con una cosa que ha estado ausente en los argumentos que escuché: ¿cómo va a resolver, con qué magia, la situación de las finanzas públicas con mayor gasto o con déficit, el ángulo que quieran ponerle, con abiertos bajos o más bajos niveles de ingreso fiscal? ¿Qué es lo que va a redundar a propósito de la baja de impuestos? Es decir, hay más necesidades para cubrir necesidades como, por ejemplo, las que reclaman los hospitales, que no solo tienen que ver con los funcionarios de los hospitales y los médicos, sino particularmente con los usuarios, con los pacientes, con la gente que se atiende en los hospitales.
1: Lautaro, pero...
7: Y sin embargo, no vamos a tener más ingresos porque vamos a tener una baja de impuestos a las grandes empresas.
1: Lautaro, pero
7: ahora,
1: ¿qué opina?
7: Dicho eso...
1: Sí. Dicho eso,
7: ¿y qué opino de qué?
1: De esta posible acusación constitucional que plantea este.
7: A mí me parece
1: diputado Romero.
7: No creo que sea espacio de debate, toda vez que es una atribución que tienen los parlamentarios, pero me daría la impresión que muestra una cierta debilidad para el debate de fondo que está planteado. Ahora, si lo quieren hacer, bueno, y tienen los votos, en fin, va a cursar, pero a partir de un hecho que no da lugar, digamos. Porque ni siquiera el ministro, que el ministro de Hacienda actual, pone el acento allí, digamos. Pero como esto se ha transformado en una campaña de tratar de desacreditar todo lo que se hizo en el gobierno pasado, y por eso que tiene tanta dolor, digamos, la afirmación del actual ministro de Seguridad Pública, porque asume recoger políticas que vienen del gobierno pasado, se está construyendo un espacio de blanco o negro respecto a la proyección de las políticas públicas en el país. Creo que lo que está en juego aquí, digamos, en este debate sobre el informe y los planteamientos que hace el actual ministro de Hacienda, no solo el rigor, no solo es la seriedad, no solo es la relación con datos real, sino es una opción también de política en el plano de lo que es Hacienda, lo que son los ingresos con los que va a contar el Estado de Chile para asumir sus desafíos, sus obligaciones en políticas públicas, sobre todo en aquellas que tienen carácter social, que van a ser muy afectadas.
1: A ver,
7: con la hipótesis de un menor ingreso fiscal.
1: Claro. ¿Qué dijo el ministro Quiroz ayer? Que las nuevas cifras muestran, el informe de finanzas públicas, las nuevas cifras muestran que el PIB crecerá apenas 2,1% en el 2026 y no superará el 2,3% en ningún año hasta el 2030. Muy lejos, por supuesto, del 4% de crecimiento prometido durante la campaña presidencial. Por distintas razones, entre otras, dijo el ministro Quiroz, por lo que heredaron, ¿no es cierto? Ahora sí, diputado Leiva, está conectado, a ver si puede opinar sobre este tema.
8: Hola, Cecilia, ¿cómo
1: buenos
8: estás?
1: Días.
8: ¿Buenos
1: muy
8: días?
1: Bien, buenos días.
8: Oye, saludar a todos, a Lautaro, a la Nona y también a Agustín. Mire, lo que es importante es lo que plantea el ministro Quiroz, que no hay diferencias entre el último informe de finanzas públicas del cuarto trimestre del gobierno anterior y este. Lo que existen dudas son las proyecciones, las interpretaciones de esos informes. Entonces, no es que haya diferencias en cifras, sino que en las proyecciones que eventualmente existen para el 2026. Estas proyecciones de deuda se basan en supuestos, y supuestos como los que plantea implícitamente el mismo ministro Quiroz, vale decir, no vamos a crecer al ritmo que se había establecido, la presión inflacionaria producto de las decisiones también de este gobierno, si bien por factores exógenos, también inciden en esta proyección, Pero lo que no hay duda alguna es que la deuda pública se contrajo en relación con el PIB, el porcentaje del PIB. ¿Y qué es lo que le quiero plantear? Se utiliza como argumento, Cecilia, es que existían obligaciones del año 2025 que se pasan al año 2026. Eso es no entender, en mi opinión, y es replicar doblemente un mismo gasto. En materia pública, Cecilia, los gastos primero se comprometen, se obligan, se devengan y luego se pagan. Cada uno de esos gastos que se pagan en el año 2026 están debidamente devengados el año 2025, vale decir, ya están contabilizados. Por eso, insisto, esta es una opinión del ministro Quirós, en función de factores como, por ejemplo, el tipo de cambio, las presiones inflacionarias y el nivel de crecimiento, donde el gobierno también tiene incidencia. Y el mismo ministro plantea que hay dos formas de abordar esta dinámica o esta problemática, pasiva o activa. Bueno, lo que uno entiende y espera es que el gobierno, en vistas de la estrechez fiscal que existe y que se reconoce de manera amplia, bueno, tome medidas activas para contrarrestar esto. Nada más contraintuitivo, Cecilia, en mi opinión, que seguir rebajando o generando menos ingresos para el erario fiscal a través de esta mega reforma tributaria, que son del orden de 4.800 millones de dólares. Entonces, hay un contrasentido. Y lo que sí me gustaría distinguir es que claramente aquí hay una intencionalidad política en lo que se plantea, las responsabilidades eventuales que existirían, es que coincide el informe de finanzas públicas que debió haberse entregado hace dos semanas atrás con esta auditoría que señala el gobierno respecto de las fuentes abiertas que tenían para conciliar ciertas inconsistencias. Y también se hace un pábulo de ello para acrecentar esta problemática, lo cual yo no comparto. En materia de finanzas hay que ser muy objetivo y responsable. El ministro Quirós tiene una opinión, esta ha sido contrastada debidamente por el exministro Grau. Bueno, tendremos que ver y analizar cada uno de los argumentos, y como siempre, existen personas que pueden, o instituciones, como el Consejo Fiscal Autónomo, por ejemplo, que pueden dar su opinión sobre la materia a fin de objetivizar un debate que de las finanzas públicas se transforma en algo netamente político.
1: Ahora, justamente, se transformar en algo netamente político es el otro lado, y este, más allá de las cifras, ¿no es cierto? Ahora, el ministro Jorge Quirós, dijo hoy día el afán es básicamente revelar la verdad fiscal. Seguimos trabajando para ordenar las cuentas fiscales, no hay motivo de alarma, vamos en buen camino, pensamos que vamos a aprobar la ley, la de reconstrucción, pensamos que vamos a hacer más, no sabemos si lo que pasó es un error u otra cosa, la investigación seguirá su curso. Y respecto a los beneficios sociales, volvió a insistir que no tocarán beneficios sociales, pero revisarán el fraude social bastante extendido, ¿no? Porque dijo, una cosa es el beneficio social y el necesario gasto social, y otra cosa es el fraude social. El que tiene que gastar menos no es la gente, es el Estado de Chile. Vamos a controlar la expansión del gasto. Sigue siendo un tema ese ahí un poco nebuloso, esto del gasto social. Uno dicen sí, lo está reduciendo, otro dicen no, él insiste en que no se va a recortar. Sobre ese punto, Agustín Romero. No, está muteado. Jimena Osandón,
6: ¿sí?
1: ¿Está ahí?
6: Ya. Sí, mira, yo justamente también, Cecilia, iba a recalcar eso que dice, no se tocan los beneficios sociales, pero sí se van a revisar todos los básicamente los fraudes que pueden existir, y me parece que es de toda lógica. Ahora, yo estoy con la mayoría de la gente y dice, hay ciertas cosas que hay que casi no tocar, que por ejemplo, ya dado que la salud está mal, ¿no? Es bastante incomprensible cuando uno ve que a los hospitales se le ha recortado, y por otro lado, a la salud primaria tampoco le ha llegado la plata a tiempo. Entonces, al final, todo lo que no logra cubrir la salud primaria termina rebasando, ¿no?, al hospital. Y yo creo que esa es una materia sumamente sensible, pero efectivamente que existe fraude y hay programas que hay que evaluar, yo creo que puede haber ahí un gran ahorro. Ahora, siempre esta pelea va a ser como bien interminable, porque en el fondo todos compartimos que la situación no está bien, ¿no?
1: Sí.
6: Pero hay dos teorías. Una que es subir impuestos, que ha sido tradicionalmente lo de la izquierda, o en este caso no bajarlos, ¿no? Porque ya se subió lo suficiente. Y la otra es, bajemos impuestos para propender al desarrollo y al crecimiento, para que Chile se transforme.
4: Así es.
6: En un país atractivo para la inversión, etcétera, etcétera, y todo el mundo lo conoce.
4: Sí.
6: Un poco volver a la época de la concertación, de los grandes acuerdos, que a mí me encantaría que volviéramos a eso, cuando Chile realmente creció al promedio 6,4%. Pero ¿qué es lo que más importante, si es hacer algo a esta altura? Porque esta situación puede ser mucho peor. O sea, todavía nos queda mucho por caer. Entonces, ojalá se pongan de acuerdo en el Senado, y a mí me encantaría, y lo traté de hacer en la Cámara con el socialismo democrático, ¿no? Democrático, son tremendamente razonables, y llegar a eso ya, ¿qué hacemos? Hagamos algo. Y yo creo que a través de la presidenta se está empezando a mover un poco las aguas, dado que el PDG no existe en el Senado. Yo espero que esto sea una política de Estado que trascienda, ¿no? Y que no se acabe con el próximo gobierno.
4: Jimena, la senadora María José Gatica, de su partido, Renovación Nacional, dice, el ministro Quirós debe bajarse del pedestal, ¿ah? Y que debe escuchar. Me consta que no quiso escuchar a los diputados de Renovación Nacional en la Cámara. A pesar de ello, RN lo aprobó. Ah, en el Senado lo ideal es sacar el proyecto, pero que para eso el ministro tiene que bajarse el pedestal y no tomar decisiones que comprometen el capital político de quienes hoy día apoyamos al gobierno, como por ejemplo lo que está diciendo usted, el recorte de presupuesto de hospitales públicos. ¿Está de acuerdo con la senadora?
6: Sí, mira, sí y no, y te voy a decir por qué. Porque en el fondo, si hay alguien que yo he visto que ha ido cambiando y ha aprendido de bastante de política en el último tiempo, justamente el ministro Quirós. Es cosa de ver cómo fue su primera presentación en el Congreso, con la primera ley por el tema del aumento de los combustibles, a lo que él está haciendo ahora, y la cantidad de veces que trataron de negociar, algunas lamentablemente en el último minuto, otras se pueden mejorar, pero yo creo que ese ambiente va a ser bien diferente. Ahora, Renovación Nacional no puede decir que no fue escuchado, tal vez algún grupo parlamentario, algún parlamentario en específico, tal vez más cercano a ella, tiene esta sensación. Pero recordemos que hizo cambio en el crédito de las pymes, que nosotros se lo pedimos, que tuviera una mirada más de género, más orientada hacia la estabilidad de la mujer. El CENSE incluso nos aceptó, no sé si tan contento o no contento, pero nos aceptó estudiar una reforma que para mí me parece que es muy buena, que está muy bien hecha por gente muy experta. Entonces yo no me atrevería a decir que está en un pedestal y que uno no ha escuchado. Se nos ha criticado porque hemos usado mecanismos que tal vez no son los correctos, que ha sido por la prensa, lo que sea, pero yo me siento, al menos en la gran mayoría de los temas que estuvimos discutiendo en la bancada, nos sentimos escuchados. Tal vez falta un poco más con el tema de las pymes, pero también fuimos escuchados cuando nosotros dijimos los primeros, entonces, que íbamos a defender el 12,5.
4: Entonces no es tan así como dice la senadora.
6: Yo creo que ella tiene una parte del cuento, no tiene la totalidad de los que hemos estado tal vez un poco más involucrados, pero no quiere decir que siempre es bueno que te escuchen más.
4: Bueno,
6: ¿ya? O sea, alguno tiene que haber quedado medio herido en el camino, pero al menos los compromisos que nosotros hicimos como bancada, lo que nosotros conversamos, nosotros los transmitimos, algunos los tomaron, otros no, pero decir que no ha sido escuchado, yo creo que es un poquitito exagerado.
4: Ya, a la vuelta de comerciales podemos entrar también en el tema de seguridad, y lo dicho ayer por el ministro de Seguridad, Martín Arrau. Ya volvemos.
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1: En este primer café de hoy estamos con el diputado del Partido Socialista, Raúl Leiva, con la diputada vicepresidenta de Renovación Nacional y de la Cámara de Diputados, Jimena Osandón, con el presidente del Partido Comunista, Lautaro Carmona, y con el diputado del Partido Republicano, presidente de la Comisión de Hacienda, Agustín Romero. Bueno, el primer bloque lo dedicamos a todo esto que tiene que ver con las distintas declaraciones en cuanto a las finanzas públicas. Recordemos que el proyecto de ley va a seguir su discusión y tenemos hasta agosto para seguir intercambiando opiniones sobre este megaproyecto. A ver si hablamos sobre un tema que a la ciudadanía sigue siendo el más importante, quizás, que el tema de la seguridad. Sorprendió ayer el nuevo ministro de Seguridad, Martín Arrau, con esta reunión con el ex ministro de Seguridad, Luis Cordero, para conversar sobre cómo estaban los distintos aspectos del ministerio. Después el ministro de Seguridad habló en un punto de prensa y dijo que la Política Nacional de Seguridad Pública promulgada en el gobierno de Boric es suficiente, que es una ley que dura seis años, que está vigente y que creemos que esa política es suficiente, es amplia, da espacio para ciertas políticas, ciertos planes, programas, en fin. Pero que también el presidente Kast va a hacer propuestas en materia de seguridad bastante contundentes. Estas declaraciones del ministro Arrau parece que no cayeron muy bien en el oficialismo o en algunas personas del oficialismo, dijeron le están haciendo un regalo político al gobierno de Boric. De hecho, el subsecretario Max Pavés, secretario del Interior, dijo no es el plan de este, lo de la política del Ministerio de Seguridad no es el plan del presidente Kast, defendiendo al ministro Arrau. A ver, Agustín Romero.
2: Bueno, a mí me parece razonable que existan políticas de Estado. O sea, esto es como decir, vamos a modificar, por ejemplo, hoy día de la mañana escuchaba un ejemplo, lo de SLEP. A uno le puede gustar o le puede gustar lo de SLEP, pero hay que implementarlo. La PGU, una política de Estado, el tema de salud, una política de Estado. Entonces, yo creo que una cosa es lo que se escribe, que yo creo que la gente lo tiene bien aburrida, y otra cosa es lo que se gestiona. Y ahí es donde está la diferencia. Nosotros somos, no creemos que el delincuente sea una víctima del modelo neoliberal, ¿no? Nosotros creemos que es un delincuente y que tiene que secarse en la cárcel. Entonces, los énfasis son muy distintos y por eso también se optó por una mano distinta, que es la mano dura que puede tener un gobierno como el de José Antonio Kast.
1: Pero el hecho de haber en campaña haber responsabilizado al gobierno de Gabriel Boric de todos los problemas en seguridad, ¿de alguna manera no contradice estas afirmaciones del ministro Arrau, Agustín?
2: No, para nada. Yo creo que efectivamente el gobierno del presidente Boric era laxo con respecto a la seguridad y la visión que tenían respecto al delincuente.
1: Pero ahora dicen eso que la así. Política, o sea, nacional de hecho, yo le seguridad puedo decir, es suficiente, dijo Arrau.
2: Pero es que la política es lo que se escribe, porque uno puede decir voy a perseguir el crimen organizado, voy a perseguir a las bandas, pero una cosa es que las persigas, pues. Recuerde usted que en el gobierno del presidente Boric se querían sacar los detectores metales de las cárceles, o sea, esa era la visión que hay. Entonces, obviamente algunas cosas las fueron cambiando, pero otras, pero la visión general de que el delincuente es una víctima del modelo neoliberal, bueno, evidentemente que estamos. Para nosotros no, para nosotros tiene que secarse en la cárcel. Y no me parece malo que el ministro Arrau se junte con el ministro Luis Cordero. Creo que el ministro Luis Cordero, yo le tengo un aprecio bien especial, creo que es un gran profesional, así que me parece bien juntarse con él, porque él es la forma. Estos traspasos de carteras son importantes, hay que hacer bien las cosas, y creo que a los chilenos nos importan más que las cosas que estén escritas o lo que se escriba con buena pluma, se trabaje mejor con buenos carabineros y buenas armas en la calle para perseguir a los delincuentes.
1: A ver, diputado Leiva, que siendo parte de la Comisión de Seguridad, que ¿cómo interpreta estas palabras del ministro Arrau?
3: Las interpreto de buena manera, de dejar atrás las caricaturas y por Dios, en todas y en cada una de las cosas echar la culpa al gobierno anterior o rememorar. Aquí hubo una ministra de seguridad que lo hizo muy mal, que no tenía ningún plan de seguridad. Tanto fue así que el propio presidente Kast le pide a los 69 días que salga del cargo y que asuma alguna persona que entienda que la seguridad es materia de Estado, y basta de las caricaturas que se hacían, que dijiste, que no dijiste, y se haga cargo de la realidad. Parte de gobernar es hacerse cargo de la realidad, y creo que el ministro Arrau lo está haciendo, y lo está haciendo bien, reconociendo que la política de seguridad pública del gobierno del presidente Boric, que fue, no es una ley, es un decreto, del 30 de enero de este año da cuenta de esa materia. ¿Cuál es el problema? ¿Existe una política nacional? Sí, y que me alegro mucho que esté validada y reconocida por el ministro Arrau. De hecho, yo partí la mañana, Cecilia, reuniéndome con el ministro Arrau a las 8 de la mañana, y eso es una muy buena señal. Entender que esto la seguridad tiene que ser abordada con sentido de Estado, y dejando atrás las caricaturas, las descalificaciones, las cancelaciones, que lamentablemente lo plantea Agustín y gran parte del Partido Republicano, que estaban contra el Ministerio de Seguridad. Bueno, hoy día llegó un ministro que plantea que la política de seguridad pública del gobierno del presidente Boric, que dura 6 años, está bien, da el ancho y es una muy buena política. A diferencia de la ministra Steiner, que quería modificar esa política. Pero aquí es necesario entender que lo que se moteja de el papel dice relación y tiene un correlato con la realidad. No se puede seguir descalificando la función pública. Una política de seguridad, termino, Cecilia, establece cómo y qué hay que hacer en materia de seguridad. Claramente fortalecer las policías, perseguir el crimen organizado. La respuesta que uno quiere por parte de la política pública bienial, en el marco de esta política nacional, que era lo que no tenía la ministra Steiner, y que esperamos que el ministro Arrau lo tenga para poder escrutarlo, es planes y programas, vale decir, el cómo lograr esos objetivos. Eso no existía, y entendemos que el 2 de junio, luego de la cuenta pública del presidente Kast, tarde, pero bueno, llega, entienda la plana y va a presentar un plan concreto, con metas, con KPI, como forma de ir midiendo lo que se avanza en seguridad. Pero yo dejaría detrás todos esos motes de romanticismo, porque si hay alguien que votó en contra de todos fueron los partidos, algunos que plantea, como plantea Agustín, por su intermedio Cecilia, de que no, que se romantizaba, que eran productos del modelo neoliberal. Esos son caricaturas que se desarrollaron en tiempos anteriores, y lo que hay que hacer ahora, no seguir descalificando, sino que hacerse cargo. Parece que a algunos se les olvida que no existía un plan, de que hoy día son gobierno y que tienen que hacerse cargo de la realidad. Y esto de echarle la culpa siempre al que venía antes puede durar 4 años. Eso no va a ser bueno para Chile. Por eso, más que seguirnos dejando, caricaturizando o vilipendiando los gobiernos anteriores, hay que hacer como el ministro Arrau. Toma una muy buena política pública, se reúne con el exministro de Seguridad y le da continuidad. Porque las chilenas y chilenos lo que quieren, más que esas caricaturas o cómo se moteje, es que efectivamente mejoren las condiciones de seguridad.
1: Jimena Osandón, el hecho de las palabras del ministro Arrau, y reuniéndose y diciendo que la política nacional de seguridad promulgada en el gobierno anterior es suficiente, ¿no es cierto?, da cuenta de que entonces el gobierno de José Antonio Kast no tenía un plan de seguridad decidido, clarito, teniendo en cuenta que fue su principal caballito de batalla en la campaña.
4: Mira, primero que todo, yo encuentro desnotable lo que hizo el ministro Arrau. Yo creo que ha dado una muestra de que la persona que no cambia, que no es capaz incluso de desdecirse cosas que dijeron antes, se transforma en una piedra, y las piedras sirven poco, ¿ya? Entonces, el que haya dicho que con la política nacional de seguridad impulsada por el gobierno del presidente Boric tenían suficientes herramientas, por decirlo así, eso es lo que quiso decir.
1: Exactamente.
4: Recordemos que durante el gobierno de Boric se sacó una gran cantidad de proyectos en esta materia, que fueron incluso apoyadas la mayoría, y muchos de ellos lideradas por gente de nuestro sector, de Chile Vamos. Fuimos catalogados muchas veces de derechita cobarde, pero hoy día efectivamente hay, como dice Agustín, hay que llevarla a la práctica, ¿no? Pero siempre todo primero tiene que estar escrito, o sea, no puede llegar a la práctica algo que no está escrito, es una consecuencia lógica, y efectivamente lo que la gente hoy día está queriendo resultados.
1: Pero la pregunta
4: hay
1: que
4: una cosa
1: hacía,
4: que
1: sí, significa
4: yo
1: que
4: creo,
1: no había
4: yo creo,
1: un plan.
4: Yo creo que habían más cuñas, había un buen diagnóstico, pero efectivamente un plan concreto lo vamos a conocer ahora. Si estaba o no estaba, yo creo que hoy día está mucho más acabado, y espero que esto se comprenda, que se demuestre y que se explique todo lo que se pueda explicar. Yo me imagino que en estos planes no se puede explicar todo tampoco, pero yo creo que ahora sí podríamos decir que me parece que estamos frente a un plan que ya lo vamos a conocer. Pero hay una cosa así que yo no puedo dejar de pasar. Yo fui ahora, y lo hago siempre, voy a la cárcel de mujeres a celebrar el Día de la Madre. Me conmueve mucho esa circunstancia, ¿no? Y efectivamente hay muchas mujeres jóvenes, sobre todo, que son mujeres que están ahí por tráfico de drogas. Yo no puedo desearles toda la vida que estén presas, toda la vida que se pudran ahí, porque efectivamente muchas de ellas llegaron a cometer esos delitos por circunstancias de la vida. Si tal vez yo hubiera estado en esa situación con la cantidad de hijos que yo tengo, sin tener ninguna posibilidad y sin haber tenido la educación, la alimentación y todo el lujo que yo tuve, tal vez podría haber estado en esa misma circunstancia. Entonces, a esto que está proponiendo el ministro Raúl, espero que exista también un componente humano muy fuerte para entender
1: contrariamente
4: que
1: a lo
4: si
1: que
4: vamos
1: dice
4: a la,
1: Agustín Romero,
4: a la prevención,
1: a eso se refiere.
4: De ninguna manera vamos a la prevención también para evitar futuros delincuentes. Hay personas que se tienen que secar y se van a secar porque ya están condenadas porque sus delitos fueron gravísimos. Pero lo que me toca ver a mí cuando visito la cárcel, hay mucha gente que llega por circunstancias de la vida a esas, a esa, y entonces qué tenemos que hacernos cargo como Estado. Está bien, lo malo hay que castigarlo, pero hay que ponerle, yo te diría que el doble y el triple porcentaje de fichas a la prevención, a la familia, a la responsabilidad de los padres, a la buena educación, a la buena salud, todo eso para prevenir que mucha gente esté como está hoy día en la cárcel, porque muchas es porque sus circunstancias lo llevan. Y tengo miles de casos en esa materia.
1: Marcando ahí
3: no,
1: un matiz.
3: No puedo estar más de acuerdo con Jiménez.
1: Agustín,
2: yo para nada, perdóname, los
1: Agustín
2: asesinos
1: Romero,
2: de Dimitri Veyer, un vecino
1: Romero
2: mío de Colina, que lo mataron frente a su familia, quiero que se sequen en la cárcel para siempre, que no salgan nunca más y no vean la luz día al día.
1: Acá
2: cuando se le saca el IVA a los delincuentes, queda la escoba. Eso es el problema. Aquí obviamente que hay situaciones que hay que moderarlas, hay que verlas, pero cuando le sacáis el IVA al tema de del delito, empieza a moderar los que podría ser, no. Acá hay que ser bien claro, mano dura siempre, compadre. Y si hay personas que hay que analizar sus circunstancias, obviamente para eso está la ley, hay atenuantes y eximentes de responsabilidad penal y se tendrán que considerar. Pero el tema de que los delincuentes se tienen que secar, se tienen que secar. Eso es lo que la gente quiere y por favor, es lo que yo escucho todo el día en la calle.
1: Ya.
3: Yo escucho algo
1: de no se entiende nada si hablan todos juntos.
3: Si me permite, Jimena, si me permite.
1: Tengo que darle la palabra a Lautaro, diputado Leiva, cortito.
3: Mientras existan políticas públicas claras, objetivas, tal como está desarrollando el ministro Arrau, que efectivamente sean de mediano y largo plazo, la cosa va a andar mejor. El que grita más fuerte, el que pedía cárceles en islas, en botes, esas cosas no funcionan. Y está comprobado
2: ese
3: que
2: llegó
3: no funcionan. Necesitamos seriedad y responsabilidad.
2: Ese llegó tercero, elección por seca.
3: Y no la descalificación, la cancelación.
1: A ver, escuchemos. Tengo que dar la palabra, por favor, a Lautaro Carmona. Lautaro, lo escuchamos.
5: A ver. Yo creo que aquí hay un tema que tiene su eje, su referencia en las formulaciones políticas que se hicieron reiteradamente durante la campaña y se asociaron casi indisolublemente a lo que iba a ser la puesta en práctica de un gobierno que encabezara José Antonio Kast. Hay, por una parte, avanza a pesar de la crítica que nosotros sostenemos este megaproyecto. Que lo que no se dijo en la parte anterior es que son menos ingresos fiscales para, evidentemente, más gastos si uno empieza a notar lo que todos coincidimos en salud, en educación, en vivienda, en transporte, en seguridad. Ahora, en este plano de la seguridad, no pasemos de largo que la situación de solidez que tiene la propuesta parte de la obligada cambio de quien era ministra de seguridad, que no alcanzó a ser lo más efímero en cuanto a tareas de Estado, digamos, a nivel de ayudantes directos al presidente, son las dos ministras que salieron. Ahí hay un punto de referencia, ahí hay una debilidad. Bueno, eso lleva a que se provoque un cambio y asuma otro ministro. Si este ministro tiene una mirada no arrogante, no autoritaria, que se abre a concebir que el mundo va más allá de solo un sector, va a hacer lo que hizo de valorar lo que se venía haciendo, va a reunirse como lo hizo con Luis Cordero y va a instalar que el tema de la política de seguridad es una política de Estado en que la continuidad en todo lo que corresponda es solidez y no debilidad. Y en ese plano creo, digamos, que podemos entrar a imaginarnos que vamos a conquistar entre todos una mejor propuesta en política de seguridad, no reduciendo a un hecho concreto, digamos, a un delincuente determinado, sí, porque todos deben pagar con el peso que determina la ley, los que tienen corbata y los que no tienen corbata también. Entonces, me parece a mí, digamos, que hay un paso significativo, Lautaro, adelante, cuando hay una voluntad de parte del ministro de acoger y de asumir las cosas que son constructiva y positiva en política específica tan sensible como seguridad.
1: Pero la ex, la ex ministra vocera, Camila Vallejo, dice a través de redes sociales de X, parece chiste, nunca tuvieron un plan a propósito de esto de reconocer que lo que se venía haciendo y la ley que existe está bien y es suficiente y tiene suficientes herramientas como para seguir adelante y que se van a proponer nuevas medidas. ¿Por qué esa frase también de alguna manera la comparte o no?
5: A ver, yo creo, primero, no voy a hablar yo por Camila, digámoslo, ella tiene todas las capacidades de hacerlo. Pero creo que es lo que cualquier persona de a pie en este país saca por conclusión, digamos. Bueno, de tanto instalar, bueno, al final, ¿cuál era el plan? ¿Por qué debieron cambiar la ministra anterior? ¿Y por qué ahora, digamos, tienen esta disposición que yo valoro, digamos, de acoger y recoger que las políticas públicas son históricas y no solo se refieren cada 4 años? En ese contexto, es lo que es un mensaje a través de redes, que es breve, que es directo, está poniendo el dedo en la llaga en algo que no fue este ministro, sino fue la campaña presidencial la que instaló el tema, como que no había nadie más capaz de abordar esto, nadie más sabía y no había nada hecho al respecto, digamos, y así se hizo la campaña en blanco y negro, lo que evidentemente le dio redes.
1: Diputado Leiva, que se reunió con el ministro Arrau, a ver, el tono del ministro Arrau, ¿cómo lo definiría ya que se reunió esta mañana y en qué quedaron?
6: Yo creo que es un muy buen tono, deja de lado las caricaturas y a mi juicio, que fue lo que le costó la salida del ministro Steiner, es que entiende cuál es su rol y esa es la diferencia de fondo.
1: ¿Pero
6: que
1: tienen plan o no tienen plan?
6: Dice que va a presentar el plan luego de la cuenta pública del presidente. Eso evidencia, tal como lo señaló la propia ministra, que no había plan. Pero hay un tema de fondo, Cecilia, si usted me permite solo 30 segundos. Cuando se exige mano dura, rigurosidad, siempre con estas epopeyas, parece que no distinguen claramente cuál es la función. La persecución criminal es privativa de un órgano autónomo constitucional, es el Ministerio Público quien se encarga de la persecución. Y quien condena y tiene mano dura son los tribunales de justicia, un poder del Estado distinto al legislativo. Entonces, lo que llama profundamente la atención son estos errores de concepto que llevaron justamente a que Steiner saliera, porque ella pretendía ser fiscal. Nada más distante de lo que debe hacer un Ministerio de Seguridad Pública. Que exista una política pública escrita, que se replique en materia de derecho público, Cecilia, tú no puedes hacer lo que a ti se te ocurra. No es que el ministro, termino, no es que el ministro hoy día amanezca, voy a hacer esta otra cosa. Todo tiene que tener un fundamento legal. Y por eso, esto de la mano dura, sanción, que se sequen en la cárcel, eso no le corresponde al ministro de Seguridad, eso le corresponde a la Fiscalía Nacional y a los tribunales de justicia. Entonces, cuando tú no tienes claro cuál es tu rol y tu función, distorsionas un sistema y sirve para la cuña fácil. Pero en definitiva, lo que está haciendo el ministro Arrau es darle continuidad a una muy buena política de Estado implementada en el gobierno del presidente Boric.
1: Interesante lo que dice el diputado Leiva. Esto, cuando se habla de mano dura, efectivamente, cuando se hace justicia o no se hace justicia o lo que sea, depende del Ministerio Público, órgano independiente, y del Poder Judicial. A ver, Agustín Romero, ¿qué le diría entonces al diputado Leiva?
7: No, yo lo que le diría entonces que eso se lo hubiera explicado al ministro Cordero cuando parece que no tenía clara su función y le recomendaba a los jueces que no metieran presos a delincuentes en prisiones preventivas porque no había. Entonces, obviamente que un gobierno puede hacer lo que crea infraestructura para que los delincuentes se vayan presos y evidentemente también en la misma el mismo respaldo a Carabineros. Hoy día yo le preguntaría a los mismos efectivos que fueron a hacer el operativo y la cacería que hicieron a este delincuente en Temucuicuy. Si ellos se sentían más respaldados por un gobierno por el gobierno del presidente Boric o por el gobierno del presidente Kast. Obviamente que ahí se demuestra que hay diferencia. Entonces, la única pregunta que yo le haría a Raúl Leiva, entonces, que no

0: con los argumentos.
1: Pero explícale a mí, explícale a la gente.
0: Sí, pero te lo explico a ti, pues, Agustín, porque son cosas.
1: No, explícale a la gente. Si a mí no me explícame si la gente es la que está asustada.
2: Ya, por favor.
0: Pero como cuando uno es autoridad tiene que tomar decisiones y aplicarlas con templanza, porque de eso se trata, gobernar, tomar decisiones, hay que entender, Agustín, que la persecución criminal es exclusiva del Ministerio Público. Y quien juzga son los tribunales de justicia, un fuero autónomo. Si tú entiendes o crees que no son lo suficientemente severos en esa materia, perfecto, puedes presentar un proyecto de ley en esa materia, no hay ningún problema. Pero entender que el Ministerio de Seguridad Pública tiene a su cargo la coordinación de los intervinientes de un proceso penal es algo muy distinto. Y además parte de un argumento falaz, que yo no comparto, Agustín, porque yo siempre he trabajado en seguridad, nunca el exministro Cordero planteó lo que tú señalas. Él denuncia y denota el alza y el incremento de las presiones preventivas y en el saturamiento de las cárceles, que es un problema. Entonces, termino. Esa severidad, esa rigurosidad, hay que exigírsela a los persecutores, que es un órgano autónomo constitucional, y a los tribunales de justicia, que son un poder distinto al legislativo.
2: Pero lo que dice el diputado Agustín Romero respecto al operativo en Temucuicuy, que carabineros seguramente se sintieron más apoyados ahora que en el gobierno anterior.
0: Yo no lo comparto, fíjese, Carabineros siempre ha tenido el apoyo. El general director actual le entregó un reconocimiento al presidente Boric, más allá de las caricaturas que planteen. El apoyo del gobierno, del gobierno del presidente Boric, fue fundamental en el trabajo de las policías. Y eso de Temucuicuy lo dijo el propio director de investigaciones, Cernas, fue producto de labores de inteligencia que venían hace más de un año. Y quien encabezan es el Ministerio Público. La ministra de Seguridad se vino a enterar de ese allanamiento una vez que ya se había producido en la mañana. Por eso sale también, porque no entiende que su rol es distinto.
2: Okay.
0: Hay que apoyar a las instituciones. No hay que tomarse las instituciones o menoscabarlas o socavarlas. Hay que apoyarlas y fortalecerlas, que es muy distinto.
2: A ver, Jimena Sandón.
3: Sí, lo que pasa es que quiero volver al tema de Camila Vallejo. Yo encuentro que ser general después de la batalla a mí me parece un poco desproporcionado, porque si ellos tenían o no tenían un camino, un proyecto, no digamos que las cifras fueron muy... muy positiva, ¿no? Muy por el contrario. O sea, yo diría que la lucha al crimen organizado, el tema de la violencia intrafamiliar, los femicidios, etcétera, estamos cada vez peor, ¿no? Por eso es que es como ridícula la discusión que estamos dando acá, como enojados entre nosotros mismos, cuando si hay algo que tenemos que estar todos de acuerdo es en esto. Ahora, lo que sí nosotros hicimos como oposición, una oposición colaboradora, y espero que la oposición actual se transforme en lo mismo, nosotros ayudamos tal vez a crear el plan que va a ejecutar hoy día Raúl, desde el punto de legislativo. Entonces, el llamado es que no tenemos que buscar una salida. O sea, no podemos seguir en estas, a veces, trincheras de alguna forma medias ideológicas cuando tenemos el crimen organizado que avanza, que avanza, que avanza, y cuando nosotros estamos discutiendo, ellos dan cuatro pasos y nosotros retrocedemos dos. Pero yo vuelvo a recalcar y resaltar, después de que todo el fin de semana sacaron en todas las redes sociales todo lo que el ministro Arrau, siendo jefe de seguridad del programa supuestamente de republicano, barrieron con él. Él hoy día tiene la fortaleza, ¿no es cierto?, y la humildad también para pararse y decir, vamos a usar las herramientas, son suficientes lo que nos dejó el gobierno anterior. Yo creo que de eso tenemos que aprender muchísimo, y espero que sea el camino que siga aquí en adelante. Y felicito que haya recibido a Raúl Leyva y que reciba a todo el mundo, porque esta es una tarea de verdad, aunque suene cliché, de todos.
2: Vamos a ir a comerciales, a la vuelta, al último bloque, a ver si alcanzamos a conversar sobre un poquito sobre Codelco, otro tema muy, muy controvertido. Ya volvemos.
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1: Último bloque, nuestro primer café de hoy con el diputado del Partido Socialista, Raúl Leiva, con el presidente del Partido Comunista, Lautaro Carmona, con la diputada de Renovación Nacional, Jimena Osandón, con el diputado del Partido Republicano, Agustín Romero. Hemos hablado del tema de del informe de las finanzas, ¿no es cierto? Ya vamos a seguir hablando seguramente las próximas semanas sobre la mega reforma. También hemos hablado del tema de seguridad a propósito de los dichos del ministro Arrau, ¿no es cierto? Respaldando la política de seguridad pública impulsada en la administración anterior. Y ahora quería ver si podemos hablar sobre un tema súper también complejo, difícil de abordar en poco tiempo, pero bueno, que tiene que ver con Codelco, recordemos, y con Máximo Pacheco. Máximo Pacheco, que finalmente presenta su renuncia al directorio de Novandino Litio. No quiero motivar una odiosa controversia, me asombra profundamente que lo que debería ser una actividad profesional, por cuestiones puramente partidistas, se convierte en un campo de disputa miope y pequeño, que Codelco fue recibida en una situación difícil y que se ha dejado más fuerte, más robusta y con un horizonte que es mejor, en fin. Y después también los dichos de Tamara Agnic, que no es cierto, la directora de Codelco y presidenta del Comité de Auditoría de Compensaciones y Ética de Codelco, cuando dijo que más que un error, lo que hubo una interpretación demasiada errónea de la normativa vigente. No llegó a hablar de dolo ni nada por el estilo, que lo bueno es que se identificó, que se investigó y que salió a la luz pública. Bueno, a partir de esta situación han empezado a surgir también dichos como esto, lo que están haciendo es poner excusas para privatizar Codelco, etcétera, etcétera. Vamos por parte, a ver, una mirada general, Agustín Romero.
2: Bueno, yo creo que era insostenible la permanencia de Máximo Pacheco. Yo creo que varias veces públicamente dije, bueno, yo suponía que él el 11 de marzo iba a presentar su renuncia y iba a hacer el traspaso. Bueno, al final tuvo que salir por las circunstancias. Ahora, yo quiero decir que las dudas respecto a su administración son bastante transversales dentro del Congreso. De hecho, hay diputados de las zonas mineras que están, digamos, bastante interesados incluso por promover alguna comisión especial investigadora, así que en ese sentido yo creo que la salida de Máximo Pacheco yo la veo con buenos ojos. Creo que se tenía que ir. Lo que está pasando con este famoso tema de los bonos es bastante impresentable. Hay una auditoría que encargó el ministro Masi, y yo creo que más allá de las opiniones personales que ya la di, que yo me parece bien, hay que esperar el resultado de esa auditoría para ver realmente cuáles son las responsabilidades y si eventualmente hay que perseguirlas, tanto lo administrativo, lo penal, lo que corresponda.
1: Claro. Ahora, sí. Cuando respecto de que si Codelco fuera una empresa privada, ya estaría en quiebra, dijo el ex ministro de Hacienda, Ignacio Briones. Tamarañic dice, lo descarta absolutamente. Dijo que no es justa la comparación con una firma privada, ya que Codelco está sujeta a condiciones muy diferentes, bueno, y da todas las explicaciones. Sí, Jimena Osandón, quería decir algo.
3: Sí, no, mira, primero que todo yo creo que está bien que Máximo Pacheco haya dejado el directorio de Novandino Litio, ¿no? Y me parece que es una buena práctica que debería darse, como dice Agustín, que era como obvio, cuando hay un cambio de gobierno, quedarse apenado como presidente de esta sociedad, a mí no me parece, y esto independiente de los problemas de gestión. Yo creo que esto es un tema de buena práctica que ojalá permanezca en el tiempo, ¿ya? Porque si tú fuiste instalado ahí por el gobierno entrante, bueno, sales con el gobierno saliente, ¿no? Me parece que es como de toda lógica. Ahora también concuerdo con Agustín en el sentido que hoy día no está todo dicho, porque él dice que ha entregado un Codelco más fuerte, más robusto, tú dijiste con horizontes de otro tipo, pero yo creo que eso se está por ver, y es por eso que esta conversación tiene que continuar, dado los nuevos antecedentes que se han entregado sobre el desempeño productivo y financiero. Si la información que se entregó de mayor producción y en consecuencia de mayor utilidad, que es lo que está por verse, bueno, corresponde revisar también el grado de materialidad que esto involucra. O sea, leí hoy día una carta, hoy día o ayer, de Jurasek, donde él dice que curiosamente todos estos indicadores, Codelco producía una cantidad importantísima más en diciembre que si tú lo comparabas con todo el año. Entonces hay que ver ¿qué pasa ahí? ¿Era real, no era real? ¿Era para inflar los números, para aumentar los bonos? Yo creo que esta historia todavía le falta mucho, mucho por conocerse, Cecilia.
1: Uh-huh. Ahora, recordemos que esto trae como consecuencia la idea de que las personas del sindicato, de los trabajadores Codelco, que recibieron bonos por esa producción que se supone que estaba inflada, tienen que devolverlo. ¿Qué han dicho ellos? Uno de los sindicatos al menos dijo que se defenderá y no devolverá ni un peso si le piden restituir los bonos. A ver, sí.
3: Espérate un poco, Cecilia, solo complementarlo, porque lo que dice que es como el milagro de diciembre. Dice que Codelco produce, por ejemplo, el 22, un 29% más de cobre en diciembre, el 23 un 32, el 24 un 64, y en diciembre el 2025 un 62. O sea, ¿qué significa esto? Es lo que se va a tener que saber, y no sé cómo se hará, con qué tipo de aristas, si son penales o no penales, pero si alguien le metió la mano a los resultados aquí, efectivamente hay que ver consecuencias de todo tipo, porque esto también es la plata de todos los chilenos, ¿no?
1: Claro, por supuesto. A ver, ¿el Lautaro o Carmona?
4: A ver, yo parto de la base de valorar altamente el que Codelco todavía sea una empresa del Estado. Espero que todas las argumentaciones que buscan poner un punto en debilidades, entre comillas, en lo que es la gestión de Codelco y la asociación con la tarea que cumplió Máximo Pacheco, se despejen pronto, porque hay claramente desde hace mucho tiempo una intención de hacerse, desde la perspectiva de privatizar tanto Codelco como Enami, como las empresas del Estado. Pues hay gente que no concibe que el Estado pueda seguir jugando un papel importante y primera línea en la economía. Codelco ha sido uno de los principales factores de ingreso en lo sustantivo del fisco chileno, y ha tenido que competir en el plano mundial y nacional con las otras empresas que son privadas, partiendo de la limitación de que esta es una empresa pública, y por tanto Contraloría le exige que dé cuenta de lo que su competencia no da cuenta, y por tanto tiene ventajas para competir en ese plano. Sin embargo, Codelco ha sido capaz de sortear y buscar capacidades para mantenerse vigente. Codelco tiene a su haber los yacimientos más antiguos, porque durante el tiempo de dictadura hicieron la trampa de remitir solo lo que en ese momento era Codelco como propiedad pública del Estado, y todo lo demás quedó privatizado, y ahí están los otros yacimientos que son más nuevos, que tienen mejor ley, que tienen más producción, que tienen mejor tecnología, etcétera, etcétera. Codelco tuvo que sostener, digamos, en forma muy importante el financiamiento de las Fuerzas Armadas, y eso no lo hacía la competencia de las otras mineras del cobre. Entonces, pondría mucha atención ¿qué hay detrás de esta observación aparentemente sin mayor dimensión, particularmente cuando ponen el foco en Máximo Pacheco, que creo que es de los funcionarios en tarea pública con capacitación en lo que es la experiencia de conducir la empresa privada, en lo que es el conocimiento que tiene el mercado del cobre, en que fue, digamos, clave en esta fusión para llegar, digamos, a una participación del Estado a través de Codelco en lo que es la producción de litio? Pero bueno, hoy día se trata de hacer tabla rasa con todos los aportes que se hayan hecho e instalar otra cosa. El problema es que instalar otra cosa en este plano lleva a que estemos muy atentos a defender la empresa, como bien se dijo aquí, de todos los chilenos, para que no pase a ser de unos pocos chilenos o de muchos o pocos extranjeros, ¿no? Creo que está construyéndose una argumentación que me parece no es la que anuncia seriamente, digamos, una transparentar el estado real que tiene Codelco hoy día.
1: A ver, diputado Leiva, ¿ve en estos cuestionamientos, como algunos interpretan, ciertas excusas para justificar privatización de Codelco? ¿Diputado Leiva está muteado?
5: Yo creo que sí, Cecilia. Creo que es una parte de una estrategia comunicacional. Cualquiera que sea serio analizar estos temas se dará cuenta que Máximo Pacheco tiene una trayectoria internacional como ejecutivo de empresas transnacionales extraordinarias. Como ministro de Energía también hizo una gran labor reconocida mundialmente. Y aquí es importante no normalizar, porque es un tema que se tiene que investigar, pero sí dar la real dimensión y no lo que se quiere plantear. aquí no hay un problema en los estados financieros de la cuprífera, no es que haya más o menos utilidades. Hay una unidad que es la encargada de establecer cuál es la clasificación de la producción,
1: sí,
5: que comete un error. Uh-huh. Hay que ver qué categoría tiene ese error, pero eso no incide en los estados financieros de Codelco para nada. Y además se omite algo que es re importante. Codelco, en aras de la transparencia, no solo está regulada por ley y por la CMF como empresa autónoma, sino que además tiene canales de denuncia. Este año se recibieron más de 384 denuncias. Una de ellas, el 25 de febrero, daba cuenta de que pónganle ojo en esto, que es lo que hace, activa, como todo, como toda compañía, esta tercera línea, que es el comité de auditoría. Y este comité de auditoría realiza la investigación, y eso es importante. ¿Temas de fondo, Cecilia? Hay que acotarlo, por cierto. Me parece notable lo que ha hecho Máximo Pacheco, porque en este tratar de politizarlo todo y que todo está quebrado, que está mal, yo le preguntaría a mis amigos que tanto les gusta el mercado, ¿cuál es la variación que han tenido los bonos que Codelco tiene en el exterior? Ninguna, siguen subiendo, porque aquí se genera un microclima de que todo está mal, pero a nivel mundial, Codelco es la empresa productora de cobre más grande del mundo y tiene bonos, deuda pública, deuda de la compañía, en bolsas internacionales, y eso no ha variado. Pero, ¿por qué no varía? Porque la situación es estable, sin perjuicio de analizar esto. ¿Cuáles son los problemas de fondo de Codelco? La baja de la ley, el que, a diferencia de sus competencias, tiene que pagar impuestos por el 10% de las ventas, y otra cosa que es fundamental, y termino, porque es importante darle al debate esta trascendencia, es que todas las compañías grandes, BHP, Antofagasta Minerals, sus unidades, y esto es un problema de Estado, en parte de su utilidad, un 30-40%, en innovación y desarrollo. Codelco no lo hace, porque el propietario del Codelco es el Estado de Chile, sí, y por consiguiente todas las utilidades van al erario nacional. En eso hay que definir una política de Estado distinta y no seguir descalificando viendo temas que, si bien pueden ser puntuales, no afectan los estados financieros y requieren una investigación, claro, de todas maneras.
1: Ahora, requiere la investigación, ¿no es cierto? Se hizo la investigación, se detecta que efectivamente hubo un error o dolo, no se sabe, en esto de dar una cifra que no era real en el monto de producción, y eso generó bonos para los trabajadores. En ese sentido, para la ciudadanía puede resultar muy chocante saber, porque ya sabemos que los trabajadores de Codelco reciben un salario muy superior, ¿no es cierto?, por las razones que ya conocemos, y también reciben bonos muy cuantiosos, y que ahora se dice, bueno, tienen que devolver esos bonos, sí, puesto que su origen está en una cifra que no era correcta. ¿Qué pasa ahí si los trabajadores dicen, no, nosotros no vamos a devolver los bonos, no, que nos vamos a defender, no nos hemos embolsado ni un peso que no merecemos tener, dijeron, e incluso podemos llegar a, no sé, que se plantee una huelga por esto? ¿Cuál debería ser la actitud de los sindicatos? A ver, ¿quién quiere que contestar?
5: Raúl Leiva. Yo creo que la actitud de los sindicatos debe ser el compromiso por cuidar su empresa. Si su empresa comete un error en un cálculo específico, como puede ser una hora extra, lo que corresponde es que esos recursos fueron mal habidos, no con dolo, sino que mal ingresados a sus cuentas corrientes, se les tiene que descontar, y eso es natural y obvio. También es importante hacer un llamado a aquellos que sí tienen un empleo muy privilegiado, muy sacrificado, por cierto, y que tienen una retribución, sí, económica alta, al respetar las normas. Si existe un error en la cuantificación o clasificación de material bruto, uh-huh, o refinado, y eso derivó en un bono, bueno, como ese bono tiene un vicio en su origen, tiene que ser descontado, claro, a los trabajadores. Yo creo que ahí no hay dos opiniones.
1: Ok, y él, también les quería comentar los dichos del viceministro Daniel Mas. Él fue muy, muy categórico, dijo, por esta y otras polémicas, la estatal, es decir, Codelco, está fuera de control. ¿Coincide con eso, Agustín Romero?
6: Yo creo que sí. Mire, ¿sabe qué pasa? Que siempre y en este programa y en muchos otros, cuando los errores vienen del gobierno pasado, que a mí me alata hablar del gobierno pasado, en verdad, pero siempre son como hoy, eso es un error, es un problema de estimación, es una interpretación suya, siempre son como cositas así. La producción son apenas 14.000 millones de pesos, apenas, dentro del volumen de Codelco, es casi insignificante esto que pasó. Pero yo quiero recordarle a la gente que el ministro Pacheco, el mismo ministro que nos prometió la energía eléctrica más barata de la historia, ¿eh? Bueno, y pregúntenle a la gente cómo está con la energía eléctrica. Yo creo que esta auditoría va a ser buena, va a ser positiva, en el sentido que vamos a saber por fin cuánto es la deuda de Codelco, ¿ya? Y claro, evidentemente que lo que dice la presidenta del comité de auditoría de Codelco es cierto, si las empresas públicas no quieran, si ese es el gran tema, o sea, ellos pueden endeudarse permanentemente, y así también los utilizan muchas veces los ministros de Hacienda para retirarles utilidades y finalmente usar a través del endeudamiento, a través de las empresas públicas para poder retirar, hacer retiros y poder solventar gastos. Y esto pasa en cualquiera.
1: Pero Agustín Romero,
6: esa es como la mala costumbre, diputado, que tienen estas empresas públicas. Pero,
1: diputado, ¿usted estaría de acuerdo que se privatice Codelco?
6: No, jamás. No, yo creo que Codelco tiene un componente cultural también para Chile. O sea, eso yo creo que está fuera de discusión.
1: Nada.
6: No, lo que yo creo que se podría avanzar, por ejemplo, en que hay muchas concesiones de exploración, o sea, pertenencia o concesiones de exploración que a lo mejor podrían hacerse a algún tipo de joint venture con privados para poder explotarles, porque finalmente utilizar, por ejemplo, la posibilidad de que la exploración la hagan privados y finalmente se generen varias empresas chiquititas para explotar más el cobre, pero privatizar Codelco me parece que no, o sea, no es el momento, no es políticamente, yo creo que es imposible, y creo que también hay componente cultural en la empresa de los chilenos, hay que ser también realista en esas cosas. A mí me encanta el mercado, pero yo creo que hay ciertas cuestiones que ya que en el fondo están como asentados culturalmente, y creo que Codelco es una de ellas. Yo creo que se puede mejorar muchísimo la gestión cuando se tienen buenos controles y me parece bien que esté funcionando esto, se haga la auditoría externa y en definitiva sepamos realmente cuál es la situación de Codelco. Uh-huh. Más allá de la anécdota de Pacheco, sigamos adelante, ¿no?
1: Lautaro, respecto a la actitud de los sindicatos, ¿qué diría Lautaro Carmona?
4: Yo apelo y tengo la expectativa de que va a haber un sentido de responsabilidad con la empresa, con el proyecto, con la misión que les toca por ser, digamos, trabajadores de la minería vinculada, digamos, a esta empresa referencial, y por consiguiente no van a contribuir ni a debilitar Codelco, y si las cosas son claras y concretas, no será la primera vez, digamos, en que deban plantearse cómo ajustar la devolución de bonos que no les correspondían, digamos. Yo creo que en eso no puede haber dos miradas, de no mediar que hay alguien sostenga que hay de por medio un hecho que es injusto. Yo no conozco esa información.
1: Okay.
4: Así es que creo que tendrán que llevar el proceso, claro, será todo lo ingrato del caso, pero es lo que corresponde, porque también es de la forma en que los propios trabajadores cuidan la principal empresa del Estado de Chile.
1: Raúl Leiva, ¿quería decir algo?
5: No, que eso da cuenta de que Codelco no es una empresa que esté fuera de control. Cuando Agustín, me atrevo a planteárselo, señala que el fan del mercado y está bien, los bonos de Codelco en el exterior no tienen ningún problema, se mantienen, porque es una empresa estable y que está dentro del control. Denuncias estas son muchas y en muchas compañías y tienen los filtros y control adecuados. Sobre sí, ¿qué quisiera plantear? Ojo, en la última gestión de Codelco han habido más de 12 joint ventures, exploraciones y explotaciones conjuntas con el Abra, con BHP. Ojo que no haya algún tentado en tratar de vender, porque estoy de acuerdo que para privatizar Codelco nadie está de acuerdo, en su gran mayoría eso requiere una modificación legal, pero ojo con que Codelco vaya vendiendo los joint ventures o parte o su participación en sociedades en donde sí tiene un rol activo. El Abra, por ejemplo, tiene con BHP, con Antofagasta Minerals, exploraciones conjuntas, y eso hay que cuidar el patrimonio de Codelco, porque es de todas y todos los chilenos.
1: Jimena Osandón, ya para ir cerrando el primer caso.
3: Solo yo creo que para terminar, yo creo que aquí nos falta información, yo creo que Tamara Agni va a tener que seguir explicando, porque en el fondo reconoce que los filtros no funcionaron, que había una tercera línea que funcionó.
1: Claro.
3: Pero dice que esto significa que se investiga, se corrige, se cambia lo que se tiene que cambiar y se sigue para adelante. Entonces yo creo que ahí falta qué es lo que implica esa corrección. Es que no vuelvan a existir estas cifras que no existieron, y que entonces la producción tampoco fue, y tal vez la utilidad tampoco, o el tema de la relación de los bonos con los trabajadores. O sea, yo creo que aquí falta mucha explicación de parte de la empresa, que yo imagino que tiene una norma también vigente en caso de que sucedan este tipo de errores también, ¿no?
1: Bueno, se nos terminó el primer café. Hasta la próxima. Muchísimas gracias a Agustín Romero, Lautaro Carmona, Jimena Osandón y Raúl Leiva. Que tengan buena semana.
5: Muchas gracias.
4: Buen día.
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1: Cooperativa. 4:30 minutos. 4:30 minutos.
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1: Bien, y momento de una nueva conversación aquí en Esa es la idea. Vamos a conocer sobre BlueConLife, que es una pulsera inteligente que guarda tu información médica esencial y la hace accesible al instante mediante un código QR. Es ideal para personas activas, para niños y niñas, para personas mayores o con condiciones médicas. En fin, queremos conocer más sobre esto. Y para eso estamos con Francisco Monroy, que es el cofundador de BlueConLife y que está aquí en el estudio con nosotros. ¿Cómo está, Francisco?
2: Bien, hola Emilia, un millón de gracias por la invitación.
1: Gracias a ti por estar con nosotros, y para contarnos, ¿no? Primero, ¿qué es esta pulsera? ¿Qué es lo que se puede hacer con ella?
2: Bueno, mira, más que una pulsera, lo identificamos como un dispositivo que tiene un código QR, que entre su alternativa está la pulsera, como tú bien mencionas, y por otro lado está el sticker también, que es uno opcional. BlueConLife lo que busca a través de este elemento es que las personas puedan acceder a información médica que sea necesaria y prioritaria en un momento de emergencia. El dispositivo tiene bastantes alternativas de uso, como tú lo mencionaste anteriormente, con personas mayores, personas con problemas de salud preexistentes, pero también se puede llevar al mundo laboral, al mundo de los, por ejemplo, motociclistas. Hoy día que hay una gran cantidad que pueden poner en su casco un sticker. Y ese sticker, la ventaja que tiene es que se escanea a través de un celular simple y te permite al tercero acceder a información inmediata, la cual el usuario dispone qué es lo que quiere poner, pero la idea es que ponga información médica relevante, que si toma algún medicamento, que si tiene alguna alergia. Piensa que en algún momento un paramédico o una urgencia que tú requieres, ¿cuál es la información que se tiene a mano hoy día? Y cuando tú llegas a urgencia en un hospital, no hay información tuya.
1: Claro.
2: No está en línea. Entonces, lo que busca BlueConLife en ese sentido es entregar información para tomar una mejor decisión. Si tú tienes alergia al látex, bueno, no te apliquen látex o a la penicilina. También para las personas que tienen problemas como Alzheimer, como demencia, si se pierden. Entonces, la verdad es que tiene un sinnúmero de aplicaciones hoy día BlueConLife. Lo que estamos tratando también es que la gente crea una cultura de la importancia de tener información súper rápida. Hoy día uno puede ayudar. Por ejemplo, hay un estudio que indica que, por ejemplo, si un niño tiene un ataque de epilepsia, la gente tiende a ayudarlo o no. Y aunque no lo creas, el alto porcentaje de las personas tratan de evadir el ayudar a un niño con epilepsia. ¿Por qué? Porque no saben cómo ayudarlo. Entonces, lo que se busca es entregar información a través de este dispositivo, a través del código QR, cuando accede un tercero que permita ayuda. Tú puedes poner, sabes qué más, chico, coloque en esta posición, toma este medicamento, saquen del bolsillo.
1: Claro.
2: La información está ahí. Ahora, es el usuario de BlueConLife, a través de la plataforma que nosotros hemos creado, en la cual dispone la información que es relevante para esa persona.
1: Ya, o sea, no hay un mínimo de información que uno tenga que entregar, porque también uno entiende que son datos personales, que son datos en muchos casos médicos, en fin. Se pueden poner estas otras consejos, por ejemplo.
2: Tú puedes poner consejos, tú puedes poner... Bueno, hay una base de información que es la ideal, que obviamente está desde tu nombre, está tu RUT, si quieres lo coloca, estatura, peso, medicamento, incluso el número telefónico al cual contactar.
1: Ya.
2: Y la virtud que tienes es que no necesitas copiar el número telefónico de tu celular, sino que basta con que pinches y el celular se comunica automáticamente. Por otro lado está el tema de si tú eres donante de órganos o no lo eres. O sea, tiene un sinnúmero de información. Esta plataforma que estamos trabajando actualmente fue desarrollada en Chile. Y tenemos la virtud que ser la única plataforma de esta característica desarrollada con tecnología y con inteligencia artificial acá en Chile. Anteriormente, cuando partió BlueConLife, partió con una plataforma que se usaba, que nosotros usamos en la India.
1: ¿Ya?
2: Pero que no era flexible, ¿ya? Y tenía temas que nosotros consideramos súper importantes, seguridad, como tú bien mencionas, con la información, porque obviamente la plataforma en India se comparte con muchos usuarios distintos. Nosotros tomamos la decisión de hacer una plataforma definitivamente acá en Chile. Y lo terminamos, tuvimos todo el año 2025 trabajando, lo estuvimos probando, hicimos el lanzamiento hace 2 meses. Pero nos sentimos súper felices de tener una plataforma desarrollada 100% en Chile con tecnología chilena. Y eso permite al usuario tener más tranquilidad respecto a su seguridad. No se comparte con otros tipos de negocios, como se hacen las plataformas, que son un poco comparativas con lo que puede ser Grupo Life.
1: Oye, interesante, porque además demuestra las capacidades, digamos, que existen en Chile en cuanto a inteligencia artificial, me refiero a capacidades humanas, ¿no? Para poder desarrollar una tecnología de estas características, ¿no?
2: Sí, mira, yo en Chile, yo soy de la vieja generación, partamos, soy un dinosaurio y aprendí el último tiempo, llevo años con el tema de inteligencia artificial, tengo un buen asociado, se llama Jorge Lama, que hemos trabajado en inteligencia artificial, no solamente este proyecto, sino que también estamos en otros proyectos, una boutique financiera, que queremos cambiar el mercado financiero en Chile, pero es todo inteligencia artificial. Ahora, inteligencia artificial para mí tiene que ser visto como un partner, no lo veamos como un competidor que está en boga, que me va a quitar el trabajo. Es un muy buen partner que hay que saber usarlo. Y en el caso de Glucolife, es un tremendo partner que te entrega información fidedigna en tiempo real. Incluso estamos trabajando hoy día la idea de que tenga un geolocalizador, que es distinto a un GPS.
1: ¿Ya?
2: GPS es un sistema que te permite estar en constante monitoreo respecto a la ubicación de una persona. Listo. No le gusta mucho a las personas eso, queramos o no queramos. Lo que hace Glucolife es que cuando tú escaneas, se activa inmediatamente una alarma que llega, llamémoslo, al apoderado principal, y que te entrega la ubicación en ese minuto que fue escaneado. Yo te pongo el caso de mi vieja, ya tiene 82 años. Si alguien escanea el código QR que ella está usando este minuto, me llega un mensaje de texto a mi celular, en la cual va a indicar: mi madre está en tal ubicación, en tal parte. Primero que la escanearon, y la ubicación, a ver si me cuadra o no me cuadra.
1: Claro.
2: Bueno, algo está pasando. Pero tiene ese sistema también. Estamos constantemente mejorando y queremos seguir mejorando a futuro y ampliarnos distintos tipos de negocios, no solamente en el ámbito de ayudar a las personas en ese sentido, sino que también puede ser un camino, como te decía, los motociclistas, los accidentes, un ciclista, una persona que va a esquiar, la gente que trabaja en la agricultura. Un sticker puede ayudar mucho. O sea, muchas personas no quieren tener una pulsera. Bueno, esta es la opción de un sticker.
1: Bueno, el otro día el Parque Metropolitano mostraba los accidentes en bicicleta ahí en el cerro, que todos los fines de semana, las cosas tremendas, y claro que muchas veces la gente no puede pedir ayuda, caen y quedan inconscientes, y cómo uno se contacta con sus familiares, o cómo uno sabe qué es lo que está pasando. Hay una opción, interesante.
2: Pero hay que crear una cultura al respecto.
1: Sí, claro.
2: Que las personas hoy día, mientras no me suceda nada, no lo necesito. Lamentablemente, sí, cuando sucede, es como el seguro, el auto. Uno lo paga muchas veces, pagas un año y no te pasó nunca nada, pero cuando te pasa te va a costar muy caro.
1: Totalmente.
2: La información para mí hoy día es importante en el momento. Mientras más rápida, mejor. Si un médico tiene esta información, mejor. Si una persona se cae en alguna parte, ¿cómo llama o cómo ubican a sus parientes?
1: Claro.
2: O sea, es todo un tema que... Pero las personas tienden a evitar el enfrentarse a una situación como esa. Por lo tanto, les cuesta entrar esta cultura de la protección antes de que suceda algo. Ya, yo lo he visto en el deporte, yo soy nadador, yo he visto el año pasado, antepasado, un sudamericano que se hizo acá en Santiago, una persona, si no me equivoco, una colombiana o peruana, que le dio un paro cardíaco nadando. Ya, voy al revés, hay sistemas médicos, todo, en traje de baño. ¿Dónde va a sacar el informe? ¿El celular? No, el locker tampoco. Hay mucho tema donde se puede aplicar, pero la gente tiene que tener conciencia de que la mejor manera de ayudarse es ayudando al resto a tener información de emergencia. Y la información no es transaccional, por lo tanto tampoco es tan relevante si alguien te saca el dispositivo. Ahora, el dispositivo se da de baja automáticamente si es que te lo llegan a sacar, si es que se te pierde a través de la página, se da de baja, por lo tanto se deja una pausa la información y se elimina.
1: Claro, porque en términos de seguridad uno podría pensar, bueno, es que a lo mejor alguien va a escanear, va a falsear mis datos, va a hacer un cuento el tío.
2: Claro, pero vamos al revés. Acá tú no quieres poner tu root, no lo pones. No pones tu nombre, no. Pero pones que tienes tales alergias.
1: Claro.
2: No tiene una transacción. No hay una cosa de transacción en este tema. No hay un ingreso a un sistema de tarjeta de crédito. No hay nada. Es información tuya, de salud principalmente.
1: Totalmente.
2: ¿Ya?
1: Estamos conversando con Francisco Monroy, que es cofundador de Glucolife, esta pulsero, dispositivo inteligente que permite acceder a la información médica esencial. ¿Cómo han sido las pruebas? Ya tú decías que lo lanzaron hace 2 meses, esta versión chilena con inteligencia artificial desarrollada acá, en fin. ¿Cómo ha sido, digamos, el feedback de quienes han podido utilizarlo?
2: Ha sido un buen feedback en general. Ahora, el feedback, claro, es difícil medirlo en una gran cantidad de personas porque tiene que suceder algo, pero las pruebas de funcionalidad de los dispositivos, de la funcionalidad del código, es 100%. Incluso ahora lanzamos hace 2 meses, estamos haciendo un gran trabajo en redes sociales, en página web, y estamos más que nada en un tema social hoy día. Hoy día nosotros estamos, de la semana pasada, el departamento de marketing digital, ser más creativo, están en un proceso de entrega de pulseras a las personas que realmente las necesiten sin costo. Ya, y esto creo que es un proceso de la semana pasada, esta semana, pero tienen que dar los argumentos por los cuales realmente necesito la pulsera. Entonces muchas personas se han acercado, han escrito y dicen, ¿cuál es tu razón? No, la razón es que me gusta. No es que te guste. ¿Es tu razón cuál es? No, es que tuve una ACV, tuve un infarto cardíaco, la verdad que tengo esta enfermedad. Esas son razones por las cuales nosotros hoy día, social, en un ámbito más social, estamos entregando las pulseras, estamos haciendo un análisis, y bueno, estas personas acreditan y obviamente favorecemos porque ellas las usen sin costo alguno durante un tiempo limitado hasta el 31 de diciembre de este año. Y vamos a seguir esta semana promocionándolo y que la gente se incentive y que nosotros también apoyemos. Hay una gran cantidad de población que las requiere. O sea, hay diabéticos, por ejemplo.
1: Claro.
2: Insulino resistente. Hay mucha gente que realmente lo necesita y no sé si no tiene conocimiento de que pueden existir productos como esto o no le están tomando la importancia y la conciencia. O sea, una buena información en un sistema médico te puede ayudar a tomar una muy buena decisión final.
1: ¿Y cómo se puede acceder a esa opción?
2: A la opción, tú accedes a través de la página www.glucolatam.com. Gluco es con B larga y con K, decimos bien complicada. y ahí pueden también buscar Instagram, que es gluco@glucolatam. Ver las redes sociales, participar. Esto en sí no es un concurso, sino que es una invitación.
1: Claro.
2: Obviamente hay cupos limitados que lo estamos estudiando y queremos que las personas que realmente demuestren que la necesitan no tengan ningún costo en este minuto. Por lo menos eso es lo que hicimos la semana pasada y lo estamos haciendo esta semana también.
1: Francisco, en este programa siempre damos un minuto para un pitch, para que tú puedas contarle a todas las personas que nos están escuchando en un minutito por qué esta es una buena idea, por qué tener este dispositivo, esta pulsera o este sticker, en la forma que la gente lo decida, puede ser una buena idea. Así que a partir de ahora tienes tu minutito de pitch aquí en esa
2: Idea. Creo que es más corto que eso, pero mira, para mí lo personal es súper importante la información, y la información real y en tiempo rápido ayuda a tomar una mejor decisión. Y esto fue por una experiencia de mi madre, que ya tiene sus años, y me ha ayudado mucho también en algunos casos en que ella tenga mayor facilidad en contacto con las personas. Por ejemplo, el médico ya sus medicamentos los coloca ahí. Por lo tanto, véanlo como una forma de llevar información que les va a ayudar, pero para poder ayudar a otros para que tomen una decisión por uno y obviamente no sea una decisión que sea equivocada o que requiera más tiempo. Y la salud, en un accidente, como tú mencionabas, hay momentos que la decisión tiene que ser muy rápida y no me puedo equivocar. Si tomo un medicamento, la decisión es muy diferente. Entonces, este es un tema de información que permite tomar buenas decisiones a las personas que corresponden.
1: Ahí está entonces la conversación con Francisco Monroy, cofundador de Gluco Life, conversando hoy con nosotros en Esa es la Idea. Francisco, muchas gracias por estar con nosotros.
2: No, gracias a ti por la invitación. Así que
1: espero que se
2: repita.
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1: Voces como la del economista Eduardo Engel ya habían planteado su preocupación por el tema fiscal, por aumento del déficit a propósito de la versión original de la mega reforma del gobierno. Pero estas preocupaciones eventualmente solo se han visto intensificadas en el debate público en general después del último informe de finanzas públicas y el debate que se está formando entre el ex ministro de Hacienda, Nicolás Grau, y el actual ministro de Hacienda, Jorge Quirós, respecto a si estuvo o no mal proyectada la deuda y finalmente cuánto es el déficit del Estado chileno y de qué manera eso puede tener importantes consecuencias, por ejemplo, para el gasto social. Eduardo Engel es uno de los directores del Centro de Estudios Espacio Público y nos permite hablar de los números y de la política, así que le damos la bienvenida. ¿Cómo está, Eduardo Engel? Muy buenas tardes.
2: Buenas tardes, Paula. Agregar que además de espacio público, también soy profesor jornada completa titular del Departamento de Economía de la Universidad de Chile.
1: Ahí están todos los títulos. Partamos por el debate que se ha formado en un tema que es bien técnico, es bien de economistas, un tema que es bien de la DIPRES, pero respecto al cual hay una intensa conversación política, ¿no es cierto? El exministro Nicolás Grau apunta a que déficit no es deuda y que las proyecciones están bien hechas, invita a hacer la revisión. Más duro Quirós ayer en la presentación, apunta derechamente que hay que hacer investigaciones y apuntar a las sanciones si aquello es necesario. ¿Qué está en el fondo de ese debate? ¿Cuán relevante es este debate, Eduardo Engel?
2: A ver, yo creo que no es lo relevante realmente, y déjame callar un poco antes de ir a lo relevante. Yo creo que lo relevante es que se confirma lo que ya sabíamos desde abril de este año con proyecciones del Fondo Monetario y que fue confirmado en mayo por el Consejo Fiscal Autónomo, y que es que tenemos una situación fiscal complicada, una situación fiscal estresada, y que el proyecto misceláneo del gobierno no hace más que aumentar esos problemas fiscales. Entonces, la gran mayoría de los economistas, imagino, estamos preocupados del tema fiscal, y por lo tanto en este proyecto misceláneo, que sí es importante para el país, para el futuro, los motivos son aún mayores en este momento, luego de lo que ayer también transparenta el informe de finanzas públicas del gobierno, y es que todas las medidas que están en este proyecto misceláneo, que no contribuyen al crecimiento y sí involucran gasto fiscal, revisémosla, veamos realmente si son necesarias, si podemos dejarla fuera. También la dinámica en que está usando el gobierno para negociar, que se ha traducido hasta el momento en aumentar la carga fiscal, reducir IVA pañales, mantener un tratamiento tributario privilegiado para las pymes, todo eso es menos ingreso fiscal. Entonces tengamos una discusión cuidadosa, porque la situación fiscal de la que partimos, también lo reconoce ahora Hacienda, es una muy mala situación. Esto no es novedoso en todo caso, en mis columnas ya lo he mencionado, y estaban desde el Fondo Monetario, por ejemplo. El Fondo Monetario ya anunciaba que el 2028 las previsiones decían que vamos a pasar este límite prudente, 45% de la deuda, y lo confirma ayer el informe de gobierno. Entonces, en ese sentido, esta discusión sobre proyecciones y errores de proyecciones y cambios en supuestos de proyecciones, además de bien técnica, no veo en qué medida cambia que estamos en una situación fiscal complicada, que hay un reconocimiento general de eso y que tenemos que pensar cómo se aborda eso, y que pero para abordar eso necesitamos acuerdos amplios y no una pelea entre ministros de Hacienda y exministros de Hacienda.
1: Ya, pero en los montos en los cuales estaría equivocado, que dice, se subestima el nivel de deuda en 10.500 millones de dólares, parece ser bastante relevante como para afectar o no esa conversación respecto a la situación fiscal delicada. O sea, la situación fiscal es delicada, aún más delicada, digamos, si se trata de 10.500 millones de dólares menos o más, ¿o no?
2: Pues las previsiones del Fondo Monetario en abril ya incorporaban los nuevos escenarios. Yo, cuando voy haciendo proyecciones, tengo que hacer supuestos respecto a un montón de cosas, y el entorno económico va cambiando de una proyección a otra. Entonces, puede cambiar el tipo de cambio, pueden cambiar las proyecciones de crecimiento, puede cambiar lo que fue la recaudación fiscal, que fue menor de lo esperado. Todas esas cuestiones no significan que una proyección que yo hice fue hecha de adrede con errores. Simplemente las proyecciones tienen supuestos, y es una pena que los técnicos de DIPRES, que la mayoría son los mismos del gobierno anterior y actual, cambian algunos dirigentes, pero directivos, pero no más que eso, no hayan conversado esto antes para ver qué cambiaron los supuestos que hicieron, cuánto de esto fue nueva información, en cuyo caso la predicción en su momento era la predicción correcta, o qué supuestos distintos están haciendo al respecto. Vuelvo a repetir, las predicciones del Fondo Monetario en abril ya incorporan muchas de estas cosas. Esto no es algo novedoso a nivel de lo que es el mundo económico, lo que es la información disponible al momento de discutir políticas públicas.
1: Ok, pero más allá de lo técnico, esto va a tener un efecto político, ¿no es cierto? Porque ha surgido la posibilidad de una acusación constitucional contra el exministro Grau, justo cuando se está buscando los espacios para conversar, ¿no es cierto?, para encontrar puntos de acuerdo en la mega reforma. Probablemente el planteamiento que hace ayer Quirós hace no más fácil, sino un poco más difícil, ir a buscar votos a la oposición, y por lo tanto, más estrecho el espacio para una mega reforma que, por ejemplo, no presionara tanto al déficit, ¿o no?
2: Bueno, yo creo que tenemos un consenso sobre la necesidad de buscar formas de crecer más rápido. Y ahora tenemos un consenso también sobre un tema fiscal importante, y ahí uno ve distintos estilos dentro de los ministros del gobierno. Uno ve el ministro Alvarado el domingo en un tono más dialogante, y por el momento al menos al ministro Quirós en un tono menos dialogante. Creo que es importante llegar a acuerdos amplios en todos estos temas, porque mientras más estresada está la discusión política, mientras más polarizado estamos, es más difícil contener el gasto fiscal. Claramente eso requiere acuerdos amplios, porque el popular en el corto plazo, ¿no es cierto?, es gastar más, digamos, y no tomar medidas que a veces son sumamente difíciles de tomar, que es como recortar el gasto, digamos. Entonces, estos son temas en los cuales, no sé, los eventuales réditos políticos de muy corto plazo tienen un costo muy grande en el mediano y largo plazo, en cuanto a que los problemas se van profundizando y no se logran resolver, y es cosa de ver la experiencia de otros países que han seguido ese camino. Bueno, es algo teórico, es algo que sucede en la práctica en varios países, algunos vecinos.
1: Es interesante la conexión que usted hace, porque yo creo que no siempre la vemos, ¿no? Aquella que tiene que ver con la economía y aquella que tiene que ver con la política. Y usted dice, si la discusión es más polarizada, si la entendí bien, aumentan las probabilidades de que el déficit sea más profundo, ¿no?
2: Veamos lo que está pasando, por ejemplo, en cómo hasta el momento el gobierno obtuvo su voto en la Cámara de Diputados, ¿no es cierto? Fue bajando el IVA para los pañales, fue no volviendo a subir el impuesto que pagan las pymes, digamos, todo eso menos ingreso fiscal, digamos, y es popular, pero no son necesariamente buenas medidas. Empezar a jugar con el IVA es políticamente siempre atractivo, la gente le va a encantar, pero el IVA es la principal fuente de ingresos fiscales en Chile. Dentro de la OCDE somos el país que más recauda de todo lo que recauda en impuestos mediante el IVA. Si vamos a erosionar eso, tenemos que ir pensando con qué lo vamos a reemplazar, y claramente hay una mayoría en este momento en el Congreso que no quiere subir ningún otro impuesto. Entonces esto es realmente aumentar el déficit fiscal en mediano y largo plazo, y corto plazo también, si vamos a empezar a jugar con el IVA, que es lo que está saliendo ahí. Entonces acá no se pueden hacer las cosas. Si queremos acuerdos amplios, es importante tener un trato civilizado entre ministros y exministros. Yo no recuerdo algo así en los 36 años que llevamos desde el retorno a la democracia entre ministros de Hacienda. Uno, el ejercicio anterior hubo algunas tensiones, pero nunca a este nivel, y no necesariamente justificadas para nada tampoco, digamos. Acá realmente hemos tenido un ministro de Hacienda que ha entrado mucho más en el juego político a corto plazo que era habitual en su antecesor. No digo que no haya alguna excepción por ahí, pero me llama la atención, y estamos perdiendo un valor institucional. También la DIPRES es un elemento clave, la elección de presupuesto es una parte clave como funciona el Estado de Chile. No son populares ni siquiera dentro del propio gobierno, por eso tienen un rol importante, contienen el gasto dentro de todo. Entonces, debilitar a la DIPRES y meterla en estas peleas entre el gobierno actual y el gobierno anterior, cuando la mayoría de la gente en la DIPRES sigue siendo la misma, gente técnica, pero se siente incómoda en esta tensión entre un gobierno y otro gobierno, digamos, es como debilitar instituciones sólidas, claves de nuestra democracia, por una eventual ganancia política a corto plazo, y que en el mediano plazo va a ser pérdida para todos.
1: Estamos conversando con el profesor Eduardo Engel, profesor de la Universidad de Chile, economista. Eduardo Engel, usted ha planteado varias cuestiones, por ejemplo, cómo la política afecta a la economía. Usted dice allí donde se fueron a buscar votos prometiendo una reducción del IVA, entonces se impactan los ingresos fiscales, que se necesita un trato civilizado entre exministros de Hacienda, que se necesita confianza en los números, porque al final este debate, claro, está dejando la impresión de que hay total impericia en la DIPRES, y usted dice cuando cambia el gobierno no cambia toda la DIPRES. Hay muchísima gente que queda allí trabajando y de alguna manera quedaron todos bajo esta sospecha, bajo esta duda. Se necesita una conversación, pero al mismo tiempo el ministro de Hacienda, o en general el mensaje del gobierno, es que no llegaron aquí para ser populares, ¿no es cierto? Y una cuestión que quedó bien clara cuando se traspasa todo el aumento del precio de las bencinas, o prácticamente buena parte del precio, del aumento del precio de los combustibles, a los usuarios, a las familias chilenas. Por supuesto con algunas medidas, ¿no es cierto?, de apoyo, pero en general se traspasa. Y se dice, esto es lo que se requiere. No estamos aquí para concurso popularidad. Eso es más o menos el mensaje.
2: Sí, a ver, el tema que tú planteaste en este buen resumen de lo que hemos conversado, en no ser más transparentes, yo creo que se puede avanzar en que cuando se hacen estas proyecciones se pongan sobre la mesa exactamente los supuestos que se están usando. En base a lo que dijo uno de los funcionarios del actual gobierno de IPRES, tengo la impresión que su proyección de deuda mecánicamente suma los déficits proyectados y eso no incorpora varios elementos adicionales que deben ir ahí. Entonces, nos ahorraríamos toda esta discusión de interpretaciones y todo lo más si a futuro, partiendo quizás con el informe actual, uno incluye algo bien explícito sobre los supuestos que está haciendo. Toda proyección tiene supuestos. ¿Qué supusieron sobre cómo va a evolucionar el tipo cambio? ¿Sobre cómo va a evolucionar lo que se llama el gasto bajo la línea? ¿Sobre cómo va a evolucionar el PIB nominal? Todo esto porque nuestra deuda está en parte en pesos, parte en UF, parte en dólares, y no es obvio cómo se suma eso, cómo se proyecta eso a futuro. Eso no está. También sería muy, muy bueno que se cumpliera con los plazos que nos hemos dado. Este informe se entregó con varias semanas de retraso, lo cual nuevamente despierta sospecha y mala onda. ¿Fue para que se aprobara la Cámara de Diputados? ¿Fue simplemente que no tenían los datos? No sabemos. Pero claramente tener más información y cumplir con los plazos va en la dirección correcta, y uno podría acá agregar cuestiones como, por ejemplo, algo bien concreto, que se expliciten esos supuestos, y más aún, eventualmente el Consejo Fiscal Autónomo hasta podría verificar esos supuestos y verificar que los cálculos son correctos, algo que ya hace hoy en día con las proyecciones del déficit estructural, ¿no es cierto? Y que uno podría justificarlo porque tenemos algo nuevo en nuestra institución fiscal, y que es que hay un límite prudente de deuda 45%, y bueno, si eso se volvió un número muy importante, queremos que las proyecciones también lo reflejen.
1: Ya, o sea, usted estaría más en la línea de Grau, que ha dicho, reunamos los equipos actuales y anteriores de la DIPRES y aclaremos qué pasó, los supuestos errores, que es la línea de el Partido Libertario, del Partido Republicano, que es el partido del presidente, y que está derechamente por impulsar una acusación constitucional contra el exministro.
2: Yo creo que es muy importante para este gobierno y para Chile que conversen la gente de la DIPRES actual, la gente de la DIPRES anterior, y busquen entender y nos expliquen de dónde viene esa diferencia, digamos, ¿cierto? Yo creo que eso tiene un valor. Son equipos técnicos sofisticados, no es que llegan y tiran cualquier número. Bueno, hicieron supuestos. ¿Qué supuestos hicieron en cada caso? ¿De dónde vienen esos cambios? ¿Cuánto fue que hubo información nueva en Chile? Obviamente las proyecciones cambian, eso pasa con cualquier proyección, entonces entender por qué fue ese cambio y todo lo más, pero no perder el foco en que acá lo relevante es que tenemos un problema fiscal importante, tenemos que hacernos cargo de ese problema fiscal, y el proyecto misceláneo empeora las cifras fiscales, y ya como están, ya como vienen, estamos aumentando, tenemos déficit estructural en torno a 2 puntos del PIB, reducir el gasto de gobierno ha sido sumamente difícil y complejo, hay dudas de cuánto de esto va a persistir, algunos esperan de que el Ministerio de Salud, por ejemplo, gaste más de lo que está presupuestado de acá a fin de año, etcétera. Entonces, tener una discusión como que busque realmente hacerse cargo del problema, cómo logramos avanzar al menos un diagnóstico común en lo que era nuestro desafío de crecimiento para pasar de un 2 a un 4%, ¿cierto?, también tener un diagnóstico común sobre cómo vamos a hacerlo para reducir estos déficits estructurales y llegar. Claramente no va a ser el 2030, está implícito en el gobierno, aunque tiene que entregar ahora su decreto en los primeros días de junio. Sí. Pero ¿cómo lo hacemos para llegar a algo en que haya un acuerdo más amplio que algo que es parte de la pelea política de corto plazo?
1: Claro, parece que mejores acuerdos son mejores para la economía y por lo pronto para enfrentar un hecho que es una situación fiscal delicada. Eduardo Engel, muchísimas gracias por estos minutos con Radio Cooperativa.
2: Gracias, Paula.
1: Buenas tardes, economista, director del Centro de Estudios Espacio Público, uno de los directores de ese Centro de Estudios y profesor titular de la Universidad de Chile, Eduardo Engel, en Cooperativa.
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1: Cooperativa, 5:29 minutos. 5:29 minutos.

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1: Revisamos los titulares que mueven al mundo para esta jornada de 26 de mayo del 2026. Comenzamos en Bolivia, donde se vive una importante crisis social con manifestaciones, bloqueo de rutas. En ese contexto, el presidente Rodrigo Paz anuncia que va a reducir a la mitad su propio salario y el de los integrantes de su gabinete. El mandatario dice que esta reducción refleja el compromiso de su gobierno con la nación y es parte de los titulares que mueven al mundo.
2: Quiero avisarles que este presidente, junto a sus ministros, ha asumido la decisión como parte del esfuerzo y el compromiso con el país de rebajarse el salario 50% para que sea aporte a un esfuerzo claro de que Bolivia tiene un presidente y ministros que van a sumarse a ese esfuerzo.
1: Y Marco Rubio, el secretario de Estado norteamericano, con evidentes aspiraciones presidenciales, está en la India y se reunió con el homólogo de su cargo, que se llama Subrahmanyan Jaishankar, en medio del deterioro de las relaciones económicas y diplomáticas entre Washington y Nueva Delhi, allí tensionadas todo por las políticas arancelarias de Donald Trump. Rubio aseguró que la India es uno de los socios estratégicos más importantes de Estados Unidos.
3: Una asociación estratégica es cuando sus intereses como dos naciones están alineados y trabajan juntos estratégicamente para resolver esos problemas. Y la lista de asuntos en los que trabajamos conjuntamente con la India, la amplitud y el alcance de los mismos es lo que resalta el hecho de que la India es un socio estratégico importante de Estados Unidos, uno de nuestros socios estratégicos más importantes en el mundo.
1: Y en España, José Luis Rodríguez Zapatero se convertiría en el primer ex jefe de gobierno que tendrá que declarar como imputado ante la justicia. Todo esto en la investigación del caso Plus Ultra, que surge en una línea aérea que se crea en 2011, conectando América Latina con España y que recibió un salvataje de 53 millones de euros durante la pandemia. Hoy las sospechas son que parte de ese dinero se ocupó para una operación de lavado de activos en Venezuela. Mientras la prensa accede al sumario del caso y se identifican, por ejemplo, las imágenes de joyas que Zapatero tenía en una caja fuerte, se sigue investigando el caso y desde el propio Partido Socialista surgen voces como la del ex jefe de gobierno Felipe González, que dice que es momento de llamar a elecciones, cuestión que solo puede hacer el actual jefe de gobierno, también socialista, Pedro Sánchez.
4: ¿Cree que habrá elecciones? ¿Cree que no habrá elecciones?
5: Debería haberlas. Primera vez que lo digo, debería haberlas. Debería haberlas. O sea, debería haberlas este año. O sea, deberíamos también tener respeto por la infantería.
1: Y nos vamos hasta México cuando se va acercando el Mundial de Fútbol. La presidenta Claudia Sheinbaum afirma que su país está dispuesta a recibir a la selección nacional de Irán. Todo esto una vez que Estados Unidos se ha mostrado reticente a la posibilidad de que el equipo, que representa un país con el cual mantiene un conflicto abierto, establezca en su territorio, territorio norteamericano-estadounidense, su campamento base. Estas fueron las declaraciones de Sheinbaum.
6: Estados Unidos no quiere que la selección iraní se quede a pernoctar en Estados Unidos, pero sí van a jugar los tres partidos allá. Entonces nos preguntaron, ¿pueden pernoctar en México? Y dijimos, sí, sin problema, no tenemos ningún problema. Están buscando que la sede sea en Tijuana para que ellos puedan pernoctar y viajar a los partidos que van a desarrollar en Estados Unidos.
1: Y mientras, en Europa, la presidenta de la Comisión Europea, Ursula von der Leyen, acusa que Rusia está desarrollando una estrategia deliberada para desestabilizar a las sociedades democráticas y asegura que lo que ocurre hoy en la frontera oriental de Europa, en relación a Ucrania, podría afectar mañana al resto del continente.
7: Las personas en los países bálticos han estado experimentando lo que muchos creían que pertenecía a otra época. Alertas de ataque aéreo, familias refugiándose, cierre de escuelas e interrupción del transporte. Esta es la realidad en la frontera oriental de Europa en el 2026. Hoy es aquí, mañana será en otro lugar a lo largo de la frontera oriental y debemos ser claros sobre lo que esto significa. Estos no son incidentes aislados. Esta es una estrategia deliberada de Rusia que intenta desestabilizar nuestras sociedades democráticas.

de K-pop BTS, que se ha convertido en el artista del año en una de las premiaciones probablemente más norteamericanas del mundo, que son los premios a la música americana, los AMA. De acuerdo a las premiaciones del American Music Awards, que tuvieron lugar el lunes en Las Vegas, la banda es la más importante de este año. Son titulares que mueven al mundo.

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2: Muy buenos días, ¿cómo están? Bienvenida, bienvenido a esta primera edición del diario de Cooperativa.

0: jornada de miércoles 27 de mayo empieza lentamente a terminarse el mes del mar. Estamos en Santiago a esta hora con cielos bien despejados. La temperatura se siente un poquito más agradable que en días anteriores. 3 grados 9 décimas, dice meteorología a esta hora. La humedad llega al 93%. Estamos esperando una máxima más bajita, mucho más bajita que la de ayer y anteayer. 17 grados no más, dice meteorología, que vamos a llegar en horas de la tarde. Harta nubosidad muestra también, bruma incluso durante la mañana. Ojo con la niebla, con la neblina, particularmente si se está moviendo por carretera. Hay que bajar la velocidad si eso aparece. Les decía que cielos parciales esperamos durante todo el día en la capital, una máxima de 17 grados que ocurre en el resto del país. En la región de Valparaíso, la costa, Valparaíso, Viña del Mar, van a estar con cielos parciales y una máxima de 15 grados. Durante todo el día los cielos con harta nubosidad. 15 grados también esperan de máxima en San Antonio, Cartagena, Algarrobo y en la zona norte de la región, ahí en Papudo, Zapallar. En la zona interior, San Felipe, Los Andes, esperan una máxima de 22 grados, claro que la mínima va a ser de cero. En la región de La Serena, Coquimbo, en la costa, cielos parciales, 16 la máxima en La Serena y 26 esperan en Vicuña, el interior de la región. ¿Qué ocurre más al norte? En la región de Atacama, Copiapó espera una máxima de 23 grados con cielos nublados durante la mañana, variando a parciales. Cielos parciales también en Antofagasta, donde esperan una máxima de 17, y cielos parciales en Iquique, donde esperan 20, y en Arica, donde esperan 21 grados de máxima. Hacia el sur de la capital, Rancagua, con cielos parciales, espera una máxima de 16, exactamente la misma condición que Talca en el Maule. 14 grados se esperan en Chillán, con cielos nublados durante todo el día. Algunos chubascos se esperan por la noche y en el Ñuble. Mientras que en Concepción se prevé viento y chubascos desde la tarde, con una máxima prevista de 13 grados. 15 grados con cielos parciales en la mañana, pero variando a nublados porque se prevén chubascos vespertinos en Temuco y en la región de la Araucanía. Durante todo el día puede que haya agüita en Valdivia con una máxima de 15 grados. Alguna gotita puede caer en Puerto Montt durante la tarde y durante la noche con una máxima de 16 grados. Brumas, cielos parciales en Coyhaique con una máxima de 8, la misma condición que espera Torres del Paine con 7 de máxima y Punta Arenas con una máxima de 6 grados. La Antártica chilena, 1 grado sobre 0 con cielos parciales y harta bruma. Chubascos sobre Juan Fernández durante la mañana con una máxima de 18 y cielos parciales nomás para Rapa Nui, donde esperan 23 grados. Así está Chile cuando partimos la primera edición del Diario de Cooperativa.
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0: Y en el Diario de Cooperativa miramos siempre lo que está ocurriendo en nuestro país, también en el mundo, desde el Partido Republicano y también desde el Partido Nacional Libertario. Hubo anuncios de acusación constitucional contra el exministro de Hacienda Nicolás Grau por la proyección de la deuda con inconsistencia, según dicen las nuevas autoridades. Esto tras la publicación del informe de finanzas públicas. Gonzalo Aguirre con el avance.
2: Tras la presentación del informe de finanzas públicas y por los planteamientos en torno al cálculo de la proyección de deuda que levantó el ministro Jorge Quirós, las bancadas del Partido Republicano y del Partido Nacional Libertario anunciaron por separado que buscarán acusar constitucionalmente al exministro Nicolás Grau para hacer cumplir la responsabilidad política por el manejo de la hacienda pública. Vamos a estar revisando las distintas posturas frente a esta medida, donde incide además la discusión de la mega reforma en el Congreso. Será tema para esta edición del Diario de Cooperativa.
0: Vamos a estar mirándolo todo con Gonzalo Aguirre, pasadita a las 7 de la mañana. Y con Camila López vamos a hablar del ministro de Seguridad, que sigue con su agenda de instalación en su nueva cartera. Una semana nomás cumplió ayer el ministro Arrau ahí en Seguridad. Hubo anuncio de envío de un paquete legislativo para los próximos días. Camila López con el avance.
3: En su primera semana al mando del Ministerio de Seguridad, Martín Arrau ha comenzado a realizar una serie de cambios internos y gestos políticos para marcar una nueva etapa en la cartera. El ministro ha reforzado reuniones con altos mandos policiales, iniciado ajustes en equipos internos y desplegado una agenda de diálogo con parlamentarios oficialistas y de oposición. Todo esto en medio de la polémica que generaron sus dichos sobre la política de seguridad impulsada durante el gobierno del presidente Gabriel Boric. Los detalles los revisamos más adelante en la primera edición del Diario de Cooperativa.
0: ¿Cómo reducir los gastos en salud sin que eso afecte la atención de los pacientes? Es la gran pregunta que muchos se hacen en el Congreso justo cuando se tramita una reforma tributaria que beneficiará a las grandes empresas privadas, sabemos, y dejará al fisco con menos recaudación. Jorge Espinosa Cuellar con el avance.
4: La preocupación es políticamente transversal por los recortes presupuestarios en salud, sector que vive en permanente estrechez financiera y al cual ahora el gobierno le pide hacer más con menos recursos. Algo que, según dicen en la oposición, no cuadra con el deseo del Ejecutivo de llevar adelante su reforma tributaria que dejará al país aún con menos dinero. Desarrollamos el tema luego en el bloque de las 8 de la mañana, aquí en el Diario de Cooperativa.
0: Por supuesto, vamos a estar con Jorge Espinosa Cuellar pasadita a las 8 en la mesa de reporteros y reporteras. Además, el fiscal regional de O'Higgins, Aquiles Cubillos, investigará la sobreestimación de producción en Codelco durante el año 2025, que significó la entrega de bonos a trabajadores y ejecutivos. No descartó citar a Máximo Pacheco en la causa. Se suma a la indagatoria que lleva el mismo fiscal Cubillos sobre el derrumbe en la mina del Teniente. Vamos a estar conversando con él pasada las 8 de la mañana aquí en el Diario de Cooperativa. A prisión preventiva fue enviado el carabinero acusado de perseguir a un conductor que lo había chocado y a quien mató de dos disparos durante sus vacaciones. Esto ocurrió en Talcahuano. El uniformado fue dado de baja. La familia de la víctima, un joven de 27 años sin antecedentes, pide justicia. Miramos también lo que ocurre en el mundo. Las diferencias entre Estados Unidos e Irán por el programa nuclear están complicando las negociaciones por la paz en Medio Oriente. Trump exige que se entregue o se destruya el uranio enriquecido, pero Jamenei solo aceptaría postergar la iniciativa de su régimen. Irán, mientras tanto, ha difundido un nuevo mensaje atribuido a Mojtaba Jamenei con amenazas a Estados Unidos e Israel. Netanyahu ha ordenado más ofensivas en el Líbano para aplastar a Hezbollah, una milicia terrorista apoyada por Irán, tras los ataques con drones. Y Marco Rubio, el canciller de Trump, el secretario de Estado de los Estados Unidos, afirmó que un acuerdo con Teherán todavía podría tardar varios días. Vamos a mirar lo que ocurre en Medio Oriente, vamos a mirar también las protestas en Bolivia, donde el presidente Rodrigo Paz está convocando al diálogo mientras avanza la abrogación de la ley de estado de excepción. Y en el deporte, Coquimbo perdió en Uruguay, pero cerró como líder de su grupo en Copa Libertadores. O'Higgins venció en Colombia, clasificó a los playoffs de la Sudamericana. Muy bien por el oído. Y hoy la Católica viaja a Buenos Aires para su crucial duelo de mañana con Boca Juniors. Hasta las 9 hacemos el Diario de Cooperativa y lo contamos todo.
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8: Cooperativa, 6:12. 6:12.
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0: Algunos datos del sitio del Banco Central como cada mañana. El dólar observado, 894 pesos con 67 centavos. El euro, 1040 con 19. La unidad de fomento en esta jornada de 27 de mayo, 40.543 pesos con 7 centavos. La libra de cobre se transó ayer en $6.18. Ojo, hoy podría haber novedades con la ENAP, que nos puede decir que suben nuevamente los combustibles. Hay previsiones de que ocurra esto y que puedan subir los combustibles hasta 37 pesos por litro a partir de mañana jueves. Por si acaso, la recomendación sería pasen y echen benzina.
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0: Vamos a las calles de Santiago. Estamos en contacto ya con Felipe Cofré para dar una primera mirada a la información policial de las últimas horas. Felipe, buen día.
10: Hola, buen día, Vero. Claro, lo que está pasando a esta hora es que está saliendo desde la 30ª comisaría de Radio Patrullas un amplio contingente de carabineros, esto para realizar una labor de copamiento masivo en las estaciones de metro de la línea 2. Esta es una de las estaciones más extensas del metro, que empieza en la comuna de San Bernardo, en el sector sur, y termina en la comuna de Recoleta, en el sector norte, en la estación Vespucio Norte. Se van a desplegar estos funcionarios para realizar un copamiento en estas estaciones y para evitar incivilidades, además de entregar apoyo y ayuda a los pasajeros durante esta mañana. Eso está pasando. Lo que está pasando también son los peritajes de la CIAT, de Carabineros también, que está trabajando en Carlos Valdovinos con Avenida Santa Rosa, esto a raíz de un fatal accidente que ocurre anoche y que todavía mantiene alteraciones en el tránsito en ese lugar. El resultado fatal, una persona falleció y otras 6 resultaron lesionadas luego de que uno de los vehículos involucrados se saltara una luz en rojo de un semáforo en ese lugar. Vamos a hablar también de un hecho que ocurre en la comuna de San Ramón. Ayer por la noche una persona fue embaleada, recibió al menos 5 disparos. Afortunadamente está fuera de riesgo vital y pudo entregar declaraciones a Carabineros. Dijo que no conocía a su atacante y quedó detenido tras ser encontrado en su posición con armas y municiones. El detalle, por supuesto, más adelante acá en el diario de Cooperativa.
0: Vamos a volver contigo para conocer el detalle, para conocer también las declaraciones del general Araya, que estaba ahí en este inicio del trabajo matinal de Carabineros con el copamiento en paraderos y en estaciones de metro, particularmente, decías tú, en la línea 2 aquí en Santiago. Gracias, Felipe. Buen día.
10: Buen día.
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8: Cooperativa, 6:16 minutos. 6:16 minutos.
0: Nos gusta hacer el diario de Cooperativa con ustedes. ¿Ah? Nos gusta escucharlos en el WhatsApp Cooperativa en el +569 788 880770. Nos gusta cada día y particularmente cuando me toca estar frente al micrófono sola. Si hablar sola es muy fome. Es mucho más entretenido cuando uno tiene un par con el que estar conversando a diario, como nos ocurre con Rodrigo Vergara. Así que si esta mañana ustedes quieren conversar conmigo, bienvenidos sean. Espero sus mensajes en el WhatsApp Cooperativa, el +569 788 880770. Si están con problemas en la zona donde se mueven, problemas de tránsito, quiero decir, me pueden contar, por supuesto. Si les gusta el fútbol y estuvieron felices anoche por el triunfo de O'Higgins, que venció en Colombia, clasificó a los playoffs de la Sudamericana, no es de todos los días que los equipos chilenos salgan y ganen afuera. De hecho, Coquimbo, que ha hecho una muy buena campaña en Copa Libertadores, quedó líder en su grupo, anoche no pudo y perdió en Uruguay. Como ya tenía todo ganado, no hubo problema. Pero anoche perdió en Uruguay. O'Higgins ganó. Y hoy la Católica viaja a Buenos Aires para su duelo de mañana con Boca. No está fácil para los amigos cruzados. En mi casa hay un cruzado y debo decir que no sé si está sufriendo, pero preocupado por lo menos. Está pensando en que necesitan al menos un puntito con un empate que consigan en Argentina. Pero es en la Boca, no es que vayan a cualquier parte a jugar y a buscar ese empate. Ahora, Garnero decía que ellos van a buscar el triunfo, y uno dice, sí, pues es lo que corresponde. Cuando uno parte, tiene que ir con todo el optimismo, si no, mejor se queda en la casa y no hace nada. ¿Quieren hablar de fútbol? Podemos hablar de fútbol. ¿Quieren hablar de política? También bienvenido. ¿De seguridad, de economía, o simplemente contarme cómo están viviendo esta jornada de miércoles, corazón de la semana? WhatsApp Cooperativa, +569 788 880770.
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8: Cooperativa. 6:19 minutos. 6:19 minutos.
0: Ya lo decíamos, Coquimbo perdió en Uruguay, pero cerró como líder de su grupo en Libertadores. O'Higgins ganó en Colombia y clasificó a los playoffs de la Sudamericana. Hoy la Católica viaja a Buenos Aires para su crucial duelo con Boca. Previsto para mañana, Sebastián Aguilar nos cuenta todo.
13: Este martes, el sitio Ciper Chile comprobó nexos entre los ex controladores de Huachipato y Ñublense en la adquisición de las acciones de Azul Azul por parte de José Ramón Correa, quien obtuvo fondos para la compra de cerca del 21% de la concesionaria. A esto se suma una nueva denuncia por parte de los accionistas minoritarios de la U en contra de Michael Clark, quienes entre otras cosas acusan a Azul Azul de prestar ayuda legal a Huachipato para evitar su descenso en la temporada 2021, enredando aún más la trama en medio de la investigación por compra irregular de acciones del grupo Santor. En el fútbol internacional, Coquimbo Unido ganó el grupo B de la Copa Libertadores, asegurando ser cabeza de serie de cara al sorteo de los octavos de final. El equipo pirata perdió por 1-0 ante Nacional de Uruguay, pero gracias al empate entre Universitario de Perú y Deportes Tolima, el campeón del fútbol chileno aseguró el primer lugar del grupo B del torneo continental. Mientras tanto, en Copa Sudamericana, O'Higgins de Rancagua venció por 2-1 a Millonarios de Colombia en condición de visitante, avanzando a los playoffs para clasificar a octavos de final del torneo, donde se emparejará con uno de los terceros de la fase de grupos de la Copa Libertadores. El entrenador celeste Lucas Bobaglio valoró la victoria en Colombia.
14: Nos volvemos a casa con la clasificación. Yo creo que iba a ser una injusticia muy grande que este equipo se quede eliminado, porque la fase de grupo que hicimos fue buena. Y si nos quedábamos sin nada, era un demasiado castigo.
13: Este miércoles será el turno de Audax Italiano, que visita a Olimpia de Paraguay en Asunción. El conjunto itálico necesita sumar para ilusionarse con la permanencia en la Copa Sudamericana. El duelo entre itálicos y paraguayos se jugará a las 18 horas. En el tenis, Cristian Garín y Alejandro Tavilo debutaron con dispar suerte en Roland Garros, segundo Grand Slam de la temporada. En el caso de Garín, cayó en 4 sets ante Lerner Tien, despidiéndose en primera ronda de la arcilla parisina. Mientras tanto, Tavilo venció en 3 sets al polaco Kamil Majdrak. Tras la victoria, el tenista nacional comentó su rendimiento.
15: Yo creo que todo igual siempre empieza por el saque, conmigo por lo menos. Saqué muy, muy bien, muy sólido, que me facilitó mucho las primeras pelotas después del saque. Pude hacer muy, muy agresivo con la derecha ahí. Hice muchos winners de derecha y también teniendo la tranquilidad del saque, creo que me deja ser un poquito más agresivo también en la devolución.
13: Tavilo jugará la siguiente fase de Roland Garros ante el monegasco Valentín Bacherot el próximo jueves en horario por confirmar. Fue la información del deporte en el diario de Cooperativa.
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4: Cooperativa, 6:24. 6:24.
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6: Revisamos las portadas de algunos de los periódicos en su versión digital y partimos, por supuesto, por cooperativa.cl, que es nuestro diario electrónico. ¿Qué destaca a esta hora? Revelan video del combo maletero que recibió el diputado Javier Olivares. Efectivamente, las imágenes que se viralizaron en la última jornada muestran que le llega un golpe cuando él está bailando con una mujer, le llega por atrás y en el sector del ojo que después le dimos en tinta, ¿no? Negro. No se ve en ese video que él haya provocado la agresión, pero entendemos que los videos, igual que las fotografías, son el reflejo de un momento determinado y no necesariamente de toda la historia. Pero en ese video lo que se ve es efectivamente un combo maletero, como lo llama cooperativa.cl. La Fiscalía Nacional Económica reveló colusión de Sodexo y Edenred durante al menos 9 años. Ambas operadoras de vales de alimentación dejaron de competir y se repartieron cuotas de mercado, afectando a clientes privados y a organismos públicos. La filosofía del cártel era: no tocas los míos, yo no toco los tuyos, y así vivimos mejor, confesó un ejecutivo involucrado. La Fiscalía Nacional Económica ya presentó ante el Tribunal de Defensa de la Libre Competencia un requerimiento por colusión contra las empresas Plaxi, que hasta 2024 operaba en Chile bajo el nombre de Sodexo, y Edenred, y contra 4 ex ejecutivos de ambas compañías. Es titular esta mañana en cooperativa.cl. Los lefebrianos, los seguidores de Monseñor Lefebvre, desafían nuevamente al Vaticano y reviven la sombra de un cisma en la Iglesia Católica. La ultraconservadora Fraternidad Sacerdotal San Pío X anunció el nombre de 4 obispos que ordenará sin el permiso de León XIV, pese a la amenaza de excomunión. La Santa Sede reiteró que la realización de las consagraciones episcopales sin mandato papal constituirá una adhesión formal a una ruptura eclesial, dice la información también. Algo más de lo que trae cooperativa.cl, por supuesto, todos los resultados del deporte que escuchábamos recién al aire. Y la Suprema de Estados Unidos, que rechazó la violación de Meta y reactivó juicio por adicción juvenil a las redes. Eso en cooperativa.cl. Tengo por aquí la portada del Mercurio. Acusación constitucional contra Grau no genera consenso en el oficialismo ante inicio de tratativas con la oposición por el plan de reconstrucción. Eventual error en cálculo de proyección de deuda pública. Casi en paralelo, republicanos y nacional libertarios anunciaron la presentación de un libelo contra el ministro de Hacienda del gobierno anterior. El viceministro Alvarado reconoce que la iniciativa afecta el ánimo de discusión en el Congreso. Por ahora no se pliega ni la UDI ni Renovación Nacional. Otro error, se pregunta también en otro titular, el Mercurio. Hacienda alerta descalce en ley antievasión y menor recaudación afectaría la reforma previsional. Coordinados por WhatsApp, exministros de Boric lanzan ofensiva ante críticas del Ejecutivo. Es otra de las bajadas de la nota. ¿Qué más? Analistas políticos observan que dichos del ministro Arrau, el ministro de Seguridad, sobre el Plan Nacional de Seguridad, pueden abrirle un flanco, aunque valoran el tono de Estado. El exministro Burgos sostiene la declaración fue correcta y valiente, osada probablemente para quienes desde el oficialismo siguen creyendo que todo hay que hacerlo desde cero. Tras 6 años de tramitación, Puerto de San Antonio logra la aprobación de la autoridad ambiental para su expansión, decisión unánime. Desde violencia a burocracia, colegios advierten que afrontan problemas y exigencias de familias que exceden lo pedagógico. Esto ocurre tanto en colegios públicos como privados. Casi 90 directores se reúnen con la ministra Arzola para abordar los desafíos que marcan el quehacer de sus establecimientos educacionales. Y ayer fue entregada a la Iglesia Católica en concesión gratuita por 30 años la ex parroquia de Carabineros, San Francisco de Borja, iglesia destruida, vandalizada, quemada durante el estallido social. Con su cúpula abierta al cielo, rayada con grafitis, es uno de los símbolos de la vandalización en recintos religiosos durante el estallido, dice el pie de foto que trae en la portada El Mercurio. Con el desafío de conseguir aportes, el arzobispo de Santiago se comprometió a reponer el templo en 2 años. Sería un fracaso para el alma de Chile dejarlo destruido, dice. Lo último en La Tercera, el titular más destacado dice que la Moneda y ex autoridades de Boric se trenzan en duro enfrentamiento tras ofensiva por deuda pública. Expertos toman distancia de acusación del ministro Quirós sobre error en cálculo en esta variable fiscal. También están los pasos de Arrau para borrar la huella de Steiner en seguridad y tender puentes con parlamentarios. Y habla de Gaesa, el conglomerado que controlaría la economía cubana, en la mira de Estados Unidos. Titulares en La Tercera.
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12: 4 grados. 4 grados en Santiago. Cooperativa. 6:32 minutos. 6:32 minutos.
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6: Ruta del Maipo pide precaución a quienes la utilizan habitualmente. Hay un vehículo detenido en el kilómetro 2 en dirección sur, en el túnel acceso sur. Al poniente hay dos pistas habilitadas. Piden moderar la velocidad, respetar la señalización. Hay personal de asistencia ya trabajando en el lugar. Ruta del Maipo, kilómetro 2 en dirección al sur. Sobre la situación fiscal actual, la mega reforma y la acusación constitucional contra el ministro Grau, conversaron en lo que queda del día con el director de Espacio Público, Eduardo Engel.
13: Yo creo que lo relevante es que se confirma lo que ya sabíamos desde abril de este año con proyecciones del Fondo Monetario y que fue confirmado en mayo por el Consejo Fiscal Autónomo, y que es que tenemos una situación fiscal complicada, una situación fiscal estresada, y que el proyecto misceláneo del gobierno no hace más que aumentar esos problemas fiscales. Entonces, la gran mayoría de los economistas, imagino, estamos preocupados del tema fiscal, y por lo tanto, en este proyecto misceláneo, que sí es importante para el país, para el futuro, los motivos son aún mayores en este momento, luego de lo que ayer también transparenta el informe de Finanzas Públicas del gobierno, y es que todas las medidas que están en este proyecto misceláneo, que no contribuyen al crecimiento y sí involucran gasto fiscal, revisémosla, veamos realmente si son necesarias, si podemos dejarla fuera.
14: Esto va a tener un efecto político, ¿no es cierto? Porque ha surgido la posibilidad de una acusación constitucional contra el exministro Grau, justo cuando se está buscando los espacios para conversar, ¿no es cierto?, para encontrar puntos de acuerdo en la mega reforma.
13: Bueno, yo creo que tenemos un consenso sobre la necesidad de buscar formas de crecer más rápido. Y ahora tenemos un consenso también sobre un tema fiscal importante, y ahí uno ve distintos estilos dentro de los ministros del gobierno. Uno ve el ministro Alvarado el domingo en un tono más dialogante, y por el momento al menos al ministro Quiroz en un tono menos dialogante. Creo que es importante llegar a acuerdos amplios en todos estos temas, porque mientras más estresada está la discusión política, mientras más polarizado estamos, es más difícil contener el gasto fiscal. Estos son temas los cuales, no sé, los eventuales réditos políticos de muy corto plazo tienen un costo muy grande en el mediano y largo plazo, en cuanto a que los problemas se van profundizando y no se logran resolver, y es cosa de ver la experiencia de otros países que han seguido ese camino. No es algo teórico, es algo que sucede en la práctica en varios países, algunos vecinos.
14: Si lo entendí bien, aumentan las probabilidades de que el déficit sea más profundo, ¿no?
13: Veamos lo que está pasando, por ejemplo, en cómo hasta el momento el gobierno obtuvo su voto en la Cámara de Diputados. Fue bajando el IVA para los pañales, no volviendo a subir el puesto que pagan las pymes. Todo eso es menos ingreso fiscal, digamos, y es popular, pero no son necesariamente buenas medidas. Empezar a jugar con el IVA es políticamente siempre atractivo, a la gente le va a encantar, pero el IVA es la principal fuente de ingresos fiscales en Chile. Dentro de la OCDE somos el país que más recauda de todo lo que recauda en impuestos mediante el IVA. Si vamos a erosionar eso, tenemos que ir pensando con qué lo vamos a reemplazar.
6: La entrevista completa al director de Espacio Público, Eduardo Engel, la pueden revisar en todas las plataformas de Cooperativa.
4: Cooperativa, 6:36 minutos. 6:36 minutos.
6: Y tras el recorte de fondos en el área de la salud, gremios advierten que el Hospital Regional de Iquique podría funcionar solamente hasta agosto. Hans Gotterbaum trae el informe.
15: El presidente del Colegio Médico en la región de Tarapacá, el doctor Sergio Calcaño, advirtió que el Hospital Regional de Iquique podría funcionar solamente hasta agosto debido al recorte de fondos anunciados por Hacienda. Según comentó el doctor Calcaño, el Hospital Ernesto Torres Galdames tiene un déficit cercano a los 18 mil millones de pesos, por lo que actualmente habría fondos para poder cubrir gastos operacionales solamente hasta agosto, escenario que el año pasado también debió enfrentar el mismo recinto hospitalario, razón por la que el gobierno regional transfirió 4.700 millones de pesos al Servicio de Salud de Iquique para poder reducir la brecha presupuestaria. Así lo detalló a Cooperativa el presidente del Colegio Médico de Iquique, el doctor Sergio Calcaño.
16: Nos llama mucho la atención de que ya teniendo un recorte a principios de año del 3%, que después quedó en 2.5%, además venga este recorte que significa llegan 1.400 millones menos para el hospital, de un presupuesto que en los dos últimos años también fue deficiente y que gracias al gobierno regional pudimos conseguir 4.500 millones para poder terminar el año, y que además de eso, este año se haya hecho un recorte del 3%, que después quedó en 2.5%, que significa un montón de plata, un montón de recursos, y en definitiva el déficit hoy día del hospital de Quique es prácticamente 18.000 millones de pesos, lo que significa que el hospital podría funcionar solamente hasta julio o agosto.
15: Tal como señalaba el facultativo, en diciembre de 2024, el gobierno regional de Tarapacá también transfirió 5.500 millones de pesos para los mismos fines, instancia donde el gobernador José Miguel Carvajal llamó al gobierno a revisar los mecanismos de asignación presupuestaria, lo que en esta oportunidad no fue considerado por la cartera de Hacienda, que aplicó un recorte del 2.5%, el cual defendió la ministra de Salud, May Chomalí, quien recordó que el año pasado existió un incremento del 5.7% del presupuesto y que ahora quedará en un 3.2% con el nuevo reajuste.
14: El fiscal regional de O'Higgins, Aquiles Cubillos, investigará la producción sobreestimada en Codelco. No descartó citar a Máximo Pacheco en la causa. Se suma a la indagatoria sobre el derrumbe en la mina El Teniente que lleva el mismo fiscal Cubillos, Paola Moreno, desde O'Higgins con la información.
17: El fiscal nacional Ángel Valencia designó al fiscal regional de O'Higgins, Aquiles Cubillos, para liderar la investigación penal sobre eventuales irregularidades en la sobreestimación de producción de cobre de Codelco durante el 2025. Se trata de una investigación desformalizada que surgió a partir de los antecedentes entregados por Codelco mediante un informe de auditoría y también por una denuncia presentada por el diputado Jaime Mulet de la región de Valparaíso. El fiscal nacional Ángel Valencia habló de la designación del titular de O'Higgins para este caso.
18: Ya estaba conduciendo una investigación que se relacionaba con la operación de Codelco. Probablemente la investigación por los hechos ocurridos en la mina El Teniente que ocasionaron el fallecimiento de un conjunto de trabajadores. Es que nos pareció lo más apropiado que, teniendo a la vista el conocimiento que el fiscal Cubillos ya tiene del funcionamiento de la compañía y otra evidencia que ya ha sido incautada en esa causa, que fuese el propio fiscal Cubillos el que también asumiese esa investigación. Esa es la razón por la cual finalmente dispusimos que ambas denuncias le fuesen remitidas al fiscal Cubillos en virtud de lo que dispone el artículo 19 de la ley orgánica.
17: En sus primeras declaraciones, el fiscal regional Aquiles Cubillos se refirió a la indagatoria y cuáles son los delitos que se investigarán.
19: Falsificación de instrumento público, pero también fraude al fisco, una posible malversación de caudales públicos y también probablemente administración desleal, sí, todos tipos penales que vamos a tener en vista y en estudio respecto de los hechos que se han denunciado. Estamos analizando los antecedentes que se hicieron llegar en la denuncia, principalmente la auditoría. A partir de ahí vamos a definir dentro de los próximos días las primeras diligencias. Lo más probable es que citemos a declarar personeros que practicaron esta auditoría directores que están involucrados en la denuncia.
17: El persecutor no descartó tomar declaración a altos ejecutivos de la empresa cuprífera, incluso al expresidente del directorio Máximo Pacheco. En ese contexto, adelantó que está dispuesto a colaborar en la investigación y prestar declaración. El persecutor subrayó que se trata de una investigación altamente compleja, sobre todo por los montos y transacciones que están involucrados en dicha auditoría.
14: Y hoy comienza una nueva convocatoria para postular al subsidio eléctrico enfocado en el 40% del registro social de hogares. Busca beneficiar a 1.700.000 familias. Gloria Gutiérrez con el informe.
20: Desde este martes 26 de mayo hasta el próximo viernes 5 de junio se mantendrá abierta una nueva postulación al subsidio eléctrico, el quinto y último llamado según lo legislado en 2024. El beneficio está enfocado en el 40% más vulnerable del registro social de hogares, donde el gobierno espera llegar con la ayuda a 1.700.000 hogares. Quienes ya tienen asignado el beneficio y no han cambiado de domicilio mantendrán el subsidio ya asignado. En caso de haber cambios, la información debe actualizarse durante estos días en el sitio web subsidioeléctrico.cl. Escuchamos al respecto a la ministra de Energía, Jimena Rincón.
21: A partir del 26 de mayo y hasta el 5 de junio se abre el proceso de repostulación, actualización para poder estar en la quinta convocatoria del subsidio eléctrico. Necesitamos que todas las personas puedan hacer actualización de datos si se han cambiado de domicilio, porque acuérdense que esto está asociado a su número de cliente, y si se cambiaron de domicilio no lo van a tener, y significa un importante beneficio para las familias de nuestro país.
20: Beneficio social que comenzó a aplicarse en 2024 luego de la tramitación del proyecto en el Congreso, y en donde todavía no hay definición por parte del gobierno sobre si se impulsará o no una nueva legislación para continuar entregando el subsidio. Le preguntamos a algunas personas si reciben la ayuda. Esto contestaron al micrófono de Cooperativa.
0: Súper bien. En mi casa se gasta bastante luz. Ya y se nos rebaja casi más del 50%, o sea, de 70 mil pesos bajo a 30.
20: ¿Cómo la afectaría usted si es que lo elimina?
0: Muchísimo, muchísimo nos afectaría.
3: Para postular cualquier subsidio, la persona tiene que ser prácticamente indigente. Todas las personas están bajo 40% de la vulnerabilidad. Y todos los que hemos sido trabajadores y trabajé 50 años, no tengo derecho.
0: No debieran existir los bonos como para compensar la subida de electricidad o de lo que sea. Debieran siempre regularizarse desde otra plataforma, desde otro ámbito, ¿no es cierto? Para que las personas que lo necesitamos no tengamos por qué estar recibiendo esto. No va el problema de fondo.
20: Para esta entrega está contemplada una reducción de un 42% en los recursos respecto a la última. Si antes un hogar con un integrante recibía el monto de 30 mil pesos, pasará ahora a recibir 17 mil, mientras que una familia de cuatro o más integrantes que antes recibía 54 mil pesos, a partir del mes de septiembre la ayuda será de 31 mil pesos.
22: Ustedes están en el 40% de las familias que forman parte del registro social de hogares. Puede que formen parte de este 1.700.000 hogares que van a recibir subsidio eléctrico. Comienza ya esta nueva convocatoria, nos decía recién Gloria Gutiérrez, y es un tema del que quizá podríamos conversar en el WhatsApp Cooperativa esta mañana, el más 569-78-880770. Otro tema, el alcalde de Rinconada fue formalizado por la compra irregular de terrenos junto a otros dos directivos del municipio. La investigación se vincula con el fallecido empresario Fernando Porcile. Belén Velázquez con la historia.
23: En Los Andes inició la formalización de tres funcionarios municipales de la comuna de Rinconada, incluyendo al propio alcalde Juan Galdames. El Ministerio Público lo investiga junto al director jurídico y el encargado de SECPLA por la compra de terrenos a partir del 2022 con sobreprecios por un perjuicio de aproximadamente 1.000 millones de pesos. Según Fiscalía, el jefe comunal junto a los otros funcionarios realizaron una serie de maniobras destinadas a concretar dichas compras, asegurando los negocios con particulares. Dentro de ellos, en audiencia, destacó el renombrado empresario minero ya fallecido, Fernando Porcile, según expuso el fiscal Jorge Alfaro.
24: Se hacen a través de un trato directo, sin licitaciones previas, con un acuerdo realizado sin cumplir la ley de lobby por parte del alcalde, con un particular, se negocian los precios antes de ser expuesto esto al Consejo Municipal. Esto además revisado por parte de Contraloría Regional, que además emite un informe que es bastante categórico en términos de que hay situaciones irregulares, denunciando además a su vez los hechos al Ministerio Público.
25: Usted mencionó mucho el nombre de Fernando Porcile.
24: Esta persona está fallecida ya hace varios años, es un conocido empresario agrícola, digamos, de la zona. Hizo la negociación directa con el alcalde para la compra de tres terrenos, que son, digamos, los que motivan en gran parte, digamos, la presente investigación.
23: El Ministerio Público pidió la prisión preventiva para el alcalde Galdames, ante lo cual su defensa, el abogado José Villagrán, cuestionó los argumentos de Fiscalía.
26: Nosotros estimamos que hay sólido argumento para esa materia, básicamente porque entiendo que los presupuestos que tiene el fiscal están bastante equivocados. Ahí, cronológicamente los presupuestos del fiscal están equivocados, y desde ese punto de vista sustentar una prisión preventiva sobre la base de una historia mal contada ya creo que nos da fortaleza como defensa.
23: Malversación de caudales públicos y falsificación de instrumento público le imputa el Ministerio Público al director jurídico, al SECPLA, y al alcalde de Rinconadas, Juan Galdames. A este último, además, se le investiga también por negociación incompatible, todo por la compra irregular de terrenos con cargo al erario municipal. Hecho que había sido denunciado por concejales y por el Consejo de Defensa del Estado, que hoy es parte querellante de la causa que se formalizó este lunes en Los Andes. Audiencia que se extenderá hasta el viernes, cuando se resolverá si el Juzgado de Garantía Andino accede o no a la prisión preventiva para el alcalde Galdames.
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22: Están mirando ya qué van a comprar en el próximo Cyber. 540 millones de dólares. Espera que alcancen las ventas en la próxima edición del Cyber Day, que es la próxima semana, entre lunes y miércoles. En promedio, los productos de distintos rubros tendrán descuentos de 22%. Cristiana Burto.
1: Productos y servicios hasta con un 70% de descuento traerá el Cyber Day, que se realizará el próximo 1, 2 y 3 de junio, por lo que los consumidores tendrán la oportunidad de comprar por internet mercancías que usualmente tienen un valor superior al que tendrán en estos días. El evento contará con la participación de 572 marcas de distintos rubros, por lo que la Cámara del Comercio de Santiago dispuso del buscador con inteligencia artificial Cyber IA, que es una herramienta asesora para los usuarios que ya está disponible a través del sitio web Cyber.cl, la que permite filtrar información y conectar a los consumidores con las marcas asociadas. Productos de diversos rubros se ofrecerán en esta versión del Cyber Day, por lo que en la electrónica, el socio fundador de Bestmart, Alejandro Alandro, en el inmobiliario, la subgerenta de inversiones de la empresa Imagina, Bernardita Reyes, y en el turismo, el business manager de Turismo Cocha, Lorenzo Pose, adelantaron detalles de lo que ofrecerán sus comercios en este Cyber Day.
2: Mira, en la electrónica, una de las categorías que más aumentan en esta fecha, nosotros calculamos que generalmente los cyber es un por tres en venta. Los descuentos van hasta 60% de descuento, pero en general el promedio de descuento va a un 40, un 30% de descuento.
7: Los apartamentos de 1, 2 y 3 dormitorios, todos van a estar con descuento, desde 10% hasta 34% de descuento. En general, los descuentos son en la totalidad del valor, departamento y secundarios, que le llamamos nosotros, que efectivamente son estacionamiento y bodega.
8: Va a haber descuentos en aéreos, en hoteles, en paquetes, en asistencia médica. Destinos internacionales, los que creíamos que iban a tener una tendencia a la baja, van a tener muy buenos descuentos, como es Europa.
1: A nivel de categorías, las oportunidades más atractivas se concentrarán en moda y vestuario, que en promedio tendrán un 27% de descuento, hogar y decoración un 26%, infantil y juguetes un 25%, y deportes junto a outdoor un 24%. La subsecretaria de Telecomunicaciones, Romina Garrido, entregó recomendaciones para evitar caer en estafas en este Cyber Day. Indica que hay que realizar compras solo en sitios oficiales y reconocidos, evitar pinchar enlaces sospechosos y no entregar datos personales en canales no oficiales.
9: Ante la proximidad de un nuevo Cyber Day, desde Subtel hacemos un llamado a los usuarios a tomar medidas de seguridad al comprar en línea. Algunos consejos son: realizar compras solo en sitios oficiales o reconocidos, evitar pinchar enlaces sospechosos que te lleguen por WhatsApp, correo electrónico, mensaje de texto o redes sociales. No entregues tus datos personales, claves bancarias ni códigos de verificación a través de canales que no sean oficiales. Y evita conectarte a redes Wi-Fi públicas para realizar compras o transacciones bancarias.
1: El 64% de los usuarios de internet realiza compras online de forma habitual, por lo que se proyecta que las ventas de esta edición alcancen los 540 millones de dólares, lo que equivaldría a un crecimiento del 5% respecto a la versión anterior. Para este Cyber Day, el promedio de descuentos alcanzará el 22%, y la recomendación es que los usuarios compren informados, revisando los lineamientos de buenas prácticas en la página web confianzadigital.cl y las marcas asociadas a través del sitio cyber.cl.
22: Ya, pues ya que se viene el nuevo Cyber Day el 1, 2 y 3 de junio, eso es lunes, martes y miércoles de la próxima semana. La pregunta en WhatsApp cae de cajón. ¿Ustedes compran habitualmente en línea o prefieren todavía ir hasta el negocio, probarse las zapatillas, probarse la chaqueta, el jeans, el vestido, la camisa, lo que quieran comprarse y ahí recién quedarse con la prenda. A mí la ropa, debo reconocer que me cuesta comprar la distancia, yo necesito verme. Aunque hay algunas tiendas que ahora incluso permiten que si uno sube fotografías, esté entregando datos personales, por supuesto, ¿no? De partida su cara y su cuerpo. La visten con la ropa, pero yo encuentro que no es lo mismo. No sé si me vería como me dicen ahí, que me voy a ver. Yo necesito verme en vivo y en directo. La ropa a distancia online no logro comprarla todavía, pero hay otras cosas que sí, y que llegan tan rápido además en el mismo día a veces. ¿Qué tan buenos son ustedes para comprar online? Me imagino que somos buenos los chilenos, porque si pretenden reunir 540 millones de dólares o proyectan en ventas 540 millones de dólares en tres días, me imagino que es importante, un 5% más que el año pasado. ¿Y qué tan cuidadosos son, además, al momento de comprar en línea? ¿Hacen caso a las recomendaciones que daba la subsecretaria de Telecomunicaciones, Romina Garrido? Compra solo en sitios oficiales o reconocidos, no pinchar enlaces sospechosos que lleguen por WhatsApp, por correo electrónico, por mensajes de texto, por redes sociales, y no entregar datos personales, por supuesto, claves bancarias, códigos de verificación, y eso no es solamente para el Cyber Day, eso es en cada compra que uno hace online. ¿Qué tan cuidadosos son? ¿Participan de esta, de este sistema de cyber? Cuenten el WhatsApp Cooperativa más 569-78-880770. Nos vamos a la región de la Araucanía. Comunidades mapuche presentaron un recurso de amparo ante anuncios de recortes presupuestarios en la CONADI. Claudio Arévalo nos cuenta.
5: La Coordinación Territorial Hualmapu presentó en las últimas horas un recurso de protección ante la Corte de Apelaciones de Temuco contra el ministro de Hacienda Jorge Quirós y la Corporación Nacional para el Desarrollo Indígena CONADI por el recorte al Fondo de Tierras y Agua. La acción legal fue interpuesta por integrantes de varias comunidades mapuche de la Araucanía y el objetivo, se indicó, es que el tribunal acoja una orden de no innovar y posteriormente deje sin efecto la reducción de 7.634 millones de pesos para el sector, dijo el dirigente mapuche Eduardo Curín.
6: Interponer un recurso de protección en favor de las comunidades que tienen aplicabilidad. Este recurso de protección se da en un marco del anuncio del gobierno del recorte presupuestario que tendrá afectación directa en el fondo de tierra y en el fondo de agua hacia las comunidades mapuche.
5: En tanto, el abogado Lautaro Loncón, en representación de las comunidades mapuche, sostuvo que la determinación vulnera el convenio 169 de la OIT y la ley indígena. Explicó que para modificar el presupuesto en estas materias corresponde realizar una consulta indígena previa, la cual no se habría efectuado.
10: Se le recorta con ADI el presupuesto en 7.634 millones de pesos. Eso repercute directamente en el Fondo de Agua y Tierras Indígenas, porque de ahí se va a sacar la plata. Nosotros estimamos que aquí hay un acto arbitrario e ilegal en dos sentidos. Primero que todo, porque la ley de presupuesto establece una glosa presupuestaria, la glosa 3, que establece un, digamos, un fondo de destinación. ¿Qué significa eso? Dinero del presupuesto nacional destinado a inversión social no pueden destinarse para otros fines, como lo está haciendo este gobierno.
5: Desde la urgencia del tema, las comunidades mapuche esperan que la Corte acoja la orden de no innovar para impedir que el recorte se aplique mientras se discute el fondo del recurso. Además, advirtieron que no descartan nuevas movilizaciones, especialmente convocando a comunidades que se han visto afectadas a raíz de este recorte presupuestario.
22: Y a prisión preventiva fue enviado el carabinero acusado de perseguir a un conductor que lo había chocado. Lo mató de dos disparos. Esto ocurrió en Talcahuano. Christopher Espinosa.
11: Formalizado por homicidio simple en prisión preventiva y dado de baja de carabineros, quedó el guardia del Palacio de la Moneda involucrado en un hecho de sangre registrado la madrugada del 9 de mayo en la comuna de Talcahuano, cuando él, estando con feriado legal, fue supuestamente colisionado por un joven de 27 años a quien persiguió por más de 8 kilómetros y al llegar a una calle sin salida le disparó en dos oportunidades, causándole la muerte. María Godoy es la madre de la víctima y clama por justicia.
12: Lo que nosotros pedimos como familia es que se haga justicia, justicia realmente por mi hijo, porque así como muchos han comunicado de que era un delincuente y a la final ellos ni siquiera se dieron el trabajo de averiguar que mi hijo no era un delincuente. Él teniendo toda su documentación al día, todo, no

0: San Luis con pasaje San Agustín en el sector Los Cerros de Talcahuano, previa subida del pescador, no pudiendo en un momento la víctima continuar su marcha, ya que llegó a un pasaje sin salida. En ese instante, luego de gritarle e insultar para que se bajara, inmediatamente con un arma de fuego que portaba, le dispara a aquel que se encontraba sentado en el asiento del conductor indefenso, ingresando el proyectil por el parabrisas.
1: No hay dolo, dice la defensa del ahora ex carabinero Jacqueline Stubing.
2: El representado junto a su familia sí fue víctima. Un hecho que ya podemos establecerlo, si hay que establecer un tipo penal, que la víctima a lo menos conducía en estado de ebriedad y causó daños al vehículo de mi representado. Las imágenes son gráficas. Existe un accidente de tránsito a altas horas de la madrugada, en la cual en el vehículo de mi representado estaba su señora al costado, también funcionario policial, y su padre atrás. Tampoco parece una figura en que una persona quiera matar a otra, ¿no? O un plan delictual para ir a cometer este tipo de delitos, perseguir a esta persona porque queremos llegar hasta matarlo. No, en ese primer encuentro, cuando incluso la persona pasa por el lado porque no se detiene, a pesar que mi representado le grita, policía, carabinero. De hecho, lo que querían ellos era que no solo se detuviera, sino que querían verle la patente.
1: Al conocer todos los antecedentes, fue inmediatamente dado de baja, dice el general director Marcelo Araya.
3: Desde un primer minuto, incluido el mismo funcionario, se entregaron y se disponibilizaron todos los antecedentes para que se pueda esclarecer. Esa es la condición en la cual él se encuentra, y dado los antecedentes que son de público conocimiento, también se adoptó la medida disciplinaria, en este caso, de desvincularlo de la institución.
1: Entre los antecedentes se expusieron un parte policial con antecedentes falsos otorgados por el ahora ex policía. La investigación sigue su curso con el ahora ex carabinero en prisión preventiva.
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10: Republicanos y Libertarios anuncian acusación constitucional contra el exministro Grau por los resultados del informe de finanzas públicas. RN y la UDI no se suman por ahora, en medio de advertencias del ministro del Interior y la presidenta del Senado por la negociación de la mega reforma. Fiscal Regional de O'Higgins investigará la sobreestimación de producción en Codelco en 2025. No descarta citar a declarar a Máximo Pacheco. Ministro Arrau anuncia agenda antivándalos tras el ataque a un bus del transporte público en Estación Central. Encapuchados quemaron la máquina cuando todavía había pasajeros en su interior. Fatal accidente de tránsito en San Joaquín. Hay un fallecido y otra persona en riesgo vital. En Colina investigan presunto parricidio. Una mujer habría matado a su pareja tras una discusión. Huyó, está desaparecida. Fiscalía Nacional Económica reveló una colusión entre las empresas operadoras de vales de alimentación, Sodexo y Edenred, durante al menos 9 años. Hasta el 5 de junio se extiende el plazo de la nueva convocatoria del subsidio eléctrico, que busca

0: 1.700.000 hogares. En el mundo, ministro de Defensa israelí asegura que implementará plan de emigración voluntaria en Gaza. Estados Unidos ataca nuevamente una presunta narcolancha en aguas internacionales. Hay una persona fallecida. Y en el deporte, Coquimbo perdió en Uruguay, pero cerró como líder de su grupo en Copa Libertadores. O'Higgins venció en Colombia y clasificó a los playoffs de la Sudamericana. Hoy la Católica viaja a Buenos Aires para su crucial duelo de mañana con Boca.
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13: Cooperativa. 7 minutos. 7 minutos.
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14: Hacemos el diario de Cooperativa en esta mañana de miércoles 27 de mayo, en que estamos con cielos despejados, pero con bruma en la capital. 3 grados 5 décimas, en vez de ir subiendo vamos bajando, partimos con 3.9, ahora estamos en 3.5, la humedad muy alta, así que se debe sentir aún más frío en la calle, 94%, 17 es la máxima que se prevé para horas del mediodía, de la tarde aquí en la capital, con cielos parciales toda la jornada. Cielos parciales es la tónica prácticamente en todo el territorio, desde Concepción. En realidad es de Chillán, donde va a caer algo de agüita en la noche. Desde Chillán al sur, al menos hasta Puerto Montt, sí, va a empezar a llover en la tarde y va a llover hasta mañana por la tarde. Se prevé lluvia. Sí, ese es el rango entre Chillán y Puerto Montt, porque si después nos vamos a Coyhaique, previene agüita recién para mañana jueves. Nada, solo cielos parciales durante el día de hoy. En las Torres del Paine también cielos parciales, nomás van a llegar a 7 grados de máxima durante el día de hoy. Chubascos también en Juan Fernández durante la mañana, nada de chubascos hoy en Rapa Nui, aprovechen Rapa Nui un día sin agüita. Instalamos la primera mesa de reporteros y reporteras para hablar de la amenaza de acusación constitucional contra el exministro Grau. Contigo, Gonzalo Aguirre, buenos días, ¿cómo estás?
15: Hola, Verónica, ¿qué tal? Muy buen día. Sí, pues esta es una especie de bola de nieve con el informe de finanzas públicas que conocimos hace un par de días. Ahí se incluye esta acusación, estos antecedentes que dicen desde el Ministerio de Hacienda que hubo un mal cálculo en la proyección de la deuda. Eso traslada las críticas hacia las ex autoridades, en particular el exministro de Hacienda, Nicolás Grau, y ya se han anunciado en el estudio, al menos desde el Partido Republicano, de una acusación constitucional. Son más concretos, dicen que esa acción va por parte del Partido Nacional Libertario, y vemos también cuál será la reacción de los otros partidos de los sectores del oficialismo, también partidos que están un poquito alrededor de los distintos sectores de la oposición, así que veremos esos o no respaldos que se han entregado en los próximos minutos.
14: Vamos a estar contigo, Gonzalo, hablando de ese tema, y con Camila López hablamos de seguridad. Cami, ¿cómo estás? Buen día.
16: ¿Qué tal, Vero? Buenos días. Y en su primera semana al mando del Ministerio de Seguridad, el ministro Martín Arauga ha comenzado a realizar una serie de cambios internos y también de gestos políticos para marcar una nueva etapa en la cartera. El ministro ha reforzado, por ejemplo, las reuniones con altos mandos policiales, también inició ajustes en equipos internos y está desplegando una agenda de diálogo con parlamentarios oficialistas, pero también de la oposición. Todo esto en medio de la polémica que generaron sus dichos sobre la política de seguridad impulsada durante el gobierno del presidente Gabriel Boric. De eso vamos a estar hablando en los próximos minutos.
14: Vamos a volver contigo, Camila, en unos instantes. Esta mañana hablamos también de deportes con Ernesto Contreras. Miramos cómo le fue a Coquimbo en Uruguay, a O'Higgins en Colombia por copas internacionales. También sabemos de los cruzados que viajan a Buenos Aires porque mañana tienen que enfrentar a Boca por la Libertadores. Y en un instante nos vamos a las calles de la capital.
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14: Vamos a las calles de Santiago, retomamos el contacto con Felipe Cofré para revisar ahora en detalle la información policial de las últimas horas. Felipe, te escuchamos atentos.
21: Sí, Vero, hablábamos más temprano de que se estaba dando en la 30ª comisaría de carabineros el un copamiento masivo que había anunciado carabineros que iba a disponer personal especializado territorial en las cercanías o en las salidas de las estaciones de metro de la línea 2. Se está realizando ese masivo operativo, son cerca de 100 funcionarios destinados a las estaciones desde San Bernardo hasta la comuna de Recoleta por la línea 2. Nosotros nos encontramos acá en la estación de metro Franklin, en donde hay aproximadamente 2 patrullas de carabineros, 6 funcionarios policiales que están realizando a esta hora a usuarios del metro y transeúntes en general, controles de identidad preventivo. Hasta ahora, al menos en este lugar, no se ha dado cuenta de alguna situación extraordinaria, por ejemplo, personas detenidas, pero sí se están realizando estos operativos, al igual que acá, en varias estaciones de la línea 2 y también en otras regiones, como ha indicado hace pocos minutos el general director de la institución, Marcelo Araya.
0: En esta primera fase vamos a hacer un despliegue que apunta principalmente a lo que es la presencia, el fortalecimiento de la función preventiva institucional y, por supuesto, si amerita las circunstancias, la situación del personal está en condiciones de realizar aquellos controles. Son 30 vehículos que están saliendo, 30 radiopatrullas que están dispuestos para este servicio, esta jornada. El personal, aproximadamente 100 carabineros que van a estar en estas facciones. Pero también, como les digo, esto se replica en otras regiones. A la misma hora están saliendo en distintos sectores. La finalidad es fortalecer la presencia institucional, pero también eso es prevención, y si ameritan algunas acciones también las vamos a estar desarrollando.
21: Claro, y el mismo general director es quien monitorea en terreno este operativo de copamiento, que no se había realizado al menos de esta forma en una estación o una línea de metro específica, al menos acá en la región metropolitana, y ahora el mismo nos dan cuenta de que se dirige hacia la estación intermodal en La Cisterna, donde se va a personar el mismo general director para ver cómo van estos operativos de copamiento. Mientras tanto, nosotros vamos a revisar información de las últimas horas y que tiene que ver con un accidente de tránsito que se genera en la comuna de San Joaquín. Esto es en la intersección de Avenida Santa Rosa con Carlos Valdovinos, en donde colisionan 3 vehículos. Aparentemente, quien provoca este accidente es el conductor de un vehículo que se pasa una luz roja en esta intersección y termina colisionando a otros 2 vehículos. Como resultado, una persona resulta fallecida, otras 6 lesionadas, una de ellas incluso en riesgo vital. Hay otras 4 personas lesionadas y se presume que quienes habrían originado este accidente serían los ocupantes de este vehículo que se pasó la luz roja y que vendrían de luego de una actividad deportiva, de jugar fútbol. Y aparentemente el conductor habría consumido alcohol, es lo que se está investigando. Esa información preliminar, habló el teniente Cristian Villablanca, oficial de ronda de la Prefectura de Santiago Sur.
1: Una colisión múltiple de 3 vehículos con una persona fallecida y lesionados de diversa consideración. Todo en materia de investigación al momento se está realizando cámaras de seguridad para saber la dinámica del hecho y saber, en este caso, cuál de los vehículos habría sido el participante de esta situación. Al momento se mantienen 4 personas con lesiones de diversa consideración, de carácter grave, una de ellas en riesgo vital, y 2 conductores con lesiones de carácter leves fuera de riesgo vital.
21: Ahí la información respecto a este accidente, y también hay otro hecho policial que está siendo investigado por la Brigada de Homicidios en el sector norte de la capital, en la comuna de Colina. Ahí un hombre de 38 años fue asesinado aparentemente por su pareja al interior de una habitación que arrendaban en un bloque de departamentos. Este hombre habría tenido una discusión con la mujer de 27 años que luego de haber efectuado el hecho denuncia a una patrulla de seguridad ciudadana una eventual agresión por parte de esta pareja y denuncia la propia defensa de ella misma. Esta mujer es sacada por los mismos vecinos de este lugar y hasta ahora se encuentra prófuga. Es un procedimiento que se está investigando como un eventual delito de parricidio. Luego de que se confirmara que entre ambos existe una relación amorosa desde hace algunos meses.
14: El reporte policial de las últimas horas, particularmente con este copamiento que está realizando carabineros en la línea 2 del metro, desde La Cisterna hasta la zona norte, ahí en Recoleta, en Américo Vespucio, es lo que hemos revisado contigo, Felipe Cofré. Gracias, buen día.
21: Buen día.
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1: Cooperativa. 7, 20 minutos. 7, 20 minutos.
2: 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Desde el Partido Republicano y también desde el Partido Nacional Libertario hubo anuncios de acusación constitucional contra el exministro de Hacienda Nicolás Grau por la proyección de la deuda con inconsistencias, de acuerdo a lo que dice el actual ministro de Hacienda tras la publicación del informe de finanzas públicas. Una decisión política la de la acusación constitucional que no tiene apoyo en todo el oficialismo. ¿Por qué? Todo lo viene a contar Gonzalo Aguirre a esta hora. Te escuchamos, Gonzalo.
3: Sí, la principal polémica de este informe de finanzas públicas que se ha conocido esta semana tiene que ver con la revisión del contenido del reporte anterior, ¿no? Del cuarto trimestre del 2025, donde se producía un incremento del déficit fiscal para el periodo 2026-2030 sin que eso se realizara también con un aumento en el mismo rango del nivel de deuda. Así, el Ministerio de Hacienda comunicó una brecha de aproximadamente 9,6 billones de pesos que no tiene explicación técnica posible. Sin embargo, el exministro de Hacienda, Nicolás Grau, salió a explicar que se deben considerar factores adicionales como la aparición en el tipo de cambio, que es el precio del dólar, ¿no? También la inflación, el PIB nominal y otros puntos. Aseguró que no hubo una sobreestimación y que la evidencia que se presentó como error no es suficiente para afirmar eso. Así las cosas, desde el Partido Nacional Libertario, su bancada confirmó que impulsará una acusación constitucional contra el exministro Grau, y en paralelo la bancada del Partido Republicano informó que va a estudiar una acusación constitucional para determinar eventuales responsabilidades políticas y esclarecer si hubo una vulneración al deber de transparencia fiscal, una entrega eficiente de información relevante al Congreso y un incumplimiento grave de los deberes propios de la conducción responsable de la hacienda pública. Anuncios que han generado posturas diversas entre los distintos partidos del oficialismo, cuando en paralelo, sabemos, se está discutiendo en el Senado la mega reforma que ha presentado el Ejecutivo. Vamos a escuchar los planteamientos de la diputada de la UDI, Flor Weisse, jefa de bancada, también la senadora de Renovación Nacional y presidenta del Senado, Paulina Núñez.
4: Como bancada de la UDI vamos a estudiar en profundidad y en su mérito esta acusación constitucional que está impulsando el Partido Nacional Libertario y el Partido Republicano. Y en base a ello vamos a tomar una decisión. Vamos a estudiar cuáles son las infracciones constitucionales que se deduzcan de estos hechos, porque se requiere también, para que una acusación constitucional pueda tener éxito, garantizar que se cuente con los votos para ello.
5: Creo que cada diputado y diputada responsable y cada partido es responsable de sus actuaciones, más aún cuando son herramientas de fiscalización, que insisto, legítimamente en cualquier momento los diputados y diputadas pueden hacer. Pero si a mí me preguntan, yo creo que si vamos a abrir un espacio para poder dialogar y lograr una buena ley para Chile, tenemos que abrirla en todos los flancos.
2: Ya, las voces eran de la diputada Flor Weisse, decías tú, jefa de bancada en la UDI, y también de la senadora de Renovación Nacional, Paulina Núñez, que es la presidenta del Senado, y por lo tanto habla con más cuidado y con más distancia, porque si se concreta la acusación constitucional, ella después tiene que ser jurado de aquella, y si se compromete mucho en este momento, después puede ser complicado llegar y votar, ¿no? Ella hablaba también ayer de coherencia política, y uno entiende entiende que está apuntando a la contradicción que se produce entre pedir diálogo, Gonzalo, para avanzar en el proyecto, la mega reforma o el proyecto de reconstrucción o procrecimiento, y al mismo tiempo abrir un conflicto que se puede considerar de alto voltaje con la hoy oposición, donde se van a buscar los votos en el Senado para no tener que aprobar la mega reforma por uno o dos votos.
3: Sí, pues, y ahí, por ejemplo, se nota la diferencia con la postura que daba a conocer ayer el Partido Nacional Libertario y su presidente, el ex candidato presidencial y ex diputado Johannes Kaiser, quien decía: nosotros no estamos negociando con otros sectores de la oposición. Han dicho ellos incluso que son una oposición amistosa previamente, y que por tanto se puede tratar de acercar los puntos de esta reforma del Ejecutivo sin dejar de buscar ejercer las responsabilidades políticas que correspondan por estos temas de las cifras fiscales, es lo que decían ayer desde ese sector. Bueno, a propósito de respaldos, ¿no?, con los que pueda uno contar estas iniciativas, lo decía la diputada Baize, desde el Partido Social Cristiano, la diputada Sara Concha adelantó que van a revisar las acusaciones en su mérito y, por supuesto, dijo ella, poder apoyar, porque acá hay una responsabilidad y alguien la tiene que asumir. Desde el PDG, la diputada Sandra Parisi planteó que una acusación por sí sola no recupera recursos ni corrige eventuales fallas. En tanto, desde la Democracia Cristiana, la diputada Priscila Castillo, miembro de la Comisión de Hacienda, expresó que por supuesto que a todos los chilenos nos interesa que haya un equilibrio y transparencia en el manejo de las finanzas públicas, pero no un aprovechamiento político. Estamos en desacuerdo, dijo, con una acusación constitucional contra el exministro Grau, porque no queremos fomentar la odiosidad. Desde la oposición, en tanto, se habla de voladero de luces, de una distracción en este debate económico mientras se sigue discutiendo la mega reforma y sus impactos. Vamos a escuchar al senador del Frente Amplio, Diego Ibáñez, y al diputado socialista Juan Santana.
6: La iniciativa del partido de Kaiser es otro show político disfrazado de debate técnico, porque la proyección de la deuda pública, como lo señalan los expertos, se realiza con variables que cambian con el tiempo, como la inflación, el valor del peso, como la propia proyección de la economía global, y eso no tiene absolutamente nada que ver con la violación a la ley y a la Constitución, que es la causal estricta por la cual procede una acusación constitucional contra un exministro. Entonces, invitamos a los diputados a dar un debate serio, sin show político, y que el partido de Kaiser no recurra permanentemente a culpar de todo lo que pasa en Chile al gobierno anterior.
7: Las acusaciones constitucionales no son para resolver controversias técnicas entre economistas. Por eso, si la derecha tiene dudas sobre las proyecciones de Hacienda, los canales son las comisiones investigadoras y el debate parlamentario, y no un libelo que requiere elementos muy concretos y contundentes, como lo es una infracción a la Constitución o a la ley.
2: Ya, para presentar la acusación constitucional, Gonzalo, entiendo que se necesitan mínimo 10 firmas de diputados, entre 10 y 20, y republicanos y nacional libertarios podrían reunirlas solos, dependiendo de cuántos se sumen formalmente, ¿no? Porque tienen bancadas suficientemente grandes entre los dos para superar ese mínimo, particularmente si actúan de manera coordinada. Por lo tanto, el problema no parece ser presentar esta acusación constitucional contra Nicolás Grau, sino más bien construir esa mayoría que se requeriría para aprobarla en la Cámara y después sostenerla en el Senado. Y ahí es donde RN y la UDI, como mencionábamos recién, aparecen más cautos, no necesariamente porque descarten revisar responsabilidades de Grau, sino porque entienden que una acusación constitucional tiene costos políticos e institucionales. Una cosa es usar la presión fiscalizadora como una señal política, y otra distinta es transformar eso en un juicio político completo, justo cuando el gobierno, decíamos antes, necesita acuerdos legislativos para avanzar en la materia que realmente le interesa, que es la mega reforma.
3: Claro, y para el primero de todos estos pasos, de todas maneras, hace falta ponerse de acuerdo entre los distintos sectores, porque, insistimos, estos anuncios fueron cada uno por su lado. El Partido Republicano dijo lo que dijo, y también el Partido Nacional Libertario en sus propias sedes, pero no están anunciando todavía la misma acusación constitucional, así que tendrán que tal vez ceder en algunos puntos, llegar a los mismos argumentos de dónde se infringe la ley por parte del exministro de Hacienda para presentar este libelo, y contrarreloj también, antes del 11 de junio, porque ahí se cumplen 3 meses desde la salida de Nicolás Gaut del Ministerio de Hacienda, que fue, por cierto, el 11 de marzo, y ese es el plazo establecido para que exministros puedan ser objetos de una iniciativa de este tipo. Para esa fecha quedan 2 semanas y 1 día, el jueves 11 de junio.
2: Ya, lo que aparece en el trasfondo, Gonza, a partir de todo lo que tú cuentas, es también la disputa por la credibilidad fiscal del Estado, ¿no? Y por la legitimidad de las cifras con las que se construyen los presupuestos, las proyecciones de deuda y los compromisos de gasto. El exdiputado Kaiser ayer decía que Hacienda tenía que volver a ser un cargo respetado, y uno entiende que Hacienda es uno de los cargos más respetados dentro de nuestra institucionalidad. Él mencionaba errores equivalentes a 50 hospitales, estos 10.000 millones de dólares. Y cuando se plantea de esa manera, el debate deja de ser solo técnico, se instala en un terreno simbólico. La oposición intenta presentar la sobreestimación de la deuda por su parte como una señal, el oficialismo intenta presentar la sobreestimación de la deuda como una señal de desorden estructural heredado del gobierno del presidente Boric, del gobierno anterior, cuando ya llevamos 2 meses y medio de la actual administración, recordemos. Gonzalo, un tema del que seguramente vamos a seguir hablando durante esta jornada. Muchas gracias.
3: Chao, chao, muy buen día.
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8: Verónica, buenos días. Ramón de acá de mi trabajo en Curacaví. Y escuchando las noticias con los recortes, tanto de índole de salud, que lo que más preocupa, nos preocupa a todos los que tenemos enfermedades, en realidad esto al final nos vamos a salir enfermando psicológicamente, y más tener que escuchar ahora que van a rebajar el bono para las personas sobre la electricidad. Bueno, y este gobierno no era el que se iba a bajar los sueldos, los ministros, es decir, hay que ajustarse el cinturón para los pobres y para los ricos a mansalva. No, en realidad esto no pinta para bien. Gracias, buen día.
2: Ya, pero ojo, porque no se rebaja ningún bono. El subsidio para para electricidad se reactivó. Lo que pasa es que cuando se aprobó en el Congreso, se aprobó que fuera esta la última oportunidad en que se entregue este subsidio. Y la Gloria Gutiérrez, que estuvo reporteando ayer, me está soplando que... Efectivamente, tiene toda la razón el auditor, porque baja en un 42% el monto del subsidio que se le va a entregar a las personas. Son algo así como 1.700.000 hogares los que van a recibir este subsidio eléctrico, para el que se ha abierto una nueva convocatoria, y que, claro, el auditor tenía toda la razón, va a ser un 42% menor en esta oportunidad, que además es la última vez que se otorga, porque así se acordó en el Congreso cuando se debatió aquello. Enfocado además en el 40% del registro social de hogares, este subsidio eléctrico. Uno de los temas que están sobre la mesa esta mañana y de los que podemos hablar en el WhatsApp Cooperativa. 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Y en esta mesa de reporteros y reporteras abrimos la página sobre seguridad del diario de Cooperativa. Solo unos días de haber asumido en el ministerio, Martina Rau ya ha comenzado a imprimir su sello en la cartera, todo en medio de los cuestionamientos que ha enfrentado el gobierno por la falta de una estrategia clara y tras la polémica que generaron sus dichos sobre el plan heredado de la administración Boric. Camila López, tú nos vienes a contar.
9: ¿Qué tal, Vero? Buen día. Buen día. Con cambios internos, reuniones políticas y también una intensa agenda de seguridad del ministro Martín Arrao, busca marcar distancias de la gestión de su antecesora, la exministra Trinidad Steiner, y reordenar una cartera que en las últimas semanas ha estado bajo fuerte presión. Durante sus primeros días en el cargo, el secretario de Estado impulsó ajustes en el equipo del ministerio, hubo desvinculaciones de algunos asesores de la exministra Steiner, también ha sostenido reuniones con altos mandos de carabineros y la policía de investigaciones y está desplegando una estrategia de acercamiento con distintos actores políticos y técnicos vinculados a la seguridad. Sin embargo, todo esto se da en medio de la controversia que abrieron sus declaraciones sobre la política nacional de seguridad impulsada durante el gobierno del presidente Gabriel Boric, frase que generó críticas en la oposición y también incomodidad en sectores del oficialismo, donde algunos esperaban una mayor diferenciación respecto de la administración anterior. Recordemos que el ministro Arrau dijo que la política nacional de seguridad impulsada durante el gobierno anterior es una base suficiente para trabajar en el actual gobierno. Bueno, el ministro ayer intentó bajar el tono a la polémica y aseguró que el gobierno sí tiene una estrategia en seguridad. Incluso recordó el trabajo que hicieron en el Partido Republicano durante la campaña, las propuestas que presentaron, y dijo que todo esto es una polémica artificial. Escuchemos al ministro de Seguridad, Martín Arrau.
10: Yo hace más de un año estaba trabajando en el grupo de seguridad del Partido Republicano, y desde ahí que ya teníamos un completo plan de seguridad, el cual dimos a conocer en la campaña del presidente José Antonio Kast. Así que le podríamos recordar cuál de todas esas políticas nos fuimos lanzando semana a semana. Por tanto, es bien artificial esta discusión de que el presidente de la República, siendo parte del Partido Republicano, y yo parte efectivamente de ese grupo de seguridad, parte de su campaña, la cantidad de medidas que propusimos en términos de seguridad es abrumadora. Y esas son las que vamos a empezar a ejecutar día a día.
11: Lo que pasa es que todas esas medidas había que convertirlas en un plan y eso no se había hecho todavía, así lo reconoció la ex ministra Steiner. Esa fue finalmente la razón por la que terminó yéndose, ¿no? Porque lo reconoció públicamente, por más que después a través de sus redes sociales haya tratado de arreglar lo que había dicho en la entrevista en Radio Agricultura con la Titi González, ¿no? Y el punto también está dado porque el propio hoy ministro Arrau había sido muy crítico tanto del Ministerio de Seguridad como del trabajo que en su momento estaba desarrollando Luis Cordero en el cargo. Hay que acordarse que el año pasado, a mediados de año, le decía que había que ponerse las botas, sacarse las chaquetas, dejar de hacer tanto trabajo de oficina y más en terreno. Ahora, Cami, toda la polémica de la que se habla ha sido más bien en el propio oficialismo, ¿no? Donde no todos ven con buenos ojos que se esté reconociendo la aplicación de la política nacional de seguridad que viene del gobierno anterior.
9: Sí, efectivamente, Vero, porque este reconocimiento que hace el ministro Martín Arrau de que esta política nacional de seguridad es suficiente como base, como marco para implementar las medidas de seguridad de la actual administración, fue vista no, de manera diferente por algunos actores del mismo oficialismo. Uh-huh. Públicamente se dice que la seguridad es una política de Estado que tiene que tener continuidad, y por lo mismo valoran que el ministro Arrau esté utilizando la política nacional del gobierno anterior, pero en la interna también hay algunos que reconocen que quizás fue innecesario darle este punto al gobierno anterior en un tema especialmente sensible para el actual gobierno como es la seguridad, y donde el presidente José Antonio Kast en momentos de campaña hizo tantas críticas también al desempeño del expresidente Gabriel Boric. Incluso también públicamente algunos parlamentarios oficialistas de la Comisión de Seguridad le están pidiendo que tenga sus propias propuestas al gobierno, que no solamente se quede con el plan anterior, y de hecho se supone, se espera que sea durante la cuenta pública que el presidente José Antonio Kast dé a conocer al menos los lineamientos de cuál es la propuesta en materia de seguridad, y que luego en los días siguientes en el Congreso el ministro Arrau haga la bajada y las explicaciones, claro, de estas propuestas que está trabajando junto al gobierno para ser presentadas en los próximos días. Pero más allá de la controversia, como decía el ministro Arrau, en La Moneda también observan con atención el despliegue político del nuevo ministro. Esto porque en sus primeros días está buscando tender puentes con parlamentarios y ex autoridades de distintos sectores sectores, en una señal de mayor apertura también y de mayor coordinación institucional. Entre esas gestiones destacan, por ejemplo, ayer sus reuniones con la diputada Joana Pérez, con el ex ministro de Seguridad Luis Cordero, con quien también se reunió esta semana, y con el ex subsecretario Felipe Arboe. A eso se suma el encuentro que sostuvo con el diputado socialista integrante de la Comisión de Seguridad, Raúl Leiva, con quien abordó los principales desafíos en materia de crimen organizado, coordinación policial y también el trabajo legislativo que se viene ahora en el Congreso con este paquete de medidas que debería ingresar el gobierno. Un gesto que en el Congreso fue leído como una señal de diálogo en medio de un escenario donde el gobierno necesita construir acuerdos para sacar adelante su agenda en seguridad. Escuchemos al diputado Raúl Leiva.
12: Valoramos de sobremanera el que el ministro de Seguridad Pública, Martín Arrau, establezca que la seguridad es una política de Estado, que va más allá de cualquier coyuntura circunstancial política, sino que debe ser sostenida en el tiempo, y por eso validar la política de seguridad pública del gobierno del presidente Boric le da continuidad a este trabajo, sin perjuicio de los énfasis que el nuevo gobierno pueda establecer y que esperamos conocer a través de los planes y programas luego de la junta pública, y que el propio ministro se comprometió en dar a conocer a la ciudadanía y también a las comisiones de seguridad de ambas cámaras. De ahí poder escrutar debidamente y fiscalizar los compromisos que el gobierno mantenga en materia de seguridad.
11: Ya, ahí el diputado Leiva hace un punto que es importante y el que también ha tocado el ministro Arrau desde anteayer. La política nacional de seguridad es el marco general, por llamarlo así, ¿no? Define principios, prioridades, objetivos. La orientación del Estado es más estratégica y de largo plazo. Por eso es que esta política nacional de seguridad pública, que fue aprobada el año pasado, que está en aplicación desde el mes de enero, tiene una vigencia de 6 años. Y por eso el ministro Arrau decía, le quedan más de 5 años todavía de aplicación. Un plan de seguridad, que es lo que se le ha estado pidiendo al Ministerio del Ramo, es más operativo. Dice qué medidas concretas se van a hacer, quién las ejecuta, con qué plata, en qué plazo y cómo se van a medir también los resultados. Y eso también lo decía el ministro Arrau anteayer, en la misma línea que Leiva. La política va a ser como una suerte de paraguas que cubra todos esos énfasis que le va a poner este gobierno con su plan de seguridad cuando lo conozcamos.
9: Sí, y esas bajadas deberíamos empezar a conocerlas, Vero, el próximo lunes en la cuenta pública, y también el detalle y desarrollo con las comparecencias del ministro Arrau al Congreso. Hay medidas que tienen que pasar por el legislativo, hay proyectos de ley, pero hay otras que son más operativas, que no requieren una discusión política, y que el mismo ministro ha dicho que ya de hecho se están implementando, que ya están en operación, y que quizás falta mayor despliegue comunicacional también para dar a conocer cuál es el trabajo que ya está realizando el Ministerio de Seguridad en cuanto a las propuestas concretas y a la ejecución de las medidas concretas que se están realizando en la materia. Pensando también en el trabajo político, Vero, esta misma semana el ministro Martín Arrau se va a reunir con las comisiones de seguridad tanto de la Cámara como del Senado para empezar a preparar también el trabajo legislativo o prelegislativo respecto de estas materias que van a ir ingresando, se supone, prontamente al Congreso.
11: Y de lo que vamos a estar informando cuando ocurra, Camila López, como siempre. Muchas gracias por la información, Cami. Buen día.
9: Buen día.
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14: La inteligencia artificial está modificando la manera en que las personas buscan información y toman decisiones cotidianas. Cada vez más usuarios recurren a asistentes conversacionales para resolver dudas, planificar actividades o incluso reemplazar búsquedas tradicionales en Internet. Algunos expertos advierten que esta transición puede cambiar profundamente la relación con la información, ya que los usuarios reciben respuestas sintetizadas en lugar de explorar múltiples fuentes. El fenómeno abre preguntas sobre dependencia tecnológica, sesgos y concentración del acceso al conocimiento.
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2: Llegó el momento de hablar de deportes. Nos encontramos con Ernesto Contreras para saber de los chilenos en copas internacionales. ¿Cómo estás, Ernesto? Buen día.
4: Hola, Vero. ¿Cómo estás? Buen día. Nos fue bastante bien ayer, a pesar de que Coquimbo perdió, sí. Pero le sirvió el empate que registraron en el otro encuentro paralelo. Tolima con Universitario, pierde 1-0 Coquimbo ante Nacional en Montevideo, pero clasifica como primero en su grupo B de la Copa Libertadores de América. Ya era octavo finalista, pero ayer necesitaba que se le diera o el triunfo o el empate, o bien, si perdía, que en la otra cancha igualaran, y así pasó. Así que Coquimbo tuvo esta manito de los rivales y pasa primero en su grupo. Así que va a tener primero un registro histórico. Es primera vez en su historia que avanza de ronda en la fase de grupos, y además como primero. O sea, le pone ahí un ingrediente extra para este equipo. Sí, que con Hernán Caputo no es tan sólido defensivamente como lo era con el Chino González, pero de mitad para arriba tiene mayores variantes, creo yo. Es un equipo que juega un poco más, a diferencia del Coquimbo récord del año pasado, que era muy sólido atrás y bueno, te mataba con alguna pelota parada y te liquidaba. Este equipo tiene mayores variantes y matices. Así que clasifica, escuchemos a Lucas Prato, que ayer fue titular, un jugador que está buscando un gol en Copa Libertadores, un gol que lo ponga como el goleador histórico argentino del torneo. No, por eso está en Coquimbo también, no ha podido marcar en esta Copa, pero le va a quedar todavía al menos un ida y vuelta. Escuchemos ahora a el Oso Prato.
5: Después lo fuimos a buscar todo el segundo tiempo con un jugador más, pero bueno, sacaron dos o tres pelotas ahí abajo del arco, el arquero tapó una. Es así el fútbol, estamos muy felices porque vamos a definir en casa en los octavos, así que hay que estar tranquilo, con humildad, y bueno, ahora pensar el domingo por la liga, que es importante para nosotros.
4: Ahí está la palabra de Prato, que está a dos goles de ser el artillero histórico número uno de Argentina en torneos internacionales, imagínate. Mira, por eso está Prato buscando esto.
2: Ojalá se le dé. Ojalá se le dé por él y por su equipo.
4: Claro, no se ha dado la fase de grupo, pero esperemos que en el mano a mano se le pueda dar. Así que bien por Prato y por Coquimbo. Y los que ayer dieron un golpe a la cátedra, como lo han hecho durante todo este año en Copas Internacionales, es el gran O'Higgins de Lucas Bobaglio, que ayer le tenía que ganar a Millonarios en Colombia. A diferencia de Coquimbo, no le servía otro resultado al cuadro rancagüino, y ganó por 2-1 en un partidazo. Le gana al cuadro colombiano, que tiene a Radamel Falcao García en sus filas, a Rodrigo Contreras, al Tucu, al ex delantero de la U, que ayer le marca a O'Higgins, de hecho, y el cuadro rancagüino le gana por 2-1 a Millonarios. Histórico lo de ellos también, primera vez que pasan de fase en una Copa Internacional, me refiero a fases ya mano a mano, no fases preliminares, porque habían pasado a Bahía en la fase previa de la Libertadores, después caen a la Copa Sudamericana. Así que en goles de Bastián Yáñez y Alan Robledo, el descuento del Tucu Contreras, O'Higgins se mete, pero ellos se meten a los playoffs de la Copa Sudamericana, a los 16 avos, al ser segundos. ¿Qué significa aquello? Que van a jugar con un equipo que caiga de la Copa Libertadores, que sea tercero en la Libertadores. Puede caer la Católica si mañana pierde con Boca a este playoff. Así que ojo, así que O'Higgins tiene que jugar un 16 avos de final con un equipo de Copa Libertadores de América que caiga desde la tercera posición. Así que lo de los rancagüinos es notable, que lo sigan haciendo. Tienen un récord, pero llevan 8 partidos seguidos en torneos internacionales, primero sin perder en Rancagua y sin que le marquen un gol en Rancagua.
2: Oye, tremenda defensa y buen arquero.
4: Tremenda defensa. Y Carabalí, el arquero, el que estaba en la prenómina de Ecuador y que seguramente no va a estar en el Mundial porque no fue citado a los partidos amistosos. Así que bien por O'Higgins. Hoy día El Audax italiano se juega lo suyo, también en Sudamericana, el mismo contexto que O'Higgins, pero ellos tienen que, la tienen un poquito más difícil. Tienen dos caminos para pasar a los 16avos de final o ya a los octavos, si terminan primeros. ¿Cómo tiene que ser primero hoy día el Audax? Le tiene que ganar a Olimpia en Asunción. Wow. Por dos goles.
2: No sé cómo es Olimpia hoy, pero yo me acuerdo de Olimpia hace unos años como un equipazo, Ernesto.
4: Claro, nos acordamos, Rey de Copa llamado también.
2: Sí, ¿verdad?
4: Hoy día está liderando el grupo. Los paraguayos siempre convierten a nacionales en equipos bien difíciles, Vero. Así que va a estar duro. Además que perdió acá el Audax con el cuadro paraguayo. ¿Qué tiene que hacer para clasificar primero? Tiene que ganar por 2-0. Ganando 2-0 se despreocupa de todo y clasifica.
2: Ya.
4: Ya ahí vemos como primero, como segundo. Si no le gana por una diferencia de dos goles al cuadro de Olimpia, si gana 1-0, ponte, tiene que esperar que en Argentina el equipo de Vasco da Gama se enrede con Barracas. Barracas totalmente eliminado y que no ha ganado un partido en el grupo. Así que es difícil. El camino más, comillas, tranquilo para el Audax es ganar 2-0 y ahí avanzar.
2: Pero ahí ir a Paraguay a ganar no está fácil.
4: Y por dos goles, así que está ahí, está difícil. Perdió puntos muy importantes, lamentablemente, el Audax acá. Ganó otros de visita, así que hoy día, mira, los equipos chilenos están haciendo campañas bien interesantes como Forastero. Algo curioso, le está costando más ganar acá que afuera. La Católica es el gran ejemplo, ganó los dos afuera, acá solo al Barcelona.
2: Mira lo que le pasó por no poder ganarle a Boca en el primer encuentro acá.
4: Fíjate, ¿sabes cuál es el partido que le duele al hincha de la Católica, Vero? El partido Cruzeiro. Es el partido que les duele acá, porque tuvieron un hombre más por gran parte del partido. Entonces es el encuentro que dicen, este era el que había que ganar, porque si no estarían recontra clasificados ya a los octavos de final de la Libertadores.
2: Y así con Cruzeiro terminaron empatando aquí en el Claro Arena.
4: Empataron acá, justamente, y la Cato le ganó allá, y acá empataron. Así que ese resultado, siempre a los equipos chilenos cuando llegan a este último partido, porque regularmente los equipos chilenos defienden de visita, porque la Conmebol organiza todo esto para que los países más grandes definan siempre de local su último partido. Boca, los brasileños, siempre cierran de locales. Los equipos más chicos van de visita. Por eso es tan importante ganar de local, más que la Católica había ganado dos partidos de visita. Entonces era como la pega más difícil hecha. Pero bueno, ese es el contexto. Ayer Palestino se fue también con un empate, con Riestra, pero eliminado Palestino de la Copa Sudamericana.
2: Dignos,
4: sí. Bueno, Bobaglio dirigía a Palestino y se fue Higgins. Probablemente lo extraño porque Palestino cambió de técnico ahí entre medio.

0: espectacular, sí. 13:45. Gran horario.
1: Como 13:45. Mal horario, digo yo.
0: 13:45.
1: Esos horarios en que tengo que decidir si almorzar o ver el partido nunca me convencen.
0: O puede partir con el aperitivo 13:45 y almorzar cuando arranque el entretiempo. Bueno, ahí vamos a tener que buscar el acomodo.
1: No
0: digamos que un gran problema lo tendrán que solucionar Verónica Franco de alguna forma.
1: Sábado 6 se va a solucionar.
0: Sí, sábado 6 de junio contra Portugal, 13:45. Y luego este lo va a ver en la radio. Martes 9 de junio este partido.
1: A ver.
0: 10 de la mañana, 7 de la mañana, perdón, me dice cooperativa.cl, 7 de la mañana, Estadio Ciudad de la Línea en Cádiz. A 2 días del inicio del Mundial va a estar jugando Chile con Congo, ambos mundialistas, Congo y la selección de Portugal. Escuchemos a Brian Cortés, que vuelve a la selección, no juega desde el 2023 como titular un partido. Veremos si puede atajar en estos dos. Escuchemos al gran arquero argentino Junior, que hizo un buen año en Argentina.
2: Creo que estos meses han sido, de que salí Colo Colo ya prácticamente un año, han sido muy buenos. Dentro de todo me ha hecho crecer como persona, como jugador. Tal vez me faltaba esa pequeña madurez que me estaba faltando en el arco. Me siento muy bien, en un buen presente. Si no estuve viniendo a la selección será por alguna razón. Y solamente como jugador uno le toca agachar la cabeza, hacer lo mejor en el club para volver nuevamente a lo que es la selección, porque acá están los mejores.
0: Ahí está, la palabra de Brian Cortés, el arquero de Argentinos Juniors, que atajó el otro día 2 penales en la semifinal del torneo argentino y lamentablemente se quedó en el camino. Oiga, solo una aclaración.
1: Diga.
0: Me faltó un puntito, que era primera vez la historia que pasaba Higgins de ronda en Sudamericana. Me aclara muy bien mi amiga Leila, amiga suya también.
1: Amiga mía, saludos Leila.
0: Claro, los 80 fue semifinalista en la Copa Libertadores, querida Leila. Así que muchas gracias por el datito, una rancagüina e hincha del CAP. Así que el 80 semifinalista, claro, en la Libertadores, pero en Sudamericana es la situación inédita del cuadro rancagüino, que bueno, se mete a la ronda de los 16avos de final.
1: Que disfruten nomás en el oído y que disfruten también en Coquimbo. Ya después hay que ver los partidos que vienen. Por ahora, gocen lo ganado, lo avanzado, todo.
0: Así es. Hoy día, ojalá que, bueno, mañana, hoy día viaja la Católica. Mañana que se sume la UC en Argentina.
1: Que así sea. Ernesto, gracias por todo. Un abrazo.
0: Chao, Vero. Gracias. Chao, chao.
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1: Republicanos y libertarios anuncian acusación constitucional contra el exministro Grau por los resultados del informe de finanzas públicas. RN y la UDI no se suman por ahora, en medio de advertencias del ministro del Interior y la presidenta del Senado por la negociación de la mega reforma. Fiscal Regional de O'Higgins investigará la sobreestimación de producción en Codelco en 2025. No descarta citar a declarar a Máximo Pacheco. Ministro Arrau anuncia una agenda antivándalos tras el ataque a un bus del transporte público en Estación Central. Encapuchados quemaron la máquina cuando todavía había pasajeros en su interior. Fatal accidente de tránsito en San Joaquín. Hay un fallecido y otra persona en riesgo vital. En Colina investigan presunto parricidio. Una mujer habría matado a su pareja tras una discusión. Huyó y permanece desaparecida. Fiscalía Nacional Económica revela una colusión entre empresas operadoras de vales de alimentación, Sodexo y Edenred, durante al menos 9 años. Hasta el 5 de junio se

0: extiende el plazo de la nueva convocatoria del subsidio eléctrico, que busca beneficiar a 1.700.000 hogares. En el mundo, ministro de Defensa israelí asegura que implementará plan de emigración voluntaria en Gaza. Estados Unidos ataca nuevamente una presunta narcolancha en aguas internacionales. Hay una persona fallecida. Y en el deporte, Coquimbo perdió en Uruguay, pero cerró como líder de su grupo en Copa Libertadores. O'Higgins venció en Colombia y clasificó a los playoffs de la Sudamericana. Hoy la Católica viaja a Buenos Aires para su crucial duelo de mañana con Boca.
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17: Hoy cumple 69 años una de las voces más influyentes, extrañas y reconocibles del post-punk británico. Siouxsie Sioux, nacida como Susan Janet Ballion, un 27 de mayo de 1957 en Londres. Su nombre quedó asociado para siempre a Siouxsie and the Banshees, la banda que formó en 1976 junto a Steven Severin y que salió directamente de la escena punk londinense, pero que muy rápido se movió hacia algo más amplio. Post-punk, new wave, rock gótico, experimentación finalmente. El primer golpe llegó en 1978 con Hong Kong Garden. Después vino una serie de discos clave. Siouxsie no fue solo una cantante con maquillaje intenso y estética propia. Fue una autora, intérprete, una figura que abrió un espacio distinto para las mujeres en el rock.
2: frontal, incómoda, teatral, nunca, nunca decorativa. ¿Cómo estás, Paula Molina? Buen día.
18: Muy buenos días, Verónica Franco. Muy buenos días para todo el equipo allí que está desde temprano, la audiencia que está incorporándose al diario de Cooperativa, los que vienen desde primera hora. ¿Qué recuerda el de Siouxsie? Que además era Siouxsie and the Banshees, ¿recuerdas? Y yo tomaría tanto tiempo en entender qué eran los Banshees, que son como estos espíritus, ¿no? Medios irlandeses, una cosa así media, media mítica, y que luego apareció en el cine y generó. Pero era una figura punk de primera hora, de una cuestión muy como media artística, oscura. Era totalmente sorprendente Siouxsie en el momento en que apareciera. Muy, muy interesante. Y además, al mismo tiempo, era muy pegajosa la música. Creo que esa combinación era muy bonita.
2: Total, de hecho, yo nunca pensé en ellos como punk. ¿Viste? Debo reconocer. Nunca.
18: No, es una música muy, como muy popular, las melodías son muy pegajosas.
2: Sí, sí.
18: Medias luminosas incluso. Entonces era muy bonito el contraste con su look, que era muy, muy gótico, muy oscuro.
2: Paula, ¿qué miramos en el mundo hoy?
18: Hay varias historias para mirar en el mundo, pero vamos a continuar en España. ¿Recuerdas el escándalo que ayer comentábamos?
2: Las joyas de Zapatero, decías tú.
18: Exactamente. Pedro Sánchez, el jefe del gobierno español, está enfrentando las presiones a ver si llama o no a elecciones, y vamos a ver por qué ha decidido que no va a llamar a elecciones y le entrega todo su apoyo a Zapatero. Estuvo con el Papa, el jefe del gobierno español, que ya decíamos es de una sagacidad y una audacia política bien interesantes en el escenario internacional. Así que vamos a ver un poquito más de España. Eso es parte de lo que vamos a estar observando en el mundo, donde están pasando varias cosas. Por ejemplo, nuevos ataques a las llamadas narcolanchas en un Estados Unidos, o con un Donald Trump que no logra conseguir, no hay caso, un acuerdo con Irán todavía.
2: Vamos a mirar lo que ocurre en el mundo y vamos a mirar lo que ocurre en nuestro país, particularmente en el área de la salud y con los recursos, el presupuesto de ese sector. Jorge Espinosa Cuellar, ¿cómo estás? Buen día.
19: ¿Qué tal? Hola. ¿Qué tal, Verónica? Hola, Paula. Muy buenos días. Ya en la mitad de la semana vamos a hablar precisamente de esta preocupación permanente, sostenida, transversal que hay respecto de el recorte presupuestario en general y particularmente sobre un área muy sensible que es la salud. Las garantías que el gobierno insiste en dar de que esto no va a afectar la atención de los usuarios, de los pacientes, del sistema público, y además el paralelo político que se hace entre los recortes en salud y el proyecto de reforma tributaria que está impulsando el gobierno.
2: Vamos a estar contigo hablando de salud y de economía, cómo se cruzan ambas cosas allí. Vamos a estar también conversando con el fiscal regional de O'Higgins, Aquiles Cubillos, que desde ayer está a cargo de las grandes causas relacionadas con Codelco. Ya estaba investigando el accidente del Teniente de agosto pasado, donde murieron varios mineros, y ahora además se le entregó la investigación de eventuales irregularidades por la sobreestimación en la producción de la empresa en 2025. Todo cuando celebramos el cumpleaños de Siouxsie and the Banshees.

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9: Mesa de reporteros y reporteras, la de las 8 de la mañana, que hasta ahora compartimos con Paula Molina, y en la que queremos hablar de la investigación que ha iniciado el Ministerio Público por eventuales irregularidades en la gestión de Codelco por la sobreestimación de producción en 2025. La auditoría interna de la empresa, recordemos, detectó que se reportaron como producto terminado 20.000 toneladas de chuquicamata y 6.875 de ministro Alex que aún requerían procesamiento. Codelco informó antecedentes al Ministerio Público, el caso abrió una arista por bonos variables, hay más de 6.000 trabajadores y ejecutivos a los que eventualmente habría que recalcular los incentivos que recibieron. Queremos conversar de este tema, estamos en contacto con el fiscal a cargo de la investigación, el fiscal regional de O'Higgins, Aquiles Cubillos. ¿Cómo está? Muy buen día, fiscal.
10: Buen día, bien, gracias.
9: Fiscal, ¿cuál es exactamente el objeto de la investigación que se le encomendó? ¿Determinar si hubo un error administrativo, una manipulación deliberada de las cifras, un perjuicio económico para Codelco?
10: Bueno, nosotros como Ministerio Público lo que investigamos son delitos, efectivamente, saber si estas conductas y en los hechos en que se describen, denunciados, podría haber la existencia de algún delito, alguna falsificación de instrumento público, alguna administración desleal, alguna malversación de caudales públicos, un fraude al fisco, etcétera.
9: Ya, la auditoría fiscal habla
10: involucrada.
9: Me da la impresión de que perdimos en algún momento la comunicación. Usted decía que se podría investigar fraude, malversación, falsificación de instrumento público, ¿eso es?
10: Sí, algunos de esos delitos. En definitiva, nosotros como Ministerio Público investigamos hechos que podrían constituir delitos. Y en los hechos que se han denunciado por parte de Codelco y también el diputado Mulet, que son las dos denuncias que recibimos, efectivamente podría haber alguna conducta que fuera constitutiva de delito, y esos son, en definitiva, ese es el trabajo que tenemos que hacer ahora, determinar si efectivamente acá hubo errores administrativos o derechamente alguno de constituye delito.
9: Decíamos que la auditoría habla de material que fue informado como producto terminado, pero que todavía requería procesamiento. Desde el punto de vista penal, fiscal Cubillos, la clave está en quién autorizó ese registro, quién lo validó o quién se benefició de él finalmente.
10: A ver, nosotros tenemos que investigar qué fue en definitiva lo que sucedió, por qué se llegó a validar ese registro, cómo en definitiva pudo establecerse, a través de qué mecanismo interno, no sabemos por ejemplo si qué documentación, si algún aplicativo en el cual se va contabilizando la producción de la empresa, se llega a este resultado, y ese resultado produce también, produce las consecuencias, que es el pago de los bonos. En definitiva, quiénes fueron las personas, que los ejecutivos que estuvieron detrás de eso, los encargados, si efectivamente hubo dolo o no en las conductas de, y en las decisiones que se tomaron, o simplemente hubo algún error administrativo. Eso va a ser materia de la investigación.
11: Así es. Fiscal Cubillos, muy buenos días. Le saluda Paula Molina.
10: Buenos días, Paula.
11: ¿Qué tal? Quiero preguntarle por estos correos electrónicos que se han filtrado, correos internos que han estado apareciendo publicados en distintos medios de comunicación y que apuntarían al desarrollo de una evolución de una operación rastrillo para elevar los resultados finales del ejercicio minero. ¿Estos correos electrónicos surgen de su investigación? Y
10: no.
11: ¿No?
10: No, entendemos que, y justo ahora vamos a abocarnos a ver las líneas de diligencia investigativa que vamos a desarrollar. Entiendo que son correos que han surgido, algunos de ellos se mencionan en la auditoría, correo anónimo, y en definitiva tenemos que determinar de dónde salen esta información y cuál era el objetivo. También me he enterado y he recibido otra información o ha circulado por prensa otra información respecto de que en definitiva habría que también revisar años anteriores de lo que habría estado ocurriendo siempre en el mes de diciembre respecto de un aumento de la producción. Bueno, son todos aristas que vamos a tener que ir desarrollando dentro de la investigación y vamos a ver ahora las primeras diligencias que vamos a despachar. Vamos a partir tomando algunas declaraciones y seguramente también vamos a ver cuáles son los elementos, los correos que debemos incautar y buscar, y en eso nos vamos a dedicar estos primeros días.
11: Ya, fiscal, entonces usted dice los correos no surgen desde la fiscalía porque no los tienen todavía. Está circulado por la prensa, pero sí dentro de las diligencias que va a encargar, que van a comenzar, habría búsqueda de correos internos, correos electrónicos y también toma de declaraciones. ¿Ya está determinado a qué persona se tomará declaración, en qué orden? ¿Usted ya encargó, por ejemplo, esas diligencias?
10: No, ahora vamos a encargarlas, vamos a designar un equipo policial y vamos a encargarlas, y obviamente también vamos a definir ese orden.
11: Ya. Fiscal, cuando usted dice que se analizará lo que ocurría este diciembre, pero también lo que podría ocurrir o haber ocurrido en diciembres anteriores, ¿qué plazos tiene la investigación? En términos de hasta qué punto puede llegar y en qué espacio usted cree que se puede desarrollar.
10: A ver, nosotros... Mira, la experiencia nos ha indicado en la otra investigación de Codelco que llevamos que a veces es necesario volver hacia atrás, hacia periodos anteriores, por tanto no tenemos ahí una limitación hacia atrás, si son los propios antecedentes que vayan saliendo de la investigación los que en definitiva nos deben llevar a ir investigando y solicitando y requiriendo información de periodos anteriores. La experiencia nos indica eso, que siempre en este tipo de investigaciones tan complejas se requiere investigar hacia atrás y obviamente ver los patrones de conducta y qué fue lo que sucedió.
9: ¿La denuncia de Codelco y la del diputado Jaime Mulet se investigan como una sola causa o como antecedentes separados, fiscal?
10: No, son una sola causa, son los mismos antecedentes. Codelco nos ingresa una denuncia con los antecedentes que conforman la auditoría que hace Codelco, y el diputado Muliet en definitiva recoge parte de esos mismos antecedentes y que los proporcionen una denuncia, pero fundamentalmente son los mismos.
9: Fiscal, se ha informado que el recálculo de incentivos involucra a más de 6.300 trabajadores y ejecutivos y por poco más de 14 millones de dólares. ¿Ese eventual pago indebido constituye por sí mismo un perjuicio investigable o todo depende de que se pruebe la intencionalidad finalmente?
10: Bueno, sí, sin duda depende de que encontremos una conducta delictual, una intencionalidad, alguien que haya cometido estos hechos con una intención, posibilidad de defraudar y causar un perjuicio al fisco, en este caso a Codelco, y obviamente va a depender de eso. Que en definitiva tenemos que desarrollar investigación para ver si efectivamente hubo o no esa intencionalidad.
11: Fiscal, usted lleva adelante también otras investigaciones que involucran de alguna manera a Codelco, en el caso del teniente, por ejemplo. ¿Cuáles son los avances allí más importantes?
10: Bueno, nuestra investigación va bastante avanzada. En este minuto hemos encargado un peritaje, y es un peritaje de largo aliento, que en definitiva queremos que permita establecer certeramente cuáles fueron las causas que produjeron el accidente y el estallido de roca, y con ese peritaje podríamos tomar ya decisiones una vez que se haya evacuado. Pero es un peritaje que va a demorar un par de meses.
11: ¿Y nos podría describir el peritaje? Porque es un periodo bien extenso, no sé si es lo habitual, pero efectivamente, ¿de qué se trata? ¿Es de corte geológico? ¿Es de corte...?
10: Sí, hemos encargado un peritaje al DICTUC de la Universidad Católica de Chile para establecer cuáles fueron las causas que produjeron el estallido de roca del año 2025. En definitiva, pueda analizar todos los elementos que hemos tenido en vista, los elementos sísmicos, los elementos de fortificación y también los elementos geomecánicos, bueno, que en definitiva están en juego, y que en definitiva a partir de ahí haga un pronunciamiento y nos permita en definitiva establecer la causa de estos hechos.
9: En abril, fiscal Cubillo, se informaban de nuevas diligencias ahí en el teniente, vinculadas también a posibles irregularidades en informes técnicos y al llamado panel invariante. Corríjame usted, ¿qué relevancia tiene esa arista para determinar responsabilidades por lo ocurrido en agosto con la muerte de estos 6 mineros?
10: Lo que pasa es que una de las cuestiones que se están investigando como causa basal del accidente es la interacción de cavidades, es decir, distintas cavidades, minas, que interactuaron y generaron este estallido de roca. Y una de las interacciones de cavidades se habría dado en esta mina llamada panel invariante, que habría funcionado sin permiso de Cernagiomin. Cuestión que en definitiva pudimos ir determinando a partir de la investigación, y que en definitiva llevó a Codelco a realizar una auditoría y determinar que esos hechos fueron así, que panel invariante funcionó por largo tiempo sin la autorización de Cernagiomin, y que además se explotó, y que obviamente la explotación de esa mina habría sido contabilizada en otras minas, y por tanto en definitiva se habría ocultado y falseado también información al respecto.
9: Ya, eso es lo último que conocemos del mes de abril. En octubre hubo allanamientos a oficinas de Codelco y del Cernagiomin con 30 sujetos de interés identificados. ¿Ese número se mantiene o la investigación ha ido acotando responsabilidades, fiscal?
10: Bueno, como sujetos de interés se mantiene, todavía no hemos definido las imputaciones, pero efectivamente se mantiene ese número como sujetos de interés, porque son las personas en que en definitiva les incautamos diversos equipos y aparatos electrónicos.
9: ¿Cuándo espera estar en condiciones de cerrar esa causa en particular, la del accidente en el teniente que terminó con la muerte de 6 personas?
10: O sea, no tenemos una fecha cierta, pero sin duda una vez que tengamos los resultados del peritaje que se ha encargado, vamos a estar en condiciones de tomar alguna decisión.
11: Muy bien. Fiscal, las capacidades de su unidad para abordar dos situaciones de más o menos cierta complejidad y dentro de la misma Codelco, vinculadas a la misma Codelco, ¿cuáles son? ¿Cuántas tienen en la Fiscalía?
10: Bueno, sin duda estas son investigaciones sumamente complejas que requieren equipos especializados tanto de la Fiscalía como de la Policía, pero en definitiva trabajamos desde el primer día del accidente con un equipo al respecto que tiene dedicación exclusiva tanto en la Policía como en la Fiscalía, y yo creo que hoy ya tenemos conocimiento bastante avanzado respecto de la empresa, su organización. Y eso en definitiva también hoy nos permite tomar mejores decisiones y más rápido respecto de esta nueva causa.
9: ¿Hay algún punto de contacto entre ambas investigaciones o no? Digo, la del teniente y la sobreestimación de producción, ¿o usted las ve todavía como causas completamente separadas, fiscal?
10: No, son causas completamente separadas. Sin duda podríamos encontrar ejecutivos que se nos repitan, nombres que se nos repitan, pero en definitiva son obviamente coincidencias dentro de la misma empresa, lo que en definitiva va a ser algo importante que nos va a servir es el conocimiento que ya tenemos de la estructura de Codelco, que es una estructura sumamente compleja, y el conocimiento que tenemos de ella, de las funciones, quién las ejerce, y obviamente de cada uno de los directivos que la compone. Entonces, sin duda, eso nos va a ayudar en esta nueva investigación.
9: Creo que se lo preguntamos, pero le insisto, ¿tiene fecha para citar a declarar a Máximo Pacheco, que usted dijo que lo iba a considerar, o no todavía?
10: Sí, bueno, tenemos que tomarle declaración. No tenemos una fecha precisa, pero sí lo hemos estado tenemos algunas fechas tentativas, y obviamente lo tenemos que coordinar con su abogado, quien ha estado en contacto con nosotros, y que seguramente lo vamos a hacer dentro de las próximas semanas, le tomaremos declaración.
11: Fiscal, evidentemente esta investigación se desarrolla en un proceso de cambio de autoridades de Codelco, en un proceso de instalación de un nuevo gobierno con un signo político distinto al anterior. Evidentemente hay muchísima atención sobre lo que ocurre en Codelco, y también hay agendas, ¿no es cierto?, intereses o perspectivas respecto a la empresa estatal de cobre que, digamos, se van debatiendo o son parte del debate público. ¿Cómo trabaja la Fiscalía, o cuánto la presiona aquello? ¿Cómo se maneja de manera independiente a ese debate?
10: No, nosotros obviamente trabajamos de forma independiente como organismo autónomo y basado en el principio de objetividad en nuestras investigaciones. Obviamente esos elementos son ajenos a nuestra investigación, nuestros tiempos son propios, y en definitiva el mandato que tenemos es investigar y efectivamente establecer si hubo o no delito, y para eso obviamente nuestros tiempos son los tiempos de la investigación con los recursos propios de la Fiscalía y de las policías.
9: Es el fiscal regional de O'Higgins, Aquiles Cubillos, a cargo hoy de dos grandes causas relacionadas con Codelco, y que he tenido la gentileza de conversar con el diario de Cooperativa. Muchas gracias, fiscal. Buen día.
10: Gracias a usted, Pablo, Verónica.
11: Buen día.
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12: 4 grados. 4 grados en Santiago. 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
13: 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Esa es la gran pregunta que varios se hacen en el Congreso, también entre los alcaldes, hay que decirlo, y entre alcaldes oficialistas además. Justo cuando se tramita una reforma tributaria que beneficiará a las grandes empresas privadas y que dejará al fisco con menos recaudación. Jorge Espinoza Cuellar, tú nos vienes a contar de esto.
5: Sí, hay que precisar que son dos temas que van por carriles separados, pero que sin duda convergen en una misma discusión, porque por un lado están los recortes presupuestarios que se están haciendo, y en salud, entre otros sectores, en realidad en todos, pero salud siempre es el más delicado, y está también la reforma tributaria, cuyo segundo trámite legislativo va a comenzar la próxima semana en el Senado y con suma urgencia. Bueno, todos los que conocen el sector público de salud saben que vive una estrechez financiera. Es una realidad permanente, pues el presupuesto suele alcanzar hasta septiembre y luego se pide más dinero al gobierno central. Así ha funcionado, siempre con escasez de recursos. El problema es que el ministro de Hacienda, Jorge Quirós, ingeniero comercial, economista, ya le pidió a Salud que haga más con menos plata, pero sin explicar cómo. Y eso ha generado una preocupación políticamente transversal que de alguna manera condiciona también el debate de la reforma, que va a disminuir drásticamente los ingresos fiscales en unos 4.400 millones de dólares. Es dinero que el Estado dejará de recibir, pues se van a beneficiar los grandes empresarios con la disminución del impuesto de primera categoría, va a haber otro tipo de beneficios para sectores específicos como el sector inmobiliario. Y bueno, desde la oposición, la senadora del Partido Comunista, Carol Cariola, que además es integrante de la Comisión de Salud, comparó precisamente algunos de los recortes presupuestarios con los beneficios que tendrán las grandes empresas.
14: Está claro por qué, pues, si el ministro cree que con menos se hace más. Sin embargo, no es la misma lógica que se está aplicando en la mega reforma tributaria para quienes tienen más recursos, porque ellos no van a tener menos, ellos van a tener más. De hecho, en la medida que el Ministerio de Hacienda recorta 413 mil millones al presupuesto del Ministerio de Salud, la mega reforma tributaria lo que hace es regalar, a través de la exención del IVA a las viviendas, un beneficio directo a las grandes inmobiliarias por el mismo monto.
5: Bueno, y para ponerle algo más de pelos a la sopa, a propósito de lo que decía la senadora Carol Cariola de este beneficio del sector inmobiliario, el mostrador reveló que el ministro Jorge Quirós no transparentó en su declaración de patrimonio e intereses que su hermano Víctor es socio de Quirós y Puelma Arquitectos, empresa ligada al rubro inmobiliario y a proyectos pagados por el Estado, mientras se impulsa paralelamente estas medidas para la actividad inmobiliaria, entre otras, en este proyecto de reconstrucción o reforma tributaria. En la Comisión de Hacienda,
13: ¿Y qué se esperaría en ese caso, Jorge, que el ministro no participara de la discusión de esos puntos en particular?
5: O sea, lo primero que se espera es que corrija su declaración de patrimonio e intereses, porque yeah, claro, tiene una cierta obligación de declarar incluso ascendencia y descendencia, y también hacia los lados, ¿no? Hasta su segundo grado de consanguinidad, por lo tanto debería haber puesto esta situación de su hermano como socio de una empresa inmobiliaria. Por lo pronto, corregir o actualizar su declaración de patrimonio e intereses. Ahora, es muy poco probable que deje de tramitar el proyecto, particularmente respecto de este tema, porque salen los argumentos como que si se está viendo temas de tributos, todos pagamos impuestos, por lo tanto todos los parlamentarios deberían de alguna manera abstenerse, y eso no va a ocurrir.
13: Imposible.
5: Claro. Yo decía que la Comisión de Hacienda se le preguntó directamente si iba a beneficiarse él con esta reforma y respondió que no. Ahora se sabe que posiblemente la empresa de su hermano, tal vez, sí.
13: Paula.
15: Sí, no, solo apuntar a que eso, la primera pregunta, porque claro, uno podría decir, bueno, entonces nadie podría tramitar nada. No, la cuestión básica es que no se puede establecer silencio respecto a lo que es una obligación, ¿no? Entonces el no cumplimiento de la obligación ya da para plantear la alerta respecto a que efectivamente en estos casos, y por la dimensión del cargo, tienen que completar el funcionario o el documento, o si no existiría el documento de la declaración de patrimonio y de intereses, y eso es lo que tiene que completar por lo primero, ¿no? Es lo mínimo, digamos.
5: Sí, bueno, cerrado ese paréntesis respecto de Jorge Quirós, en materia de recortes en salud en el gobierno desde el presidente José Antonio Kast, recordemos, con megáfono en mano en el hospital de Temuco, hacia abajo todos han asegurado que no va a afectar la atención a usuarios del sistema público, algo que de todos modos no ha dejado para nada conformes ni al Colegio Médico, ni a la Asociación Chilena de Municipalidades, tampoco a las asociaciones de funcionarios, y más aún, ya empieza a generar preocupación entre parlamentarios del oficialismo, que también en sus regiones, en sus distritos, tienen que sostener esa premisa ante sus propios electores. Les invito a revisar algunas cifras del propio Ministerio de Salud. El recorte es un 1,1% en hospitales, pero en gasto gestionable, no sobre operaciones clínicas directas. Eso es lo que se ha dicho desde el gobierno. Es también de un 0,9% en las direcciones de servicios de salud y de medio punto, de 0,5% en la salud primaria. Y ahí están los 1.651 millones de pesos menos en el fondo de farmacia, 3.947 millones menos en el programa de universalización de la atención primaria y 11.187 millones menos de apoyo a la gestión local, que incluye, entre otras cosas, por ejemplo, las medidas de seguridad o medidas de protección para evitar que se repitan hechos como los ocurridos hasta hace poco, cuando se sabe que personas irrumpen en los centros de salud familiar con armas o que agreden directamente a los funcionarios. Ahora, ¿cómo se podría manejar eso? De reducir el presupuesto en un sector que ya está y que vive permanentemente con estrechez financiera. En el gobierno han señalado simplemente que con medidas de gestión y de ahorro. Por ejemplo, en gestión de personas, controlando, disminuyendo el ausentismo por licencias médicas. De hecho, eso ya se ha logrado desde el informe de la Contraloría sobre el uso fraudulento o ilícito de licencias médicas falsas. Se puede hacer con horas extraordinarias, todo esto según lo han señalado desde el gobierno.
16: Horas extraordinarias,
5: gestionando mejor, por ejemplo.
16: Horas extraordinarias que se quitarían, perdona.
5: Que se quitarían o se pagarían en forma más eficiente. ¿En qué sentido? Si alguien se ausenta, no contratar un reemplazante, sino que pagar horas extras, y eso se ha hecho, o simplemente controlar mejor que las horas extras que se están pagando sean horas extras realmente cumplidas. O sea, estar más encima de la gestión y el control del uso de los recursos. Eso es en materia de personal. Y en bienes y servicios, optimizando los procesos de compra, pasando, por ejemplo, los hospitales de ser clientes regulados del suministro eléctrico a ser cliente libre que negocie un mejor precio. En fin, esas son las medidas que propone el Ejecutivo precisamente para llegar a este ahorro que empalme con este recorte presupuestario. Según dirigentes de la FENATS, unitaria, en el hospital de Iquique, su director ya había advertido que con el reajuste iban a atender menos pacientes, que no se iban a poder usar todos los pabellones, en fin, o sea que iba a tener de alguna manera un efecto directo en los usuarios. Sí. Pues bien, el subsecretario de redes asistenciales, Julio Montt, rechazó la posibilidad de que se reduzcan las prestaciones, y en la línea con el ministro Quirós de Hacienda, sostuvo que, por el contrario, a los hospitales se les va a pedir atender más pacientes, pero con menos dinero. Aquí está.
17: Este ajuste solo nos lleva a mirar qué estamos haciendo, cómo lo estamos haciendo, y no tengo la menor duda que se puede optimizar. Lamento que un director de hospital esté planteando una rebaja de prestaciones. Creo que no corresponde. Si tiene alguna duda de cómo hacerlo, lo podemos ayudar. Pero aquí no se rebaja ninguna prestación, y todo lo contrario. Tiene que aumentar su producción y productividad.
16: Parte del problema es que todos sabemos que a los hospitales se les acaba la plata en el mes de octubre. Y en Iquique, que tú lo mencionabas recién, lo que están diciendo ahí los gremios es que se les va a acabar en agosto con el recorte. Ese es parte del problema.
5: Sí, o sea, se intensifica mucho más esta estrechez con el recorte dispuesto desde el nivel central. Y un par de datos respecto de los recortes en la salud primaria que preocupa tanto a los alcaldes. En el gobierno sostienen que esto va a afectar a 87 de los 345 municipios. Hay otros 258 a los que no se les va a aplicar recorte. Y además, se suspendió el pago de comisiones de municipios a la Senapast, lo que implica un ahorro de 7.200 millones de pesos que en general los municipios, los alcaldes van a dejar de gastar.
15: Sí, solo un apunte aquí muy muy cortito respecto a los recortes en los hospitales. Yo creo que políticamente va a resultar complicado, lo decíamos ayer, lo conversábamos con Jorge, la posibilidad de que los parlamentarios salgan a defender en sus propias regiones frente a sus votantes los recortes en los hospitales, hospitales que las personas per se perciben necesitan siempre más recursos, y eso yo creo que le puede abrir un flanco incluso en Chile Vamos, incluso dentro del oficialismo, al propio gobierno.
16: Jorge Espinoza Cuellar, como siempre, gracias por la información, buen día.
5: Que tengan buen día, chao.
15: Chao, pues.
16: Paula, miramos el mundo contigo. ¿A España?
15: Así es, miremos rápidamente a España, porque es un escándalo, una investigación judicial que se sigue con muchísima atención desde todo el mundo, en parte por el liderazgo que ha ejercido Pedro Sánchez, no solo, digamos, en materia de gobierno interno, sino, recordemos, ha sido una de las voces más críticas, por ejemplo, respecto a las iniciativas bélicas de Estados Unidos. Pedro Sánchez está enfrentando la presión política a raíz de la investigación que podría llevar por primera vez a un ex jefe de gobierno de España a declarar ante la justicia. Y no cualquiera, sino uno de las filas del PSOE, el mismo socialismo del cual es militante Pedro Sánchez, y que sería José Luis Rodríguez Zapatero. Pedro Sánchez, mientras incluso desde su propio partido, otro ex jefe de gobierno, Felipe González, lo llamó a que convoque a elecciones, Sánchez ha dicho que no va a llamar a convocar elecciones porque las elecciones se convocan no para bien de los propios partidos, en este caso del PSOE, para fortalecerse o para enfrentar el escándalo, sino que tienen otra misión y que lo suyo es garantizar la estabilidad del gobierno. Así que este Pedro Sánchez, que a veces sorprende llamando a elecciones, esta vez ha dicho que no va a convocar, por lo menos por el momento. No solo eso, sino que se ha reunido con el Papa León XIV y allí, en el Vaticano, le ha entregado su apoyo a Zapatero.
18: Lo dije en las Cortes Generales y lo vuelvo a reafirmar hoy aquí. Desde luego, toda la colaboración con la justicia, todo el respeto a la presunción de inocencia del presidente Zapatero y todo mi apoyo al presidente Zapatero. Después de lo que he leído y he podido compartir también con personas que saben mucho más del derecho que yo, creo que no hay motivo suficiente, no hay motivos para cambiar esa posición.
15: Y ahí está, se la juega, Pedro Sánchez por entregar su apoyo a Zapatero. El Partido Popular en la oposición pregunta si no le da vergüenza, pero en lo concreto la oposición tampoco puede llamar a una moción de censura contra Sánchez, puesto que no cuenta con la unidad suficiente para hacer aquello. Así están las cosas en España.
16: Y lo revisamos contigo, Paula Molina, como cada mañana cuando miramos el mundo. Que tengas un buen día.
15: Muchísimas gracias. Los espero en lo que queda del día. Buenas jornadas.
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33: Republicanos y libertarios anuncian acusación constitucional contra el exministro Grau por el informe de finanzas públicas. RN y la UDI no se suman por ahora en medio de advertencias del ministro del Interior y la presidenta del Senado por las negociaciones de la mega reforma. El fiscal regional de O'Higgins investigará la producción sobreestimada en Codelco en 2025. Se suma a la causa por el accidente en El Teniente que tiene el mismo fiscal. Conversamos con Aquiles Cubillos, quien confirmó que tomará declaración a Máximo Pacheco.
1: Tenemos que investigar qué fue en definitiva lo que sucedió, por qué se llegó a validar ese registro. Produce las consecuencias el pago de los bonos, quiénes fueron los ejecutivos que estuvieron detrás de eso, los encargados, si hubo dolo o no en las conductas y en las decisiones que se tomaron, o simplemente hubo algún error administrativo, alguna falsificación de instrumentos públicos, alguna administración desleal, alguna malversación de caudales públicos, un fraude al fisco.
15: Caso del teniente, ¿cuáles son los avances allí más importantes?
1: Hemos encargado un peritaje que permite establecer exactamente cuáles fueron las causas que produjeron el accidente y el estallido de roca, peritaje que va...

0: seguridad para saber la dinámica del hecho y saber, en este caso, cuál de los vehículos habría sido el participante de esta situación. Al momento se mantienen 4 personas con lesiones de diversa consideración, de carácter grave, una de ellas en riesgo vital.
1: Y en el deporte, Coquimbo perdió en Uruguay, pero cerró como líder de su grupo en Copa Libertadores. O'Higgins venció en Colombia, clasificó a los playoffs de la Sudamericana. Hoy la Católica viaja a Buenos Aires para su crucial duelo de mañana con Boca. Tienen que traerse al menos un empate los cruzados. Y así nos vamos, llegamos al final de esta primera edición del Diario de Cooperativa. En un instante ya se instala Cecilia Robaretti a tomarse el primer café. Estén bien, buen día.
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4: Son las 8 de la mañana, 59 minutos.
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0: Hola, ¿cómo están? Buenos días, son las 9:03. Usted se informó súper con el diario de Cooperativa muy temprano. Nosotros ahora iniciamos nuestro bloque en este 27 miércoles. No falta nada para que termine el mes y saludamos hoy día a quienes llevan por nombre Emilio. Iniciamos nuestra programación.

Muy bien, ahí estaba nuestro primer invitado para iniciar el bloque que ya comenzó en este día, precisamente en miércoles, son las 9:10 en la radio Fresca Mañana. Vamos en breve ya a revisar también el informe meteorológico. Saludos también a los que cumplen año y por supuesto vamos a ir matizando con noticias y cosas interesantes el programa de aquí hasta el mediodía, en compañía de una empresa que a esta hora ya está 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

Son las 9:12. Vamos con algunas noticias. Un hombre imputado por violar, retener y amenazar a una mujer que trabajaría como asesora del hogar fue detenido en la ciudad de Río Bueno. El caso comenzó como una presunta desgracia luego que familiares de la víctima presentaran una denuncia ante carabineros debido a que la mujer salió de su casa y no regresó. Con el paso de las horas, la situación se agravó tras conocerse el reporte de que la víctima se encontraba retenida al interior de una vivienda en Río Bueno. El mayor de carabineros, luego de acudir, ¿no es cierto?, con personal y entrevistar a la afectada, manifestó que habría sido víctima de esta retención ilegal, además habría sido abusada y habría recibido otros tipos de maltrato. Al llegar al inmueble, personal policial detuvo al presunto responsable, un hombre adulto que mantenía múltiples antecedentes policiales, incluso por homicidio. Hay que señalar que el presunto autor de este hecho fue presentado ante el juzgado de garantía de Río Bueno para la audiencia de control de detención y su posterior formalización. 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

Son las 9:20 en la radio. 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

Muy bien, ahí está la canción Mágico, 9:26 minutos. Vamos con el pronóstico del tiempo, que lo vemos siempre al inicio, al comienzo, prácticamente casi del programa cada mañana acá en la radio, FM 101. Para hoy, temperatura máxima va a estar agradable, ¿eh? O sea, frío igual, pero se espera una máxima que bordearía los 16 grados, 15 a 16 grados en la tarde del día de hoy. Cielos con nubosidad parcial, solcito tal cual se comportó ayer. Mañana, para mañana jueves, esperamos una mínima de 10, máxima 16, con cielos con nubosidad parcial, variando a despejado, aunque en la noche podrían caer algunos chubascos probablemente. El viernes, en general, buen clima con nubosidad parcial, temperaturas que van a bordear desde hoy hasta el día viernes, entre 15 a 16 grados aproximadamente se esperan las máximas. 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

Muy bien, son las 9:39, estás en sintonía de la FM 101 de La Unión en nuestra edición de este precisamente día 27. Bueno, ayer hablábamos de que le tocaba el partido, ¿no?, a Coquimbo Unido por la Copa Libertadores de América. Bueno, justamente hay que señalar que ganó su grupo, ¿eh?, de la Libertadores pese a la derrota con Nacional. El conjunto pirata finalizó la fase de grupo en lo más alto, 10 puntos, así que me imagino cómo están de contentos a los amigos de Curicó, precisamente Curicó Unido, que está dejando bastante bien puesto el nombre de Chile en la Libertadores 2026. 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

Bueno, el otro día hablábamos ya de que está todo listo para la nueva versión del Cyber Day justamente en Chile, pero más que decir que se van a realizar el próximo 1, 2 y 3 de junio, que ya se está publicando mucho en redes sociales esta información, es importante porque precisamente el CERNAC está haciendo un llamado a tener mucho cuidado con los amigos de lo ajeno, que a través justamente de las redes sociales pueden captar sus datos, ¿no es cierto?, y hacer obviamente uso malicioso de estos. Por eso algunos consejos importantes, si usted va a comprar a través del Cyber Day ya la próxima semana, es realizar compras solo en sitios oficiales o reconocidos. Evitar, ojo, evitar pinchar enlaces sospechosos que te lleguen, por ejemplo, por WhatsApp, correo electrónico, mensaje de texto a través de las redes sociales. Además, no entregar jamás los datos personales, llámese claves bancarias, ni códigos de verificación a través de canales que no sean oficiales, se ha instado. Finalmente, el CERNAC también está advirtiendo a los usuarios que eviten conectarse en redes Wi-Fi públicas para realizar compras online justamente para este próximo Cyber que parte el próximo día lunes acá en nuestro país. Bien, ya estamos hasta 16 minutos de las 10 de la mañana. 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

recordando a la legendaria banda de los 70, los Creedence, acá en la radio. ¿Se acuerda que hablábamos ayer del movimiento telúrico, ¿no?, que se produjo en la zona norte de Chile? Bueno, resulta que también se ha conocido que hay una nueva alerta, esta vez volcánica, amarilla, que fue decretada para tres comunas de Chile luego de que el volcán Nevado de Longaví, en la región del Maule, mostrara un aumento inusual en su actividad sísmica. Según informaron las autoridades de SENAPRED y el Servicio Nacional de Geología y Minería, en pocos días se han detectado más de 40 temblores desde el día de ayer justamente, desde el día miércoles 20 de mayo han ocurrido hasta el día de ayer un incremento de los movimientos volcánicos tectónicos que están asociados a la fracturación de roca al interior del volcán, dicen los expertos. Esto quiere decir que las rocas al interior podrían estar quebrándose por la presión y movimiento de fluidos o magma bajo tierra. Ahora bien, las tres comunas que podrían ser afectadas por una eventual erupción de este volcán son Longaví, Colbún y la ciudad de Linares, en la zona centro de Chile. El llamado es a informarse y estar muy atentos a cualquier alerta o indicación que entregue las autoridades respecto justamente a esto. La alerta amarilla no significa que vaya a ocurrir una erupción inmediata, pero que hay que estar atentos, principalmente nuestros compatriotas de esa zona deben estar obviamente muy atentos a ello.

0: Bien, ahí estábamos recordando la legendaria banda también de los 70, los Electric Light Orchestra, con el último tren a Londres. Bien. Oiga, tengo de visita acá a la radio, estamos con la seremi de gobierno, Ani Contreras. Recordemos que ella fue también consejera regional, renunció para asumir el cargo de seremi de gobierno, y la tenemos acá en la radio. ¿Cómo estás? Hola, buenos días.
1: Muy buenos días, Harry. Para mí es un gusto estar en esta importante radio, en esta importante emisora de la comuna de La Unión, dispuesta a conversar acerca de información muy importante que queremos compartir con toda la comunidad.
0: Perfecto, sí. Para nuestros auditores les vamos a contar que, bueno, la visita principalmente de ella es en relación a informando, ¿cierto?, complementar la información que ya está prácticamente casi en todos los medios sobre la postulación al famoso cilindro de gas que comienza oficialmente, ya me imagino, la entrega en junio, pero que esto ya se inició, lo que se llama la postulación. Cuéntenos un poquito para la comunidad de La Unión que está escuchando la radio, Río Bueno también, los pasos a seguir. Hay gente que a lo mejor todavía no tiene muy clara la película, pero no es tan difícil poder postular, ¿no?
1: Así es, no es tan complicado. Bueno, primero quiero partir comentando que esto, este beneficio, este importante beneficio, es parte del plan Chile Sale Adelante, que viene a mitigar de cierta manera el alza, ¿cierto?, del costo de la vida, del costo, el alza de los combustibles, en un periodo que es muy complicado para las familias chilenas, como es el invierno, sobre todo en el sur de Chile. Nosotros sabemos que el sur, ¿cierto?, está mucho más propenso al clima. Ya lo podemos ver hoy día, un día muy, muy helado acá en la comuna de La Unión. Por lo tanto, este cupón viene a dar respuesta y, insisto, a mitigar esa problemática.
0: Correcto.
1: Este cupón se tiene que activar, ¿ya? Eso es lo primero que quiero comentar. Se tiene que activar en la página cupondegas.gov.cl.
0: Muy bien.
1: ¿Ya? Las personas tienen que ingresar a esta página con su clave única. Es importante tener activa la clave única. Si no es así, se pueden acercar, ¿cierto?, a las oficinas de Chile Atiende para poder activar también la clave única y poder ingresar a esta página para poder activar el cupón.
0: Sí.
1: Eso es lo primero.
0: Después le voy a preguntar, porque tengo dos preguntas que hacer en relación justamente al tema.
1: Ya, eso es lo primero. Entonces, este beneficio tiene un monto asignado de 27.000 pesos, ¿ya?
0: Ok.
1: Luego, después que se activa, las personas tienen que dirigirse a Banco Estado o ingresar a la página de Banco Estado y descargar una aplicación que se llama Root Pay y descargar el cupón. Okay. Los que no tengan acceso, y esto es súper importante, los que no tengan la posibilidad de descargar esta aplicación y descargar en esta aplicación el cupón de gas, pueden hacerlo directamente en las oficinas de las cajas vecinas, ya que están presentes en todas las comunas.
0: Correcto.
1: Y solicitar ahí que les puedan imprimir el cupón, ¿ya?
0: Perfecto.
1: Entonces están estas dos posibilidades. Hay una gran cantidad de personas que tienen acceso hoy día a poder descargar la app, pero también nos hacemos cargo de las personas que no tienen la posibilidad, sobre todo la gente quizás que vive en sectores rurales. Lo pueden hacer directamente en la caja vecina, solicitar la impresión del cupón, ¿ya?
0: Ya.
1: Y con el cupón ya impreso o descargado en el teléfono a través de la app, ustedes van a comprar el balón de gas.
0: Perfecto. Ya, voy a partir, y eso nos queda bastante claro, importante que los auditores pongan mucha atención porque son los pasos a seguir. Primera pregunta, los adultos mayores, hay mucha gente que todavía no está muy asimilada con la tecnología, ¿cómo lo van a poder hacer ellos? ¿Hay una forma de hacerlo presencialmente, de no tener que ingresar a la página, a la aplicación? Explíquenos un poquito, sobre todo, ¿no es cierto?, a aquellos adultos mayores que no están muy acostumbrados a la tecnología actual.
1: Ok, esa ha sido una de las críticas o de las consultas más recurrentes. La verdad es que esto tiene un objetivo, el por qué se hizo de esta manera. es porque en el fondo el gobierno quiere que este beneficio le llegue directo a las personas, ¿ya? Eso es lo importante, sin intermediarios, directo a las personas. Entonces, como yo ya expliqué, existe esta posibilidad de hacerlo virtualmente descargando esta app RootPay, o lo pueden hacer también de manera impresa acercándose a una caja vecina, ¿ya? Están las dos posibilidades. Ahora, para poder activar, que es quizás a donde

0: los Ríos lleva un avance de activación del cupón de un 47%. La comuna de La Unión tiene un avance del 49%. Vamos súper bien.
1: Casi en la mitad, súper bien.
0: Sí, vamos súper bien. Por lo tanto, esto no ha generado mayores complicaciones como se esperaba. La gente está valorando muchísimo de que este beneficio llegue directo a las personas, ¿ya? Mira. Y cuando yo hablo de personas, estoy hablando de las familias que están dentro del 80% más vulnerable. Eso igual hay que explicarlo, ¿ah? Para ser transparentes con la información.
1: Justamente hacia allá había ahí mi segunda pregunta.
0: Es un beneficio que reciben los jefes y jefas de hogar. No es para todas las personas del 80%, es para los jefes y jefas de hogar, ¿ya?
1: Correcto.
0: Entonces, eso igual es importante de explicarlo.
1: Sí.
0: Y lo otro que yo quiero dejar bien en claro es que una vez que se activa el cupón en la página, ya lo tenemos activo, se puede comenzar a hacer uso de este cupón a partir del 17 de junio. Tenemos un plazo, un primer plazo que es hasta el 29 de mayo, o sea, en 2 días más. Todas las personas que logren activar el cupón hasta el 29 de mayo van a poder hacer uso a partir del 17 de junio.
1: Okay.
0: Todas las personas que no alcancen ya a activar este cupón el 29 de mayo tienen un segundo plazo que es hasta el 12 de junio. Y luego hay un tercer plazo que es hasta el 30 de junio, ¿ya? Lo importante es que este cupón lo van a poder utilizar hasta el 30 de septiembre. O sea, tenemos todos los meses de invierno para poder ocupar...
1: Activarlo, digamos.
0: Hacer uso del cupón, ¿ya?
1: Okay.
0: Y lo otro importante también que hay que explicar es que este cupón se puede ocupar en una o más veces. Por ejemplo, si yo voy a comprar un balón de gas de 15, quizás me va a quedar un remanente, porque un balón de 15 es más económico, ¿cierto? Que entonces me puede quedar ahí un remanente. Y lo puedo volver a ocupar, ¿ya? Ese remanente lo puedo volver a ocupar, no hay problema en eso. Lo puedo ocupar una o las veces que yo estime conveniente hasta el 30 de septiembre.
1: Perfecto, me queda a mí súper claro. Guarda relación mi segunda pregunta, pero en alguna medida ya la respondió. Porque nos habían consultado, yo estaba bastante metido en el tema este, el otro día, con el tema del registro social de hogares. Ojo con lo que voy a decir y que también en alguna medida algo nos respondió. Muchas personas han señalado de que están dentro de, ¿no es cierto?, de los más vulnerables a lo largo de Chile, estamos hablando del 80%, 60, 40, en fin, pero que no les aparece que no tienen derecho, y ahí está la explicación que solamente va para el jefe o jefa de hogar.
0: Absolutamente.
1: Y claro, uno puede entender que si en un hogar vulnerable hay 4 personas, no van a haber 4 cilindros de gas que tengan que canjearse por la familia, o sea, siempre tiene que ser uno. Por lo tanto, eso para explicarle a las personas que de hecho nos habían consultado, que habían revisado, que están dentro del registro hogar más vulnerable, pero resulta que les dice, no, usted no tiene derecho al beneficio del cilindro de gas. Entonces lo estamos explicando que es para los jefes o jefas de ese hogar más vulnerable de Chile, ¿no?
0: Así es, eso es importante, exacto. No es para todas las personas del 80%, es para los jefes y jefas de hogar. En nuestra región de Los Ríos tenemos 187.000 hogares ya que pueden activar este beneficio, no es menor. Hasta el momento llevamos una activación de 89.000 cupones, ¿ya? Entonces, lo que usted acaba de decir es muy importante. No es para todas las personas del 80%, sino la idea es llegar con este, ser eficiente con los recursos y llegar a todos los hogares, que es lo que le interesa al gobierno.
1: Al jefe o la jefa de hogar, en este caso.
0: Exactamente.
1: Claro, me parece muy bien. Ya, cuénteme más o menos la visita en terreno hoy día. ¿Qué es lo que va a hacer en los próximos minutos? ¿Va a recorrer algunos puntos importantes de la comuna antes de regresarse? La actividad que va a tener propiamente tal física o presencialmente acá en La Unión.
0: Bueno, hoy día tenemos un recorrido por la provincia del Ranco, nos vamos a Futrono a hacer parte de un hito muy importante, que es la primera piedra de un conjunto habitacional de la comuna de Futrono. Luego también vamos a participar en la entrega de títulos de dominio. Luego volvemos a la ciudad de La Unión. En la tarde tenemos un par de actividades acá.

0: también, también visitar medios de comunicación para poder informar sobre todo este importante beneficio que es el cupón de gas. Algo se me quedó, Harry, muy importante. Las personas que tengan dudas sobre esto, también se habilitó un fono que es el 101 de Chile Atiende. Está absolutamente perfecto. Activo para quienes se hayan quedado con alguna duda y quieran aclarar, pueden llamar al 101 de Chile Atiende.
1: Claro, recordad que ese es como el call center de call Chile center, Atiende. Claro.
0: Pero está activo, lo probamos y está funcionando, por lo tanto cualquier duda respecto al cupón de gas también pueden hacer la consulta en este importante número.
1: Ok, perfecto. Bueno, yo le agradezco la visita entonces acá a la radio temprano esta mañana para informar entonces respecto a esta justamente situación que guarda relación con la entrega de este cilindro de gas, que es el de 15 kilos, ¿no? Porque obviamente hay uno más chico, uno más grande, en fin, pero es el de 15 kilos que tengo entendido que es el que se va a entregar.
0: No, yo quiero hacer una aclaración.
1: A ver.
0: Este cupón está hecho para comprar gas licuado.
1: ¿Ya?
0: No necesariamente el de 15, ya yo lo puse como ejemplo, no necesariamente el de 15, ustedes pueden comprar uno de 5, el de 15, la gente decide, digamos, qué tipo de balón o de qué tamaño comprar, ¿ya? Eso no está determinado, lo importante es que la gente sepa que el cupón tiene un monto de 27 mil pesos y lo pueden ocupar como estimen conveniente para la compra de gas licuado, no para otra cosa.
1: Correcto.
0: Eso es lo importante. Y lo pueden ocupar una o más veces. Yo puse el ejemplo de a veces las personas adultas mayores compran el balón más chico que lo ocupan para los calefactores, ¿cierto? Y si compran un balón chico les va a quedar ahí un remanente. Ese remanente lo pueden volver a ocupar en una siguiente compra.
1: Ya.
0: Lo importante es que de aquí al 30 de septiembre es el plazo límite para ocupar este cupón.
1: Ya. Me estaban preguntando por ahí por el WhatsApp de qué pasa si, bueno, la verdad que si hay un cilindro, los valores están más caros de los 27. Yo no sé si ustedes han realizado algún estudio de mercado con las empresas distribuidoras para suponer que nadie va a cobrar más de 27 mil pesos hacia arriba por un cilindro de gas. Estoy poniendo el ejemplo el de 15 kilos. No sé qué pasa ahí, a ver o qué podría pasar ahí, mejor dicho.
0: La mayoría de los prestadores empresas
1: distribuidoras,
0: que venden, distribuidores distribuidores de gas están haciendo también descuentos, eso igual es importante, ya. Si es que, y lo importante igual es cotizar, no quedarnos, ¿cierto? O comprar donde en el distribuidor que está más caro. La idea también es cotizar. Y lo importante es ocupar estos 27 mil pesos. Es una ayuda, yo insisto con eso, una ayuda importante. Si por algún motivo el balón en algún sector rural puede que esté un poco más caro, bueno, existe la posibilidad de complementar la familia, colocar la diferencia, ¿cierto? Porque en el fondo el cupón son 27 mil pesos y eso no tiene ninguna modificación.
1: Correcto.
0: Lo pueden ocupar una o más veces.
1: Perfecto. Bien, pues clarito como el agua, le agradezco la visita entonces acá a la radio para nuestros auditores y auditoras, principalmente las personas mayores de 40, que son la mayor parte de nuestra sintonía que tenemos en la radio FM 101 La Unión, que les quede clarito cómo funciona o cómo ya está funcionando el tema entonces de la postulación y posteriormente cómo se va a poder llevar a la práctica el canje propiamente tal del gas. No sé si quiere agregar algo al final.
0: Solamente enviarle un afectuoso saludo a la señora Elena, que se recupere pronto, la queremos tener de vuelta, y también un afectuoso saludo a todos los vecinos y vecinas de la comuna de La Unión.
1: Perfecto, muy bien, muchísimas gracias. Continuamos nosotros aquí, por supuesto, con la

Muy bien, son las 10 de la mañana con 11 minutos. Importante informarse respecto a este beneficio del gas, ¿eh? De todas maneras que sí. Así que me parece bien interesante la visita. Por acá me estaban recordando que están invitando al juramento de las brigadas escolares de la Unión, ¿eh? Justamente hoy día, pues, luego a las 4 de la tarde en la Plaza de la Concordia se va a realizar un hermoso acto de juramento de las brigadas escolares de la Unión. Invita a Carabineros de Chile a partir de las 4 de la tarde, así que están todos cordialmente invitados. Saludamos ahí a nuestros amigos de la Patrulla Comunitaria, a los Gia y Joe, a nuestro gran amigo el Sargento Sandoval y sus colegas, por supuesto, que tienen todo listo para la actividad hoy día en la Plaza de la Concordia. No se olvide, a partir de las 4 de la tarde. 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

Muy bien, las 10 de la mañana con 20 minutos en la radio. 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
5: Bien, ya estamos de vuelta, estamos absolutamente en vivo en esta mañana, con bastantes visitas desde muy temprano, dándolo a conocer, por supuesto, a la comunidad. Y ahora, después de estar con la Seremi, vamos a ir con nuestras amigas y amigos de la Tercera Comisaría de Carabineros de la Unión, que nos visitan específicamente. Vamos a conversar con la sargento primero, Karina Hernández. ¿Cómo está, sargenta? ¿Se dice sargento o sargento? Tengo la duda.
6: Sargento primero, ¿cómo está? Muy sargento, buenos días.
5: Perfecto, buenos días.
6: Saludarlo.
5: Igualmente para ustedes. Tengo entendido, bueno, de hecho ya algo habíamos pasado por ahí, que hay una importante actividad hoy día que patrocina Carabineros de Chile. Cuéntenos.
6: Así es, vinimos hoy día a invitar a la ciudadanía de la comuna de La Unión y alrededores para que el día de hoy, a contar de las 4 de la tarde, nos puedan acompañar en la plaza de la comuna, porque se va a realizar una actividad que llevamos trabajando hace un tiempo atrás con los escolares de nuestro de nuestra comuna.
5: Correcto.
6: Que se trata de un juramento que van a realizar estos chicos a la bandera referente a las patrullas escolares. Así que es una importante actividad que organiza la Oficina de Integración de Carabineros de la Unión, Para la ciudadanía, para que puedan ver el acercamiento que tenemos nosotros con los colegios, que es muy importante y trabajamos todos los días. Así es, Garrido, ¿no es cierto?
7: Sería bueno que nos acompañaran, ya que va a ser un día muy importante para los niños y que sientan el cariño de toda la comuna, para que ellos puedan tener un lindo día y estar presentes en su juramento.
5: Me parece muy bien, fíjese que me acordé de mis tiempos de niño cuando también estuve por ahí en una brigada escolar. Es bonito, es súper lindo eso, se incentiva la responsabilidad cívico con carabineros también por parte de los estudiantes, justamente en este tipo de actividades como es las famosas brigadas escolares. Cuéntenos, ¿cuántas van a participar en este juramento? ¿A qué hora parte la ceremonia y todo aquello?
6: Mire, esto, los participantes de esta ceremonia somos, bueno, nosotros los anfitriones en este caso, la Tercera Comisaría de Carabineros La Unión, a través de su oficina de integración de carabineros, viene carabineros alumnos de la Escuela de Formación a desfilar también, ya, con todo lo que corresponde a una ceremonia institucional. Viene también la banda de carabineros, vienen estandartes también, nos acompañan los dos brigadas de colegios que van a jurar, que también hemos practicado con ellos, ya llevamos, como decía, un tiempo practicando y los chicos entusiasmados, bien, ahí con muchas ganas. Y los estandartes de los colegios de la comuna también nos van a acompañar con un desfile también ante las autoridades. Así que es importante, como le digo, y recordar también, porque todos fuimos parte en algún momento, como sí, dice usted, de una brigada.
5: Yo me acordaba muy bien de mis tiempos cuando era niño.
6: Así que ahí estamos, yo también fui parte, para que usted sepa, de una brigada acá en La Unión también, porque como unionina que soy, estuve en la escuela número 2 de brigadista, me acuerdo, en esos años. Así que los chicos marcaron precedente con ellos, el acercamiento más que todo que tenemos la oficina de integración, que es muy importante en estos tiempos que estemos presentes en los colegios, como así lo estamos haciendo también en diferentes charlas que hacemos llegar a diferentes establecimientos.
5: Me parece muy interesante entonces este juramento, y que va a concluir con un desfile, como bien están señalando acá los funcionarios de Carabineros de Chile, a las 4 de la tarde parte hoy día
7: esta actividad. 4 de la tarde comenzaría la ceremonia con las autoridades. Juran alrededor de 60 alumnos.
5: No deja de ser, bastante.
7: Colegio Nacional, Colegio Garden. Como le digo, nos gustaría contar con la presencia de la máxima cantidad de gente para que los niños sientan el apoyo, ya que ellos van a estar con una cierta responsabilidad. Si una brigada de tránsito, van a tener que cuidar a sus compañeros.
5: Me parece muy bien, Así que no tan solo los padres y apoderados de los alumnos que van a jurar, sino en general público. Público en general de la comuna que puede asistir hoy día a las 4 de la tarde.
6: Sí, las actividades que hace la Oficina de Integración Comunitaria es para la comunidad en sí, abierto a todo público. La idea es que ellos se puedan acercar también a ver el trabajo que se está haciendo. De repente no se participa directamente, pero sí apoyar todas estas actividades que se realizan, porque es con harto esfuerzo, cariño. Hay un trabajo importante detrás también comunitario de parte de nosotros como oficina, y la intención es también el acercarnos a diferentes puntos. Como también muchos nos conocen, nuestro especial vehículo que andamos, el pancito de molde, como le dicen. Así que esa es la idea, de poder llegar a cada uno y que puedan ver estas demostraciones hacia la comunidad de parte de los niños. Es importante.
5: Muchas gracias. Muchas gracias a ustedes por la visita también entonces, y la invitación la vamos a estar reiterando nosotros en la radio durante lo que resta de esta jornada, para que a las 4 de la tarde vaya mucho público a la Plaza de la Concordia.
6: Importante, llueve o truene, dicen por ahí, somos sureños, así que se hace igual. Estamos acostumbrados. Está todo listo.
5: En nuestros tiempos era así, llovía, y ahí teníamos que estar nosotros al pie del cañón.
6: Ahí va a ser, para que la gente no titubee en el si es que lloviera o algo así, que ojalá no lloviera, que estamos todos esperando eso, pero que se va a realizar igual.
5: Me parece muy bien, muchas gracias por la visita a nuestras amigas y amigos funcionarios de la Tercera Comisaría.

Ya tenemos las 10 de la mañana, 43 minutos. 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

Mucha atención porque los vehículos son nuevos, homologados, tendrán, fíjese ahora, más tiempo antes de hacer su primera revisión técnica y de gases. Si usted está en este caso, buena noticia, ¿no? Si antiguamente esta debía hacerse en un rango de entre 2 a 3 años, estoy hablando de cuando usted se compra un vehículo nuevo, ahora se deberá realizar entre 3 y 4 años. Así que esta es una buena noticia precisamente para los automovilistas que están en esta condición. Lo anterior ocurre luego de que el Ministerio de Transporte emitiera el decreto número 104, al que precisamente se modificó este decreto del año 1997, que establece las condiciones de otorgamiento y las características de los certificados homologación individual de los nuevos vehículos. Así las cosas entonces, hay que señalar que de esta forma se está estableciendo que el trámite deberá realizarse en un plazo no inferior a 36 meses ni superior a 48 meses contados precisamente. En términos generales, entonces, lo que estamos diciendo es que se extiende desde ahora el plazo para realizar la revisión técnica de vehículos nuevos en nuestro país. Así que, si usted está en el caso, yo creo que es una bastante buena noticia.

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Muy bien, ahí estaba Franco el Gorila, que ves que ha venido a la Unión, me acuerdo, ha estado en Euforia Discoteca, por ejemplo, lo digo, pero un lleno absoluto, ¿eh? Tiene mucho arrastre Franco el Gorila. Atención mamá, papá, este domingo, sí, este domingo concluye, ¿no es cierto?, el mes, este domingo 31 de mayo, vence, le quiero refrescar la memoria, vence el plazo de revalidación de la tarjeta nacional, ¿no es cierto?, de los estudiantes para este año 2026. Posterior a esta fecha, los estudiantes que no alcancen a hacer el trámite a tiempo tendrán que pagar la tarifa completa en el transporte público a lo largo de Chile. Recordemos que la tarjeta nacional estudiantil permite a los estudiantes de enseñanza básica, media y universitaria viajar gratis o pagar solo un tercio del pasaje, ya sea en servicio de buses o metro a lo largo del territorio nacional. Hay que recordar que este es un beneficio que incluye en algunos casos también a quienes cursan posgrado, así que bien vale la pena no olvidarse, y que el trámite vence este domingo. Entonces hay que recordar que la revalidación de esta tarjeta es gratuita para los estudiantes de la educación básica y media. Ahora bien, para quienes cursan educación superior, universidad e instituto, el costo es de 1.100 pesos, así que a no olvidarse de que vence esto este domingo 31. Le pasamos el datito.

Bien, las 11 de la mañana con 15 minutos. 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A propósito de perrito, miren, me acabo de enterar que una perrita chilena, que es protagonista de la película que lleva por título La Perra, tal cual, ha ganado el prestigioso Palman Howard en el Festival Cine de Cannes ahora de este año 2026. El premio, que se estableció allá por el año 2001, es uno de los galardones más importantes, si es que no es el más importante, del Festival de Cannes, que se distingue a animalitos que participan de una película. Bueno, y justamente esta perrita que se llama Yuri, así se llama esta perrita, precisamente ha sido distinguida como la protagonista con mayor realce y destacada en esta película, justamente de una conocida directora de nuestro país, como es Dominga Sotomayor. Felicidad entonces, primera vez que ocurre para una perrita chilena que gana este premio del Festival Cine de Cannes.

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2: 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Informan para hoy los siguientes indicadores económicos.
3: Muy bien, vamos a conocer cómo está el día de hoy la UF, 40.543 pesos. El índice de valor promedio IBP para hoy, 41.789 pesos, y el dólar observado hoy, 894 pesos, 67 centavos.
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Ya faltan 20 minutos para las 12 horas. 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

Ok, estaban esos salieres de Charlie, ¿eh? Con León Gieco desde Argentina. 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Quiero también, le quería contar que fíjese que hace poco Carabineros de Chile presentó el plan Cannabis. Carabineros junto a la Fiscalía Nacional y la Subsecretaría de Seguridad dieron a conocer que han logrado, y va a quedar usted pero crash con esto, ha logrado incautar solamente este año la histórica cifra de 45 toneladas de droga en el territorio nacional en lo que va de este año, lo cual es un record of the record, o sea, es una cantidad increíble, 45 toneladas, estamos recién en mayo, que nos espera para el resto de año, pero eso es el informe, y que en comparación al año pasado hay harta diferencia, ¿eh? Eso señala que estas bandas dedicada, ¿no es cierto?, los narcos a la droga, siguen haciendo estragos a lo largo de Chile, y por eso que ya van 45 toneladas justamente que han sido incautadas, lo que equivale al 75% de lo que ocurrió, por ejemplo, el año pasado.

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Muy bien, qué bonita canción. Llegamos al final. Tú me cambiaste la vida. Reiteramos saludos a los Emilio, que están de santo hoy día. Si usted tiene un familiar, aproveche de felicitarlo en este día o lo que resta de la jornada de este día. Antes de despedirme, recordarles luego, 4 de la tarde, Plaza de la Concordia, se va a realizar una importante ceremonia de juramento de brigadas escolares, precisamente, y desfile con el auspicio de Carabineros de Chile. Va a estar muy bonito eso. 4 de la tarde, baje a nuestro primer paseo público con la familia. Queda usted cordialmente invitado. Ya viene luego Pedro Enrique con noticias. Nosotros volvemos mañana a las 9 en punto.

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1: 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Se requiere contratar una pareja o matrimonio para desempeñarse él como capataz agrícola con experiencia en crianza bovina, mantención predial, uso de maquinaria agrícola y manejo de equipo de trabajo. Se ofrece trabajo para ella como encargada de áreas verdes, jardines, huerto frutal, entre otros. El trabajo es para proyectarse a largo plazo, equipo responsable y buenas condiciones laborales. Deberá presentar recomendaciones demostrables. La edad del postulante capataz que se requiere debe ser entre 45 a 55 años. Lugar de este trabajo, sector Riñihue, comuna de Los Lagos. Se ofrece casa-habitación dentro del predio. Para mayor información sobre este trabajo, los interesados deben comunicarse al número WhatsApp +569 89 70 03 35.
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Hola, hola, ¿qué tal amigos, señoras y señores? Tengan ustedes pero muy buenas tardes, bienvenidos a sus noticias junto al Departamento de Prensa de Radio 101, llegando a los cuatro puntos cardinales del sur de Chile de manera muy especial a nuestra provincia del Ranco. Comenzamos ya en breve segundo con sus informaciones. En el día de ayer hubo una importante cita, reunión, asamblea, de verdad, donde la Oficina de la Mujer y también la Seremía de la Mujer y Equidad de Género de nuestra región de Los Ríos cumplió un rol importante y especial. Esto se efectuó en dependencia de la Tercera Comisaría de Carabineros de la Unión en calle Filippi. Y ahí tuvimos la ocasión de conversar, entre otros, sobre esta materia que estamos entregando como información con la profesional y seremi de la Mujer y Equidad de Género. Me refiero a Oriete Montesinos Durán, la seremi de Mujer y Equidad de Género, en torno a esta materia que estamos exponiendo, manifestaba a nuestro medio lo siguiente.

0: Muy bien, vamos a ver todo esto en su momento dado, ¿verdad? Y vamos a ir rápidamente con las informaciones en esta ocasión, ¿verdad?, de lo que se refiere a esta situación. Ahora sí, estamos con ustedes y decíamos que estábamos en su momento dado con Oriet Montesinos Durán, ¿verdad?, seremi de gobierno, perdón, en este caso ella es la seremi de la mujer y equidad de género, que ayer en una reunión importante de la Unión manifestaba sobre lo que va a ocurrir aquí con un tema que es trascendental e importante. Ella en su momento dado manifestaba y decía lo siguiente a nuestro medio de información.
1: Converso con una destacada ciudadana de la provincia del Ranco. Me refiero, ¿verdad?, a la seremi de la Mujer y Equidad de Género, Oriet Montesinos Durán. Trato de que eso fluya. Seremi, la razón de estar hoy en esta cita, en esta asamblea, en esta reunión, ¿obedece a qué cosa?
2: Estamos muy contentos celebrando que se ha incorporado tres nuevas profesionales para trabajar y apoyar al Centro de la Mujer, que opera aquí en La Unión, pero que atiende a las comunas de la provincia del Ranco. Hablamos de una triada compuesta por una abogada, una psicóloga y una asistente social, que va a venir a prestar cobertura a aquellas mujeres que les dificultaba, ¿cierto?, desplazarse a Valdivia, y ellas van a poder tener ahora aquí en nuestra provincia todas las atenciones y el acompañamiento a aquellas mujeres que han sido víctimas y son sobrevivientes de violencia de género.
1: Usted lo dijo muy claro en su exposición, captamos muy bien su mensaje, y era de que no solamente basta con prevenir, ver lo que se ve como la violencia, sino que una vez que esto ocurre, usted usa una palabra que es, hay que recuperar, restablecer los daños que existen, que muchas veces miramos y no vemos.
2: Así es, sí, la prevención es importante, claro. Pero sabemos que el flagelo de la violencia que sufren las mujeres es real, y cuando esto sucede tenemos que hacer un buen acompañamiento, y para eso las instituciones, cierto, públicas, tienen que prestar y contar con todos los profesionales adecuados y los programas para dar respuesta a esas mujeres que sabemos que, aparte de ser afectadas ellas como personas en su integridad, también afectan a toda una familia, que muchas veces ellas son el sostén de esa familia.
1: Absolutamente. Voy a otro punto, y es, son 12 comunas, son dos provincias, un trabajo arduo, ya empapada con ello, ya esto es parte de su ADN.
2: Sí, trabajamos para las 12 comunas, hemos visitado ya todas, estamos en ese proceso, ya dejando un poco la instalación, sino que ya ir de lleno a lo que nos ha convocado el presidente, estar con la gente, presentar la oferta programática, haciendo esta redistribución también de recursos, porque sabemos que los recursos son pocos, pero cuando hay voluntad y cuando se trabaja en coordinación, le podemos dar, cierto, una respuesta mejor a la ciudadanía. Así que obviamente en mi corazón la provincia del Ranco igual tiene un lugar especial, pero trabajamos para toda la región de Los Ríos.
1: Ha sido muy gentil, que le vaya muy bien.
2: Muchas gracias, don Pedro.
0: Bueno, de esta manera estaba con nosotros la destacada seremi de la Mujer y Equidad de Género y profesional Oriet Montesinos Durán, presente en 101. Vamos rápidamente a la comuna de Ribueno, él se presenta y hablamos con el Longo, que fue reelegido nuevamente en su calidad de autoridad de nuestro pueblo originario, don David Jaramillo, ¿verdad? ¿Quién habla en torno a esto? Y de acuerdo a lo que nos informa nuestro colega desde Río Bueno en este informativo de la provincia del Ranco, en 101 en la frecuencia modulada. Vamos con la nota en forma, pero inmediata.
3: David Jarayeufo, presidente de la Asociación Indígena Bueno.
4: Bueno, don David, hubo elecciones hace una semana atrás. Coméntenos cómo se efectuaron estas elecciones y quiénes fueron la directiva.
3: Bueno, Marimari Peñi Pulamuen. Justamente a principio de mes se sostuvo una reunión importante de la Asociación Indígena Pueblo del Elfo, quien agrupa más de 40 comunidades y asociaciones indígenas de acá de la comuna de Río Bueno, lo cual cual el motivo era para dar un resumen de las gestiones que se ha hecho durante estos dos años, 2024-2026, tanto la parte de gestión como la parte financiera, lo cual se aprobó por la asamblea y se tomó el acuerdo de poder renovar la persona jurídica, tomando en cuenta de que la directiva que del 2024-2026 quería, se manifestó que quería mantenerse. Entonces tomó la opción de que podía otra lista, en este caso presidente, vicepresidente y todo lo que conlleva una directiva, pudiera postular también. Lo cual se dio una semana para poder anotarse y bueno, nadie quiso, así que por lo tanto se quedó en acuerdo de que la directiva se iba a mantener igual, ya que se había elegido también un tricel que llevaba a cargo en este caso las votaciones, en este caso tres personas. Así que se dio un plazo de una semana también para poder votar, para poder esto firmar el libro y poder renovar la persona jurídica hasta el día viernes pasado. Así que la directiva actual queda como presidente, en este caso quien les habla, David Jara Yufo, vicepresidente queda Esteban Vera Vera de la comunidad Lefty Maiken. Secretaria queda la Lanien Silvia Castro Pichuanca de la Asociación Amboleufo. Tesorera queda la Lanien Rosemary Rodríguez Hernández de la comunidad Ticahue. Y consejero queda el Peñi Víctor Guarda Hermosilla de la comunidad indígena Molletún. En este caso, esta directiva va a durar hasta el año 2028, lo cual también tenemos proyectos también a futuro. Sobre en este caso lo que ya se viene como el Huitripantu, que ahora en mes de junio que se va a celebrar el 20 de junio acá en la ciudad de Río Bueno, en el Pepper. Así que esta semana vamos a poder organizar justamente junto a nuestros loncos y a Tufe para poder organizar lo que se viene, que es el Huitripantu. También queremos trabajar sobre un terreno que tenemos acá cerca de la ciudad de Río Bueno, en el sector de Piyuco, que colinda justamente con la carretera y también con el Río Bueno. Queremos trabajar en aquel terreno para poder proyectar a futuro un centro ceremonial mapuche. Y así, bueno, tantos proyectos.
0: Bueno, lleno de actividades. Ah, era el lonco que fue reelegido, queríamos sacar eso, don David Jara Yeufo, gran colega, comunicador radial también, ¿verdad?, de Río Bueno. David Jara, así que le vaya muy bien. Son sus noticias de nuestra provincia del Ranco. Vamos, que se puede, tenemos muchas informaciones para ustedes en 101, ya luego estaremos también en el aire junto a Radio Cooperativa de Santiago con toda la cultura, la política, el deporte, las informaciones policiales, todo eso tú te pierdes y te alimentas de este importante medio de comunicación en cuanto a informaciones se refiere. Bueno, comenzamos con la fiscal de la Unión, Leila Chaín, una gran profesional, una gran mujer de derecho, y la nota captada por nuestro departamento de prensa fue la siguiente. Vamos con ella en forma inmediata.
5: Converso con la profesional y mujer de derecho, Una vez le dije a los estudiantes, ustedes estudian leyes, no, don Pedro, las leyes van cambiando a cada rato. Estudiamos derecho, y qué bien. Y precisamente, curiosamente, en un día como hoy moría Manuel Rodríguez, que también estudió derecho en su tiempo, casi me equivoco, días atrás, por una razón muy especial, se conmemoraba el Día de los Abogados y todo eso, recordando a otro personaje de la historia. ¿Qué es ser fiscal? Esto para la señora Juanita que está escuchando y para don Pedro. La fiscalía, lo tengo claro, sí, es juntar los argumentos para colocarlo en una investigación ante otro organismo, que deberían ser los tribunales, etcétera, etcétera. ¿Eso es así?
6: Sí. Nosotros, los fiscales, bueno, somos abogados, y al ser fiscal implica dirigir la investigación. Es decir, las denuncias que la gente pone en Carabineros, en la PDI o directamente en la fiscalía o en otros tribunales, nosotros las recibimos, les damos un número que se llama número de RUC, y que es un número bien largo que la gente ya conocerá, que es el número único a nivel nacional que identifica esa causa respecto de todas las otras que ingresan. Y con ese número se hace un seguimiento, y nosotros lo que hacemos es leer esos partes que nos mandan Carabineros y ordenar que se practiquen diligencias. Una orden de investigar, una citación a un testigo, que se recojan cámaras, o directamente cuando hay veces en que, por ejemplo, se hace una denuncia y no hay ni un antecedente de quien puede haber cometido ese delito, archivarla directamente para poder privilegiar la investigación de casos en que sí tenemos alguna posibilidad de éxito. Materialmente nosotros, para nosotros es imposible investigar a fondo todas las denuncias y realizar todas las diligencias que uno podría imaginar, ¿no es verdad? Por eso, como en todas las cosas, uno tiene que ir priorizando y privilegiando. Aún así, a pesar de que nosotros archivemos las causas, esto es importante decirlo, que esto es de manera provisional mientras aparezcan otros antecedentes. Por lo tanto, hay muchas veces en que las personas se molestan un poco porque dicen, me mandaron una carta diciéndome que cuando yo tenga nuevos antecedentes puedo ir a pedir que se reabra, como si yo tuviera que investigar. Pero obviamente hay muchas veces en que la sensación y la información que tiene la persona que vive en ese entorno, de que dicen que fue, todo el mundo sabe que, etcétera, eso no tenemos cómo saberlo nosotros ni las policías que estamos cada uno trabajando en sus oficinas o en terreno. Por lo tanto, relevante que cuando existen esos antecedentes se puedan comunicar con nosotros y puedan solicitar la reapertura. Luego que nosotros reunimos los antecedentes para poder probar la participación de una persona y la ocurrencia del hecho, desde luego, llevamos al responsable o a quien nosotros estimamos responsable ante el juez para que el juez decida primero las medidas cautelares, es decir, si esta persona va a quedar presa o va a quedar libre mientras se investiga, y luego para que decida en un juicio oral, ya sea simplificado o sea un juicio oral en Valdivia, en este caso, decida si nosotros como fiscalía hemos logrado derribar la presunción de inocencia y lo puedan condenar. No sé si soy clara.
5: Absolutamente clara, como con peras y manzanas, absolutamente clara. Usted manifestó en su introducción, ¿verdad?, que generalmente nosotros los ciudadanos hacemos las denuncias en Carabineros, PDI y también en la Fiscalía. Pero hay también otra puerta que es donde hace la denuncia, y tengo entendido que usted interviene cuando esto ya pasa a ser parte de la comunidad como información, que algunas denuncias se las hacen en los medios de comunicación. Y esto trasciende, se visibilizan, y va a depender del grado de que esto se visibilice para que he visto como la Fiscalía toma algunas situaciones que son así. ¿Eso es así? ¿Ha sucedido?
6: Mire, cuando hay casos de connotación social y a pesar de que no exista una denuncia formal interpuesta por algún particular, nosotros iniciamos investigaciones de oficio.
5: ¿Investigaciones de oficio?
6: De oficio, sí. Y además es relevante señalar que hay casos en que se puede denunciar de manera anónima, a través de canales oficiales como el Denuncia Seguro. También hay denuncias en línea hoy día. Las personas ni siquiera tienen que ir a una unidad policial, sino que pueden hacer denuncias a través de internet, en denuncias en línea en la fiscalía, siempre y cuando, desde luego, tengan los antecedentes, porque si no, me ponen, mire, sabe que mi vecino, mi vecino, que no sabemos cómo se llama, no sabemos dónde vive, no sabemos el número de la casa, no me dicen si cuando esto pasó yo estaba con mi hijo, cómo se llama el hijo, cuál es el teléfono del hijo, cuándo fue. O sea, hay cosas mínimas, sí, datos mínimos que nos permiten a nosotros realizar alguna investigación. Esas son las vías.
5: Ha sido muy gentila, absolutamente claro. ¿Cómo está, señora Juanita? Me dice que sí.
6: Absolutamente
5: claro. Que tenga buen día.
6: Encantada, muchas gracias por la oportunidad de poder explicar nuestro trabajo. Gracias, hasta luego.
0: Bueno, estamos con la profesional, ¿verdad?, en Derecho y Fiscal de la capital de la provincia del Ranco, Leila Chaín, conversando con nuestro departamento de prensa aquí en Radio 101, en la frecuencia modulada y en las plataformas digitales. Vamos, que se puede, tenemos muchas informaciones múltiples, variadas y diversas. Radio 101 conversó con el señor delegado de la Presidencia de la República para nuestra provincia del Ranco, eso estamos manifestando. Se trata del fiscal, ¿verdad? Del delegado presidencial, señor Alex Valderrama Enríquez, que gentilmente nos dio parte de su tiempo, y la nota fue la siguiente que compartimos con cada uno de ustedes.
1: Prensa en Radio 101 tiene el privilegio de conversar con el señor delegado presidencial para nuestra provincia del Ranco, don Alex, qué gusto saludarlo, Alex Valderrama Enríquez, sí señor, el mismo apellido y el mismo apellido del padre de la prensa en Chile, ¿eh? Don Camilo. Dicho esto, delegado, lo hemos visto con mucho trabajo, ¿eh?, en terreno, en muchas partes. Yo digo, ¿qué pasa que no lo puedo encontrar? ¿No nos habrá tomado por otro o no le habrán ido con cuento? ¿Eh? Eso lo dijo Jorge Yáñez en un gran poema popular. Lleno de pega en la estación precursora del invierno. ¿Preocupado de eso, estimado delegado?
7: Sí, estamos preocupados con un despliegue territorial, sabiendo, conociendo también, llevando las inquietudes de los dirigentes ya con servicios. Entonces, ya como ya conozco ya gran parte de la zona, vengo trabajando hace varios años acá en la provincia y en la región, estoy acercando la seremía, las direcciones regionales hacia las comunidades, sectores rurales principalmente y también urbanos. Hemos tenido ahí un despliegue en conjunto con el Ministerio de Obras Públicas, el Seremi de Obras Públicas, el Director de Vialidad, viendo, conociendo también el estado en que están los caminos, se reactivaron las licitaciones de los contratos globales de mantención de caminos rurales también por parte de Vialidad, ya están en proceso de licitación, y otro pronto también a iniciarse ya la toma de razón de parte de Contraloría para poder iniciar el contrato. Hemos estado con la Dirección de Obras Hidráulicas, tenemos un compromiso con la inversión en agua potable rural en la provincia del Ranco, alrededor de, yo estimo en base a comités de agua potable rural, que están en proceso de finalización de diseño. Entonces ahí tengo este estimado de alrededor de 6.000 familias en la provincia del Ranco que no tienen agua potable rural. Entonces tenemos una demanda gigantesca de vecinos que están afectados al no tener suministro de agua potable, y que estamos potencializando el desarrollo rural a través de inversiones sectoriales a través del Ministerio de Obras Públicas. Por eso estuvimos reunidos en Río Bueno con gran parte de estos comités de agua potable rural en conjunto con el alcalde, en donde se estima una inversión cercana a los 20.000 millones de pesos para ejecutar obras, para poder tener alrededor de 2.500 familias con una solución de agua potable rural entre 2027 y 2028.
1: Usted estaba muy cercano a la gente, ¿eh? Eso lo reconozco con como tiene que ser, muy cercano a la gente, muy cercano, más que a la gente, hasta ahí estaría todo bien, no acepta, pero apretando ahí donde tiene que apretar el punto de la I, colocándole que escabela al gato, ¿verdad?, con los diferentes organismos, para que hagan bien la pega, ¿no? O como alguien me dijo, oye, chicotea bien los caracoles de mi gato, ¿eh? Esa es la idea, hacerlo antes para que eso esté en su punto cuando alguna situación así lo amerite.
7: Así es, bueno, lo primordial, el eje estratégico y el objetivo que tengo yo es que la capital del Ranco, que la provincia del Ranco vuelva a tomar, colocarse en marcha con obras, con inversión, con trabajo, con crecimiento. Para eso necesitamos que las direcciones regionales, que maneja hoy en día la cartera de presupuesto sectorial del gobierno, sepan cuáles son los requerimientos, las prioridades que tiene este delegado. Eso lo hemos estado haciendo en distintos sectores rurales. Estuvimos anunciando hace muy poco ahí en Lumaco con una administración directa, 6 kilómetros, un asfalto que va a beneficiar directamente a los vecinos, y acá en La Unión ya estamos preparando una jornada de trabajo con comités de agua potable rural para el 6 de junio. Ya viene el Seremi del MOP, viene la Dirección de Obras Hidráulicas y los equipos del Ministerio de Obras Públicas a presentar el plan de inversión que está propuesto para la capital del Ranco. Tenemos desafíos muy importantes en Dalgripuyi, Chaquián, Tres Ventanas y Centinela, con cerca, una inversión cercana a 9 mil millones de pesos. Está el RS con la aprobación técnica, estamos finalizando el proceso de expropiaciones y deberíamos tener una estimación de licitación segundo semestre 2026. El presupuesto está incorporable de presupuesto con los fondos sectoriales. En la PR Los Chircos y Don Marcos Cárcamo estuvimos reunidos también, estuve en su casa, fui un día a visitarlo, estuvimos reunidos con la directiva, su proyecto también está incorporado en ley de presupuesto y se estima también la situación para la etapa de diseño al segundo semestre de este año. Así que estuvimos también, estuve en una reunión en Cuinco Alto, y a mí me tocó estar presente hace en el verano en mi otra labor de trabajo, tenía un compromiso con ella, y que soy autoridad, fuimos con el director de obra hidráulica y afortunadamente ya se cuenta con el presupuesto para poder licitar este proyecto también el segundo semestre con una inversión cercana a los 2.500 millones de pesos.
8: Muy bien, estamos conversando con el delegado presidencial, don Alex Valderrama Enríquez.
0: Sí, señor. Sí, señor, y estábamos conversando con el delegado presidencial, don Alex Valderrama Enríquez, para Prensa de 101, vuestro informativo, de las 12:30 a 13 horas, 1 de la tarde. Muy bien, digamos de que nos quedan bastante noticias. Este hecho ocurrió en Río Bueno, fíjese, el Día del Patrimonio, ya vamos a hablar seguramente mañana sobre las diversas, múltiples y tantas actividades que hay. Quiero ir a Río Bueno porque nos llamó la atención. Fíjese que se... nos dicen que no está listo Río Bueno. Bueno, ya estaremos en su momento dado. Bueno, se viene el Día del Patrimonio aquí en la Unión, que bueno, fíjate que entre las cosas culturales hay espacios patrimoniales de nuestra comuna que estarán abiertos y gratuitamente para visitarlos, entre ellos la Dirección General de Fomento Equino y Remonta, que es grande aquí en la Unión A. Se les invita a ser parte de este importante día visitando las diferentes compañías de bomberos. Las diferentes compañías de bomberos que están en diferentes puntos cardinales, el Colegio Alemán de la Unión, la Iglesia Luterana, la Dirección General de Fomento Equino y Remonta, DIGEFER, edificios que estarán abiertos, entre otros, para que puedan conocer y disfrutar de la historia que resguarda cada una de estas construcciones. Ajá. Entre ellos, entonces, esto va a estar abierto el fin de semana, realmente grande, así que, bueno, ya lo sabemos. Y estaremos indicando con mayores detalles todo lo que estamos manifestando en su momento dado. Vamos rápidamente con otras informaciones. Siguen llegando noticias a nuestro correo satelital vannoticias@gmail.com, y esto guarda relación con lo siguiente. Vamos a ver este comunicado, de dónde viene, le digo rápidamente. Chile da un paso clave en la atención de adolescentes que han cometido delitos sexuales. Es un seminario. El Ministerio de Justicia y Derechos Humanos habla sobre esta materia y manifiesta lo siguiente. Vuelvo a reiterar. ¿Qué es lo que dice en rigor esta información? Chile da un paso importante. El Servicio Nacional de Reinserción Social Juvenil realizó el primer seminario especializado del país sobre el abordaje de conductas de connotación sexual en adolescentes, avanzando en el desarrollo del programa estrictamente en lo que compete a esta situación, que resulta inmensamente valorable en torno a esta materia que estamos enfatizando. Así que bueno, vamos a ir rápidamente con aquello. Si es que viene cuña en esto, ¿no? Lo veo rápidamente para compartirla con nuestra audiencia en esta jornada. Don Axel, sí, al parecer nos envía algo que guarda relación con este comunicado. Lo veremos en su momento dado. Muy bien, decirles de que Meteorología de Chile anuncia buen tiempo. A ver, me parece muy mal, ¿ah? Cuando llueve también es buen tiempo, pues. Claro que sí, cuando hay vientos es buen tiempo. Estamos en el sur, con la magia del sur. No es de otra forma, no es de otra manera. Voy a decir que es día sin lluvia. Y en Río Bueno la Fiscalía inició investigación tras detención del autor del delito de violación. La víctima concurrió a un domicilio para realizar labores de aseo, donde fue atacada sexualmente por uno de los hijos de la dueña de casa. y por lo tanto la Fiscalía inició esta investigación tras la detención del autor del delito de violación, y una situación inmensamente rechazada en todo orden de cosas y de la cual estamos dando cuenta en este momento a través de este informativo. Y bueno, decir de que el Ministerio Público tomó cartas en el asunto y el señor fiscal, el señor Rodrigo San Martín, expresaba a 101 lo siguiente en su momento dado.
9: A su consulta, efectivamente el día de hoy, Fiscalía de Los Ríos efectuó el control de detención respecto a una persona de sexo masculino mayor de edad, lo anterior por los delitos de violación y secuestro. Expuesto los antecedentes ante el tribunal, este declaró la detención ajustada a derecho sin la oposición de la Defensoría Penal Pública. Acto seguido, se solicitó la ampliación de la detención con la finalidad de contar con todos los antecedentes para una correcta formalización, a lo cual el tribunal accede pese a la oposición del defensor público. En base a lo anterior, la audiencia de formalización se llevará a cabo este día jueves en

regional. Las declaraciones vertidas en este informativo son de exclusiva responsabilidad de quienes las emiten y no representan necesariamente el pensamiento de Radio 101 FM.

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1: Presidencia del directorio de la estatal. Esta tarde se conoce la variación en el precio de los combustibles que regirá a partir de mañana. Se espera un alza de 37 pesos por litro en las bencinas y una caída cercana a los 33 pesos por litro en el diésel. Arrau asegura que programas de seguridad exitosos se mantendrán en el tiempo. Cuando hablamos de qué gobierno hizo qué, es ser pequeños, afirma el ministro. Junaeb denuncia ante Fiscalía presuntas irregularidades por más de 14 mil millones de pesos en onces no entregadas. Es la primera acción judicial impulsada por el gobierno tras auditar a la administración anterior. En La Granja, falsos policías protagonizan violento turbazo en una casa de comerciantes. Agredieron sexualmente a una joven de 18 años. En Peñalolén, dos personas murieron en un incendio que afectó 6 viviendas. 6 detenidos deja investigación por homicidio de adulta mayor en Coronel. Entre los capturados, 5 chilenos, 4 menores de edad, hay familiares de la víctima. Ola de calor histórica deja al menos 12 muertos y rompe récords en Europa. En Medio Oriente, mientras Irán asegura que existe un borrador de acuerdo para reabrir el estrecho de Hormuz, la Casa Blanca desmiente la información, la califica como una invención. El presidente Kast promulga en el Estadio Nacional la ley de sociedades anónimas deportivas. Y sin jugar, Davilo avanza a tercera ronda de Roland Garros por el retiro del monegasco Bacheró. En el fútbol, con la duda de Justo Gianni en el equipo titular, la UC viaja a Buenos Aires en busca de la clasificación a octavos de Copa Libertadores.
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1: Hacemos el diario de Cooperativa desde una ciudad de Santiago que está bien nublada ya a esta hora, con harta bruma además, 13 grados 6 décimas la temperatura, 58% la humedad, y estamos esperando una máxima que no va a superar los 17 grados. Hay chubascos, ¿ah? Desde esta noche ahí en la zona de El Ñuble, en Chillán, y desde esta tarde, eventualmente capaz que esté cayendo algo de agüita ahora, en Concepción, en Temuco, en Valdivia y también en Puerto Montt.
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1: Y nos vamos a las noticias, abrimos la página policial del diario de Cooperativa para saber de las 2 personas que murieron en un incendio de 6 viviendas en Peñalolén. Mientras en La Granja, falsos policías protagonizaron un violento turbazo en una casa. Felipe Cofré, tú nos cuentas. Buenas tardes.
3: Buenas tardes, Vero. Claro, vestidos de carabineros, usando chaquetas distintivas del OS7, la sección antidrogas de la policía uniformada, es que un grupo de delincuentes derribó a patadas la puerta de una casa para robar con el método del turbazo. Esto ocurre esta mañana, cerca de las 6 de la mañana, en la intersección del pasaje Isla de Pascua con Isla Adelaide, en la comuna de La Granja, cuando los jefes de hogar, un matrimonio de comerciantes, había salido a trabajar. Al interior de esta casa se encontraba solamente la hija de ambos, una joven de 18 años que se despertó con los golpes de estos delincuentes, que dieron vuelta a la casa literalmente para buscar objetos de valor. Incluso esta joven fue amenazada por estos antisociales y agredida sexualmente. La madre de la víctima manifestó que estos delincuentes incluso le dijeron a su hija que le iban a secuestrar si no entregaba joyas y dinero en efectivo.
4: Me fui con mi esposo a trabajar y quedó mi hija sola, que tiene 18, quedó sola aquí en la casa. Y ella dice que como la sé tanto, sintió unos ruidos que estaban golpeando y ellos, vestidos de carabinero, entraron en un auto blanco, entraron, rompieron la puerta y ella se escondió

0: cogió en su pieza y entraron, la manosearon y le dijo: te vamos a secuestrar.
1: Afortunadamente esta víctima no recibió lesiones y es la brigada de robos de la PDI que se encuentra a cargo de las diligencias para encontrar a los autores de este delito. Otro tema, una tragedia que se vivió esta madrugada en la comuna de Peñalolén por un incendio que se inició en una vivienda en la calle Las Vertientes con Quebrada del Salado y que se propagó rápidamente a otras 5 casas. Lamentablemente 2 personas fallecieron por este siniestro. Son víctimas de 39, 50 años, hermanos, ambos con una discapacidad psicomotora que los mantenía postrados, lo que imposibilitó que huyeran de las llamas. Mauricio Valderrama, cuarto comandante del Cuerpo de Bomberos de Ñuñoa, entregó los detalles.
2: A la llegada de los carros se trataba de al menos 3 casas en un sitio. La información que manejamos hasta el momento es que hay 4 personas lesionadas que fueron derivadas antes de la llegada de bomberos a los diferentes centros asistenciales. Debemos comunicar el lamentable fallecimiento de 2 personas que no alcanzaron a salir del incendio.
1: Y esto se suma a un delito de parricidio ocurrido en la comuna de Colina, donde una mujer de 27 años apuñaló a su pareja de 38, todo a raíz de una discusión que se originó al interior de una habitación en que arrendaban en un bloc de departamentos. La mujer, que se encuentra prófuga, denunció a Seguridad Ciudadana en primera instancia un episodio de violencia intrafamiliar que termina con ella apuñalando en el tórax a su pareja. El inspector Alan Becerra, de la Brigada de Homicidios de la PDI, se refirió a las primeras diligencias.
3: El trabajo de campo realizado por esta policía, correspondiente al trabajo del sitio del suceso, toma de declaraciones, entre otras, han permitido inferir preliminarmente que la víctima habría mantenido una discusión con su pareja, quien en circunstancias que se investigan, lo agrede con un arma cortopunzante en el hemitórax, para luego huir, mientras que la víctima fue auxiliada por personal de Seguridad Ciudadana, quienes finalmente lo trasladan hasta un centro asistencial, lugar donde fallece debido a la gravedad de sus lesiones.
1: Y fueron vecinos del sector que increparon a la mujer finalmente termina huyendo del lugar y está ahora siendo buscada por personal de la Policía de Investigaciones.
4: Y Felipe Cofré con la información policial. De verdad desgarrador escuchar a la madre de la joven de 18 años que se encerró en su habitación ahí en la casa, en la granja, y de todas maneras ellos entraron, la tocaron, todo mal ahí. Terrible escuchar ese audio. Gracias, Felipe. Buenas tardes.
5: Buenas tardes.
4: Y nos vamos al Biobío. 6 detenidos deja la investigación por el robo con homicidio que tuvo como víctima a un matrimonio de adultos mayores en Coronel. Estamos con el corresponsal Christopher Espinosa. Buenas tardes, Christopher.
6: Hola, Verónica. Muy buenas tardes. Fueron detenidos 6 personas, 4 de ellos menores de edad, por su presunta participación en el robo con homicidio que dejó como resultado el asesinato de Isabel Contreras Aguilera, de 65 años, la madrugada del sábado recién pasado en el sector de Maule, al interior de una casona que ellos como matrimonio cuidaban. Los delincuentes llegaron en un vehículo, ingresaron y violentamente, primero golpearon al hombre de 72 años, esposo de la víctima, quien al interior de la casa fue ultimada. Son 4 menores de edad de 14, 15, 16 y 17 años. Además, hay 2 adultos, uno de 18 y otro de 20 años, quien es de nacionalidad colombiana. Camila es la nieta de la víctima fatal y expresa el sentir de la familia.
7: Mi abuela de la tercera edad, ellos no eran unas personas, eran humildes, ellos no iban con intención de atacar, no pusieron resistencia, le entregamos todo, pero ¿por qué se ensañaron? ¿Por qué no se robaron las cosas? ¿Por qué? ¿Por qué tuvieron que actuar así, de esta forma macabra? Ahora mi abuelo está estable, pero todavía permanece en un estado de shock, estamos con él, estamos tratando de acompañarlo, obviamente, en todo, está con curaciones, está con médicos, está con psicólogos actualmente.
6: Acorde al relato de familiares, ellos pudieron detectar en redes sociales que los involucrados se jactaron de lo que habían hecho, incluso contabilizando el botín con el que escaparon, 150.000 pesos en efectivo. Sobre los antecedentes de la investigación, entregó mayores detalles la fiscal regional del Biobío, Marcela Cartagena.
8: 6
5: sujetos varones, 5 de ellos menores de edad, se acercaron en un vehículo a un lugar donde se encuentra una construcción, una vivienda que es resguardada por un matrimonio que se dedicaba a eso. Ellos vivían en una pequeña casa que estaba construida para el efecto que ellos estuvieran ahí. Ellos fueron acometidos por al menos 4 de los sujetos que se mencionan de manera muy violenta, en un hecho que se considera de extrema gravedad, que tiene como resultado la muerte de la señora que formaba parte de este matrimonio. Ellos roban, en principio se entiende que fundamentalmente dinero.
6: Dentro de los próximos minutos, en el juzgado de garantía de Coronel, debiese comenzar en una audiencia reservada por la presencia de menores de edad el control de la detención, y se presume también de manera inmediata la formalización por el delito de robo con homicidio en contra de los 6 detenidos.
4: Vamos a saber del resultado, por supuesto, contigo, Christopher Espinosa. Gracias, buenas tardes.
6: Que esté muy bien, buenas tardes.
4: Nos vamos un poco más al sur, a la región de Los Lagos. Conocemos las diligencias en curso por el caso de la muerte del suboficial de Carabineros en Puerto Varas. El ataque que se vivió la madrugada del 11 de marzo, justo cuando estábamos con cambio de gobierno. Soledad Lorca, buenas tardes.
8: Hola, buenas tardes, Verónica. Sí, es durante esta mañana ya se realizaron las nuevas diligencias investigativas en el marco de la causa por el ataque que terminó con la vida del suboficial mayor de Carabineros, Javier Figueroa Manquenilla, en la comuna de Puerto Varas. Estas pericias comenzaron cerca de las 9 de la mañana en el sector de calle San Francisco con la línea férrea, lugar donde ocurrió el ataque contra el funcionario policial. En estas diligencias participaron funcionarios de Carabineros, la policía de investigaciones y también representantes del Ministerio Público y un CAN especializado en balística, un perro especializado en rastreo balístico que pertenece al Laboratorio de Criminalística de Carabineros, la Bocar de Santiago. Este ejemplar adiestrado participa en las labores periciales que se desarrollan en el lugar del ataque con el objetivo de poder apoyar a esta hora el trabajo investigativo. El servicio ferroviario fue suspendido debido justamente al desarrollo de estas diligencias y también se confirmó la suspensión temporal del servicio ferroviario en la zona. Esta interrupción fue confirmada, fue lo primero que se confirmó durante esta mañana y se va a reponer en función de lo que duren las pericias que está encabezando hasta ahora la fiscalía en el sitio del suceso y que continúan aún en desarrollo, Verónica.
4: Es Soledad Lorca con la información en desarrollo, como tú decías, seguimos atentos. Buenas tardes.
8: Gracias, buenas tardes.
4: Y nos vamos al Norte Grande. El director nacional de Migraciones llegó a Colchane para fiscalizar el avance de la zanja y el trabajo militar en la zona. Hans Gotterbahn, buenas tardes.
9: Hola, ¿qué tal? Buenas tardes. Sí, llegamos hasta el punto fronterizo de Chile con Bolivia, en la comuna de Colchane, hasta donde arribó también el director nacional de Migraciones, Frank Sauerbaum, para poder reunirse con distintas autoridades locales y también evidenciar en terreno cuál es el trabajo que ha estado desarrollando el Ministerio de Obras Públicas junto al personal del Ejército que se encuentra desplegado en la zona fronteriza, justamente realizando diversos trabajos de mantención, y extensión de la zanja que se encuentra hacia la zona norte y también sur del complejo fronterizo de Colchane. Muchas gracias, director, por acceder a conversar con Radio Cooperativa. Estamos en vivo. ¿Nos puede contar de qué se trata la visita el día de hoy y qué ha podido evidenciar respecto a los avances de la zanja aquí en Colchane?
10: Bueno, mira, tuvimos una muy buena reunión con el Ejército, con la PDI, Carabineros, todas las instituciones, el comisionado de la zona macro norte. La verdad que estamos bien satisfechos de lo que hemos visto. Hoy día hay un avance notorio y evidente, no solamente en las bajas de los ingresos clandestinos, sino que también en las reconducciones, que son muy, muy escasas. Hoy día cada día más, hace un año atrás, por ejemplo, habían más de 2.500 ingresos clandestinos. Hoy día llegamos a 265 en esta misma fecha, y por lo tanto hay una clara muestra de que el trabajo ha sido tremendamente efectivo. Así que es muy importante el aumento que ha tenido de la presencia militar desde el 16 de marzo, cuando se instalaron aquí, ha aumentado en un 48% esa presencia, que obviamente es muy, muy importante para poder disuadir a quienes quieren entrar ilegalmente. Hoy día el problema básicamente se está enfocando más que en el ingreso ilegal de personas irregulares, sino que también de el contrabando, el tráfico de droga y el crimen organizado que hoy día ve amenazadas sus actividades, ¿cierto? Por este, no solamente por la sangre, sino que por la presencia militar y la tecnología que hoy día se está ocupando. Yo, la verdad, estoy muy satisfecho de lo que se está desarrollando y le vamos a seguir prestando apoyo desde el gobierno central y del Ministerio del Interior.
9: Muchas gracias, director.
10: Gracias a usted.
9: Ahí escuchamos entonces al director nacional del Servicio de Migraciones, Frank Sauerbaum, quien en este minuto se encuentra recorriendo el puesto fronterizo, el POF, que está ubicado en el sector de Cerrito Prieto, al norte del complejo fronterizo de Colchane, donde se ha hecho también una demostración por parte de las fuerzas militares que se encuentran desplegadas aquí en la puerta norte de nuestro país.
4: Y donde está presente el diario de Cooperativa Contigo, Hans Gotterbar. Muchas gracias, buenas tardes.
9: Buenas tardes.
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4: Seguimos en el norte, pero nos vamos a la región de Antofagasta, donde se han activado las alertas tras la detección del mosquito del dengue. Dayan Márquez, buenas tardes.
12: Buenas tardes, Verónica. Así es, preocupación existe en Antofagasta tras la confirmación por parte de la Seremi de Salud de un ejemplar del mosquito Aedes aegypti, transmisor de enfermedades como el dengue, Zika y chikungunya, al interior de un colegio en el sector norte de la capital regional. Este hallazgo encendió de inmediato las alarmas en el sector de Avenida Brasil, donde la comunidad acusa que un verdadero pantano urbano provocado por el afloramiento de aguas subterráneas en una obra abandonada se ha transformado por años en el escenario ideal para la proliferación de vectores. Mientras las autoridades de salud activan los protocolos de contingencia perimetral en el Colegio Divina Pastora, en el sector norte de la comuna, para comenzar con la fumigación en los perímetros de este establecimiento, quien detalló los procedimientos inmediatos que se van a ejecutar tras este hallazgo en la zona fue el Seremi de Salud de Antofagasta, Rodrigo Medina.
13: El insecto fue encontrado en un colegio del sector norte de la ciudad de Antofagasta por un profesor del recinto, ejemplar que fue enviado al Instituto de Salud Pública para su debida confirmación. Ante este escenario hemos activado todos los protocolos que corresponden, los que incluyen revisión de las casas e inmuebles alrededor de un radio de 300 metros y la correspondiente fumigación. Todo ello para evitar la propagación del insecto.
12: La confirmación de este vector a nivel local profundizó el temor de los vecinos que colindan con este mencionado pozo en calle Lord Cochrane, quienes ven con angustia cómo el peligroso insecto podría anidar en esta excavación de más de 6 metros de profundidad. Con profunda molestia, los dirigentes vecinales, Elena Martínez y el vocero de los vecinos, Felipe Vázquez, criticaron lo que califican como una inoperancia acumulada por años, que advirtieron el riesgo letal de convivir con este foco residencial de insalubridad. Escuchemos lo que señalaron.
14: Con estupor nos hemos encontrado con la muralla de la inoperancia y la inacción tanto del el Servicio de Salud, la Seremía de Salud y además en este último tiempo la municipalidad, que venimos también pidiéndole que ejerza acciones desde el año pasado en cuanto a declarar el sitio como abandonado.
15: En el cual estamos actualmente muy preocupados por el comunicado de prensa oficial con respecto al hallazgo de un ejemplar del mosquito transmisor del dengue. Llevamos viviendo con un pantano urbano de 200 metros cuadrados con 6 metros de profundidad que ha sido la cuna de la invasión y la proliferación de miles de zancudos y vectores.
12: Tras conocerse el hallazgo confirmado por la autoridad sanitaria, la comunidad organizada decidió golpear la mesa y concretó una fuerte ofensiva legal ante los tribunales de alzada. Representados por el abogado Ignacio Barrientos, las familias ingresaron un escrito urgente en la Corte de Apelaciones de Antofagasta, adjuntando los antecedentes de este caso. El abogado solicita requerir informes inmediatos en un plazo perentorio tanto a la municipalidad como a la Seremi de Salud, exigiendo además la adopción de medidas cautelares urgentes para proteger los derechos y la seguridad sanitaria de las miles de familias que viven en este sector centro-sur de la comuna de Antofagasta.
4: Con Dayan Márquez revisamos la información. Gracias, buenas tardes.
12: Buenas tardes.
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4: Ya compartimos estudio con Ernesto Contreras para saber de Tabilo en Roland Garros, un golpe de suerte tuvo, y también de fútbol, por supuesto. ¿Cómo estás? Buenas tardes.
16: Hola, Vero, ¿cómo estás? Muy buena noticia que nos daba a conocer cooperativa.cl, que llegó la información a través del diario El Equipo, antes de que se pudiera hacer oficial. La baja de Valentín Bachelot, el tenista de Mónaco, 19 del mundo, tenista bastante calificado, con quien iba a jugar Alejandro Davilo la tercera fase de Roland Garros. Bueno, se lesionó Bachelot en la primera ronda. Sí. Ganó, pero lesionado.
17: Qué pena por él, pero qué bueno.
16: Qué bueno por nosotros.
17: Sí, sí,
16: pero una lata por él, obviamente, pero es una gran fortuna para el tenista chileno, porque partido bravo, era muy bravo, y este es un jugador que es local, de Mónaco, básicamente francés para la gente allá, así que era muy difícil esa primera fase, esa segunda fase, y Tavilo avanza directo a la tercera ronda. Y se le abre un poquito el cuadro, como se dice en el tenis. Claro, porque en la tercera ronda aparece el ganador del partido que va a jugar el paraguayo Daniel Vallejo, 71 del mundo. Vallejo eliminó a Tavilo en los Panamericanos en Santiago.
17: Ah, pero hace mucho rato.
16: Esa fue la aparición de Vallejo en el circuito.
17: 2023.
16: Muy sorpresivo fue ese resultado. Perdió Tavilo en primera ronda con Vallejo. Iba a jugar el paraguayo contra el joven francés Moïse Kouamé, 318 del mundo. O sea, si uno se rige por los
17: rankings.
16: Vamos
17: por el francés.
16: Es una. Claro, yo encuentro que por más que sea local. Vallejo viene en un muy buen nivel, junto al Perón e Ignacio Buse, son estos dos tenistas de la nueva camada de países que no son tan tenísticos como Argentina, como nosotros también y como Brasil, pero que están apareciendo fuerte y son la nueva camada. Así que lindo partido en tercera ronda, en caso de que sea el paraguayo Vallejo, sino con un local que también es jovencito. Pero la fortuna esta vez le sonrió a Tavilo, lo cual es bastante positivo, si te puedes ahorrar un descansito en un, o sea, en un Roland Garros.
17: Si puedes descansar, y dos, te puedes saltar a un número 19 y tener que enfrentar a un 70 y tanto o a un 300 y tanto, sí, cambia la cosa.
16: Fíjate que está tan fuerte el calor, ¿te acuerdas que lo hablábamos ayer?
17: Lo hablamos.
16: Bueno, hace un ratito, el checo Menzik, Jakub Menzik, le ganó 7-6 el quinto al argentino Mariano Navone, 13-11 el tiebreak de ese partido. 4 horas 45, y cuando termina el partido, el tenista checo se desplomó en el match point, gana el punto, se desploma. Es tan lindo el gesto de Navone, que está dando la vuelta, sí, al mundo, que él cruza la red y lo va a asistir y lo va a saludar, a pesar de haber perdido un partido brutal. Y cuando la transmisión se va, el jugador aún seguía atendido con los servicios médicos del Roland Garros. Un golpe de calor, cansancio.
17: O sea, por supuesto, 4 horas y media.
16: Casi 5 horas. Así que la imagen está en todos lados, pero el gesto que destacan todos, porque ahora todos dicen ya que Menzik que está bien. Lo de Navone, después de haber perdido un partido como lo perdió, cruzar la malla y saludar al jugador checo en un super tiebreak que duró 25 minutos, una verdadera locura lo que está pasando en Roland Garros. Por eso es tan importante que haya podido avanzar Tavilo sin jugar un partido largo como podía hacer con Bachelot. Ya, vamos al fútbol. La selección chilena, que tiene caras nuevas, una de ellas es Iván Morales. No es que sea un jugador nuevo, sino que él retorna a la selección, el ex Colo Colo, buscando los goles, la roja, hoy en Argentinos Junior, donde tuvo una temporada donde fue titular, pero digamos que la descosió haciendo goles. Hizo 2 goles en 14 partidos, 2 asistencias, pero tuvo un rendimiento que lo llevó a ser nominado a la selección nuevamente ante la falta de centro delantero. Se prueba ahora con Iván Morales, ex Colo Colo. Escuchemos al 9, que, como digo, jugó 16 partidos, 14 en torneos locales, 2 en Libertadores y marcó 2 goles y 2 asistencias.
18: Bueno, ha sido un proceso largo, como dices tú, llevo un largo tiempo afuera, ahora en Argentinos creo que se hizo una muy buena temporada y bueno, feliz de estar acá. Respecto a lo de la selección, obviamente uno siempre quiere dar lo mejor, aportar de donde toque y bueno, que a la selección le vaya bien. Así que nada, la verdad estoy demasiado contento de estar acá, de poder aportar mi granito de arena. Espero que las cosas vayan bien y que a la selección le vaya bien.
16: Ya pues, Iván Morales, corre tanto la lista que llegó a Iván Morales, un futbolista que, como te contaba, hizo un buen año en Argentinos Junior, pero claro, marcó 2 goles, ¿sabes? No digamos que la
17: rompió. ¿Corre tanto la lista o es que en Chile no hay centro
16: delantero? Claro, básicamente eso. Se ha probado por todos lados, no está Bredeton en esta nómina, está lesionado, entonces tuvieron que buscar, aunque no hay más, pues, y lamentablemente centro delantero llevamos ya 8 años con este tema. Ya para Rusia no teníamos tanto gol. Qatar, ni hablo. Ahí ya era el último gran momento Alexis, de Vargas, pero ya después de eso.
17: O sea, yo creo que el mejor ejemplo es que hemos tenido a San Pedri de goleador, ¿cuánto tiempo?
16: 6 veces.
17: 6.
16: Llegando a los 40 años. Lo cual habla muy bien de él, muy y bien. De la liga ahí nomás. Oye, en Argentina hay preocupación por Lionel Messi.
17: ¿Por qué? Pero lo vimos salir cojeando, agarrándose el muslo.
16: Sí.
17: Pero fue el fin de semana.
16: 73 ¿no? minutos jugó en ese partido con el Inter de Miami. Se creía que era algo precautorio, pero hay una lesión que dicen que fatiga, pero que preocupa a la Argentina. Y habló Scaloni en las últimas horas en T-Sport en Argentina. Él dice que no es lo ideal lo que está pasando con Leo y que ahora apuestan sola que pueda llegar al estreno. Les contamos en cuánto arranque el Mundial y con quién debuta Argentina y si estará Messi o no.
19: Bueno, estábamos viendo el partido acá en el predio y bueno, nos dimos cuenta que pidió el cambio y que no estaba bien. Las primeras noticias no son tan malas, lógicamente que preferiríamos que no le haya pasado nada, así que ahora esperar qué evolución tiene y sobre todo qué le van a hacer nuestro estudio, imagino, y ver si realmente es así como dicen. Lógicamente a todos nos hubiera gustado que llegue sin ningún tipo de problemas, pero bueno, no está siendo así, no solo con él, con la mayoría de jugadores que han tenido problemas todavía no están del todo recuperados y la meta nuestra hoy es intentar recuperarlo y que llegue lo mejor posible.
16: Ahí está, la palabra de Scaloni.
17: No quiero decir nada, pero yo me acuerdo de 2014 en Brasil con Medel jugando lleno de vendas.
16: Desgarrado.
17: Sí, y Vidal recién operado.
16: Sí, de hecho Vidal apuró su recuperación. Vidal, de hecho, en ese momento se habló que podía perder hasta la carrera Arturo Vidal, y mira.
17: Messi es de esa época, además que juega.
16: Sí, lo que pasa con Messi es que además al irse a jugar a Estados Unidos, le puede pasar también a De Paul, que es titular en esa selección, obviamente que hay un nivel de exigencia física diferente a la que van a enfrentar en el Mundial. Probablemente lo vaya a sentir, sobre todo Messi, tiene 38 años, cumple 39 ahora, el 24 de junio, si no me equivoco. Claro, y cumple los 39, entonces va a llegar con poco fútbol y con poca preparación, ya estamos a 15 días del Mundial. Y eso es lo que preocupa en Argentina, más que pueda jugar o no, seguramente va a jugar, pero no va a llegar con el rodaje para el debut, que para ellos es en Kansas City, el martes 16 de junio a las 21 horas. Va a jugar Argentina, extraordinario horario. Recuerden que se va a jugar a la 1, a las 3, a las 4, hasta las 10 de la noche algunos partidos, incluso a las 11.
17: Yo creo que esos partidos de la 1 deberían transmitirlo, Ernesto Contreras.
16: El de la 1 de la tarde sí te viene perfecto. Hay un Jordania-Argentina, día sábado, 10 de la noche. Sábado 10 de la noche, Jordania-Argentina. El último partido del grupo. No un rival tan atractivo, pero lindo horario para una Copa del Mundo. Ojo, que en ese grupo, Argentina se puede topar en octavos de final, o con España, o con Uruguay. O sea, tiene un grupo muy fácil Argentina, pero con después, Argelia, Austria y Jordania.
17: Pero después.
16: Pero sí o sí tiene un octavo de final duro. Y no vaya a pasar que al otro lado España tropiece y salga segunda. Y se topa en España con Argentina, porque se topa primero con segunda. Así que sí o sí tenemos un gran partido en octavos. Y recuerden que hay un Brasil-Marruecos para arrancar el Mundial a 15 días de que esto suceda. 13 de junio juega ese partido Brasil-Marruecos, día sábado.
17: ¿Con nosotros afuera?
16: Totalmente afuera.
17: Sí, claro.
16: Celebrando a Waterman y a César Yanis. Eso nos queda, que fueron a Panamá.
17: Waterman
16: salió ayer y César Yanis de Cobresal. Así
17: bien,
16: que
17: pues.
16: En el sur y en el norte tienen una muy buena caja gracias a esos jugadores.
17: Eso, están celebrando también.
16: $11,000 diarios cada día que estén fuera del Mundial los dos futbolistas.
17: A buscar las laminitas del álbum, me dicen.
16: Hay locura con los...
17: el álbum.
16: Waterman.
17: Nunca he juntado el álbum.
16: Tiene que estar Waterman en, sí, obviamente en Panamá. Se dice que se está creando la carta de Neymar. De Ney, porque Neymar no está en el álbum original, porque no iba a ser nominado al Mundial.
17: Pero
16: y entró por la ventana, hicieron. Así que van a tener que poner a Neymar.
17: Seguro.
16: No hay otra. Así que estamos a 15 días de la Copa del Mundo, muy fuera, pero muy dentro también, porque sigue siendo la fiesta.
17: Leí, escuché,
16: del deporte.
17: Y ya no sé, tanta información que uno recibe, que te puedes gastar hasta 1,000,000 pesos comprando laminitas.
16: Sí.
17: Si es que lo hicieras todo legalmente.
16: Leí también una persona que llegaron unos argentinos a una convención y compraron 1,000,000 pesos y cortaron el stock de las láminas. Se llevaron todo.
17: No quedan.
16: Claro, se lo llevaron todos. Así que eso, tenemos muchas cosas que contar. El día juega el Audax contra Olimpia a las 6 de la tarde. Tiene que ganar 2-0 o esperar que Vasco pierda
17: que gane.
16: En Argentina con Riestra. Está
17: todo puede ser.
16: Difícil.
17: Todo puede ser.
16: Muy bien.
17: Ernesto.
16: Ya. Hasta las 2. Esté muy bien.
17: Chao.
16: Nos vemos. Chao.
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3: The shape of you. 14 grados. 14 grados en Santiago. 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
5: Abrimos la página económica del diario de Cooperativa. Sabemos de Codelco, del cambio en el directorio, de la investigación por la sobreestimación de la producción en diciembre. También algo del precio de los combustibles. Gonzalo Aguirre, buenas tardes.
6: ¿Qué tal? Muy buenas tardes. Luego de la salida de Máximo Pacheco como presidente del directorio de Codelco y el arribo de su sucesor, Bernardo Fontaine, se desarrolla la investigación por la sobreestimación de la producción de la estatal en diciembre de 2025, que quedó a cargo del fiscal regional de O'Higgins, Aquiles Cubillos, a propósito de que también le había sido encomendada previamente la indagatoria del fatal accidente ocurrido en la división El Teniente a fines de julio del 2025. En conversación con el diario de Cooperativa, el fiscal detalló que se buscará esclarecer si en los hechos denunciados podría haber la existencia de algún delito, de alguna falsificación de instrumento público, administración desleal, malversación de caudales públicos o fraude al fisco. Sobre futuras citaciones a entregar declaración, esto comento.
7: No, ahora vamos a encargarlas, vamos a designar un equipo policial y vamos a encargarlas y obviamente también vamos a definir ese orden.
5: ¿Tiene fecha para citar a declarar a Máximo Pacheco?
7: Tenemos que tomarle declaración, no tenemos una fecha precisa, pero sí tenemos algunas fechas tentativas y obviamente lo tenemos que coordinar con su abogado, quien ha estado en contacto con nosotros y que seguramente lo vamos a hacer dentro de las próximas semanas y le tomaremos declaración.
6: El persecutor añadió que habría que también revisar años anteriores de lo que habría estado ocurriendo siempre en el mes de diciembre respecto de un aumento de la producción. Sonaristas dijo que vamos a tener que ir desarrollando dentro de la investigación y vamos a ver ahora las primeras diligencias que vamos a despachar. En otro tema, lo adelantábamos, esta tarde se conoce la próxima variación en el precio de los combustibles que se aplica a partir de mañana. Las proyecciones hablan de un alza de en torno de 37 pesos por litro en las bencinas y una caída cercana a los 33 pesos por litro en el diésel. Lo comenta Gustavo Díaz, economista del Instituto Libertad.
8: Después de varias semanas de relativa estabilidad en el precio de las bencinas, hoy día vemos un nuevo aumento en el precio de venta del litro de bencina al público, básicamente por fenómenos muy específicos, entre ellos está el aumento en el precio del dólar, el aumento en el precio de los combustibles a nivel internacional. Hoy día nos toca observar un aumento producto del resurgimiento de estas presiones. Pero es probable también que en las próximas semanas, dependiendo de cómo vayan evolucionando las conversaciones, observemos nuevamente variaciones en distintos sentidos.
6: El tema fue abordado también por el ministro de Hacienda, Jorge Quirós, quien destacó las señales que surgen desde el exterior, aunque nunca se puede descartar la incertidumbre. A propósito de los cambios en los precios que se van a aplicar desde mañana, esto dijo.
9: obviamente que hay una buena noticia, todavía muy incipiente, de que se estaría empezando a resolver el tema del Medio Oriente, de la guerra. La gasolina ha seguido subiendo en el mundo, digamos. El diésel ha ido aflojando y tenemos que tomar una decisión más o menos acorde con ello, pero siempre resguardando que tenga el menor impacto posible hoy día, sobre todo en temas de inflación hacia adelante. Así que vamos a tomar una decisión que es a la vez fiscalmente responsable, pero que no va a tener mayor impacto y que probablemente tengamos en algunos de los combustibles una noticia un poco más positiva.
10: Y el tema de las alzas de los combustibles y sus efectos fueron también parte de lo planteado por la presidenta del Banco Central, Rosana Costa, quien expuso en un evento de JP Morgan. Ahí destacó que durante los meses recientes la inflación anual ha aumentado de manera importante, lo que responde en gran medida al efecto directo del alza de los combustibles. De todas maneras, añadió que hasta ahora las expectativas de inflación de corto plazo han aumentado de manera notoria, mientras que las de mediano plazo se mantienen en torno a la meta.
4: Gonzalo Aguirre con la información. Gracias. Buenas tardes.
10: Chao, buenas tardes.
4: Y tal como lo advirtió La Moneda, la anunciada acusación constitucional contra el exministro Grau enrareció el ambiente político en medio de la tramitación de la mega reforma, todo a puertas de la primera cuenta pública del presidente Kast. Además, Jorge Espinosa Cuellar, buenas tardes.
12: ¿Qué tal, Verónica? Buenas tardes. La acusación contra el exministro Grau afectará el ánimo de discusión en el Parlamento, advirtió el biministro Claudio Alvarado, mientras que la presidenta del Senado, Paulina Núñez, de RN, sugirió a los diputados oficialistas postergar esa acción para después del despacho de esta mega reforma que hoy debe ser la prioridad. Sin embargo, un ex ministro puede ser acusado constitucionalmente dentro de un plazo máximo de 3 meses desde que deja el cargo, y en este caso hasta el 31 de junio. La ofensiva de los libertarios y republicanos descolocó a sus socios de Chile Vamos, no por el mérito de la acusación, que dicen van a analizar en su momento, sino por el momento político en que se anunció. Esta mañana, en el primer café, opinaron los diputados Luis Pardo, de RN, y Jorge Guzmán, de Evópoli. Luego, en conversación con La Tercera, lo hizo el republicano Agustín Romero, cuyas palabras generaron la reacción de Ludi Eduardo Cretón. Así quedaron las cosas en el oficialismo.
13: A mí me parece que es inoportuna y además genera ruidos en momentos que estamos negociando la ley de reconstrucción.
14: Estamos en un momento muy relevante para el futuro de Chile, y distraer las fuerzas de lo más relevante, que es activar la economía, reactivar nuestro país, en una acusación constitucional, yo creo que no se condice con los tiempos políticos que se necesitan.
15: Bueno, tendrán que responder ellos ante su electorado, si es así de simple. Nosotros vamos a hacer lo que tenemos que hacer.
16: Nosotros desde la UDI, a diferencia de lo que cree el diputado Romero, no actuamos por presiones de ningún tipo. Actuamos con responsabilidad y sobre todo con lealtad hacia el gobierno del presidente José Antonio Kast. A mí me gustaría saber si el diputado Romero conversó con el gobierno del presidente José Antonio Kast para generar una acción coordinada en equipo.
12: El ministro de Hacienda, Jorge Quirós, encargado de liderar la tramitación de la mega reforma en el Congreso, intentó evitar entrar en las rencillas políticas, pero no pudo eludir la pregunta sobre esta acusación constitucional contra su antecesor.
9: Nuestra disposición es que ojalá que esos temas no afecten. Vamos a poner el mayor de los empeños en que eso no ocurra. Y bueno, lo que están o no haciendo los parlamentarios es una decisión de ellos. Yo siempre pienso que debiésemos encontrar la mejor voluntad de todos, independientemente de las rencillas políticas.
12: En la oposición, la respuesta fue una sola. Desde el Senado, donde se iniciará la próxima semana el segundo trámite del proyecto más importante del gobierno, reaccionaron el Frente Amplista Diego Ibáñez y el demócrata cristiano Iván Flores, quienes apuntaron hacia el gobierno.
17: Pero es básicamente un show político, y lo que le pedimos al gobierno es consecuencia, es que si es que se va a sentar a conversar, sea racionalmente, y que aísle a estos grupos ultrafanáticos que lo único que hacen es polarizar el debate parlamentario por hacer ver un debate técnico como una vulneración a la Constitución sin ningún beneficio para la ciudadanía.
18: Pareciera ser que no hay mérito para una acusación constitucional en contra del exministro Grau. Si no tienen pruebas concretas, no amenacen, porque esa amenaza lo único que hace es enredar todavía más el proceso de este proyecto de ley, que ya está enredado, y está enredado por sí mismo.
11: no por otros asuntos, y esto solo hace agravar la distancia que hay entre el gobierno y la oposición. Esto es del ABC de la política, pues.
12: Es importante recordar que antes del anuncio de la acusación contra Nicolás Grau, en la oposición ya estaban decididos a votar en contra de la reforma tributaria, que desde el Partido Republicano, su presidente Arturo Esquella admitió estará feliz aunque sea aprobada por un solo voto de diferencia.
4: Jorge Espinoza Cuellar, gracias por la información. Buenas tardes.
12: Buenas tardes, Verónica.
4: Y a propósito de la cuenta pública del presidente Kast, los partidos ya comenzaron a instalar sus expectativas y también sus presiones. En el oficialismo apuestan por la fusión de ministerios y nuevas señales en seguridad y economía. Y en la oposición, ¿qué pedirán? Camila López, buenas tardes.
19: ¿Qué tal, Verónica? Buenas tardes. Y la cuenta pública del próximo 1 de junio ya empezó a mover el tablero político, y es que a medida que se acerca el mensaje presidencial, en los partidos del oficialismo también comienzan a surgir las propuestas y los temas que esperan escuchar en el discurso del presidente José Antonio Kast. Seguridad, crecimiento económico, control del gasto público y modernización del Estado aparecen como algunos de los principales ejes que, a juicio de los partidos de gobierno, deberían marcar esta nueva etapa del Ejecutivo. Y justamente en esa línea, la UDI reiteró su llamado al presidente Kast para que anuncie una reducción en la cantidad de ministerios que existen en el país. Esto considerando que actualmente ya existen 3 secretarios de Estado que ejercen como biministros. En el gremialismo proponen fusionar 10 ministerios y reducirlos a solo 4 grandes carteras, una medida que, según explican, permitiría bajar de 25 a 19 los ministerios en una primera etapa. La propuesta contempla unificar educación, ciencia y cultura, integrar interior con la SECPRES y SEGECOP, y también fusionar vivienda con bienes nacionales y minería con energía. Desde la UDI aseguran que el objetivo es reducir la burocracia, modernizar el Estado y evitar duplicidad de funciones. Además, recordaron que durante los últimos años distintos gobiernos han tenido ministros a cargo de más de una cartera, por lo que afirman es una fórmula perfectamente viable. Escuchemos al diputado de la UDI, Eduardo Crestón.
21: Desde la UDI queremos un Estado más eficiente y por lo tanto hemos pedido recortar en la burocracia innecesaria. Hoy Chile tiene muchos ministerios y creemos que es momento de avanzar hacia lo que se prometió en campaña, fusionar ministerios. Por eso le hemos hecho una propuesta seria y responsable al presidente José Antonio Kast: fusionar el Ministerio de Vivienda con el de Bienes Nacionales, fusionar Interior, SECPRES y SEGEGOD, fusionar el Ministerio de Educación, Ciencia y Cultura, y fusionar también el Ministerio de Energía con el de Minería. Creemos que es una propuesta seria, que es un primer paso para avanzar hacia un Estado más eficiente.
19: Pero desde la oposición las expectativas son distintas. Parlamentarios advierten que el gobierno llega a esta primera cuenta pública en medio de polémicas, con promesas todavía pendientes y con resultados que a su juicio aún no logran consolidarse. En ese contexto esperan que el presidente Kast entregue anuncios concretos en materias como seguridad, crecimiento y empleo, y también que explique cómo el Ejecutivo piensa enfrentar los principales desafíos que ha tenido durante sus primeros meses de gobierno. Escuchemos al jefe de bancada del PPD, Raúl Soto.
22: El gobierno tiene pocos resultados que mostrar en su cuenta pública respecto a estos primeros meses de gobierno. Yo creo derechamente que es el peor comienzo del gobierno desde el retorno a la democracia. Las decisiones económicas que se han tomado son contrarias a los intereses de la mayoría, especialmente la clase media y los sectores vulnerables, y eso le está pasando la cuenta, en la encuesta y también en la calle. Yo espero que dé un golpe de timón y un cambio de rumbo y de dirección, especialmente en esta cuenta pública, porque de lo contrario, evidentemente que nos lleva por un mal camino.
19: Todo esto mientras en La Moneda continúan las reuniones para definir los últimos detalles del primer mensaje presidencial del presidente Kast, una cuenta pública que será la primera de los 4 años de gobierno desde que asumió el cargo y que, según el propio gobierno, buscará poner el foco en seguridad, en economía y también en modernización del Estado.
4: La información la revisamos con Camila López. Gracias, Cami. Buenas tardes.
19: Chao, buenas tardes.
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7: 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Una, 55 minutos. Una, 55 minutos.
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23: La actual directiva de la JUNAEB entregó antecedentes a la Fiscalía por presuntas irregularidades ocurridas en el servicio durante el gobierno anterior. Además, la Fiscalía Nacional Económica acusa colusión entre dos empresas de vales de alimentación. De estas noticias nos viene a contar Gloria Gutiérrez. Buenas tardes.
24: ¿Qué tal, Verónica? Buenas tardes. Y durante esta jornada, el director nacional de JUNAEB, Fernando Peña, llegó hasta dependencias de la Fiscalía Nacional para entregar nuevos antecedentes recabados en el marco de las auditorías del plan de inspección total impulsado por el gobierno del presidente Kast respecto a presuntas irregularidades en el servicio durante la administración anterior. Se trata de 14.000 millones de pesos que el organismo pagó por el servicio de ONCES para estudiantes de la región de O'Higgins, que no fueron entregados a pesar de que había subido recientemente de precio y de cantidad solicitada, según denuncia la actual administración, a solicitud del ex jefe jurídico de la JUNAEB, Alejandro Laiseca, quien a su vez luego trabajó para la empresa de alimentación Socer, quien es la que no habría entregado este servicio de ONCES. Escuchamos al respecto al director nacional de JUNAEB, Fernando Peña, quien entregó los detalles de esta denuncia.
25: Contraloría sabe que estos montos que se pagaron se hacen gracias a la modificación de dos contratos en el 2022 y en el 2023, que es lo que permite que se aumenten exponencialmente las raciones y el valor de esas 11 a más de 8.000 pesos. Eso es lo que en suma permite que se paguen más de 14.000 millones de pesos a través de esta modificación de contrato. Una persona que está a cargo de velar por los intereses del servicio no puede aparecer posteriormente trabajando en la empresa prestando servicios jurídicos que obviamente comprometieron en este caso el patrimonio de la institución por más de 14.000 millones de pesos de un servicio que no se prestó. Nosotros tenemos acreditado que ninguna de esas 11 se entregó.
24: Bien, eso en cuanto a JUNAEB, mientras que, por otra parte, la Fiscalía Nacional Económica acusó una colusión que duró más de 9 años entre dos empresas de vales de alimentación. Estamos hablando de Pluxi y de Edenred, en donde ejecutivos de estas empresas se habrían puesto de acuerdo en tarifas, fijando porcentajes en licitaciones, exigiendo compensaciones y también no peleándose clientes entre ellos. Nicolás Riquelme, académico de la Facultad de Ciencias Económicas y Empresariales de la Universidad de los Andes, se refirió a las implicancias de esta presunta colusión.
26: Involucra esta colusión de que la comisión que le cobraban a las empresas, ¿cierto?, a los empleadores, al gobierno, por intermediar, ¿cierto?, por entregar estos vales o estos vouchers a las personas para que después lo pudieran cobrar en un comercio, como por ejemplo restaurantes. Esta comisión fue mayor, la comisión también que le cobraban a los restaurantes por ofrecer esta intermediación, este servicio era mayor, lo que repercute también en que los consumidores, el dinero líquido, el dinero neto que tenían ellos para poder gastarse en estos beneficios, como es alimentación y vestuario, haya tendido a ser más chico. Hay varias partes que están afectadas por esta colusión.
24: Bueno, por estos antecedentes es que la Fiscalía Nacional Económica solicitó al Tribunal de Defensa de la Libre Competencia una multa por casi 40 millones de dólares contra la empresa Pluxi, mientras que para Edenred se solicitó que al acogerse al mecanismo de delación compensada y colaborar con la investigación quedaran exentos de multa y eventuales responsabilidades penales.
23: Gloria Gutiérrez con la información. Gracias. Buenas tardes, Gloria.
24: Buenas tardes.
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23: Desde Chile Vamos cuestionan a republicanos y libertarios por acusación constitucional contra Nicolás Grau. Dicen que es inoportuna en medio de la tramitación de la mega reforma. El ministro de Hacienda espera que el libelo no afecte la negociación. Por la sobreestimación de la producción de Codelco en diciembre de 2025, fiscal dice que seguramente en las próximas semanas se tomará declaración a Máximo Pacheco. Bernardo Fontaine asumió hoy la presidencia del directorio de la estatal. Esta tarde se conoce la variación en el precio de los combustibles que regirá a partir de mañana. Se espera un alza de 37 pesos por litro en las bencinas y una caída cercana a los 33 pesos por litro en el diésel. Y así nos vamos, llegamos al final de la segunda edición del Diario de Cooperativa. En la producción, Claudia Kelly, la puesta al aire es de Ricardo Ángel y la edición general de Eugenio Serralta. Gracias por informarse con nosotros. Buena tarde.
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0: vale mucho. Porque en un torneo tan irregular muchas veces los equipos se caen emocionalmente ante otros futbolísticamente. Ayer no ocurrió, hubo orden, convicción, y esos son los triunfos que empiezan a marcar la temperatura de una temporada. Y mientras eso pasaba, Coquimbo confirmó algo que ya no puede ser considerado sorpresa. Clasificar primero en Copa Libertadores no es un accidente estadístico ni un golpe de fortuna. Es consecuencia de una idea que entendió algo fundamental, que en Sudamérica no siempre gana el que tiene más nombres, sino el que sabe exactamente quién es. El equipo encontró esa identidad incómoda para los rivales. Compite cada pelota como si fuera la última, juega con intensidad emocional muy alta y además logró algo dificilísimo en torneos internacionales, que es hacerse mentalmente fuerte. No se desordenó en la presión, no se achicó en escenarios complejos y terminó liderando un grupo donde muchos seguramente no lo ponían arriba al comienzo. De esos son los equipos que, lejos de los focos históricos, empiezan a construir un prestigio desde el trabajo y no desde el marketing. Y ahora aparece el enorme desafío de la Católica, porque lo de mañana frente a Boca Juniors no parece simplemente un partido, sino una prueba de carácter. Y no solo por el rival, porque Boca siempre juega con una carga simbólica distinta en Sudamérica. También por el contexto. Ambiente seguramente adverso, pesado y probablemente hostil. Y es ahí donde Católica tendrá que demostrar cuánto ha madurado competitivamente, sobre todo desde la concentración. Porque estos partidos te exponen a todo. Exponen también liderazgos, personalidad, concentración, valentía. Porque jugar contra Boca implica resistir momentos donde el estadio parece empujar la cancha completa hacia tu arco. Y en esos escenarios no alcanza únicamente con jugar bien. Hay que tener templanza. La UC necesita un partido emocionalmente inteligente. Saber cuándo resistir, cuándo enfriar y cuándo animarse. Porque muchas veces los equipos chilenos pierden antes desde la atmósfera que desde el fútbol. Y mañana el desafío será justamente ese, no dejarse consumir por el entorno. La sensación es que esta semana o estos días puede transformarse en una pequeña señal para el fútbol chileno. O'Higgins compitiendo fuera, Coquimbo liderando internacionalmente y Católica enfrentando un examen de máxima exigencia. Distintos caminos, pero con una misma pregunta de fondo. ¿Cuánto está dispuesto realmente nuestro fútbol a competir cuando el escenario se vuelve incómodo? Porque ahí, en la incomodidad, es donde se vive y donde se vive y mide la verdadera dimensión de los equipos. Soy el Polaco Goldberg y aquí comienza Cooperativa Deportes.
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0: Torres, trabaja el VAR, trabaja el equipo de estadísticas de las editoriales de Cooperativa, tras el tremendo arranque del polaco Goldberg. Comenzamos inmediatamente con eso, con los títulos de los coperos. Porque O'Higgins se hace fuerte en el continente y clasifica a los playoffs de la Copa Sudamericana luego de ganarle a Millonarios en Colombia. Coquimbo, en tanto, avanzó líder en su grupo tras caer por la mínima ante Nacional. Mientras que el Audax hoy día tiene que ganar por 2 goles ante Olimpia en Asunción para meterse también a la siguiente fase de la Copa. Y Boca Juniors recupera a la bestia Merentiel para la final de mañana ante la UC. Mientras que Carlos Palacios no entró en la citación, el que sí lo hizo fue Williams Alarcón. Los cruzados viajan en un rato a Buenos Aires con Jimmy Martínez y el Simbi Cuevas como titulares. Afuera, Justo Gianni. En Colo-Colo siguen los coletazos por la pelea en el Claro Arena. Eduardo Loyola, el director involucrado en el conflicto, entregó sus descargos. En minutos comienza una importante reunión de blanco y negro para definir puestos a reforzar. Y atención, la U. Nicolás Díaz, el hermano de Paulo, lidera la lista azul en la búsqueda de un central zurdo. Por otro lado, Matías Saldivia, cada vez más lejos del partido ante Deportes Concepción del sábado en el Nacional.
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0: Alerta de bar.
1: Alerta de récord. Este es como los Juegos Olímpicos. Cada vez que hay un récord en los editoriales, que son todos buenos, solo que unos más largos que otros, se va a notificar. Tranquilidad, Bartichotto. Sigue siendo el rey. 2.54. El que un día lo supere, se lleva premio. 2.54 de Bartichotto. Entra polaco Goldberg, sacando del podio Gorochoa. 2.43 para Goldberg, que está peleando un segundito de más.
2: Eso fue ahora.
1: Ahora. Es que fue tan buena que no lo dimos cuenta.
3: Es que lo que pasa es que había tres equipos.
1: Es verdad.
3: Coquimbo, Higgins,
1: nada que
3: no puedo.
1: Nada que reclamarte, polaco. Lo bueno es que Igor salió del podio y Barty queda como tercero con 2.29. Así que picadito está el podio Cooperativa de Deportes.
2: ¿Puede repetir el podio?
1: Usted, el que menos lo esperaba, está muy lejos del podio, que estoy en un prieto.
2: Sí.
1: Usted es más largo en el vivo que en el grabado.
2: Sí.
1: Sí. Bueno, bienvenido José Antonio, polaco, Igor Federico Ochoa. Jornada nuevamente coopera, pero ayer arrancaremos con eso. O'Higgins, el gran O'Higgins de Bobaglio, Coquimbo y todo lo que quiera decir Igor en el arranque, bienvenido.
4: No, gracias, Rodrigo.
1: Por sacarlo.
4: Sí, claro.
1: Estuvo una semana en el podio, es seguro.
4: Mejor
1: no fue.
4: Está bien. Y me sacó bien con.
1: Me sacó
4: con galanura.
1: Lo sacó bien, sin. No hubo que ir al bar, nada. Pleto. Toño Prieto, polaco Goldberg, sí. Igor Ochoa. Qué lindo lo de O'Higgins ayer, Coquimbo. Bueno, ayudado por los otros resultados. Sí. Hoy día el Audax, durísimo. Sí.
2: Claro,
1: en Asunción.
2: Vamos por, comencemos por la Libertadores, donde estuvo Coquimbo, que cayó por la cuenta mínima en Uruguay, jugó un poco más de un tiempo con un hombre más. Estuvo cerca de haberse llegado. Creo que le faltó haberse ido con un empate, no haberse ido derrotado. Creo que también era un objetivo para ese partido frente a equipos uruguayos que son complejos jugar en la Libertadores, tiene una forma, un estilo, pero hubo momentos donde Coquimbo sí fue dominador y mereció más, pero necesitó concretarlo en la red. Bueno, y después, bueno, O'Higgins, que sostiene también una propuesta de juego donde mira siempre el arco contrario, o sea, esa mirada del arco contrario y el desarrollo de algunas de sus individualidades y también de movimientos colectivos lo hacen un equipo ya bien plantado en cancha, o sea, se te para y puede competir. Lo mostró frente a equipos brasileños, ahora gana de visita en Colombia. Bueno, da otro paso Higgins.
1: Igor, ¿a usted le gusta mucho esto Higgins?
4: Sí, pero no, yo creo que tuvo ductilidad porque, a ver, de visita, por ejemplo, ayer, bueno, el rival estuvo muy cerca de un gol más, pero a la vez O'Higgins, cuando estuvo de visita en Sao Paulo, tuvo muchas ocasiones. Entonces al final tienes que hacer el balance de todo, y creo que defendió, sufrió el partido. No sé si defendió tan bien, porque la verdad es que le crearon dos o tres situaciones, pero en la Copa lo importante es conseguir el objetivo, que si no, lo demás para mí es decorado. Entonces clasificó en una circunstancia complicada, porque al perder con Boston River había quedado muy apretado.
1: Uh-huh.
4: Y bueno, y fue a ganar en Colombia. Entonces, si le sumamos que viene haciendo el camino largo desde las fases previas de la
1: Libertadores.
4: Claro,
1: claro.
4: Entonces ahí tú dices, bueno, este equipo sí ha tenido una alta cantidad de partidos. Interesante será ver cómo afronta la segunda parte del año. Con ambición, con expectativa, o empieza a vender jugadores, o trae más. Bueno, está a la puerta de poder consolidar este plantel, pero nunca se sabe.
1: Sí, me apunta muy bien ahí, nuestro querido Gerardo Rodríguez. No va a poder jugar O'Higgins en Rancagua la fase de playoff, en este caso, por el tema de la capacidad. Es 20.000 el mínimo y tiene 15.000 el teniente, Igor.
4: Sí, pero eso,
1: ojalá que se pueda manejar.
4: ¿Están fijo José Antonio
1: Prieto?
4: Tú que sigues mucho ese equipo. Independiente del Valle, ¿alguna vez no tuvo una excepción?
2: Sí. O sea, hubo en algún minuto cierta, pero yo te diría que hace un par de años la Conmebol aplicó el conteo y empezó. Y bueno, reclaman muchos equipos en el continente diciendo que es su estadio base, que esa es su ciudad, es su zona, es con eso también. Pero bueno, acá es donde siempre entra todo aquello de, bueno, quiénes son los que tienen estadios más grandes, son los equipos más grandes. ¿Quiénes se verían favorecidos si es que sacan a esos equipos esos estadios? Los equipos más grandes.
4: Pero puede pedir, porque el estadio de Rancagua Maya, de sus dimensiones, es un estadio remodelado.
1: Fue mundialista, tiene sus galones.
4: Bueno, en el país no hay engaño. Así
1: que... Vamos a arrancar con aquello para escuchar las voces, será el primer tema del programa, los coperos, y luego nos vamos a Colo Colo en este bloque para que no se mueva. Viene la U, viene la selección, viene el Mundial con un Scaloni preocupado por Leo Messi. La pregunta de hoy es una efeméride. ¿Se cumplen hoy, muchachos? 11 años. Estábamos en vivo, me acuerdo, patente. De hecho, salió Sergio Jadue por esta emisora, en vivo, escondido en una pieza en un hotel en Suiza. Hace 11 años estalló el FIFA Gate, con un chileno como protagonista consular. ¿Cuáles son los escándalos en el deporte? Deportivos, dirigenciales, de dopaje, de lo que usted quiera. En el deporte mundial hay muchísimo que recordar. Hay grandes documentales. Si quiere recomendar documentales, por favor, que sea Icarus, uno de ellos, el de los atletas rusos. Bueno, arrancamos. Cooperativa de Deportes, Cotno Roja, obviamente. Sí. Tanto, pero en el mundo nos damos una vuelta por los deportes para que usted opine como lo están haciendo hace mucho rato en la comunidad de cooperativas.
2: ¿Te puedo contar algo del FIFA Gate que atañe a Sergio Jadue?
1: A ver.
2: Fíjate que la semana pasada se entregaron el papá Hinkins e hijo Hinkins, que eran los que manejaban Full Play. ¿Y por qué se entregaron?
1: ¿Ya?
2: Si aquí viene la novedad de lo que está pasando con el caso FIFA Gate en Estados Unidos. Ellos se entregaron al ver que la Corte Suprema de Estados Unidos ha decidido, y ya se, entonces en Estados Unidos las leyes se miden por la jurisprudencia, lo que van fallando. Determinaron en dos casos muy, muy, muy grandes de otros ámbitos, que los delitos de corrupción entre entidades privadas extranjeras que no hayan afectado a algún estamento estatal de Estados Unidos, ¿sí?, sus penas se ven reducidas violentamente, o drásticamente. Y es por eso que los dos Hinkins, que defendían su extradición, la defendieron durante años, decidieron ir a Estados Unidos a cerrar su caso. Y ahí esto le favorece a Sergio Jadue, porque incluso todos los que se declararon culpables, que fueron cerca de 30 dirigentes, se declararon ya culpables, o sea, esperando condena. Seguramente la condena de Sergio Jadue, que va a entrar también en este acápite, porque salvo que él haya generado algún instrumento de corrupción dentro de Estados Unidos con alguna organización de Estados Unidos, va a ser muy leve la sanción que va a recibir Sergio Jadue. Bueno, y esto está pasando ahora, o sea, es una cosa de actualidad, que es lo que te estoy contando.
1: Sí, pasó la semana pasada. Estaremos atentísimos. Bueno, uno de los escándalos es ese, 14 con 14. Recomiende documentales, recomiende escándalos, pelea, lo que usted quiera. Estamos acá para ponerle voz a su opinión. Hashtag Cooperativa 90, más 569-7888-0770. Me apunta Rodrigo Contreras, editor PM, experto en reglamentos, que al ser una ronda de playoff, vale decir 16 avos, que tienen que jugar con un tercero de la Copa, se puede pedir una excepción, ha pasado en otros casos, así que O'Higgins podría jugar esa ronda al menos como local en el Tenente, porque es muy poquita la diferencia, como también decía Igor, ya en octavos para adelante, ojalá que tenga ese problema, va a ser otro tema. Eso quiere decir que avanzó una ronda más en la Sudamericana. Arrancamos, escuchemos las voces y le seguimos con esto. Vamos. Pongámosle voces a los temas. Lucas Bobaglio, esto es lo que dijo sobre la clasificación. Se lo merecía, a pesar de que un jugador de Boston River lo haya dado por eliminado. Le dijo a Bastanjens, ¿se acuerdan? Le dijo, hacía el canchero y quedaste fuera. Sí. Bueno, pasó Higgins y se quedó fuera Boston River. Escuchemos a Bobaglio.
5: Se puso el overall, trabajó, hubo chicos que tuvieron que hacer funciones que habitualmente no hacen, trabajar mucho para atrás, ir al piso, bueno, una faceta más defensiva que ofensiva. Pero no teníamos otra opción si queríamos regresar a Rancagua con la clasificación. Yo tenía una enorme fe en lo que podía suceder esta noche. Me aferraba que dependíamos de nosotros. Y bueno, fue gran mérito de los chicos. Realmente hicieron un partido de hombres. Yo creo que iba a ser una injusticia muy grande que este equipo se quede eliminado, porque la fase de grupo que hicimos fue buena. Y si nos quedábamos sin nada era un demasiado castigo, pero bueno, el de arriba se acordó de nosotros y el esfuerzo y la ilusión, sobre todo la ilusión de estos chicos hoy, esta vez sí tuvo premio.
1: Escuchemos al central, Alan Robledo, capitán de los Celestes, y luego escuchamos nuevamente a la mesa con la clasificación de O'Higgins en Sudamericana.
6: Sabíamos que teníamos que estar cerrados, manejar, como decís vos, los tiempos, porque un partido de ida y vuelta no te da, por lo que son ellos también. Entonces yo creo que lo manejamos bien y obviamente después sí, te empiezan a llover centro de todos lados, pero creo que no, lo planteamos bien y creo que nos quedamos con un triunfo importantísimo.
4: Para un equipo de buena expresión ofensiva es muy importante que sus jugadores no tengan lesiones, pero que además los rendimientos vayan al alza, porque siguen bien los que ya estaban, González, Sarrafiore, mejoró Castillo, que el año pasado no tuvo una buena campaña. Thiago Vecino está efectivo, sí, más de lo presupuestado. Sí. Y Bastián Yáñez, que tuvo un paso por Argentina, se ha complementado muy bien, o sea, ha podido darle a la banda izquierda un segundo aire. Entonces, para un equipo de esa característica es esencial eso. Ahora bien, hay que decirlo también, porque esos son los jugadores más llamativos, pero hay una dupla ahí en el medio que viene sosteniendo el equipo, Gas con Leiva. Sí. Esa zona es muy interesante. Claro, O'Higgins, si tú lo visualizas en el torneo de la Copa de la Liga, está clasificado.
1: Sí, porque clasificó ya semis.
4: En el torneo, tuvo una derrota, no calculada, pero son las posibilidades del fútbol. Entonces quedó un poco lejos, pero por eso insisto, ¿cómo será el planteo directivo para el segundo semestre? Ahí puede haber alguna clave.
1: Está con 19 puntos O'Higgins, Toñito, a 11 de Colo-Colo, que todos lo miran para arriba. Colo-Colo. 22,
2: pero todavía queda
1: mucho. Pero el equipo partido con la última.
2: Queda muchos partidos, evidentemente, pero, lo que decís vos. Claro, la billetera también ha crecido.
4: Sí, pues.
2: Por tanto, hay opción de que. Pero la dupla Ogas y Leiva, yo diría que.
1: ¿Por qué no fue la selección Ogas? ¿Por esto?
4: Probablemente.
1: Porque no sé. No veo explicación por qué no se jugase en la selección.
2: Es probable que algunos no hayan.
1: Igual podría haber vuelto hoy día y
2: jugar en el centro. Es probable que algunos no han estado en esta nómina, los que han estado en equipos que están jugando ya estas instancias, ha dado algún espacio también el seleccionado.
1: Que llamó Francisco Salinas de Coquimbo.
4: Pero sí, es que para no cargarlo tanto, porque ya está Faunde.
2: Los jugadores que se quedan fuera, te aseguro que si alguien le dice, no, o sea, hay que. Hubo una negociación y tú te quedaste acá porque nosotros lo pedimos, el jugador no va a estar. Va a tener una cara de pocos amigos.
4: Pero, porque el mercado intermedio, para nosotros es intermedio, para otros países de inicio. Por ejemplo, yo siento que González, con estas campañas que ha hecho,
2: va a saltar en cualquier minuto.
1: Panchito González.
4: Tiene mercado duro, México. Lo estoy viendo. Entonces, pero.
2: Gárguese de Palestino. Creo que
4: ya no, pero hablando de O'Higgins,
2: también de los que han estado jugando en este nivel también van mostrando.
1: No interrumpa al maestro, que está bien. A Igor Federico, perdón.
2: Estaba apoyando.
4: Para cerrar con O'Higgins, que es el tema puntual, ¿no es cierto? Sí. Entonces es una campaña digna de elogio, porque ya viene con un arrastre. ¿Sostiene todavía el invicto como local?
1: Lo tengo, mire.
4: Partido internacional.
1: Déjeme contarle
4: este
1: eso.
4: Año, ¿sí?
1: Mire. 1-0 a Bahía de local. Después perdió de visita, de local. Después 1-0 a Tolima. Perdió después de vuelta y ahí quedó fuera de Libertadores. En la Sudamericana, 2-0 a Millonarios, 2-0 a Boston River y 0-0 con Sao Paulo. Además de estar invicto, Igor, lleva 8 partidos de local en copas internacionales que no le marcan un gol. En Rancagua, obviamente.
4: Ah,
1: sí, en Rancagua. Bueno, de locales.
4: Está todo muy bien, pero el fútbol es exigencia permanente y es lógico también que, los hinchas que lo han acompañado bien en varias salidas.
1: Sí.
4: Esperen este sorteo, porque hay que ver qué rival te toca. Rival que viene de la Copa Libertadores, en fin. Se inicia otro camino.
1: Es mañana, el tercero de un grupo de Copa Libertadores el que baja a jugar estos playoffs de la Copa Sudamericana. Los criterios, en el caso de la Sudamericana, se enfrentan los segundos de grupo de la Sudamericana, valga la redundancia, contra los terceros de la Libertadores. Se ordenan a los equipos de la Sudamericana del 9 al 16, según puntos y diferencia de gol, y a los de la Copa del 17 al 24. y de ahí el cruce es proporcional, el mejor segundo de la Sudamericana con el tercer peor de la Libertadores y así. El caso de Coquimbo, escuchemos a Lucas Prato. Perdió ayer Coquimbo, pero entró gracias al empate que rescató el cuadro de Tolima y Universitario. Eso clasificó después a Coquimbo. Escuchemos a Prato y le damos una vuelta al Pirata y luego hablamos de la Católica.
7: Después lo fuimos a buscar todo el segundo tiempo con un jugador más, pero bueno, sacaron dos o tres pelotas ahí abajo del arco, el arquero tapó una, es así el fútbol, estamos muy felices para que vamos a definir en casa en los octavos, así que hay que estar tranquilo, con humildad, y bueno, ahora pensar el domingo por la liga, que es importante para nosotros.
1: Ya pues, ahí está la palabra entonces de Lucas Prato. Pasa Coquimbo también, primera vez en su historia, y lo mejor de todo es que pasa primero en su grupo y va a poder cerrar su ronda de octavos de final como local, con quien le vaya a tocar. ¿Qué le toca a Coquimbo este fin de semana, Igor? Contra Deportes Limache, un Limache que viene medio apaleado, revolcado el último partido.
2: Sí, evidentemente Limache ha tenido un descenso, empezará a sentirse el efecto de la salida de Pinares y la lesión de uno de sus volantes, pero bueno, todavía está en esa zona y es un equipo que tiene su funcionamiento. Sí, yo siento que en algún minuto, cuando todos los que están jugando estos torneos internacionales vuelvan de lleno a meterse en el torneo, hay varios equipos que les van a quitar puntos a los que están arriba, ¿eh? O sea, sí. yo siento, por ejemplo, recuerdo haber visto, me llamó la atención el partido de Coquimbo y Colo-Colo.
1: ¿Copa de la Liga?
2: Jugadores de Coquimbo se veían una velocidad más rápida, una velocidad más rápida para llegar a la pelota, para acelerar, para ganar las divididas. Y yo siento que varios de estos equipos que están todavía jugando internacionalmente, cuando vuelvan adentro, sí, pueden generar más de alguna sorpresa a los que están arriba.
1: Yo les voy a contar, antes de ir a Buenos Aires, para hablar de la Católica, que en todo Chile la señal es clara y está a la mano, en la app y en la señal en vivo de cooperativa.cl. 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Preguntamos por escándalos a propósito de los 11 años del FIFA Gate. Escándalos a todo nivel en el deporte. A ver, Cristian Quintanilla, escándalo en las carreras de autos chic. Cuando golpean el parachoque al rey para ganar la Copa Pistón y al Rayo McQueen, me mató. Lo voy a finalizar la carrera, me mató. A ti, ¿cómo te gustó? No lo entendí nada. Muy bien.
3: Sí, no, que no haya visto.
1: Gracias, Cristian Cars. Es que yo tengo una memoria muy endeble. La vi, pero me olvidé. Mike, el amigo de Temuco. Litoris es su apellido. Final de la B, año 91, Temuco 7, Colchagua 0. Luis Santibáñez y ese orden maletín actuaron antes, dice el amigo Litoris. Felipe Aránguiz, un escándalo cuando llegó Aquino a Colo Colo como el mejor de fútbol argentino. Y la llegada de Walter Ábalos a la U como el mejor de Paraguay, dice. Ernesto Guajardo, gran clasificación de mi querido Club O'Higgins. Feliz con la campaña del capo de provincia. Un especial saludo a don Igor Federico Ochoa. Manuel Matus, respondiendo a la pregunta, lo que pasó en Avellaneda entre Independiente y la U, lamentable porque se trató de personas. Los demás escándalos generalmente es por dinero. 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Cristian Mujica, el gas pimienta en la Bombonera 2015, con Boca descalificado. Claudio Gabriel Montesino, desde Valdivia, hincha de Colo Colo, saluda al gran polaco Golver.
3: Muchas gracias.
1: Hay que reconocer que es un grande. Almorzando una rica cazuela de gallina de campo en la Perla del Sur, Pato Cabello, peor escándalo, sin lugar a dudas, el maracanazo del Cóndor, otro Maradona fuera del Mundial por doping. Inquilino, Fernandito Ibarra, dice el que recuerdo, la carretilla del Estadio Azteca con Navia incluido, y la entrada a la cancha de la enfermera a buscar al Diego, cómo no. Y Silverio recuerda las sillas de la Copa Davis. Tremendo, grande Silverio.
2: ¿Te doy uno?
1: Yo estaba ahí con mi madre, compramos el abono para el fin de semana, me lo regaló y fue una gran decepción.
2: Qué vergüenza.
3: Ah, gran decepción. ¿Cómo volar las sillas?
1: Eso fue en el Hoy Movistar,
3: ¿no es cierto? Sí, claro.
1: Con Guillermo Coria provocando a la gente de un inicio y ahí.
2: Te voy a dar uno ya que se viene el Mundial.
1: Vamos a quedar topo en línea.
2: Copa del Mundo, España 82. Cuando el jeque de Kuwait bajó a la cancha a increpar al árbitro soviético ya. Y lo obligó a anular un gol. Y el árbitro le hizo caso. Entró a la cancha con los guardaespaldas vestidos y le recriminó. Tú ahí va 2-3 minutos, se fue y el árbitro no fue gol. Pique a tierra.
1: O bota pique, como
2: y, y bueno, al día siguiente la FIFA eliminó de por vida a ese árbitro, nunca más árbitro internacionalmente. Al jeque le metieron una multa,
4: ¿no? Un adelantado el árbitro, sí, pues, de ahí sí, hacia por... adelante, tanto que le hacen caso a los jeques.
1: A ver, Alejandro de Vitacura me manda un documental tremendo.
2: ¿Cuál?
1: Netflix, Detroit Pistons y los Indiana Pacers. Ah. Una pelea descomunal. Así que también es un tema que está incluso en las plataformas para que lo pueda ver. Vamos ahora a hablar con Caneo, Topito Caneo. Tiene una suerte de vacaciones, pero trabaja. De hecho, lo que está haciendo ahora es un favor. Para nosotros. Un favor porque está saliendo al aire. Siento que mañana él debería estar al aire.
8: ¿Qué tal?
1: ¿Qué tal, Topito Caneo, para los mal hablados?
8: ¿Qué tal, Buenos Aires? Después lo arreglamos ahí, con recursos humanos.
1: No sé. Ay, lo vamos a arreglar, perfecto. Me sé que era un favor, pero bueno, entiendo.
8: Sí.
1: Que la amistad queda al lado de estos casos.
8: Ya está al tanto.
1: Ya, perfecto. Saludos también. Oye, ¿qué tal? ¿Cómo está Buenos Aires? Cuenten un poquito. Está Igor Ochoa, hasta el Polaco, hasta Toño Preto, estamos todos acá.
8: No, pero aquí está Cooperativa, que eso es lo importante, pues, y lo relevante. Está aquí está Cooperativa, sí, una vez más, para este partido de Copa Libertadores entre Boca Juniors y la Católica, y aquí en el Barrio La Boca, en Caminito, donde ya hemos hecho ya la primera avanzada para estar mañana en el estadio, para ya poder tener todo listo para la transmisión de mañana entre los cruzados y el cuadro de Boca Juniors. Un cuadro de la Católica que ya viene en ruta hasta Aeroparque, hasta este aeropuerto, donde va a llegar al sector de Puerto Madero, y donde ya eso de las 8 de la noche de horario argentino va a recibir un pequeño banderazo por parte de los hinchas de la UC, que ya están acá y que han ido llegando con el correr de los días. Se presume que puedan ser alrededor de 2.000 hinchas los que lleguen hasta acá, hasta Buenos Aires, para ser parte del partido y estén en el sector de visitantes del Estadio de la Bombonera para enfrentar mañana a la Católica. Mucha expectación hoy día. Siguen estos pasacalles que ya podíamos ver después del partido con Cruzeiro. Siguen estos contra todo y contra todos del cuadro CNIC, que se sintió completamente perjudicado, claro, luego del encuentro frente a Cruzeiro de Belo Horizonte en la fecha 5 de la Libertadores. Así que así se vive este ambiente, con arreglos que se están haciendo alrededor del estadio, los distintos palcos, las entradas y todo lo demás, con el funcionamiento del museo también, pero poco movimiento hasta ahora del día en este estadio y en este club, que va a tener distintas bajas. Merentiel y Vareiro son bajas. Merentiel, eso sí, está dentro de la citación,
1: sí.
8: No está Carlos Palacios, no está Cavani dentro de los citados, y va a tener que suplir distintas bajas el elenco de Úbeda. Bueno, los dos delanteros que están con problemas físicos. Lo de Merentiel hoy día iba a ser probado, a ver si podía tener opción de algunos minutos. Y el ingreso de un volante central, de Ander Herrera, seguramente en esa zona. Y la salida de Ayrton Costa, sí, por suspensión.
1: Sí, oye, bueno, lo decía el Topito Caneo, Merentiel se recupera. En un rato vamos a la formación de la Católica con Topito allá, que lo está esperando, a los cruzados que viajan en unos minutos. Pero Igor tiene afuera a Ayrton Costa, tiene afuera a Vareiro. Veremos Merentiel en qué condición está, entiendo que no al 100. Y Ascacíbar, el ruso. Cavani, obviamente, afuera por razones ya históricas. Y Carlos Palacio no alcanzó a llegar. Sí está Lucas Williams Alarcón.
4: O sea, los tres nueve no citados están disponibles.
1: Claro, Merentiel es nominal lo que está ahí.
4: Queda uno nomás.
1: Sí, que es Delgado, ¿no? Ah, perdón, Jiménez. Delgado del central, Jiménez.
4: Bueno, me echará Reservalle, ¿no? Sí, Boca. Boca de...
2: tiene. Aparecen jugadores.
4: Esos planteles deben tener, digamos, ¿no? Pero en definitiva, el partido es de alta tensión para Boca, porque, bueno, no tiene otras posibilidades. Para ellos quedar en la Copa Sudamericana, no, al menos en lo que dicen, ¿eh? Porque siempre acá hay mucho verso, no lo toman casi como una afrenta. Bueno, les podría tocar, pues, así está su naro. Pero y el partido, claro, tendrá esa tensión adicional, porque ellos le han sacado partido también al último juego contra Lucero, el arbitraje, todas esas cosas que conforman un clima de Copa Libertadores. Así que yo siento que para la estructura de Boca, bueno, Vareiro venía siendo importante, ya hace rato que está fuera, y Ascacíbar, ese jugador les pesa en este tipo de partido cuando no está, porque él tiene más pisada en el área rival que los otros, para mi gusto. Entonces, igual el partido lo tiene que salir a buscar en toda su expresión Boca, no le queda otra.
2: Sí, así como para la Católica, digamos, es final y le cae la presión de avanzar, a Boca ni hablar. O sea, juega de local y el único resultado que le vale es la victoria. Y sí, desde mirada, Boca no viene bien, viene a los tropezones, en líneas generales, viene a los tropezones. A veces define algún partido, otras veces no lo define, como con Cruzeiro, por ejemplo, como el clásico. No veo un Boca con el acero a fondo, bien, en un buen momento. Han empezado las primeras críticas duras del mundo de las hinchas y de los programas partidarios a Riquelme. O sea, tampoco hay un clima así donde todo fuegos artificiales, todos felices, todos abrazados. No, Boca también tiene un partido
4: pesadito para ellos. Llegan con un puntaje que ellos no...
2: Depresión, por eso te digo.
4: Ellos... Cuando empezó el grupo, para ellos, para
9: Miranda, reojo.
4: Hay que distinguirse, porque a veces los periodistas como que te cancherean más que los propios involucrados, ¿me entiendes? No sé, bueno, pero ahí está la realidad y así se juega el partido.
3: Sí, ahora, yo creo que es... A mí esto de que, efectivamente, Boca no, hoy día no es un... No tiene un fútbol muy vistoso, que digamos, ni tampoco pareciera ser un equipo tan apabullante. Pero vemos la historia, incluso la historia reciente, y llegó una Copa Libertadores sin haber ganado un partido.
9: En los playoffs.
3: Ya, pero, o sea, no, a lo que voy es que es un al final del día a mí como que no me como que eso no me dice nada, como que digo, sigue siendo un equipo jodidísimo, con una atmósfera probablemente muy muy hostil, y me preocupa porque creo que Católica en el último tiempo ha caído mucho en el reclamo exagerado, en entrelazarse con el árbitro. San Pedri recibe amarilla todos los partidos por reclamar. Creo que los últimos 6, 5 tiene tarjeta amarilla por reclamo. Y eso de una u otra manera te saca. Entonces tengo más temor por ese lado, por el lado de
9: lo externo, de lo externo, las reacciones.
3: Claro, de esa insisto, de esta postura que ha tenido Católica en el último tiempo, que me preocupa, porque creo que tiene fútbol para otra cosa, pero cuando lo veo todos metidos apurando al árbitro, y sobre todo ahora, un árbitro como este, de visita, en la cancha de Boca, uy.
4: Pero, a ver, sí. Yo creo que hay algo que hizo Universidad Católica en esta serie, que fue dar vuelta al asunto, porque si uno reparaba en los comentarios luego de la derrota con Boca Juniors en el Claro Arena, bueno, no había nada que hacer. No, Boca, de un fútbol de otra dinámica, de otro ritmo, Paredes,
9: sí, pues,
4: tremendo jugador. O sea, esa noche...
9: Y la Católica reducía a lo mínimo.
4: Por eso, entonces, si ahora llega un escenario en el que tienen más puntos que ese mismo equipo, y ese equipo está también presionado, bueno, algo hizo bastante bien en el curso del grupo, porque... Hay que recordar lo que se decía esa noche. Era una cosa que...
9: Sí, no, sí, es verdad.
4: Uno decía, bueno, la verdad, mejor que no sigan, porque era tanta la... tan rotundo, digamos. Bueno, pero las copas y el fútbol tiene eso, que te va variando, y a lo mejor la solidez de ese día de Boca después se extravió. Sobre todo, creo yo, en el partido en Ecuador, ahí ellos... Yo creo que se enredaron.
9: ¿Es el que se enredaron?
4: Yo creo,
9: sí, porque perdieron con este equipo.
4: Y perdieron las casillas. Entonces,
9: aislando fechas.
4: Porque ya después con un equipo brasileño nunca ellos la sienten tan fácil. Entonces, veremos qué pasa en esta.
2: En la Católica, yo creo que en general, por ahora, los mejores rendimientos de la temporada yo los he visto en la Libertadores. Sí. O sea, los partidos donde se ha visto más sólido, un equipo más allá. Yo te diría que el primero con Boca, sí, ahí perdieron la brújula. Estaban demasiado, hay una presión atmosférica, emocional, volvían a Libertadores al Claro Arena, era Boca, era, qué sé yo, Gary Medes, todo, y se pasaron, se le salió la cadena a muchos, fueron más al combate que al juego, pero después se equilibraron y el equipo tiene un funcionamiento clarito, hace el 4-1, 4-1.
9: Sí, pero ojo que hay cambios en la formación. Sí. Vamos a eso para poder enriquecer el debate con el lado de la Católica, pero antes un par de opiniones, voy con Topito. Topito, estás ahí, ¿no?
10: Sí, aquí estoy escuchándole atentamente.
9: Topito, mira, pregunta a Topilover. Topi. Caneo.
10: Hola, Topilover.
9: ¿Habrá comido otro tipo de carne allá? Oh. ¿La de burro? Se sigue vendiendo harto, ¿no? Yo le se refiero a eso, Topilo.
10: Voy a contar una incidencia. Llegué el lunes a Argentina, sí, pues, ¿sí? Y hice mi ruta, siga la vaca y todo lo demás. Bien. Después la noche tuve que ir a comer milanesa.
9: Perfecto.
10: Y me enfermé.
9: Sí, algo se contó al aire ayer. Sí. Se reportó al aire.
2: Le cayó mal el agua, ¿no es cierto?
9: Ya, y se enfermó, pero hoy día está bien.
3: que
10: hoy día, hoy día estoy con la dieta 8, apoyito con arroz.
9: Esa es la dieta de, del maestro Guilardo, más que
4: no, vos. ¿Por qué me meto
9: también
4: a mí? ¿No? ¿Por qué
9: traigo me 8?
4: Me meto a mí disquisiciones de bonaerismo. Yo no tengo nada que ver con
9: y su... Chumito pregunta si está caro Buenos Aires, para los que están pensando en ir y escuchan cooperativa ahora. ¿Está caro?
10: Está caro, está caro. Está caro.
9: ¿Sí? Sí, sí, sí.
10: Perfecto.
9: Sí,
10: sí. Cada vez más caro.
2: ¿Cuánto está la milanesa?
10: Sí. Uf, 20, 22 mil pesos por allá.
9: Correcto.
2: En un en
10: depende del lugar.
2: Claro, pero en el bodegón, sacarlo. ¿Dónde comió? ¿En el bodegón o en un restaurante?
10: No, en restaurante.
2: Ah, bueno.
9: Sí, pues
10: mantén. ¿Cuáles son los bodegones, Prieto? Tú que sabes mucho de acá de Buenos Aires.
9: ¿Y el oftalmólogo de Prieto? Picadas, ¿cuánto vale? Eso nunca lo vi.
10: El doctor.
9: ¿Quién es
10: el
9: oftalmólogo?
10: ¿Atiende con Fonasa acá?
9: ¿Y en la noche también?
2: Ah, no, era de día.
4: Ya, oye, ya, me perdí, me enredé. ¿Dónde estamos?
9: Vamos a la Católica. La pregunta era:
10: ¿sería el otro
9: tipo de carne? Porque la hurtada está famosa. Ya te seguiríamos si la experiencia la traía al topo caneo. Pero ahora hacemos el quiebre porque hablamos de la Católica, de la formación de la Católica, que tiene un nombre afuera que quiero que la gente lo debata, el hincha cruzado. Porque se queda afuera topo, ¿quién? De la formación estelar.
10: Justo Gianni, en la última práctica, la que hizo Daniel Carnero en Santiago, ya para venir hasta acá, hasta Buenos Aires, y que tiene como 11 más probable, y es el que trabajó antes de venir. Acá no va a entrenar, acá llegan al Hotel Madero, cercanito al Cibalabaca, a la casa de Ernesto Díaz Correa. Va a estar con Bernedo en el arco, Arancibia, Ampuero, Juani Díaz y el Keno Mena. Vuelve Juani luego de sus complicaciones físicas que lo restaron de los últimos partidos.
9: Afuera el Dani González. Barcelona
10: de local y fuera el Dani González.
9: Vamos.
10: Mena cierra esa línea de cuatro. En el medio, Valencia Martínez Zucchi, que es la que ha estado, que es la que estuvo en el partido de Copa Libertadores. Y arriba, San Pedri, Montes y Cuevas. Cuevas seguramente siendo parte de un diamante en el medio campo y dejando solamente a Montes y San Pedri arriba. Sale justo Gianni, entra el Simbi entonces. Lo más probable que sea este 4-2-2-2 que va a plantar Dani Carnero. Nada de tres puntas o con un Cuevas, que lo veo poco probable, pero con un juego yendo por la izquierda. No, no me cierra ahí, me cierra más como, como un volante interior por ese lado zurdo, el Simbi.
9: Ya, porque la gente opine, a ver, verdadero tetracampeón de los buenos hinchas cruzados que tenemos acá. Dice, a Gianni le ha faltado regularidad en los últimos partidos. Yo ahí, no sé, en este calibre de encuentro, con la importancia que tiene para la Católica conseguir un golcito, Gianni ha sido de los que más marca. Tiene buen juego aéreo, pero no sé, ¿cómo lo ven ustedes?
3: ¿A Gianni?
9: La ausencia... ¿Polaco por tu partido? ¿Qué te parece la formación
3: que,
9: de la
3: UCI? Yo creo que ha sido uno de los muy buenos refuerzos que ha tenido Católica. Muy bueno. Me contagia mucho, es un tipo muy proactivo. No es de los que está esperando la pelota que le llegue, sino que se involucra. Y contagia mucha energía. Un tipo bien, que va a todas. Creo que ha sido uno de los buenos, buenos elementos que tiene Católica. Y por tanto, por lo mismo, esa intensidad que él marca, yo creo que también le permite a Católica jugar a un ritmo a veces diferente. Es muy cómplice de Zucchi, de Valencia, de Monte. Entonces creo que no. O sea, que es un jugador que cuando no está, para mi gusto se siente. Que ha bajado un poco, sí, es verdad. Como también bajó Monte, por ejemplo. Pero en general creo que hay una dinámica ahí en el medio que es bien, está como bien aprendida.
9: ¿Igor Toño?
4: No, a ver,
9: Igor Federico.
4: Dando una lectura, porque si es que esta es la formación, porque la haya probado acá no es tan definitivo. Quizá la presencia de Cuevas porque está jugando Braida como titular, que es un lateral muy ofensivo. No sé, podría ser.
9: Puede ser eso, sí.
4: Una explicación, pero Gianni ha sido importante en los partidos Cobero, porque no es desechable eso que dices tú, tiene juego aéreo.
9: Claro.
4: Son partidos de pelotas paradas, de en que ese rubro te resuelve, pero bueno, yo creo que Carnero pensará un partido más de trajín, de ir a espacios cortos, de refriega, y bueno, pone a Cuevas para rellenar también el medio. Puede ser.
9: Formación defensiva, dice Sergio, creo que es para ir a buscar un empate en el minuto uno y eso es peligroso, Toño Prieto.
2: A ver, Gianni lleva 10 goles en la temporada, en su debut en la Católica, creo que es una buena cifra. Por supuesto, por detrás del Toro San Pedro, entre los dos han marcado un altísimo porcentaje de las anotaciones. Es inteligente, se mueve bien, sabe, entiende que las marcas generalmente se las lleva a San Pedro, y él por atrás viene, espera el rebote, espera la pelota que pase o que nadie rechace, y ha conectado, buen juego aéreo. Pero probablemente aquí también el entrenador puede dar algún toque, como lo ha hecho en muchos partidos. Yo creo que no se va a salir del 4-1-4-1, va a doblar por los costados, como lo hacen todos los partidos. Y ahí Cuevas, claro, te entra en una dupla con Mene, como dice Igor. Boca está utilizando un lateral que agarra la moto y agarra la moto y agarra la moto hasta el otro lado, o sea, no llega hasta ahí nomás, es decidido. Y Gianni en el retroceso, yo diría que es su punto más débil, no es el fuerte. En cambio, sí, el Simbi Cueva te puede dar eso, te lo va a enredar. Es un jugador que sabe hacer ese trabajo, ese retroceso. Ahí viene la decisión del entrenador: o se va con el Simbi Cueva por un efecto de frenar a Boca en el inicio, y dejar a Gianni ya para una segunda parte. Y lo otro, bueno, el resto es el mismo equipo, o sea, están jugando, vuelve el zaguero central Díaz, que también juega ahí.
9: ¿Y ese cambio te parece adecuado pensando en cómo venía Daniel González?
2: O sea,
9: y cómo andaba Díaz también.
2: A ver, no se vio bien Daniel González en el partido anterior. O sea, en los dos goles él tuvo clara deficiencia, responsabilidad, no fue agresivo en atacar la marca, dejó siempre espacios. Bueno, y aquí también entrará el análisis del entrenador, juego aéreo. Y la Católica en la Copa Libertadores se ha visto bien, muy bien juego aéreo en ambas áreas, que también es una forma de llegada al gol.
4: Igor, el tema que quedó flotando el partido en Santiago fue la libertad de Paredes. Todos decíamos, sí, bueno, no lo apretaron, no lo marcaron. Pero desde ese partido ahora, Paredes ha ido mutando y, según los críticos, no para bien, porque está buscando la pelota mucho más atrás, casi como un tercer central. Y entonces los críticos dicen, bueno, con eso el equipo de Boca se alarga y se torna más lento. Presumo que mañana jugará más arriba, pero alguien lo tiene que marcar.
9: Que usted está libre como acá.
4: Claro.
10: En el partido de ida fue Suki. Fue Suki lo marcó en el partido de ida cuando entró en el segundo tiempo. Recordemos que ahí el argentino tiempo. No entró del inicio. Claro, no entró del inicio. Y ahí lo fue apretando un poco, pero tuvo mucha libertad en ese primer tiempo. Y con respecto a lo de Juan y Díaz, recordar ese partido con Cruzeiro allá en Santiago, donde hizo un muy buen partido y ahí lo catapultó como un titular indiscutido. Bueno, después su lesión lo fue sacando, pero era un puesto y era una ubicación para Juan y Díaz que él tenía reservada por su buen rendimiento, que cuando estuviera bien iba a volver y así va a ser.
9: Topito Caneo desde Buenos Aires, gracias por el reporte. Mañana en la transmisión de Cooperativa para esta final de la UC, y los últimos conceptos son suyos, amigo mío, si nos quiere contar algo más de la Católica, de Boca.
10: Sí.
9: Y nos despedimos porque vamos a ir al corte y volvemos con Colo Colo.
10: Bray, Braida, Lidilolo, Pellegrino, Blanco, la defensa de Boca, Herrera, Paredes, Milton Delgado y Tomás Aranda, que cumplió con mucho, lo usé en el Claro Arena, y arriba, bueno, el Changuito Ceballos, que va a ser titular, va a ser uno de los que va a ingresar, y Milton Jiménez, que aparece como el tercer delantero en estas opciones de Úbeda, pero bueno, por la lesión de Vareiro y la segura no recuperación de Jiménez, aparece... de Merentiel, sí. Aparece Milton Jiménez.
9: Listo nomás. Muchas gracias, Topito Caneo. A ver, Igor, lo último.
4: No,
9: nos vamos al corte.
4: Yo creo que el zaguero que va a jugar por ahí, tu Costa, tiene más condiciones técnicas y un futuro muy amplio. Pero claro, Ayrton Costa es
9: duro.
4: De raspar. Entonces ahí también hay un aspecto que vamos a ver mañana, si le da o no margen a San Pedro en especial.
9: Gracias, Panchito. Descansa, recupérate bien y mañana con todo. Cuídate.
10: Chau,
9: querido. Abrazo a Pablito Suárez desde la cuarta región, hincha de Coquimbo. Hola, Pablo, tanto rato que no venías. Dice, muy feliz porque Coquimbo clasificó primero en el grupo B a los octavos de la Libertadores. Sí, abrimos con eso para que después retroceda y escuche el análisis de la mesa del equipo pirata. 14:45, un par de opiniones y al corte. Abrazo a Mario Aravena Neumann, que está en Barcelona escuchando. Quiere pedir un saludo de Igor Federico Ochoa para su padre, que es un fiel auditor del programa y admirador de los análisis y comentarios eruditos del maestro, dice Mario Lavena Neumann. Saluda a la distancia a su padre.
4: Muy bien, pues un saludo. Muy generoso en las calificaciones, pero bueno, un saludo de corazón, que es lo que más interesa.
9: Ahí está, de Igor Federico. Cristian Cerdenki, lo de Garnero de visitante, le gusta juntar a Cuevas con Mena. Gianni anda perdido, dice, últimamente. Reinaldo Cariaga Burgos de Conce dice, el mayor problema de Cuevas no es el retroceso en la marca ni nada, es su actitud para enfrentar ciertos partidos, y ese partido bravo el de mañana. Roberto Miranda, Cuevas está bien para encimar a Aranda. Y Gianni, primer cambio para San Pedri o Montes, dice Roberto Miranda. Buena lectura. Maxi Ojeda, Maxi Solar Ojeda. Ojalá, quiero la Católica, lo van a buscar. Boca es mañoso, dice Manuel. Lo de Gianni es por retroceso. Cuevas es más de ir y volver, pero Gianni sería una buena alternativa para el segundo tiempo. Claudio Gabriel Montesinos, desde Folilco, región de los ríos de Valdivia, hacia la cordillera escuchándolos. Saludos a todos, en especial a un lord del fútbol, Rodrigo el Polaco Golver. Mira, otro el polaco, ¿no? Te saludaron.
3: Ah, muchas gracias.
9: Un lord del fútbol. Ya. 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Saludos a Boutros, también a Julio Pino, a Daniel Jefe Final, a Mario Valenzuela. Abrazo, Mario. 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El corte comercial ya a la vuelta. Vamos con Colo Colo y Rodrigo Gómez, porque hay noticias en el Monumental. Habló Pastrán, habló el dirigente implicado en los incidentes en la gresca del Claro Arena. Muy sabroso lo que va a contar Rodrigo Gómez en 5 minutos más.
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19: 15 grados en Santiago.

0: 14:52, hacemos Cooperativa Deportes con el Toñito Prieto, Igor Federico Ochoa y Rodrigo el Polaco Goldberg. Hablamos el primer bloque de los coperos, de los que están avanzando y los que están por avanzar, ojalá, en el caso de la Católica. Ahora es momento de hablar de Colo Colo, el super líder del torneo. Espera un partido ante Deportes La Serena, de visitante el fin de semana. Habló Pastrán, Rodri, pero también habló Eduardo Loyola, el del famoso gesto en el Claro Arena, luego de la gresca entre ambos planteles. ¿Cómo estás, Rodri? Bienvenido.
1: Bien, Ernesto, ¿cómo están? Muchas gracias. Aquí estamos en el Estadio Monumental. Ha comenzado hace algún instante la reunión de directorio de Blanco y Negro, que tiene esta nueva mesa que encabeza Aníbal Mosa, proyectando ya este mes, el primer mes con la nueva administración. Y dentro de esta reunión está el protagonista de nuestra primera parte del reporte, que es Eduardo Loyola, vicepresidente de Blanco y Negro, que recordemos estuvo en la cancha del Claro Arena, y su gesto, este dedo medio levantado hacia los hinchas de la Universidad Católica, por supuesto que se fue viralizando, y hoy estuvo temprano tras la práctica acá en el Estadio Monumental y tuvimos la posibilidad de hablar con él. Obviamente estaba en una disposición de enfrentar este gesto, todo lo que se generó en medio de la batahola dentro de la cancha, y nos dio su explicación, qué pasó, por qué el gesto. Esto dijo Eduardo Loyola acá en el Monumental.
2: En mi infinita bondad, porque la tengo, intenté, me di vuelta y miré a los hinchas de la Católica y le hice que se calmaran en mala hora, porque gente de muy buen ver y aparentemente bien educada me insultó, me tiraron de todo, me dijeron groserías, se acordaron de mi mamá en infinitas veces. Bueno, viene un impulso irresistible temporal, mi mano derecha se levantó y de mi mano derecha un dedo, y hice un gesto que no me enorgullece, obviamente, porque mi deber como dirigente es conservar la calma, pero la hinchada tiene que entender, la gente tiene que entender que la falta de respeto no la ocasioné yo. Yo fui víctima, no victimario. Me disculpo. Doy explicaciones desde lo más profundo de mi alma a todos quienes se pudieron haber sentido ofendidos.
1: Ahí estaba entonces la declaración de Eduardo Loyola, Ernesto, que lo dice él, un impulso irresistible, temporal, lo que le generó este gesto, coletazos todavía del partido en el Claro Arena, que tuvo también a los dos jugadores citados para la próxima semana, Javier Méndez y Joaquín Sosa.
0: Oye, no vamos a hacer apología de la violencia gestual o verbal, pero el relato es notable, Igor.
3: Sí, no, la verdad.
0: El rato no tiene desperdicio.
3: Cuesta encontrar en este tipo de incidentes una exposición de tan cuidado lenguaje, pero bueno, igual se le fue el dedito.
0: Se le fue el dedito, es que no, igual, a ver, convengamos que los hinchas que están ahí, los que estaban ahí, en todos lados te gritan y te escupen y te dicen, y en un partido de esa calibre, quizás que le dijeron.
4: Yo creo que aquí, más allá de su verborragia bien realizada, en nuestro fútbol y en todo el mundo, hubo momentos donde entraron ciertas frases. O sea, insultar en el estadio no es nada. La gente tiene derecho a insultar. Y es ahí donde todos van cayendo a veces en una y otro. Uno conoce a este dirigente de larga trayectoria y alguien puede decir, oye, pero si es entendible, si te están eso. Absolutamente. Pero una reacción trae otra. Porque alguno levanta el dedo, el oso tira un vaso, el oso te tira un palo, el oso tira un ladrillo, el oso tira un fierro, y la cosa va para cualquier parte. Quedará en los anales su explicación. Ahora, reconoce evidentemente su falta, y los que son profesionales de esto, yo incluyo a los dirigentes, entendiendo que a nadie le gusta que lo insulten, nadie merece ser insultado, pero en como se el círculo que se forma en el fútbol es que si tú estás en nuestra tribuna, si tú juegas fútbol, tienes que aceptar todo esto. No es aceptable. Yo tengo siempre una posición distinta. Nací desde chiquito en el fútbol, mi papá era entrenador, escuchaba también cómo le insultaban, y evidentemente que también hay límites que marcar.
3: Pero Rodrigo, en toda esta docta explicación de don Eduardo, ¿Por qué él estaba en la cancha?
1: Porque interviene, dice él, en una primera declaración, duró prácticamente 3 minutos, nosotros recogimos ahí su explicación más acotada. Él dice que ingresa al terreno de juego para intentar ayudar a calmar la situación, porque él estaba en la boca del túnel, esperando junto a Aníbal Mosa, algunos directivos que ingresaran los jugadores, y cuando vio que la situación se estaba complicando, su afán fue ingresar para tratar de ayudar a separar o a controlar a los jugadores. Eso es lo que él dice, definiéndose como un hombre de paz.
5: Ya, ahí está entonces la explicación. El tribunal, Rodri, citó, bueno, a la Católica Bernedo y a Daniel González, y tú nos decías a los uruguayos. O sea, igual juegan con la Serena, pero pierden, probablemente se puedan perder el otro partido.
1: Claro, el próximo martes van a tener que comparecer ante la primera sala del tribunal disciplinario Javier Méndez y Joaquín Sosa. Les habíamos comentado que esto les iba a permitir jugar el duelo frente a la Serena, y de ahí veremos qué es lo que determina el tribunal cuando lo escuche con su versión.
5: Perfecto. Ya pues, escuchemos a Pastrán, que habló en el Monumental pensando ya en el partido con la Serena.
1: Habló Lautaro Pastrán, que recordemos llegó como reemplazante de Lucas Cepeda, que estuvo hasta hace un ratito acá, Ernesto. Vino hoy Lucas Cepeda, estuvo junto a sus ex compañeros, lo vimos ingresar ahí por el gimnasio después de su presentación en La Roja, vino para acá, y bueno, desde que se fue, la dirigencia está buscando un jugador diferente en los metros finales. Trajeron a Lautaro Pastrán, pero hasta ahora no ha podido consolidarse como un titular dentro de la oncena de Fernando Ortiz. Se le preguntó hoy día por su rendimiento, la evaluación que está haciendo el argentino chileno, y esto fue lo que respondió Pastrán.
6: He tenido buenos momentos, pero como te digo, yo siempre soy exigente conmigo mismo, y obviamente sé que no estoy contento porque sé que puedo dar más. Bueno, me entreno diariamente para alcanzar mi mejor versión. Pero bueno, estoy tranquilo, estoy entrenando día a día y sé que en algún momento voy a jugar. Así como entro, puedo cambiar un partido, pueden pasar muchas cosas en el fútbol, pero esto es largo. Estoy feliz porque como equipo estamos muy bien. Y hay que seguir así.
1: Quiere poder tener más minutos en cancha. Recordemos que tuvo algún periodo, por ejemplo, recuerdo ese partido frente a Audax Italiano en la Florida, donde va como titular, termina generando una asistencia para el gol de Romero, pero sabemos que en el ataque es donde más ha variado el técnico. Le ha costado ajustar esas piezas o encontrar los nombres ideales. Ahí está rotando Aquino, está rotando Pastrán y también Leandro Hernández, generalmente en la elaboración de fútbol. En la dirigencia, Ernesto, muchachos, va a estar conversando dentro de esta reunión que ya está en desarrollo de los reemplazantes, o al menos de los jugadores fichajes que podrían llegar para potenciar el ataque de Colo-Colo. Le preguntamos a Pastrán cómo está viendo que estén buscando un enganche, que vayan a buscar un jugador creativo, siendo que llegaron recién, y esto respondió.
6: Yo lo recibo de la mejor manera si vienen jugadores a sumar. Obviamente el club, nosotros necesitamos también más competencia y todo jugador que venga a sumar y para poder todo al final de año abrazarnos y salir campeones, buenísimo. Hay que

0: su rodilla, que todavía no vuelve a jugar, y que, bueno, va viendo que sus opciones en Argentina son cada vez menores, y por eso quizás no ve con tan malos ojos volver a Chile, aunque claramente el salto era seguir creciendo. Así que eso es lo que están debatiendo, que van a conversar dentro de otros temas, por supuesto, pero veremos ya si terminada esta reunión va a hablar Aníbal Mosa. Y
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Hola, ¿cómo están? Muy buenas tardes. Ya comenzamos esta tremenda compañía de la tarde, con música, conversación, esa buena onda que siempre le ponemos y todo lo que necesitas para terminar el día con energía positiva. Desde este momento y hasta las 18 horas, acompáñanos, porque aquí la tarde se vive con alegría, con entretención y mucha sorpresa. Bienvenidos, señores. 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

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Esto comienza con la música de Chilenidad.

Esta tarde musical y hasta las 18 horas, usted sabe que les acompañamos a diario. 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Les recuerdo que está en la mejor compañía de la tarde. Vamos al próximo tema.

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Vamos.

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Bien pues, música, conversación, toda esta energía positiva para avanzar en esta tarde musical.

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Dijimos que era una tarde de buena onda. La tenemos junto a ustedes que nos acompañan hasta las 18 horas. Vamos al siguiente tema.

Esta tarde musical y hasta las 18 horas. Usted sabe que les acompañamos a diario. 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
1: 16 horas, 3 minutos.
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Bien pues, música, conversación, toda esta energía positiva para avanzar en esta tarde musical.

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Sigamos acompañándote en esta tarde espectacular y desde ahora, oye, sube el volumen porque lo que se viene es más música de esa que te gusta, más conversación y toda la buena energía que ustedes, por supuesto, nuestros queridos auditores, se merecen.

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Dijimos que era una tarde de buena onda. La tenemos junto a ustedes que nos acompañan hasta las 18 horas. Vamos al siguiente tema.

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Bien pues, música, conversación, toda esta energía positiva para avanzar en esta tarde musical.

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Sigamos acompañándote en esta tarde espectacular y desde ahora, oye, sube el volumen porque lo que se viene es más música de esa que te gusta, más conversación y toda la buena energía que ustedes, por supuesto, nuestros queridos auditores, se merecen.

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Dijimos que era una tarde de buena onda. La tenemos junto a ustedes que nos acompañan hasta las 18 horas. Vamos al siguiente tema.

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1: 17 horas, 4 minutos.
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Bien pues, música, conversación, toda esta energía positiva para avanzar en esta tarde musical.

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Sigamos acompañándote en esta tarde espectacular y desde ahora, oye, sube el volumen porque lo que se viene es más música de esa que te gusta, más conversación y toda la buena energía que ustedes, por supuesto, nuestros queridos auditores, se merecen.

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Dijimos que era una tarde de buena onda. La tenemos junto a ustedes, que nos acompañan hasta las 18 horas. Vamos al siguiente tema.

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Vamos al próximo tema.

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0: Bueno, así ya estamos llegando a la parte final de esta linda jornada. Gracias por permitirnos acompañarlos durante esta tarde. Nos reencontramos, si Dios nos permite, mañana con la misma música, con la misma entretención, la buena energía y, por supuesto, su amiga de siempre, Elena Carrasco. Señores, que tengas una excelente tarde, una excelente noche y que la alegría te acompañe siempre. Chao, chao.
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0: 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Gracias por su sintonía. Buenas tardes.
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2: FM 101 indica la hora. 18 horas, 3 minutos.
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0: una pareja o matrimonio para desempeñarse él como capataz agrícola con experiencia en crianza bovina, mantención predial, uso de maquinaria agrícola y manejo de equipo de trabajo. Se ofrece trabajo para ella como encargada de áreas verdes, jardines, huerto frutal, entre otros. El trabajo es para proyectarse a largo plazo, equipo responsable y buenas condiciones laborales. Deberá presentar recomendaciones demostrables. La edad del postulante capataz que se requiere debe ser entre 45 a 55 años. Lugar de este trabajo, sector Riñihue, comuna de Los Lagos. Se ofrece casa-habitación dentro del predio. Para mayor información sobre este trabajo, los interesados deben comunicarse al número WhatsApp +569 89 70 03 35.
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0: 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FM 101 indica la hora.
1: 19 horas, 1 minuto.
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Hola, hola, ¿cómo están? Muy bienvenidos y bienvenidas a este nuevo programa de Corazón en Radio 101. Estamos completa y absolutamente en vivo en este día miércoles 27 de mayo, viviendo los últimos días, las últimas horas de este mes quinto del 2026, mayo, que ya se nos va a pasos agigantados. Son las 19:04 y, como siempre, ya comenzamos a disfrutar de nuestro espacio, del espacio de la música.

Ya, muy bien, 19:05. Comenzamos este día miércoles con una temperatura bastante bajita. Ya estamos en plena noche acá en nuestra provincia del Ranco, con una temperatura bastante baja. Ya hemos tenido algunos chubascos ya dentro de la tarde de este día miércoles. Y bueno, ya estamos aquí listos y completamente en vivo para hacer este programa de día miércoles. El programa de la música romántica en nuestro idioma, que se toma el programa completito. Ustedes ya lo saben, nuestros auditores y auditoras de siempre saben muy bien que los días miércoles son de las baladas en nuestro idioma. Así que hasta las 21:30 vamos a estar junto a ustedes programando estas lindas canciones para todos aquellos que están ya en sintonía a través del 101.1 de la frecuencia modulada, y también a todos aquellos que están escuchándonos a través de la señal online por www.radio101.cl. Muy bien. Y la forma en que te puedes comunicar con nosotros, como siempre, es a través de nuestro WhatsApp, que es el más 569-45-46-40-16. Lo voy a repetir, más 569-45-46-40-16 en nuestro WhatsApp oficial del programa de Corazón aquí en Radio 101, para que puedas reportar sintonía, puedas solicitar canciones, puedas enviarnos saludos a alguien, o que quieras enviar algún saludo a alguien en especial, reportar sintonía, enviarnos fotos, ahí nos puedes enviar alguna historia de amor si usted lo quiere, no hay ningún problema. Aquí nosotros la vamos a compartir porque estamos completamente en vivo en este día miércoles. Así es, me estuvieron echando de menos muchos ahí entre el lunes y el martes, ¿sí? Que estuvimos, ¿no es cierto?, ahí con un tema familiar y no nos dejó estar acá completamente en vivo el lunes y martes, pero ya estamos de vuelta, ¿no es cierto?, junto a todos ustedes para programar la música romántica. Muy bien. 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
1: Muy bien, 19:12, como siempre comenzamos nuestro programa con una canción que caracteriza el corazón, el amor y a grandes artistas que los traemos para comenzar cada uno de nuestros programas. Y el día de hoy hemos elegido esta tremenda canción del gran Camilo VI, este cantante español, y esta obra musical de este famoso cantante, lanzada en el año 1975 como parte de su álbum Amor Libre, compuesta por él mismo, y que narra la historia de un amor apasionado pero prohibido que debe vivirse a escondidas y en penumbras. Ay, ay, ay. Oye, esta canción, claro que sí, tiene un significado y es lo que le vamos a comentar de inmediato, porque esta es una balada romántica, ¿no es cierto?, que explora la intensidad y la clandestinidad de un amor prohibido. La letra describe una relación que debe mantenerse en secreto, posiblemente debido a las normas sociales o a las circunstancias personales que impiden que los amantes vivan su amor abiertamente. La repetición de a escondidas enfatiza la naturaleza oculta de su romance, y mientras que la mención de como un cobarde podría reflejar el sentimiento de culpa y la frustración del narrador por no poder mostrar su amor libremente. El uso de metáforas como una cama blanca como la nieve y piel de ángel sugieren la pureza y la intensidad de sus sentimientos, contrastando con la oscuridad de la situación en la que se encuentran. Además, la canción menciona cómo son objeto de chismes. Somos conversación predilecta, dice en una parte de la canción, lo que indica que, a pesar de sus esfuerzos por mantener el secreto, su amor es objeto de juicio por parte de los demás. Esto refleja la presión social y el estigma, ¿no es cierto?, que a menudo acompaña a las relaciones que se desvían de lo que se considera normal o aceptable. Camilo VI, conocido por su voz emotiva y su habilidad para transmitir profundidad en sus interpretaciones, logra en esta canción llamada Piel de Ángel capturar la esencia de un amor apasionado que lucha por existir en un entorno que no lo acepta. La canción se convierte en un himno para aquellos que han experimentado el amor en circunstancias menos que ideales, y resuena con cualquiera que haya sentido la necesidad de ocultar sus verdaderos sentimientos por miedo al rechazo social. Esto es Piel de Ángel, Camilo VI.

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1: Ya, muy bien, estamos de regreso después de A Escondidas, Piel de Ángel. Camilo VI comenzando este programa del día de hoy miércoles, donde la balada de nuestro idioma se toma nuestro programa completito. Sí. Oye, quiero comenzar el programa enviando un saludo muy especial a mis queridos padres, a mis amados padres, que el día 27 de mayo ellos contrajeron matrimonio con la iglesia. Así que sí, el 26 por el civil parece, y el 27 de mayo ahí se matrimoniaron en la iglesia, completando el casorio por todas las leyes, como se decía antes. Así que un abrazo ahí para este aniversario, ya más de 50 años juntos, ahí nuestros queridos padres. Así que un abrazo de ahí para mi padre, para Jorge, y para mi madre Eva, que están de aniversario de matrimonio. Un abrazo. El amor. Ahí los mantiene unidos. Sí. Así que un gran saludo. Oye, y un abrazo también, por supuesto. Sí. Oye, vamos a hacerle la invitación, y les voy a repetir nuestro WhatsApp. Más 569-45-46-40-16. Más 46... No, más 56, sí, 45, 46, 40, 16 es nuestro WhatsApp para que te puedas comunicar aquí en nuestro programa del día de hoy y nos puedas reportar sintonía. Ya lo están haciendo muchos de nuestros auditores, así que vamos a empezar a saludar de inmediato. Sí, le vamos a enviar un saludo de inmediato a Karin Martínez, que nos está escuchando desde Río Bueno, ahí reportando sintonía desde el inicio del programa. También tenemos a nuestro amigo Efraín, también, que está desde acá en la ciudad de La Unión, ahí con mucha peguita también, así que le enviamos un abrazo ahí a Efraín, para que vuelva pronto también ahí a su casita, para disfrutar de su familia, como siempre. Y tenemos también a Adri, que nos está escuchando desde acá en la ciudad de La Unión, también reportando sintonía hasta ahora. Qué alegría escuchar, le dice. Muy bien, muchas gracias. Sí, ya estamos de vuelta también. Muy bien. Bueno, ustedes pueden hacerlo también. Nuestro WhatsApp, ahí ya se los comuniqué. Más 569-45-46-40-16. Ya, muy bien. Ya, ¿con quién vamos a comenzar hoy día? 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Ya, muy bien, 19:24, vamos a comenzar de inmediato nuestro programa del día de hoy. Ustedes pueden ser parte también de nuestro programa al más 569-45-46-40-16, más 569-45-46-40-16. Comenzamos con la música. Esto es Carlos Rivera. Esto se llama Me Muero, y después Carlos Baute nos trae la siguiente canción, que se llama ¿Cómo decir que no?

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1: Ya, muy bien, son las 19:32. Seguimos en nuestro programa del día miércoles, donde la balada en nuestro idioma se toma nuestro programa. 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

Ya, muy bien, son las 19:35 minutos, estamos ya de regreso y con lindas canciones. Ahí pasó Carlos Rivera con Me Muero y Carlos Baute, ¿cómo decir que no? Ya, muy bien. Oye, como siempre, vamos a ir, estamos en la mitad de esta semana, de la última semana, tenemos que decir, de este mes de mayo, hoy miércoles 27 de mayo, día en el que se celebra a los Emilio. Así es, los Emilio están de onomástico, están de santo el día de hoy, así que le vamos a enviar un cariñoso saludo a los Emilio. Y les dejo el aviso, porque el día de mañana, 28 de mayo, es el turno de los Germán, están de onomástico, están de santo el día de mañana, así que para que no se vayan a olvidar de saludar a su Germán, ¿ya? Muy bien. Ahí, nuestro amigo Germán ahí. Ya, oye, sí, vamos a ver el clima entonces, de inmediato. El clima, estamos en la mitad de semana y bueno, como ya es bien, se pudieron dar cuenta, ya hemos estado con algunos chubascos de forma intermitente, eso sí, y bastante débiles. No debieran haber más chubascos, a lo mejor en el resto de la noche. Podría ahora, después de las 10 horas, perdón, de las 22 horas, pudieran caer ahí algunos otros chubascos débiles, en este día de hoy. Pero mañana, mañana jueves 28, vamos a estar con 6,2 milímetros de lluvia. Vamos a tener una temperatura máxima de 15 grados y una mínima de 10 para mañana. Y las lluvias van a estar concentradas en la madrugada, a las 5 de la madrugada, y hasta más o menos las 14 horas, que van a haber ahí lluvias intermitentes, y va a ser donde se va a desarrollar esta lluvia, digamos, el día de mañana. Para el día viernes 29 de mayo, les cuento que no vamos a tener lluvias, vamos a tener cielos con nubosidad parcial, una máxima de 16 grados y una mínima de 7 grados para este próximo viernes 29 de mayo. Sábado 30 de mayo, claro que sí, estaríamos con 14 grados la máxima y 6 la mínima, con nubosidad parcial para este sábado 30 de mayo. El domingo 31 de mayo, último día del mes de mayo, vamos a estar con niebla desde la madrugada. Así que mucho cuidado, por favor, los automovilistas que van a andar carreteando el día sábado. Deje el vehículo en la casa mejor, ¿no? Deje ahí que los amigos de la locomoción colectiva, ¿ah? o los Uber los puedan trasladar. Ya va a estar bastante complicada la neblina en la madrugada del domingo, así que y se va a mantener de esa manera hasta pasadita a las 8 de la mañana, así que mucho, pero mucho cuidado los conductores en la madrugada del domingo. Vamos a tener una máxima de 16 grados y una mínima de 5, va a estar bastante, bastante helado. Muy bien, nos vamos con la música, son las 19:38 minutos y seguimos recorriendo nuestro programa de día martes para miércoles, no, día miércoles, la balada en nuestro idioma. Esto es Ana Torroja, a Contratiempo, y después Camila Gallardo nos trae un poco más de frío.

0: 19 horas, 46 minutos.
1: Ya, muy bien, ahí pasaba recién Camila Gallardo, Un poco más de frío, se llamaba esa canción, y anteriormente pasaba Ana Torroja con A Contratiempo. Son las 19 con 47 minutos. 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Nos vamos con una canción que nos está solicitando Karin Martínez. Ella nos está escuchando desde Río Bueno y está solicitando esta canción de Ana Gabriel. Esto se llama Simplemente Amigos.

Ahí pasaba Donato y Estefano, cuando me acuerdo de ti, se llama ese recuerdo que por supuesto están presentes acá en nuestro programa. Ahora nos dejo con esto. Axel Fernando nos trae esto y se llama Afinidad.

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1: Ya, muy bien, estamos ya de regreso comenzando la segunda parte de nuestro programa, que está siendo acompañada junto a nuestros amigos de La Parrilla de Mario, restaurante en nuestra ciudad de La Unión, el lugar donde usted va a poder disfrutar de excelentes preparaciones, una carta gastronómica muy, muy variada, y el lugar donde usted se va a llevar una